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0: Vamos a complacer, chamaco. 5580-032-977. 5580-032-977. Michael, atiéndeme, por favor. Destápame una que esta señora me tiene aquí oxidándome.
1: Quiere hablar como la doctora.
0: ¿Mandé?
1: Esa señora quiere hablar como la doctora.
0: ¿Cuál señora, doctora?
1: La de la complacencia.
0: A ver, vamos a escuchar otro audio.
1: Yo me adelanté y la escuché.
0: Ah, ¿ya lo escuchó?
1: Sí, se quiere copiarme.
0: A ver si se te vamos a ponerlo. A ver, venga.
2: Hola, buenas tardes. ¿Me puede complacer con la canción Dosis de Javi?
0: Ah, ándale, no, si le sale como usted. Creo que ya está. Estamos pensando
1: estamos
0: en despedirla.
1: Estamos imponiendo moda.
0: Es la tendencia, doctora. Usted es la moda.
1: Nah, cálmate, Iván.
0: Vámonos con eso. Se llama Dosis. Corre a cargo del Javi. Andamos complaciendo.
1: Bien precioso el Javi.
0: Sí, muy guapo, ¿eh?
1: Beso, Javi.
0: Híjole. Oiga, mándale un beso a los taxistas que nos escuchan en el tráfico.
1: Ay, un saludo a todos los taxistas, a todos los que traen su carro rosita, rosita. A los de plataforma también, les mando un beso.
0: A todos los run run que andan en el tráfico, abrazo enorme. Ahorita viene el Cheto Treviño, doctora, ¿eh? Para que lo escuche. Más bien se lo voy a presentar.
1: Yo siento que el Cheto está enamorado de ti.
0: ¿Por qué de mí?
1: Porque te manda muchos mensajes en privado.
0: No, ese Cheto es tremendo.
1: Y no digas que no.
0: ¿Sabía que su apodo es Cheto el Trabeco Treviño?
1: Ay, así como te gustan.
0: Como me Goofy. Oiga, doctora, ¿es cierto que usted antes era hombre?
1: No, es mentira, Iván.
0: Es choro, ¿eh? Bueno, vámonos con esto. Buenas tardes, aquí nomás.

0: ¡Vámonos con música, chamaco! 5580-032-977. Buenas tardes, doctora.
1: Hola, hola.
0: ¿Está bebé una usted?
1: Ay, no, Iván, no puedo. ¿Por qué no? Uñas. Ayer me puse uñas y me molesta agarrar las cosas.
0: Ahí está el destapador, ándele. Destape una usted. O con los dientes.
1: No, dile al Michael.
0: A ver, Michael, atiéndeme, por favor. Y destápale otra a la doctora.
1: Ay, qué guapo se ve el Michael hoy.
0: ¿Verdad que sí? ¿Esta playera rosita que trae?
1: Se ve guapo, se ve sexy.
0: ¿Sí, sí, sí se va a pasar de aquel lado con la, de la cabina con él o qué?
1: No. No, no, no.
0: Es casado
1: está
0: el Michael.
1: ¿Está Liz de aquel lado?
0: Está Liz, ¿eh? Sí, que Liz, lo atienda Liz. Que lo atienda Liz. ¡Vámonos de este lado! ¡Buenas tardes!
2: Muy buenas tardes, mi Chencho. Desde aquí, desde Tecámac, Estado de México. Pero para ver si me puedes complacer con la canción de Gracias por Existir, de Grupo Firme, para mi esposa Cintia Vázquez.
0: Ahí está, para Cintia Vázquez. Gracias por Existir, de marca MP y Grupo Firme. ¿Cómo la escuchas, Rola, doctora?
1: Ay, sí me gusta.
0: ¿Qué le gusta más, esa canción o...? ¿O qué otra de Firme?
1: Ay, mira, es que el fin de semana que fue su concierto estuvo espectacular.
0: Pero sí le gusta Firme, ¿verdad?
1: Me gusta mucho Firme.
0: Le encanta el grupo Firme.
1: Y más la Pantera.
0: Ah, sí, la de... ¿Se peló la Pantera?
1: No, la Pantera sí le dicen a la esposa de uno de mis amigos, pero bueno, ya luego te cuento.
0: Oye, un abrazo para toda la gente que nos escucha en los diferentes mercados que ya están cerrando, ¿eh? Que ya están culminando actividades. A todos los tianguistas, a todos los cumbieros, microbuseros. ¿A quién más, doctora?
1: A todos los amigos de los paraderos.
0: Ah, los paraderos, sí, cierto, ¿y dónde están?
1: A ti te encanta andar en los paraderos pegando calcas.
0: Sí, yo pego calcas en los paraderos. ¿Usted qué tal las pega ahí?
1: Ay, también bien. Mucha ¿sí? gente siempre me pide la calcomanía.
0: ¿Es cierto que usted antes era una ponedora? ¿Una chica superponedora?
1: Fíjate que yo fundé ese concepto.
0: Ah, usted
1: con otras amigas.
0: Es como la madrota de las ponedoras.
1: Por así decirlo, Iván.
0: ¡Vámonos con música, doctora!
1: Claro que sí, pon algo movido para bailar.
0: Mil gracias por existir, marca MP y Grupo Firme. Buenas tardes.

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0: doctora! ¡Véngase para acá! ¡Abráceme, que ya me ando enfiestando y es miércoles apenas!
1: Ay, ¿qué culpa tiene el miércoles de no ser viernes?
0: ¿Verdad que sí? Destápale una a la doctora, por favor, Michael. Ándale. Doctora, rola que pone usted, rola que echa trago.
1: Ay, es que yo traigo puro hit.
0: ¿Puro hit?
1: Claro que sí, Iván.
0: A ver, vamos a escuchar audio, a ver qué trae la gente, porque usted trae puro hit, pero la raza también puede poner unos rolononones. De este lado, buenas tardes.
2: Qué onda, mi chencho? Nuevamente molestándote. Compláceme con esa canción de Junior H y Lloro, de parte de Gerardo Cruz, hacia Laura Torres.
0: Ahí está, y Lloro de Junior H para Laura Torres, de parte de Gerardo Cruz.
1: Ah, sí, yo quiero escuchar y esa de A veces lloro.
0: No, esa es de Cuisillos, esa no es.
1: Ay, ¿no es esa?
0: No, esa es la de Y lloro por ti.
1: Yo pensé que sí era esa.
0: No, esa es la otra, la de la tribu musical. ¡Ah! ¡Cuisillos!
1: Ay, pon algo de Cuisillo.
0: ¿Quiere algo de Cuisillos, doctora?
1: Sí.
0: A ver, invita a la banda para que pongan o pidan algo de Cuisillos.
1: Ay,
0: a,
1: sí, pídanos algo de Cuisillos, ¿ah?, al 5580-032-977.
0: Perverso, ya escucharon. Oigan, me encuentran en Instagram como yo soy el Chencho. Síganme y los sigo. Doctora, le voy a abrir un Instagram, ya me decidí.
1: Ay, pero no me vas a tomar fotos feas.
0: No, vamos a abrir un Instagram azul. Y vamos a poner un apartado que diga exclusivo.
1: Dani, no es cierto, no le hagas caso.
0: Mira, amor, aquí está la doctora, ¿eh?
1: Hasta te
0: ¡Vámonos ya! ¡Buenas tardes! ¡Aquí nomás!

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0: miércoles, mitad de semana, 22 de julio del 2026. Estoy contigo a través de La Mejor FM. Saludos a toda la banda en Tepic, en Veracruz, Tijuana, Tampico, Querétaro, Puerto Vallarta, Puerto Escondido, en Poza Rica, en Monterrey, Monclova, Mexicali, Mérida, León, Guadalajara, Ensenada, Durango, Cuernavaca, Ciudad de México, Acapulco, toda una cadena. Y es La Mejor FM y en todo el continente a través de la aplicación de Claro Música. 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Estoy en Querétaro, ahí está Tania. Hola Tania, buenas noches, ¿cómo estás Tania?
1: Hola, buenas noches.
0: ¿Cómo andas, chancludita?
1: Bien, bien, gracias, ¿y tú?
0: Yo muy bien, a toda máquina. ¿Y qué haces en Querétaro?
1: Pues aquí, lavando.
0: ¿Lavando a mano?
1: No, en lavadora.
0: ¿Cómo? Seas fodonga. La ropa queda bonita tallando la mano.
1: Sí, ¿verdad?
0: ¿Qué? ¿Ya no eres de la vieja escuela que los calzoncitos y los calcetines a mano?
1: No, ya no.
0: Chale, hija huevona. Oye, ¿y cuántos hijos tienes, Tania?
1: Tengo dos.
0: ¿Dos? ¿Y cuántos maridos tienes?
1: No, solo uno.
0: Bueno, sí, lavar ropa para cuatro personas, entonces sí, con chacal.

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2: Esposo y dos hijos. Ok, perfecta. Ahora sí, ¿quieres que le hable el dueño de la casa?
3: Ajá. Okay. Y así como que diciéndole que es que es cuando ellos desde que llegaron deben lo que es el servicio de la luz. Uh-huh. Entonces no lo han pagado y pues les llega el recibo, pues se hacen concha y no lo pagan.
2: Ah, qué poca abuela, okay.
3: Y entonces hace una semana más o menos les cortaron el servicio. Uh-huh. Entonces como el señor pues no sabe, como no viene él, quiero hacerles esa broma de que tú te hablaras, te hacías pasar por él, decirle que a ti ya te habló la comisión y que tienes que pagar el dinero y todo eso.
2: Los de la luz, ajá. ¿No sabes sí. cómo cuánto se deuda?
3: Más o menos aproximadamente 7,000.
2: Caray, no, 7 balas. Uy. Ok, dime una cosa, ¿sabes el nombre del dueño?
3: Sí, se llama Mariano.
2: Ok, ¿no sabes qué edad tiene?
3: Como 45, yo más o menos le echo.
2: ¿Qué tanto han hablado Erika y Mariano?
3: Pues solamente hablan porque pues ella le habla para avisarle que ya le depositó la renta.
2: Ok, ¿en qué tonito te gustaría que le hablara? ¿Muy chilango, muy chale, medio norteño, medio manerado, medio ronco, medio agudo, introvertido, extrovertido? ¿Cómo te gustaría?
3: Pues es que se ve el señor muy serio, o sea, así como muy formal.
2: Ok, perfecto. ¿Me refiero ya como Erika, su nombre o como?
3: Señora Erika, sí.
2: Ok, bueno, entonces yo hablo y le digo, bueno, pues los de la luz, tengo problemas, 7 varos, ¿y qué onda?
3: Sí, que hay que pagarlo, o no sé.
2: ¿Y qué, y qué le pido la casa? ¿Que los voy a desalojar? ¿Para dónde va la broma?
3: sí, dile, oye, no, pues mira, vamos a hacer una cosa. Si tú, no tienes para pagarla, la pago yo, pero pues tú, ¿cómo me pagas?
2: ¿Cómo debo entender eso de que cómo me pagas?
3: Pues con cuerpo.
2: ¿Así ya de plano a chile pelón?
3: Sí, pero o sea, como que te digo, el señor es muy serio. Se ve muy serio, nunca he hablado con él yo, pero lo he visto.
4: Bueno, pues vamos a ver qué pasa. Señoras y señores, miércoles 22 de julio del 2026. Soy el Pan en directo desde el Pandejo Center. Las bromas están aquí.
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2: Excelente.
7: Bueno.
2: Bueno, señora Erika.
7: ¿Sí?
2: Habla Mariano. ¿La agarro ocupada?
7: Estaba lavando.
2: Ah, qué caray. Mire, pues voy a tratar de ser breve. Lo que pasa es que estoy muy preocupado porque me contactaron los de la luz. Ajá. Y pues el adeudo ya es bastante alto, ya 7,425 pesos. Y pues quisiera ver por qué no han cumplido con el compromiso de pagar la luz. Es un servicio de ustedes.
7: Sí, fue mi esposo antier, como no habían llegado los recibos y es que no han pasado.
2: Sí.
7: Y de hecho fue mi esposo antier a ver porque llegamos de trabajar.
2: Sí.
7: Y no había luz.
2: Sí.
7: Y como yo he estado trabajando, pues la verdad no, yo no fui el que fue él el que fue a arreglar.
2: Mire, pero yo la verdad es que estoy bastante preocupado porque, pues ya cuánto tiempo llevan con la casa.
7: Sí.
2: Se firmó un contrato. Usted sabe que pues al menos yo he cumplido con lo que me corresponde. Luego se me retrasan un poco ahí con lo de la renta y todo, pero esto ya de la luz, pues ya no lo puedo permitir. Porque pues al fin y al cabo el dueño soy yo y al final pues el que tengo que pagar soy yo. Y no me parece justo.
7: No se preocupe, de hecho nosotros vamos a pagar.
2: ¿Y cómo no quiere que me preocupe? Si ustedes,
7: sí.
2: Si ustedes no se han preocupado por pagar el servicio que ustedes mismos consumen mes a mes, ¿cómo no quiere que me preocupe yo?
7: No, pues sí lo entiendo.
2: Entonces, yo creo que las cosas las tenemos que arreglar de la otra manera. Y sí, creo que todavía falta un tiempo, pero sí quiero pedirle, con el respeto que se merece y con el dolor de mi corazón, que por favor dejen la propiedad. No hay otra forma. ¿Tienen para pagar los 7,420 pesos que se deudan?
7: Pues sí los conseguiría para pagarlo, la verdad.
2: Pero señora Erika, si no consigue usted para pagar el recibo mensual, entonces ¿de

0: qué forma va usted a juntar todo ese dinero? Digo, respóndame. Creo que no le estoy haciendo una pregunta del otro mundo.
1: No sé si nos dé chance de aquí al sábado y la pagamos ya, a ver cómo le hacemos.
0: Pero señora, va a ser lo mismo. Si usted no la ha pagado durante todo este tiempo, ¿cuántos meses llevan de deuda? ¿Cuántos meses? Yo ya hablé con los de la luz, van, pagan un poquito, les restablecen el servicio y otra vez, y otra vez, y otra vez. Creo que es una responsabilidad del señor Uriel, que debo entenderlo, pero pues aquí la situación es con usted y se van a endeudar y ¿a quién les va a querer prestar ese dinero? ¿Quién? ¿Lo van a conseguir de aquí al sábado? Por favor. Y luego, esto se va a convertir en una bola de nieve. Porque ustedes se adeudan y después me va a decir, señor Mariano, es que no puedo pagarlo, le pago después la renta porque pues tenemos que pagar. Esto es lo que va a pasar, yo creo que lo mejor es que me dejen la casa.
2: ¡Oh, Dios!
0: Usted sabe que ahí en Hacienda Santa Rosa, pues hay realmente pocas casas disponibles y yo la rento en un abrir y cerrar de ojos y pues la voy a rentar con alguien responsable. De verdad no sabe cómo me arrepiento de habérsela arrestado a usted y al patán de su marido. Necesito que me deje mañana a la casa. ¡Ah, me cortó! ¡Qué pantaletas tan azules! ¡No, hombre! ¡Le marco nuevamente!
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5: Creo que usted marcó. Está ocupado.
0: No manches, creo que ya nos apagó el teléfono.
5: Le ha de estar hablando a su esposo.
0: Yo creo
5: que usted marcó.
0: ¿Crees que lo haya pagado tú?
5: No, yo creo que le ha de estar hablando a mi cuñado.
0: ¿Y por qué a tu cuñado?
5: Le ha de decir, oye, ya me habló el señor, no sé, algo así.
0: No, pero yo más les dije que mañana me tenían que entregar la que es más, ahorita mismo, que sea de noche. Que se lleve a sus bastardos a donde quiera, pero a mí no, me deja la deuda de la luz.
5: Que usted marcó. Está ocupado.
0: Chintrolo.
5: Oye, igual si quieres, mira, me regreso a su casa. De hecho, cuando le rentó el señor la casa, yo estaba ahí. No sé, le digo que tiene mi número o algo así y me marcó.
0: Ok, ¿vives muy lejos de donde vive ella?
5: No, a 5 o 3 casas más o menos.
0: Ándale. No, a ver, vete yendo. Vete yendo y pones altavoz.
5: Ok, sí,
0: para ver qué te di, pero le acercas, acuérdate que esto es audio.
5: Sí.
0: Entonces le acercas así para ver qué onda y yo acá le sigo insistiendo.
5: Ok.
0: No, mejor altavoz no, mija, porque si yo le llego a llamar, pues va a escuchar. Ay, qué baba soy. A ver, antes de que llegue, márcale. Antes de que llegue Tania con Erika.
5: Número que usted marcó. Ya estoy aquí llegando.
0: Ok, a ver, entra. A ver qué te dice.
5: Pásale, Jenny. ¿Tu mamá, hijo? Oye, es que me habló un señor Mariano que te está buscando. Déjenme, se la paso.
6: Bueno.
0: Bueno, colgándonos el teléfono y esa falta de respeto, creo que no se vale, señora Erika. No se vale.
6: Perdón.
0: ¿Por qué me colgó el teléfono?
6: Lo que pasa es que me entró una llamada de mi esposo.
0: ¿Le entró una llamada del esposo y después yo le marco y nada, tengo que estar molestando a terceras personas? ¿Ya le dijo a su marido lo que está pasando?
6: A ver, si quieres se lo paso. De hecho, aquí lo tengo en la línea. ¿Te escuchas, Uri?
7: A ver.
6: Ya habla.
0: Bueno.
7: Sí, bueno.
0: Sí, bueno. Habla el señor Mariano, estoy viendo la situación de la luz. ¿Por qué no han pagado?
7: ¿Quién habló?
0: El señor Mariano.
7: Ahorita le marca a su privado, señor.
0: Pues sí, pero yo estoy hablando por teléfono, con el teléfono de su esposa, que es con la que veo la renta, y me cuelga el teléfono. Yo ya le dije...
7: ¿Quién le marca
0: a usted? Me le marco, márqueme en el momento que quiera, pero sí lo que le digo y se lo digo frente de su esposa. 24 horas para que dejen la casa. No los quiero más ahí. A ver, señor, ya se lo dije 4 veces. ¿Está sordo o qué le pasa a usted? Lo malo de tener en casa este tipo de gente. Bueno, señora Erika. Señora Erika, ¿quién está ahora en el teléfono?
6: Es mi esposo.
0: Sí, pero estoy hablando con usted. El otro no me escucha. Me dice que con quién hablo y con quién hablo y con quién hablo. Señora, definitivamente, hasta mañana, hasta las 12 del día pueden estar en mi propiedad. ¿De acuerdo? Hasta las 12 del día. Si no, voy con un abogado y los voy a desalojar.
2: ¡Oh, Dios!
0: Y hagamos esto por las buenas. ¿Escuchó?
6: Sí, está bien.
0: Y mañana que vaya solamente le voy a preguntar cómo se oye el Panda Show, que es una broma de su hermana. ¡Todo!

0: metiste al marido? ¿Por qué metiste al marido? Luego, luego, ay, con mi chile piquín. A ver, Tania, dile, ¿por qué le hiciste la bromita a tu hermana?
1: Nada más para que se divirtiera un rato.
0: Oye, pero luego, luego, esconderse tras las bragas del marido. Ay, aquí está el señor. Te lo paso. Erika. Ay, no, ¿cómo? ¿Cómo? Erika, ¿por qué le faltas el respeto a tu hermana? Ya, ya te lo dije, 24 horas, ¿escuchaste? Saludos hasta Querétaro, dígame cómo se oye el Panda Show.
1: Hasta la máquina.
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0: Y nos vamos con más en este 22 de julio del 2026. 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Y tengo a Adolfo. ¿Qué obole, Adolfo? ¿Para quién va a ser tu bromita, papá?
3: Para mi abuelita.
0: ¿Se llama cómo la abuela?
3: Adela.
0: Adela. Ok, ¿y qué bromita para Adela?
3: Mira, pandita, la verdad es que lo estuve yo pensando demasiado. Estaba yo pensando en hablarle y pedirle yo un consejo a ella. Yo crecí prácticamente con mis abuelos. Mi abuelo tiene fallecido 7, 8 años. Siempre te escuchábamos, íbamos en la camioneta mi abuelito, mi abuela y yo. Y nos íbamos riendo muchísimo de tus bromas. Entonces se me ocurrió hacerle la broma a ella para solicitarle un consejo que un hombre pues mayor me está ofreciendo pues tener una relación con él a cambio de un beneficio económico, en donde pues obviamente pues a mí me preocupa mucho el hecho de decir mis hijos qué van a decir. Tengo 3 años separado, entonces qué van a decir mis hijos y pues es en donde entras tú, pandita. ¿No?
0: Ok, a ver, entonces, ¿qué edad tienes, Adolfo?
3: 38 años, Juan.
0: 38, eres separado, por lo que comentaste. Sí, ¿cuántos hijos tienes?
3: 3.
0: Entonces, digamos que ahorita estás solterón.
3: Exactamente.
0: ¿Tienes 3 hijos de qué edades?
3: Tiene 14, bueno, cumple 14, 13 y 10 el chamaco.
0: Ok, ¿viven contigo o con mamá?
3: Están con su mamá.
0: Ok, ¿cómo se llama tu ex?
3: Hijo, buena pregunta. ¿No podremos omitir el nombre?
0: Ok, está bien.
3: No, se llama Karina.
0: O sea que buenos recuerdos no tienes, mi rey.
3: No, la verdad es que sí, panda, no me quejo. Buenos recuerdos, pero pues ella decidió tomar otro camino, yo el mío, y pues sin ningún problema con eso.
0: Es que, ¿sabes qué? Salvo tu mejor opinión, yo no me iría por el lado económico, porque creo que no hay un match contundente. Más bien, yo me atrevo a recomendarte que decirle que tienes, sí, una relación con un hombre, ya sea mayor o menor o lo que tú quieras. Aquí el problema es que tú le vas a pedir el consejo de que si es momento de comentárselo a tus hijos.
3: No, panda, porque no me va a creer.
0: ¿Por qué?
3: Porque ya de manera previa yo le he presentado a dos a calidad de amigas y ya han sido amigas. Entonces ella sabe perfectamente que yo no tengo esas preferencias. Digo, me apoya, no tengo ningún problema y me va a decir, sí, hijo, lo que tú quieras, pero así como que darle la broma, yo me voy más por el lado de la pretensión económica, por el hecho de que mi hermana es gay. Ella tiene su pareja gay y toda mi familia la ha apoyado, entonces no hay ningún tabú. El problema sería para mí el decirle, oye, pues me está ofreciendo una estabilidad económica pues mucho mejor, pues nada más lo único que me pide es que ir conmigo a su casa.
0: Ok, perfecto. Entonces vamos a hacer lo siguiente, creo que ya la tenemos, para que tú le des toda la explicación de eso, de que por es cuestión económica, pues no tendrías a la pareja al lado. Voy a buscar el momento para poner el efecto de puerta y yo estar llegando contigo y ahí poderme involucrar, ¿ok? ¿Qué nombre quieres que me ponga?
3: Tú ponte como quieras, pandita.
0: Ah, ok, entonces me voy a poner en 4, así me voy a... en Cuatro Zambrano. ¿Te late? Vámonos a la broma en directo desde el Panda Center. La diversión está en tu show.
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1: Bueno.
3: Hola, abuela.
1: ¿Qué pasó, hijo?
3: ¿Cómo está?
1: Bien, aquí viendo la tele.
3: ¿Ahora no anda de vaga?
1: No, ahora estoy aquí. ¿Qué pasó, hijo?
3: No ande metiendo hombres a la casa, ¿eh?
1: No, ¿cómo crees?
3: Aguante.
1: ¿Cómo las voy a meter? ¿Eh?
3: Que ellos la lleven a la de usted, ¿no?
1: ¿Verdad?
3: Sí, abuela. Oiga, abuela.
1: ¿Qué pasó?
3: Pues, es que yo le he estado yendo a buscar, pero no he podido platicar con usted.
1: Ah, ajá. O sea, no venís el domingo, pero traías una persona ahí. ¿El domingo, abuela, o el sábado? No me acuerdo.
3: No he podido platicar con usted, abuela.
1: ¿Para qué, hijo?
3: Traigo por ahí algunas problemillas y creo, abuela, y se me hace lo más sabio acercarme a usted como pues la más grande de la familia y la persona en la que más puedo yo confiar.
1: Ajá, ¿qué pasó?
3: Pues ya ve que nos venimos para acá, Querétaro, abuela.
1: Sí.
3: Y pues la verdad es que la empresa no está muy bien. Digo, no me quejo, no me va mal.
1: Ajá.
3: Pero la empresa, ahorita, pues con todos los cambios y eso, pues,
1: ajá,
3: me estaba comentando mi jefe que, pues que no hay dinero.
1: Ah, ajá.
3: Entonces, en eso, abuela, pues, pues yo no le hablaba, yo no hablaba para pedirle dinero, usted sabe,
1: no,
3: que yo no.
1: Ajá.
3: Pues digo, usted no trabaja, nosotros
1: pues
3: le ayudamos.
1: Pues no, ¿de etcétera? ¿Dónde, hijo? Yo estoy a lo que me dan.
3: ¿Qué
1: pasó?
3: Pero tengo yo una solución, abuela.
1: Ajá.
3: Y yo quiero que usted me dé un consejo.
1: ¿Qué?
3: Hay una persona, abuela, que pues me ofrece tener pues una relación con esta persona y me apoya y me ayuda económicamente.
1: Ajá.
3: La verdad es que yo no sé qué hacer y estoy preocupado porque pues es un hombre y me dice que quiere tener un acercamiento conmigo y que él me puede ayudar económicamente.
1: Ajá.
3: La verdad es que a mí sí me da miedo.
1: Ajá.
3: Porque, pues, obviamente, pues, ¿qué van a decir mis hijos? ¿Qué va a decir mi mamá?
1: Ajá.
3: Pues, él sabe perfectamente que yo, a mí no me gusta ese tipo de relaciones. Yo,
1: pues no.
3: A mí me gustan las mujeres y usted lo sabe. Pero, pues, de una u otra forma, ahorita me siento un poco presionado por la fiesta de mi mamá, pues sí lo estoy pensando seriamente, abuela, y pues sí, me acerco a usted para ver qué consejo me puede dar.
1: Ay, hijo, pues yo digo que no, hijo. Mejor rajarte de la fiesta de tu mamá porque, no, yo digo que eso no, hijo, porque como quieras o no, ¿tú qué van a pensar tus hijos? ¿Tú crees que no se vayan a dar cuenta algún día?
3: Pues a lo mejor, abuela, pero pues si van a estar bien económicamente, pues esta persona se llama Antonio.
1: Ajá.
3: Me dice que lo único que él me pide a cambio no, realmente no me pide cariño, ¿no?
1: Ajá.
3: Él realmente lo único que quiere es compañía.
1: Ajá.
3: Él pues prácticamente es solo aquí en Querétaro, no tiene hijos.
1: Ajá.
3: Y me dice que lo único que quiere es pasar tiempo con mi familia, que porque le gusta mi forma de ser, le gusta cómo es mi hermana.
1: Ajá.
3: Quiere que lo lleve yo con usted.
1: Ajá.
3: Pues obviamente pues él lo que quiere es que le dé así como que pues un lugar, ¿no? Pues
1: ajá,
3: al final la abuela va a estar pagando por eso.
1: No, sí, pero pues ahora sí que, mira, yo pienso que no, pero ahora sí que, mira, es por demás que yo te diga, si tú quieres y aceptas eso y vas a enfrentar eso, pues tú sabes, hijo, porque yo creo que ya debes de estar, ya estás grande y todo y analizas, ahora sí,
0: Dolphy,
1: que tú sabes, hijo.
0: Cariño, Dolphy, solamente encontré.
3: Abuela, denme un segundito porque está llegando. De hecho, me gustaría muchísimo que usted lo conociera.
0: Cariño,
3: es buena onda, es muy amable.
0: Tienda,
1: oye, hijo,
0: de los dos que
1: no,
0: me
1: pero no, ahorita no me lo traigas.
3: Se lo comunico, abuela, para que usted lo conozca.
1: Pero no por teléfono, hijo.
0: ¿Estás hablando?
3: Usted conózcalo, abuela, y pregúntele lo que usted quiera. Y...
1: No, me hagas eso. Más adelante a lo mejor sí te lo acepto.
0: Ah,
3: a ver, se lo paso, abuela. Usted,
1: hombre, que te digo que no, ¿eh? Te digo que no. Lo cuelgo.
0: Qué emoción. Cariño, buenas noches, señora del habla Antonio. ¿Cómo está? Bueno. Adolfo, no la cumplió tu abuela y le colgó al Tony.
4: No, no,
0: oye, pero fíjate que una abuela chida, yo quisiera una abuela como la tuya.
3: Sí, la neta es bien alivianada, mi abuela.
0: Bien alivianada, ¿cómo te dice? ¿Sabes qué, hijo? Yo considero que no sería conveniente. O sea, es para que te diga, no como otras que te dicen, ¡ay, semejante choto, hijo de...! No. Y bueno, considero que no era momento de hablar con Antonio. Vámonos al segundo round. Dile, ¿qué pasó, abuelita? Oye, pues está aquí Antonio muy triste porque tiene muchos deseos de conocerla. Está emocionado. Tú vele envolviendo. Tienes ahí la labia para ver si acepta hablar con el Tony. ¡Listo, marcamos!
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0: Te voy a dar tu tiempo, corazón, ¿eh?
3: Sí, claro, gracias.
0: Yo aquí voy a estar a tu lado, como siempre.
9: Bueno.
3: Bueno.
9: ¿Qué pasó, hijo?
3: ¿Por qué me cuelga, abuela?
9: Porque estaba yo aquí con Julio, Julio y su mujer y sus hijos.
3: Ajá.
9: ¿Eh?
3: ¿Te lo puedo comunicar?
9: No, no, no. Luego lo traes.
3: ¿Sí?
9: Ajá.
3: Pero necesito que lo conozca primero. ¿Qué tal si le cae verga, abuela?
9: Pues lo corro.
3: ¿Lo corre?
9: Pues sí.
3: Y yo me voy a tener que ir con él y yo soy el consentido.
9: Pues ni modo, ahí te vas con él.
0: Dolphy, dele a la abuela que abuela, la educación es prioritaria.
3: Pero es que sí, sí, sí, sí quiero saber, abuela, que usted qué opina, qué me puede decir.
9: Ándale. Sí, por eso te digo.
3: No, pero pues antes de... Yo no he aceptado, la verdad es que no le he aceptado el dinero, abuela.
9: Ay, hijo, yo no te puedo dar ningún consejo.
3: ¿Me ama mucho usted?
9: Yo sí te amo.
3: ¿Cuánto me ama?
9: Uy, muchísimo, hijo. ¿Tú crees que yo no te voy a querer?
3: Sí, abuela.
9: ¿Eh?
3: Oye, abuela.
9: ¿Qué pasó?
3: Y si me ama mucho, mucho, mucho, quiero que me conteste algo.
9: ¿Qué?
3: ¿Cómo soy el Panda Show?
9: ¿Cómo qué?
3: ¿Cómo soy el Panda Show?
10: ¡A toda máquina!
0: ¿Cómo está, doña Adela? Soy el Pandita. Oiga, me colgó cuando me hice pasar por Antonio y... Ay, buenas noches, señora. ¿Cómo está? Quería hablar con usted. ¿Y?
3: Con la radio, abuela, que
0: oíamos
3: con mi abuelito.
9: Ah, ajá.
0: Oiga, doña Adela.
3: En la camioneta, ¿sí se acuerda?
9: Sí, sí.
3: Sí. Es el Pandita.
0: ¿Y le gusta, y le gustan las bromas o no, abuelita?
9: Pues, ¿qué crees que no me gustan, eh? Soy bien...
0: ¿Por qué?
9: Casi muy...
0: Sí.
9: Como que yo ya todo eso lo tomo más en serio, más recio.
0: Oiga, oiga, abuelita, una preguntita. Si su nieto hubiera decidido por X circunstancia, en lugar de amar uno a una mujer, a un hombre, ¿usted lo aceptaría y lo amaría igual?
9: No, pues sí, lo amaría. Pues es mi nieto, no lo voy a amar.
0: Pero
9: sería... Y aunque si él quiere eso, yo le respeto su voluntad.
0: ¡Chulada de mujer!
3: Sí, es mi abuela.
0: Oiga, doña Adela, ¿no le gustaría ser mi abuelita?
9: Pues ni
3: te caro, bonita.
0: Es que la verdad es una chulada usted.
3: Sí.
0: De verdad.
9: Digo, ¿tú crees que no? Pues si yo lo quiero, lo adoro. Casi yo lo crié.
0: Oye, ¿cuántos nietos tiene, doña Adela?
9: Tengo 19.
0: ¿Y bisnietos?
9: Mis nietos, son, creo, 11.
0: Oh, ándale, no han perdido el tiempo.
9: No, no.
0: ¿Y cuántos novios tiene, doña Adela?
3: No, ¡uy, eso sí! ¡Ya más!
0: ¿Cuántos tiene? ¿Cuántos novios?
9: Pues que aumenté con la vida que tuve.
0: ¿Sí? ¿Entonces no tiene alguien con quien amar y ser amada?
9: No.
3: ¿Cómo no? Yo.
0: A ver, dije que si tiene novio, no babosos a su lado.
9: No, y así estoy bien. No le doy cuentas a nadie.
0: Eso, Chintrolo, como debe de ser. Chulada de mujer, Adolfo. Dile por qué le hiciste la bromita a tu abu.
3: Abuela, nada más para decirle que la amo mucho. Que me perdone, fue una pequeña broma. Fue porque he estado escuchando mucho el Panda y me acordé mucho de cuando íbamos en la camioneta con mi abuelo.
9: Ajá.
3: Y pues decirle que la amo mucho y que estoy súper feliz de que sea mi abuela. Y mientras usted esté, yo voy a estar ahí con usted.
9: Ay, gracias, hijo. Yo también.
3: La amo mucho.
9: Yo también te quiero y ya sabes que aquí estoy. ¿Eh?
3: Ok, abuela.
0: Hola, gracias. Abuela. A Habla Antonio. Ahora en un par de días, en unos días, ahí le caigo, para que cenemos juntos. Y no la pasen. Me va a dar mucho gusto conocerla, abuela. Soy Antonio. Soy la pareja de su nieto, del Rodas. No es cierto. ¿Cómo se oye el Panda Show?

0: puente con ustedes en este miércoles, julio 22 del 2026, a través de la Mejor FM en cadena y también por la aplicación de Claro Música. 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Y en este miércoles saludo con mucho gusto a Claudia. Hola, Claudia, ¿cómo estás, Claudita? Buena las tenga, hola.
1: Hola, buenas noches, Panda.
0: Buenas noches, Claudita, ¿cómo andas, Claudita?
1: Pues, bien.
0: Qué bueno, ¿qué estás haciendo ahorita, aparte de hacerte tarima pendécuara?
1: No, nunca, no se me da.
0: ¿No se te da?
1: Estoy trabajando.
0: Ándale, ¿y a qué te dedicas, muñeca?
1: Soy empleada en una tortillería.
0: Ándale, oye, pues le trabajan duro, ¿eh? ¿Y recoges las tortillitas de las máquinas?
1: Recojo todo.
0: ¿Todo? Pues órale, platícame. Bromita para quién en este miércoles, Clau.
1: Le vamos a hablar a mi pareja.
0: Ok, ¿y cómo se llama?
1: Se llama Manuel.
0: Manuel, ¿cuánto tiempo con Manuel de ser pareja?
1: Tenemos poquito tiempo, 6 meses.
0: 6 meses, ándale. ¿Y lo conociste ahí en la tortillería o dónde?
1: No, nos conocemos de hace como 7 años.
0: Ay, un buen rato, ajá.
1: Sí, lo conocí en un local de maquinitas.
0: Ah, qué buena onda, o sea, ¿estabas jugando?
1: No, yo atendía y él entró a jugar.
0: Y lo viste y dijiste, ay, ay, ay, ese tiene que ser para mí ese guapetón.
1: Algo así.
0: Bueno, platícame su bromita, ¿qué le decimos?
1: Bueno, quiero que le marquemos y le digamos, oye, Manuel, debo dinero y porque, no sé, compré juguetitos.
0: Ah,
1: y
0: juguetitos.
1: Y aquí está el cobrador.
0: Okay.
1: Aquí le debo 12,700 y pues quiere su lana.
0: Pues ¿qué juguetes compraste supuestamente tú? 12,700 para juegos, pues órale, ok. Oye, pero entonces te están yendo a cobrar a la tortillería.
1: Sí.
0: Ok. ¿Y tú has utilizado juguetes con él?
1: No, sería como decirle, pues no sé, hace como 2 años, yo se los pedí a él, se puede decir, ¿no? Él es el de la sex shop, se podría decir.
0: Ok. ¿A quién él?
1: Al cobrador.
0: Ah, al cobrador. Ok, uh-huh. Perfecto. ¿Y dónde está la tortillería? ¿En qué parte?
1: Se encuentra en Nicolás Romero.
0: ¿La tortillería se encuentra en dónde? ¿En el Estado de México?
1: Sí.
0: Ok, en Nicolás Romero. Ok, perfecto, pues vamos a darle, vamos a echarle cotorreo y vamos a ver cómo reacciona. En directo desde el Panda Cool Center, las bromas están en tu show.
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0: A ver cómo lo toma, porque si no, si no has utilizado juguetes con él,
1: pues a ver si no se enoja.
0: A preguntar, claro está.
7: Bueno,
1: Mani.
7: Mande.
1: Oye.
7: Mande.
1: Préstame dinero.
7: ¿Cuánto?
1: Pues no sé lo que me puedas prestar, pero es que es mucho.
7: ¿Por qué?
1: Es que lo que pasa que hace un tiempo ajá, pedí dinero.
7: Ajá.
1: Le pedí dinero, bueno, no fue dinero, fue por cosas.
7: Ajá.
1: A un chico y pues le debo dinero.
7: Okay.
1: Y bueno, es que ahorita aquí está y quiere su lana, y ya la quiere.
0: Aquí está la factura, el documento. Mira, pues aquí está todo lo que pidió, mira. Aquí tenemos el patada de mula, el ojos de huevo, el de la boca de la abuela, ese es de los más caros.
7: No manches.
0: El puño de diga. También el doble con requesón. Pues aquí vienen todos los artículos especificados.
1: Le debo mucho y pues me dice que quiere su lana o quiere un adelanto.
7: ¿Cuánto? ¿Qué?
1: Es que le debo 12,700.
7: No manches.
1: Sí, mínimo quiere unos 5 o 6 varos.
0: No, la totalidad. Eso era cuando se le mandó el papel para que diera un anticipo, pero necesitamos la totalidad. ¿Ya cuántos meses lleva debiendo?
1: Pues sí, mani. Y pues, ¿a quién acudo más que a ti, no manches?
7: ¿Pero ahora de dónde sacamos?
1: Pues no sé, aquí está y él quiere su dinero y pues si no, dice que me puedo meter en un problema. Mira, si quieres te lo paso.
0: Bueno, ya está metida en un problema.
7: A ver.
1: Te lo paso, ¿va? Ahí te va.
7: Bueno, sí.
0: Es la persona con la que... Sí, bueno.
7: Bueno,
0: ¿qué tal, señor? ¿Qué tal? Habla Oscar, mire, yo trabajo, soy de departamento de cobranzas de dildomanía. Lo que pasa que la mujer aquí que está con usted, hizo un pedido ya hace aproximadamente 14 meses de diferentes juguetes para actividad personal. Entonces debe una factura de 12,700 pesos, no la ha cubierto, ya se le han mandado pues varios documentos para que pague, pero... Nosotros en el departamento de cobranzas, pues precisamente ya venimos para cobrarle, ¿no? Aquí está la factura a nombre de ella, de aquí de Dildomanía, y pues especificando todo lo que se le entregó, ¿no? De los diferentes juguetes. Entonces, pues necesitamos que nos paguen.
7: Sí, sí, sí, pero no veo una manera de que nos aguantara tantito. Es que ahora sí, bueno, por ahorita no creo juntar tanto.
0: Mire, pues la compañía ha tenido mucha paciencia porque el pedido se entregó hace 14 meses. Estamos hablando ya más de un año. Y ella tampoco, ustedes no han intentado pues pedir un plan de pagos o el saber por qué no han cubierto. Digo, porque pues todos los juguetes se les entregaron, ¿no? Y bueno, pues ¿cómo nos pide un plan de pagos si no ha hecho absolutamente ningún pago? Entonces, no, ustedes ya hicieron uso. No, absolutamente nada. Está total. Aquí está la persona que puede constatar eso. Son 12,700 pesos. Se le entregaron todos los productos. Ustedes ya hicieron, pues supongo, uso. De esto aparte no hay devoluciones, porque como son juguetes, pues digamos para uso personal e íntimo, pues no hay devoluciones, ¿no? Entonces, por eso es que tampoco se les pide la devolución del producto. Uno por tiempo, la garantía pasó, nosotros garantizamos nuestros productos solamente por 30 días, y estamos hablando de 14 meses. Entonces, pues sí, quisiera pues que pagaran la totalidad, ¿no? Si no, pues obviamente esto ya nos vamos a una situación legal, porque pues no es posible que no hayan cubierto absolutamente nada, ¿no?
7: Lo entiendo, pero... Que sí, ahorita no tengo el...
0: ¿Usted dinero, qué es?
7: Lo
0: perdón,
7: único que
0: usted...
7: fueron 500 pesos ahorita.
0: Perdón, ¿500 pesos?
1: ¡Ay!
0: No, no, disculpen. Estamos hablando de 12,700, 500 pesos. O sea, no estamos hablando ni siquiera de una cantidad que pueda cubrir esto. No. O sea, yo necesito que cubran la totalidad. Si no, nos vamos a otras instancias.
7: Perdón.
0: ¿Cómo que dónde fue?
7: Ajá, ¿dónde se pidió eso?
0: Ah, pues ya le dije, en Dildomanía. Somos una empresa de juguetes para adultos. Eso lo tiene que... ¿Usted qué es de la persona? Perdón, no sé con quién estoy hablando. ¿Es su esposo?
7: Sí.
0: Ah, bueno, pues entonces ustedes deben de saber de qué forma y todo. Se la voy a comunicar y por favor, pues arréglenlo. Pero si yo no me voy ahorita sin que arreglemos esta situación. A ver, le habla a su esposo. Está preguntando de cuándo, pues... Si los juguetes principalmente son para usos de adultos, para ustedes.
1: No, pues sí, claro. Sí. Manny, ¿cómo ves? Pues no manches. Yo, la neta, yo ya ni me acordaba del tipo. Y pues tú sabes...
7: ¿Pero quién nos pidió?
1: Pues tú sabes cómo fue mi relación antes.
7: Uh-huh.
1: Y pues, la verdad, pues él me convenció y pues lo puso a mi nombre, todo.
7: No manches.
1: Pues sí, pues yo la verdad pues ya no me acordaba de este tipo, ya no me acordaba de cuánto había y pues sí.
7: ¿Pero entonces cómo le podemos hacer?
1: Pues tú dime, porque ya viste que él no se va a ir de aquí hasta que yo le resuelva, o al menos hasta que yo le pague.
0: Ya se le han avisado diferentes instancias, por correo electrónico, el número que dio usted, el número celular, se le han mandado cartas y usted no hace caso omiso, entonces por eso estamos haciendo esta diligencia.
1: Oye,
0: en carácter personal.
1: Pues es que no manches, son juguetes que yo todavía tengo. Y pues inclusive los podríamos usar tú y yo.
7: ¿Qué, dónde puedo sacar el dinero ahorita?
1: Es que ya es mucho, porque pues ya es mucho tiempo que no he pagado.
7: Y es que tú no me has dicho ni siquiera ni una vez algo de eso.
1: ¿Cómo?
7: No me has dicho nada de eso.
5: Algo con lo que pueda cubrir, señora, dígale
1: pues
5: a su marido.
1: No manches, ¿cómo te voy a decir? Me daba vergüenza.
5: Televisión.
7: Pero lo podrías haber dicho.
5: Plasma, algo.
1: Oye, me está diciendo el cobrador que, ajá, pues hasta con algo, con una tele o algo que le podamos.
7: Pero, ¿qué le podemos dar? Yo no tengo nada. Ya sabes, todas las cosas son de mi jefe.
1: Pues es que yo los juguetes ya no se los puedo regresar porque unos ya están hasta usados, oye.
7: Pero cosas como que yo no tengo nada.
5: ¿Ya cuánto tiempo me tiene esperando, señorita? Y aparte, pues, si yo la acompañé a 14 meses.
1: Pues no sé. Él dice que una tele, una plancha, lo que sea, pero pues él quiere su dinero.
5: No invente. Planchas no. O sea, aparatos grandes que tengan valor para nosotros revenderlos y poder cubrir lo de los artículos.
7: Dile que le puede conseguir nada más unos 2,000 pesos.
1: Mira, te lo paso otra vez y pues, ajá, que tú arréglate con él porque pues yo no quiero tener problemas legales.
5: Bueno. Pues a ver, entonces, ¿cómo nos vamos a arreglar, joven? O sea, ese es el problema por tratar con gente suata que pide artículos, ¿sí? Y después no tiene cómo cubrirlos. Tenemos que arreglarnos de una o de otra manera. ¿Qué tiene? Estéreos, bocinas, teles, cadenas de oro y plata, anillos, algún carro, refrigerador. ¿Qué tiene para nosotros revenderlo y poder cubrir lo que ustedes consumieron?
7: No, pues sí, pero es que en general nosotros casi no tenemos nada. Y lo mucho que le podía conseguir en efectivo serían unos 2,000 pesos.
5: Oh, pues no tiene nada, pero ¿qué tal fueron para pedir juguetitos? Eso sí, ¿verdad? Pues es que dígame, ¿cómo nos vamos a arreglar? ¿Cuánto tiene para cubrir en efectivo?
7: Unos 2,000 pesos, por lo mucho.
5: ¿Usted qué se dedica?
7: Pues yo soy, trabajo y chalán ahí en una panadería.
5: Usted panadero, ella tortillera, pero ¿qué tal los dos bien calientes, verdad? A ver, vamos a hacer una cosa. Dice que tiene 2,000 pesos, ¿no?
7: Sí.
5: ¿Ustedes qué días tienen libres? ¿Qué días tienen de descanso?
7: Pues ahorita va a ser hasta dentro de pues la semana que viene.
5: Por eso, ¿pero descansa los fines de semana o no?
7: No.
5: ¿Qué día tiene Franco?
7: El viernes, pero para la otra.
5: Los viernes. ¿Y usted, señorita?
1: Yo, igual el viernes podría.
5: Bueno, usted sabe que nuestra sucursal está en Tepito, ¿sí? Por lo que puedo hacer es que ustedes trabajen por nosotros en la botarga de la compañía por un año. Y se metan a la botarga del dildo. Y se hagan dildín. Pues por un año. Ahora sí que cubran la cantidad pues, en trabajo. Nos dan los 2,000 en efectivo. Y un año de trabajo. 2 días a la semana. Uno cada quien. De la botarga. Para la promoción. Es la forma en que puedo ayudarlos. Y así saldamos la cantidad.
1: ¿Cómo ves, Manuel?
7: Estaría bien así, ¿no?
1: Pues yo sí. Yo sí le entro. No sé tú, dime, Manuel.
5: Entonces, un día a la semana usted, señorita. De don dildín en la botarga. Pero pues nada más que decida él. ¿Usted también, joven?
7: Sí.
5: Muy bien. Más o menos, ¿qué talla es usted? ¿Cuánto mide?
7: No sé, como unos 52.
5: Ah, no, entonces sí cabe bien en la botarga. Entonces sería un día a la semana, 4 horas, estar metido en la botarga. Así durante un año. Pero me dan los 2,000 pesos en efectivo. Entonces yo los espero a los dos directamente en la sucursal allí en Tepito, que es nuestra matriz, para que firmemos el documento de lo que nos estamos comprometiendo. 2,000 pesos en efectivo y un año en la botarga en don Dildín. ¿De acuerdo?
7: Sí.
5: Ok. ¿Cuándo lo puedo ver?
7: Le digo que ahorita puedo, pero hasta... Es que ahorita voy a cubrir horas.
5: Pues sí, pero no trabaja todo el día. O sea, tenemos que vernos, reunirnos pues, para arreglar esto en persona y firmar el contrato. De que usted se compromete un día a la semana, por un año estar adentro de la botarga con el dildín. Hay que hacerlo bien. Y aparte nos dé los 2,000 pesos en efectivo. ¿Mañana qué horas puede?
7: Mañana como a las 2 de la tarde más o menos.
5: Como a las 2 de la tarde. Bueno, le voy a dejar la dirección. Ella ya sabe, nosotros estamos en Tepito.
7: Sí.
5: ¿De acuerdo? Y mañana lo veo personalmente. Y por favor, lleve los 2,000 pesos en efectivo.
7: Sí, claro.
5: ¿De acuerdo?
7: Sí.
5: Y mañana que lo vea, firmamos el contrato. Y solamente le voy a preguntar: ¿cómo se oye el Panda Show? Que es una broma. A todos.

0: En la botarga de Don Dildín. Hubiera dicho la botarga del penacho, ¿verdad?
1: Ah, ya le entendí, botarga de...
0: Oye, Manuelito, es una broma del Panda Show, es una broma de Claudia. Claudia, ahí está tu peor estado. Y decía, no, pues yo ni siquiera lo usé.
1: Pues yo le tengo otra. Oye.
0: No manches.
1: Pues no me creas, pero el Vale ya se enojó, ¿eh?
2: No manches. Ay, amor, fue una broma.
0: ¿Quién es Vale? ¿Quién es Vale?
2: ¿Cómo?
1: Es que nuestra pequeña va a tener ¿cómo se llama? Sus 3 años, su fiesta de 3 años. Ay, y me agarró justamente en la hora del ensayo. Y uno de sus camarones se enojó.
2: No manches. Lo siento, mi amor. Es que me la debías.
1: Y yo, no, tú ya me debes 2, ¿qué te haces? Ya van 2.
0: Y tú me debes 3.
2: Una bromita.
0: Dile por qué le hiciste la broma, Claudia.
2: Pues porque lo quiero mucho y porque me la debía, me hizo enojar y pues me quería desquitar.
0: ¿Por qué? ¿Qué te hizo? Platícanos, ¿qué? ¿Por qué te hizo enojar?
2: Pues él sabe qué hizo.
0: Pues platícame.
1: Sí, sí, sí. Sí. Se mantuvo mi jefa. Samantha, Dante y Doña Cruz.
2: No manches, ¿todos estaban escuchando?
1: Todos escuchando.
2: No manches, oye, qué vergüenza.
0: ¿Y escucharon que te ibas a meter a una botarga de un dildo?
1: Yo no te digo. Pensé que iba a ser loquito.
0: Bueno, pues díganme, por favor, par de botargas, ¿cómo se oye el Panda Show?
2: A toda máquina.

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2: Miércoles 22 de julio del 2026, estamos al aire a través de la Mejor FM y también por la aplicación de Claro Música, así que prepárate porque la diversión comienza ahora. Y estoy en Mexicali, ahí está Clara. Hola, ¿cómo estás?
3: Hola, Pandita, muy bien.
2: Hola, Clariux, ¿qué haces en Mexicaliux?
3: Pues buscando nuevas oportunidades.
2: Oye, ¿y para qué la bromita?
3: Ay, para mi mamá.
2: Ay, ¿por qué le haces así como, ay, para mi mamá, como diciendo la torre?
3: Sí, es que sí va a estar algo ruda.
2: Ah, caray. ¿Cómo se llama tu mami?
3: Se llama Dominga, pero todos le decimos Mimi. Ya no. Creo que se nos olvidó su nombre.
2: Qué bueno que le dicen Mimi.

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2: O sea, que está chido.
3: Es muy bonita, sí.
2: Ahora, lo que no entendí es lo de la otra persona, algo ahí como, ¿quién es la otra persona?
3: Okay, bueno, mi ex se llama Marta, con ella terminé hace 8 años.
2: Y supongo que Marta es la innombrable, quiero suponerlo.
3: Sí, hay una antes, pero eso sí sería muy peligrosa la broma y no quiero, como que, pobrecita de mi mamá.
2: O sea que hay otra más innombrable que Marta.
3: Sí, no, sí, mucho más.
2: ¿Y por
3: más.
2: Qué? ¿Qué pasó con la otra así como para que sea tan innombrable?
3: Pues con ella duré 3 años y medio más o menos.
2: ¿Me hablas con la tan innombrable?
3: Sí.
2: Ok, ¿y con Marta?
3: 1 año.
2: Ok, bueno, me estabas platicando de la tan innombrable, 3 años y medio, ¿y luego?
3: Sí, ella tiene una hija, y pues yo ahí me metí en broncas con mi familia por apoyarla, la llevé a vivir a mi casa, nos peleábamos diario, de primero era palabras, luego ya fue como que a fregadazos y yo la seguía defendiendo a ella en vez de decir pues, que le vaya bien, ¿no?
2: O sea que realmente sí fue una relación muy tóxica con la tan innombrable.
3: Horrible, una relación muy fea. Me costó salir de ahí.
2: ¿Y con Martita fue menos tóxica esa relación?
3: Sí, fíjate que estuvo por una parte bien. O sea, nos llevábamos bien, pero yo no contaba con que me ponía los cuernos. Y ya vivía conmigo, de hecho, más o menos por ahí va la broma. Cuando empecé yo a andar con ella, me dijo que tenía problemas en su casa y que si le daba chance de vivir conmigo y pues con mi mamá, ella tiene 2 hijos.
2: Okay, ¿y si vivió ahí con tu mamá?
3: Sí, de hecho yo le hablé a mi mamá, ella me dijo que ya estaba fuera de la casa y yo le dije, no, espérate, déjale hablar a mi mamá para acomodarla de que agarre más o menos la onda para que la dejara pasar. No le iba a decir que no.
2: ¿Pero esto fue en el pasado?
3: Sí, hace.
2: ¿Y si la dejó pasar o no?
3: Pues sí, le dio como que la oportunidad, pero a mí me fue mal. A mí me trató bien mal. Yo que si estaba pues que cómo se me ocurría.
2: O sea que no has sido tan afortunada en tus relaciones pasadas.
3: No, la verdad no.
2: ¿Y con Claudia cambió tu vida en el plano sentimental?
3: Uy, sí, desde que la conocí fue como que bien bonito, bien padre, fueron varias cosas que dije esta.
2: Oye, una preguntita, ¿tu mami sabe o le has comentado el plan de que posiblemente regreses en este año a Guadalajara o sabe que te vas a quedar ya permanentemente en Mexicali?
3: De hecho, estábamos planeando irnos, fue lo que comentamos, porque como ella ya está grande, la idea es irnos para cuidarla, porque está un poquito enfermita, pero como ya era muy rápido los tiempos, decidimos irnos hasta octubre, noviembre, ya a finales de este año, para acomodar cosas.
2: Ok, hablas en plural, o sea, Claudia y tú.
3: Sí, sería yo, regresarnos.
2: Híjole, no, pues esto va a estar bueno. Oye, pero entonces, ¿a quién consideras que podemos utilizar? ¿Más a Marta o a la tan innombrable?
3: Ay, es que la otra sí, podría ser la otra, la tan.
2: Pues digo, pues va a ser una broma, yo creo que el tan innombrable puede ser mejor, ¿no?
3: Sí, no, a con ver, eso sí me va.
2: Échame el nombre de ella.
3: Se llama Mayra.
2: Mira, pues muy sencillo, le puedes decir, oye mamá, pues es que quiero platicar contigo y le dices que vas a regresar en 2 meses a Guadalajara, que incluso ya compraste tu boleto. Pero te la tienes que llevar por partes, tienes que narrarle bien la historia. O sea, tú regresas en 2 meses o en 1 mes y medio ya compraste tu boleto, pero que regresas sin Claudia, que regresas sola. Pues esa va a ser la primera parte. Le va a extrañar y le dices, bueno, mamá, es que no te había dicho, pero es que las cosas con Claudia no son así como lo habíamos pensado. Sí es muy linda y todo, pero pues su carácter, su forma de ser, y la verdad es que pues no me siento a gusto. Y pues

0: Pues resulta que me contactó y me encontró unos mensajes por una red social, puedes decir Facebook o el que tú quieras. Y bueno, no te había dicho, pero he tenido acercamiento con... Con Mayra. Con Mayra. Ya desde ahí como va a decir que... sí, ma, pues sí, es que con Mayra ha cambiado mucho, tú sabes, fue problemática y todo. Y pues ya llega el momento que le dice, ¿sabes qué, mamá? Me voy a separar de Claudia. De hecho, me voy en mes y medio porque nos vamos a divorciar. Y voy a vivir con Mayra, pero quiero pedirte un favor. Ella ahorita tuvo un problema y no tiene dónde vivir. No puede irse contigo un mes en lo que yo llego a Guadalajara y de ahí a improvisar, chancluda. ¿Te late? Entonces, administrar la información, ¿vale?
1: Muy bien, sí.
0: Listo, vamos a pegarle, señores, en directo desde el Panda Club Center. Las bromas están en este que es tu show.
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6: Bueno, ma, hey, ¿cómo están, ma? Ya me voy a acostar, ya estoy acostada.
7: No, espérame, es que, pues, las cosas tronaron con Claudia, mimi.
6: ¿Cómo que tronaron?
7: Sí, pues te voy a platicar. Hace como unos 2-3 meses me mandó un mensaje Mayra. Pues empecé a platicar con ella y, pues, no sé, me entendí, pues, que a lo mejor hace mucho la había regado, no sé, pues, empecé a platicar con ella y, pues, decidimos tener ahí una, pues, volver, pues, tener una relación ahí por medio del Face. Y, pues, yo pensaba que no iba a pasar nada y Claudia me dio los mensajes ahí en el celular y me tuve que salir del trabajo porque se puso bien mal y...
6: ¿Dónde está?
7: Claudia en el trabajo, yo me vine a la casa porque me corrió y...
6: ¿Por qué te corrió si no era patrona?
7: No, pues de la casa, me dijo que no me quería ver y me vine para acá pues, para agarrar mis cosas y arreglarme contigo porque le hablé a Mayra y me dijo que pues ella está rentando, ya le iban a sacar de su casa y a mí se me hizo fácil decirle que se fuera ya a la casa en lo que yo llegaba. Yo, pues ya voy a comprar el boleto mañana.
6: ¿Y las cosas que no son tuyas también?
7: Ni modo, que las cosas se las quede ella, anda bien mal, no me voy a poner ahí a pelearle cosas. Y ya, pues yo regreso ahí a Guadalajara, pues voy a ver si en un mes, y no es que antes, de mientras tú dale ahí pues, asilo ahí a Mayra, en lo que yo llego. Sirve que ahí te echo un ojo y te cuida.
6: Bien.
7: Mayra.
6: ¿Quién es Mayra?
7: Mayra, pues regresé con Mayra, te estoy platicando.
6: ¿Cuál Mayra, pues?
7: ¿Mayra?
6: No la cuento otra vez.
7: La primera, mimi.
6: ¿La vieja fea?
7: Sí.
6: ¿Clara por qué? ¿Con la niña grande?
7: Sí.
6: No, ya, y con esa no te quiero.
7: Mimi, nada más danos, nada más danos chance.
6: No gusta de dónde irte, aquí no la... No te quiero con ella, no, la verdad.
7: Pues entendí las cosas y nos arreglamos. Lo que pasó antes, pues estábamos chicas, pues, fueron problemas de adolescente. Yo la amo mucho. No, pues en lo que arreglo la casa de allá, danos chance. Eso,
6: pero que si era, es esa la que vivía en Tlajomulco.
7: Sí, ella.
6: Ah, pues arregla su casa y te vas para allá.
7: Dame chance, yo quiero estar con ella en lo que arreglo mi casa. En lo que arreglo mi casa, danos chance de estar ahí. Ya no puedo estar aquí con Claudia. Claudia se enojó. Ya
6: me tengo que ir de aquí. ¿Quién te las vas a dejar?
7: Pues que se las quede ella. ¿Cómo me voy a poner a pelearle cosas si le puse el cuerno?
6: ¿Vas a empezar a comprar aquí desde cero? ¿Hay dinero o qué?
7: Pues no, pero ya vemos cómo le hacemos. Con ella, con Mayra también empecé de cero y ve, si no fue bien. Que no vuelva a empezar otra vez.
6: No, antes de meter un... Fue como los que te metía, ¿eh?
7: ¿Me vas a apoyar, sí o no?
6: Sí, Clara, pero yo aquí no la quiero.
7: Mimi, nomás un tiempito en lo que me arreglo, en lo que agarro dinero de ir de cortar el pelo.
6: Ándale, pues. Pero... Quítate lo que tengas, en tu ropa, tráetela toda.
7: Sí, pero Mayra va a llegar ya este fin de semana. Ahí en lo que yo llego, pues va a estar ella ahí.
4: ¿Cuándo vas a...? O sea, acuestan en la sala, porque Carlos no se va. Bueno, la anda buscando.
7: Pues ahí en el cuartito de enfrente, ahí que se acomode ella en lo que yo llego. Nomás no le vaya a cambiar cara.
4: ¿Cuánto
7: pues
4: te vienes?
7: Como en un mes, más o menos, menos.
4: ¿Cómo que ya vienes por tus cosas?
7: Sí, pero pues yo me voy a ir.
4: ¿Cómo estás viviendo ahí con ella si no te quiere?
7: No, ya le hablé aquí a una amiga y me dijo que ella me iba a dar chance en lo que compro el boleto, en lo que arreglo mis cosas. Acuérdate ya que tengo una cita en el seguro. No es
4: para qué, poquito. ¿Para qué comprarse ese boleto? Con eso hubiera debido. Les compré el boleto.
7: Ni modo, Mimi, pues ya la regué. Yo que sabía que la Claudia me iba a checar los mensajes.
4: Vos tate de la resta. Tate lo que compraste.
7: Claudia ya se enojó, ya me dijo que no quiere saber de mí, que ya se va a divorciar. Ya me dijo que no quiere saber nada de mí.
4: ¿Y qué vas a hacer ahorita?
7: Pues nada, voy a agarrar mis cosas y me voy a ir con mi amiga.
4: ¿Con quién?
7: Con mi amiga, la que venía aquí a la casa, con la Erika.
4: ¿Y tu caso qué? ¿Se lo vas a dejar también todo?
7: Las cosas materiales, que yo lo que siento es otra cosa. Yo quiero estar con Mayra, las cosas que se las quede Claudia. Ya que me pongo bueno a pelearle, y la que la regó fui yo.
4: Bueno, ándate pues. Y así viene Masito para limpiar el cuarto ese.
7: Sí, ya en lo que llego, pues sirve que Mayra ahí te cuida y te da tus masajes. Ya es que se te entumen tus piernas y tus manos. Hay que te eche un ojo y te cuide en lo que yo llego. Que te haga de comer para que no te malpases ya. Te ocupan pues mandados.
4: Hablo con Carlos mañana para desocupar ahí.
7: Pero Carlos, ¿qué? ¿Yo qué estoy diciendo a ti?
4: Para que me ayude a limpiar, no yo sola.
7: Ah, bueno.
4: Estoy diciendo para bien, que me ayude.
7: Pues, entonces, ¿sí me vas a echar la mano?
4: Pues ya que. Sí,
7: vamos a tratar bien a Mayra. ¿No se van a pelear?
4: Oye, deja, limpiamos primero el cuarto y luego averiguamos.
7: Yo sabía que no me ibas a fallar, Mimi, por eso te quiero mucho. Gracias por saber que...
4: ¿Ahora me vas a tener más preocupada tú allá sola?
7: No, pero ya cambió, ya es diferente. Yo la vi, ya platicamos mucho.
4: ¿Cómo que allá con esta Claudia?
7: No, pues Claudia, ¿qué? Pues ella va a estar bien. Ya me di cuenta que...
4: ¿No prestaste el este que compraste, ¿verdad?
7: ¿Cómo?
4: ¿No prestaste el hornito que compraste?
7: No, pues ahí le voy a decir a su mamá que se lo vendo y que me dé lo que gasté en eso.
4: Dime que porque era mío el dinero, ¿verdad?
7: Al fin de cuentas, Mimi, saliste igual que Claudia. También, Claudia, que las cosas y que no sé qué tú también me estás diciendo. Y lo que quiero yo no les importa. Nomás dicen
4: bueno,
7: que
4: yo
7: las
4: nomás
7: cosas...
4: porque te sacrificaste y compraras, por eso te digo. Pero bueno,
7: pues
4: mi
7: sí, yo me sacrifiqué, pero pues mis sentimientos son más importantes.
4: Ahí ella sabrá y que se las quede.
7: Pues sí, ya ella ya es otra cosa también. Ya no estábamos bien, peleábamos de todo y yo también por eso se me hizo fácil hablar con Mayra, pues ya.
4: Dale, pues ya.
7: Ya si te marca Claudia, pues ya le dices que tú ya sabías y que tú sabías que yo quería a Mayra y...
4: Vale, pues, a ver, ¿cómo te arreglas tú ya con eso? A ver.
7: No, ay, no, pues ya estoy feliz, es lo que importa.
4: No se vayan a hacer nada, no vayan a pelear.
7: No, pues Mayra, Claudia está en el trabajo. Ya, yo estoy aquí en la casa, por eso.
4: Ay, déjala que trabaje para que se mantenga.
7: Pues ya, ella ¿sí? que haga lo que le dé su gana. Yo ya estoy feliz, yo prefiero mil veces a Mayra y ya.
4: ¿Te echan los papeles de la casa,
7: Sí, también me los voy a llevar, pues son míos, no que se los deje.
4: Vale, pues, me marcas cuando te vengas. Entonces mañana no te marco.
7: Yo mañana te marco, a ver qué pasa. Pero júrame que sí me vas a aceptar bien con Mayra y que no vas a pelear. Y que si nos peleamos no te vas a meter como antes.
4: Pues están bien, yo también voy a estar bien.
7: Bueno, yo sabía que ibas a aceptar, Mimi. Bueno, y pues nomás me falta decirte otra cosa. A ver cómo me... Ay, no. Pues ni modo, te la voy a soltar.
4: A ver, dime,
7: ¿cómo se escucha el Panda Show?
5: ¡A toda máquina!
7: ¡Fue broma! ¡Fue broma! ¿Qué? ¡Esa es una broma, Mimi!
0: ¡Mayrita! Mayrita preciosa.
8: Ah, no es cierto, no es Mayra, ¿verdad? Mayra es la otra.
0: Mimi, Dominga, están las bromitas del Panda Show. ¡No es cierto! Préndale a su radio en la 95.5. Es una broma de su hija. Ella está en Mexicali a través de la mejor 100.3 y en la aplicación de Claro Música. Oye, lo bueno que era la tan innombrable, ¿eh?
7: Sí, pensé que me lo iba a hacer más de
0: todo. Oiga, Mimi, ¿a usted lo que más le preocupaba eran las cosas, lo que han hecho, la ropa? ¿No le importaba la situación sentimental de su hija?
4: Porque yo le mandé dinero para esas cosas, por eso me preocupaba.
0: Ah, y detalle importante.
4: Yo me cuidé de muchas cosas para hacer eso, que dije ya todo, para pensar.
0: No, tiene razón, doña Mimi. ¿Le mandó mucho dinerito?
4: Por lo que me pedía, ella siempre me mandaba.
0: Híjole, no manches, Clara, te pasas de gandalla exprimiendo a tu jefa.
4: ¿Te pasa de
0: Bueno, yo, usted lo dijo, no yo. Pero a ver,
7: por favor.
0: Tú, Clara y Claudia se fueron a Mexicali a trabajar, ¿no? A tener un mejor ingreso económico.
4: Pues a comer lo que me mandaba la mamá.
0: Pues entonces, ¿por qué pedirle a la mamá?
4: Pues por eso.
0: Chale, no, hombre. Oiga, nosotros pensábamos, porque seguro entiendo que usted quiere mucho a Claudia, ¿no?
4: Pues si la quiere mi hija, pues yo también.
0: Pero, pues creo que odiaba a Mayra, ¿o no?
4: Pero pues si mi hija es feliz con quien sea, yo también voy a ser feliz.
0: ¿Y si le hubiéramos dicho que iba a regresar con Marta?
4: ¿Marta? ¿Quién es Marta?
0: Pues, ¿la que tiene un marcapasos? ¿No se acuerda de Marta?
4: No.
0: Recuérdale, viste 3 años con ella, ¿no? ¿O uno?
7: Un año, con la que vivía ya última, al último con ella, que mi mamá no la crió porque tenía 2 hijos.
0: Sí, bueno, la que...
4: Ya.
0: Sí, era la que cantaba mucho, señora, la que cantaba la canción, la de Por tus pujidos me cacharon, ¿no se acuerda? ¡Ella!
4: Sí.
0: Oye, Clara, tu mamá es la buena onda, ¿eh? Qué chula tapatía.
7: Sí.
0: Fue una bromita de su hija, señora. La dejamos dormir porque creo que dijo que ya se iba a dormir. ¿Por qué se duerme tan temprano?
4: ¿Qué hago yo aquí sola?
0: Pues, ¿qué edad tiene, preciosa? ¿Cuántos años tiene? Sé que a una mujer no se le pregunta, pero usted es la buena onda. ¿Qué edad tiene?
4: Voy a ajustar 67.
0: ¿Neta 67?
4: 67.
0: ¿67?
4: Sí.
0: Pues está muy joven.
4: No, qué joven.
0: No, porque se escucha como de 8-7. 8-7. Bueno.
4: ¿6-7?
0: ¿Tiene 6-7? ¿Qué? ¿No tiene un noviecito, un compañero, un amigo?
4: Guácala.
0: ¿Cómo que guácala?
4: Andar de nana, no. Así
0: no,
4: estoy bien,
0: pero pues igual se puede echar una buena ahogada ahí con él, ¿no? ¿O hace cuánto tiempo que no se come un buen dogo, señora?
4: Ay, no. Ya mi tiempo ya pasó segundo término.
0: ¿Cómo? Si es un alma joven, 67 años.
4: Estoy muy feliz por mi marido y así me quedo.
0: ¿Y dónde está el marido?
4: Pues yo se lo llevo.
0: No me digas en cuánto tiempo que es viuda.
4: Va a ser 10 años.
0: No, hombre, ¿y hace 10 años que no tiene un compañero ya de vida?
4: No me hace falta.
0: ¿No? ¿En serio, de verdad?
4: Tengo siete hijos y con esos tengo.
0: Pero señora, sus hijos la exprimen. Mejor que un tipo la exprima, pero de otra manera.
4: Pero son mis hijos, no me duele porque son mis hijos.
0: Pues sí,
4: y
0: pero...
4: Porque ni siquiera
0: es que no hablamos de mantener, señor. Usted se va mucho por lo económico, lo entiendo. Pero yo me refiero al ámbito sentimental, a la compañía. Poder ir ahí a la catedral hermosa de Guadalajara, ir a un centro comercial.
4: Oye, ¿qué haces? Soy pensionada.
0: Ajá.
4: ¿Qué tienes? Dos pensiones de mi marido. Oye, ¿no puedes salir a una parte a su madre?
0: Bueno, creo que ya me quedó bastante claro, doña Mimi.
4: Sí, yo soy feliz, aquí soy feliz yo.
0: Oiga.
4: Que vengan o no vengan mis hijos también, que vayan a...
0: Oiga, yo tengo un tío, ya hablando neta, tengo un tío que se llama Moisés Zambrano. Buen tipo, tendrá como unos 75 años,
4: ¿Ya se vio que tenía dos pensiones también ustedes?
0: Pues qué, déjeme presentárselo, es buen tipo. ¿No me da chance?
4: No.
0: No le va a pedir dinero, él tiene su dinerito. Nada más ¿sí? es, ¿Para qué cotorrien? Para pasar la vida. Agradable,
9: sí,
0: ¿no?
9: Dice que te desenrede la telaraña, te hace falta.
0: No, no, tu mamá no debe tener una telaraña, debe tener ahí un nido de.
9: ¿Me lo dejé cansaron o qué?
0: No, señora, ya mejor le mandamos un beso. Bueno, pues por favor, dígame, señora Mimi. Tú, mi querida Clara, y en Mexicali y en Guadalajara, ¿cómo se oye el Panda Show?
9: A

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2: Era este miércoles, estamos contigo en directo desde el Pandacool Center. Quiero comentarte que las redes sociales están disponibles para ti, Facebook e Instagram. Estoy como Panda Zambrano 25, por la X me encuentras en arroba quiero una broma. También el canal oficial de las bromitas animadas en YouTube. Me encuentras como Panda Zambrano Oficial 25. 22 de julio del 2026, vámonos hasta Kansas. Ahí está Mauri. Hola, buenas noches.
3: ¿Qué tranza, pandita?
2: ¿Qué transita? Yo muy bien, Mauri. ¿Tú cómo andas?
3: Bien, bien, gracias a Dios, pandita.
2: Qué buena onda. Oye, platícame una cosa. ¿En qué parte de Kansas estás?
3: Estamos en Missouri, Kansas.
2: Uy, ¿y cuánto tiempo en esa ciudad? ¿Está bonita o no? No la conozco.
3: Pues más o menos, pandita, más o menos aquí, ¿qué tal?
2: Sí. Órale, buena onda. Oye, platícame, ¿para quién la bromita, Mauri?
3: Es para una amiga.
2: ¿Que se llama cómo?
3: Se llama Mayra.
2: ¿Y qué bromita para Mayra?
3: Pues fíjate, pandita, que tenía yo planeado hacerle una bromita del coyote.
2: Órale, ¿qué te ha pedido? ¿Que se quiere ir para allá o qué?
3: Sí, se quiere venir para acá. Ya me ha dicho, tiene como unos 6 meses que me ha comentado que se quiere venir para acá. Y ajá, pues hemos contactado varias gente y nos dice que, de que se quiere venir para acá para salir adelante. Le digo que yo la voy a ayudar. Y hace unos días atrás me dije que contacté a un chavo que a mí me pasó. Y le dije que hablé con él y que le dije de que pues iba yo, pues que mi amigo la iba a pasar. Entonces pues dije, ya sé de dónde voy a agarrar para la bromita.
2: Ya sé a dónde me voy a comunicar para que me ayude ese baboso.
3: Exacto, pues.
2: Oye, pero dime una cosa, mencionaste que no entendí si ella ya ha contactado a gente para que la cruce o tú o cómo.
3: Sí, ella ya contactó como a dos personas, ¿no?
2: Ok, y, o sea que va en serio, si se quiere cruzar.
3: Sí, exacto.
2: ¿Y qué le han dicho? ¿Qué le han dicho ellos?
3: Le han dicho de que tiene que caminar 3 días, y luego uno le dijeron que tiene que caminar 6 días por el desierto.
2: Ok.
3: Y toda esa onda. Y dije, pues ya sé de dónde voy a agarrar.
2: Ok, ¿cómo la tienes pensada?
3: No, pues mira, ahorita yo, o sea, juntamos las llamadas y le digo, oye, ¿sabes qué? Estaba yo hablando, que estoy hablando así con el contacto. Y pues,
2: ¿cómo me llamo?
3: Te llamas Josué, pero le dicen el Chucky.
2: El Chucky.
3: Como Chucky.
2: Órale, ¿y cómo quieres que le hable?
3: Pues así algo medio ñero, así porque, pues este así de norteño el vato es.
2: Ok, perfecto. Entonces, mira, vamos a hacer una cosa. Yo te contacto con ella. Tú la saludas. ¿Qué onda, Mayra? ¿Cómo estás? Oye, buenas noticias. Yo meto el efectito de tono. Le dice, ¿sabes qué? Tengo en la línea al Chucky, ya hablé con él. Me estaba platicando que está medio complicado el asunto. Pero pues déjalo junto para que hablemos. ¿Y qué onda? Ahora, de la cuestión de la pasada, ¿ella pagaría o tú le ayudarías?
3: Sí,
2: ¿cómo manejamos eso en la broma?
3: Ok, yo con ella he quedado de que la voy a ayudar. La voy a ayudar a pasar y que pues ella me va a pagar, ¿no?
2: Ok.
3: Y, ajá.
2: ¿Y pero, cómo te va a pagar?
3: Pues a ver cómo.
2: Oye, ¿qué tarifas manejo? Dime más o menos precios.
3: Dile como de unos, porque con el contacto que hablamos me estaba cobrando 13,000.
2: ¿Qué? ¿Neta? ¿Hasta eso ha subido tanto?
3: Sí, ha subido, pandita.
2: Tomaches, ok. 13,000. ¿Y eso qué? ¿Caminando 3 días? Imagínate pagar 13,000 dólares por caminar en el Che desierto.
3: Pandita, si te contara cómo pasé yo.
2: ¿Cómo pasaste? Platícame.
3: No, pues fíjate, pandita, de que yo crucé por el Nuevo Laredo para Texas. Ajá. Entonces, allá en Texas nos aventaron en tren, pero nos dijeron que nos aventáramos de un puente hacia el tren como iba.
2: ¿Hablas en serio? ¿O sea muy a la James Bond?
3: Sí, en serio, pandita, así como te lo estoy contando, así pasaron las cosas. Y así fue, así como te las digo, así fueron.
2: O sea, y de fondo nada más se escuchaba tum, tum, tum, tum, tum, tum, tum, tum, tum, tum. Como Misión Imposible, tururú, tururú. Y ahí va el Mauri Bond, tururú, tum, tum.
3: Exacto, pandita.
2: Oye, ¿y cuánto te aventaste? O sea, ¿era cuántos metros?
3: No, pandita, sí estaba algo grande el puente, la verdad, sí estaba un poco grande.
2: ¿Y no te dio miedo? Pues, porque era muy peligroso, o sea.
3: Pues sí, al principio pues sí, pero pues es la adrenalina que llevas y dices, no, pues yo voy a llegar y luego A una cuadra teníamos a migración y ya los había visto, entonces pues era ya o no.
2: Oye, ¿y a Mayra le has platicado cómo cruzaste?
3: Sí, así que yo le he platicado.
2: Mira, digo, no, no le vamos a decir esa del tren, la neta no me la...
3: No.
2: ¿Algo? ¿Qué le has platicado? ¿Qué se me ocurre? ¿Le has platicado qué?
3: He platicado cómo están las cosas y le he dicho de que pues a veces hay personas que llegan y a veces no hay personas que no llegan, ¿no? Pero pues le tiene que echar ganas para llegar.
2: Ok, muy bien. Entonces, bueno, dices que ya hablaron con gente que hace esto y 13,000. ¿Qué cifras manejo? 11, 10 por ser para ti, más caro, más barato.
3: Pues unos 11,500.
2: Bueno, pues ya está. Entonces, ya lo sabes. ¿Cómo quedamos? Yo te contacto con ella, tú la saludas. Oye, ya tengo al Chucky. Bla, bla, bla, bla, bla. Déjalo, pongo a la niña para que platicamos los tres. Y entro yo. Okay. ¿Y qué pasó? Y aquí te estoy esperando y todo. Y oye, ya tengo a mi amiga. Dile cómo está la onda. Y a partir de ahí, a improvisar. Y tú me vas secundando de acuerdo a lo que vaya inventando. ¿Ok?
3: Órale, pandita.
2: Listo, okay. Perfecto. Sí, marcamos. Órale. En directo desde el Pandacus Center, las bromas están en este que es tu show.
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1: Hola, pandita. Saluditos de aquí en Monterrey. Chido tu cotorreo para acá, para asustar del norte. Nos alegra la vida. Sigue así, panda, no cambies. Saluditos.
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6: Excelente.
3: Sí. ¿Qué onda, May? ¿Cómo estás?
7: ¿Quién habla?
3: Soy yo, el Mao. ¿Qué andas haciendo?
7: Nada.
3: ¿No? Oye, fíjate que ves que te estaba yo comentando de que mi amigo me estaba marcando hace rato para hablar contigo.
7: Sí.
3: Ah, pues lo tengo aquí en la línea. No sé si quieras hablar con él para que te explique cómo más o menos está la pasada.
7: Sí.
3: ¿Sí? Órale, pues, espérame. Ok, déjalo junto, espérame.
2: Hey, aquí estoy, Mauri, me dejaste, dijiste que no tardabas, men. Aquí estoy.
3: ¿Qué onda, Chucky? ¿Qué onda, Chucky? No, pues mira, ya tengo aquí, pues a la que te había dicho, la neta, Chucky.
2: A la que hay que hacer la cruzadita.
3: Exacto, Chucky.
2: Ah, claro.
3: Aquí la tengo y pues quisiera que le dijeras más o menos cómo está la pasada y la onda.
2: ¿Cómo se llama ella?
3: Se llama Mayra.
7: Hola, mucho gusto.
2: Hola, Mayra, habla el Chucky.
7: Mucho gusto.
2: Mi nombre es Octavio, pero Chucky para los cuates. ¿Cómo estás?
7: Bien, gracias, ¿y usted?
2: Bien, pues aquí workeando, echándole ganitas ya, pues tenemos pues mucho jale, gracias a Dios, ya llevamos muchos años de experiencia, pues Mauri, yo creo que ya te comentó, ¿no? Nosotros lo cruzamos para allá. Y
7: sí.
2: Y bueno, pues me ha estado llame que quiere un jale y pues ya me explicó que tú eres su novia, ¿no?
7: Sí.
2: Ah. No, que no andabas con ella, mendrigo. Te lo pregunté, y no, es que es un amiguito. Por eso es que andas poniéndole, ¿verdad? Pero bueno, pues eso en eso no me meto. Oye, Mayra. Bueno, pues nos hemos tenido que reinventar, ¿verdad? Hay muchas formas de pasar por la línea, por el río, por el desierto. Y pues nosotros hemos hecho otro tipo de jales. Incluso, pues a Mauri creo que, no sé si te haya platicado, pero él le tocó, pues, una de las técnicas que en su momento funcionaron, ¿verdad? Y ahorita, pues, hemos tenido que cambiar, pues, no sé, hemos pasado a gente en atayudes, ¿verdad? Las hemos pasado por el mar y todo, pero, pues, lo que pasa es que acá, Mauri, pues, ¿de cuánto sí. es el presupuesto, men? ¿De cuánto?
3: Yo cargo aquí 10,
2: hijo, pues es que
3: lo que quedamos.
2: Pues es que cuando nosotros te hicimos el jale, incluso pagaste más.
3: Sí, pues yo lo sé.
2: Es que por el desierto, como me comentaste que habían platicado, me dijo Mauri que ya platicaste con algunos colegas, ¿no?
7: Sí.
2: ¿Y qué te dijeron?
7: Uno me dijo que era un camino de 2 horas o de 6 horas.
2: ¿Y por el desierto?
7: Pero es de ese lado de Naco, Sonora.
2: Sí, por Naco, sí, ahí pasan los puros arriesgados. Sí, está complicado. Mira, mija, te voy a decir lo que yo dije, Mauri. Pues con nosotros vas a encontrar efectividad, ¿sí? Yo te garantizo el 99.99. Tengo un jale en Mexicali y lo tengo para el día 25. Yo te garantizo el 99% de que usted va a estar en los Estados Unidos. Usted me preguntará, Chucky, ¿cómo? Pues muy sencillo, mija. ¿Sabes cómo?
7: ¿Cómo?
2: Por el desagüe. Ahorita estamos cruzando hartas personas. No sé si usted sepa, pero hay una intercomunicación entre el lado de los Estados Unidos y Mexicali. Y hay un tratado, ¿ves que está ahí el río Bravo? ¿Sí? Bueno, hay un ducto de aguas residuales. ¿Cómo es físicamente usted, mija? ¿Chaparrita, gordita? ¿Cómo?
7: Chaparrita, delgada.
2: Sí. ¿Alguna vez ha buceado?
7: No.
2: Pues mira, esto es muy sencillo. Se le pone un traje especial. Y bueno, pues ahí con un taquecito y todo. Como si estuviera haciendo bucitos. No sé si ha ido pues, a alguna playa.
7: Sí.
2: Sí, bueno, pues exactamente igual. Lo único es que va a estar bien oscuro. Sí. Entonces nosotros ya tenemos ahí una cuerda, una liana que va de punta a punta. Y usted va a tener que ir por este ducto de desagüe más o menos unos 600 metros. Sí. En el cual se le pone el traje especial y por el desagüe. ¿Sí? Y pues lo único malo, pues, sabe que ahí... No, pues va pipí, popó, pupú y todo. Ahora, ¿usted es un poco asquerosa o no?
7: Sí.
2: Pues, no sé si aquí se aguante un poquito el... Pues el olor, pero pues cuando pase el otro lado, pues la bañamos con agua desinfectante y todo. Y bueno, pues ahí empezamos el proceso. Y bueno, pues esto tiene un costo, Mauri, de... De 9,500, pero lo tenemos que hacer en caliente y como va. Ahora, pues si no, también tengo otras alternativas, ¿verdad? Si no le llama mucho la atención. No sé, podríamos ver algunas otras alternativas. ¿Cómo ves, Mauri? 9,500 ahí por el desagüe.
3: Pues sí, estaría bueno eso. La verdad sí estaría bueno. Y pues si me lo recomiendas y dices que es seguro, ahí lo hacemos.
2: No, pues es seguro. Mira, también te había comentado que tenemos el de la avioneta. Lo único que no sé, ¿alguna vez has aventado por paracaídas, mija?
7: No, pero sí me gustaría.
2: Pues sí, pues es una avionetilla y pues ahí le ponemos un paracaídas, con unas que están hechas a base de bolsas de súper. Y son bien eficaces porque no es muy alto, ¿sí? Son más o menos unos 4,000 pies. Tienen que volar muy bajo para que no los detecten los radares. Son las avionitas que se usan regularmente para el riego. Sí, toda esta parte es de campo. Esto lo tendríamos que hacer por Nuevo Laredo. Y ahí pues vamos 50 millas para adentro, 4,000 pies y para abajo. Otra que estamos utilizando también es el intercambio. No sé si usted sepa, pero hay convenciones donde pues utilizamos transportistas de ganado. Pues la botarga de vaca también podría ser. Pues es que lo hemos platicado, Mauri. Ese es el más económico. Ese está en 8,500. ¿Sí? La avioneta la tengo en 8,500. ¿Qué seguro? Okay. Sí, pues, en 10 le dejo lo del desagüe. Ok. ¿Qué? Pero ese es de boleto, o sea, son menos de un kilómetro. Se mete al desagüe. Entonces, sí, todo oscuro. Va agarrando la riata. Va jalando la riata hasta que llegue al otro lado. Pero ese es rápido.
3: Ese es rápido. Ok.
2: Y sí, y tenemos la del transporte de ganado ahí de vaca. Pero tiene que estar en una botarga. Y tiene que hacer la inspección. Tiene que estar aguantando estar adentro de una botarga. En medio del ganado. Y pues, no sé, pues platica con ella a ver cuál. Ese es el más económico.
3: Ok, pues ahí tú, dime, Mayra, ¿tú qué opinas en cuál y pues la neta?
7: Pues, tengo una pregunta.
2: Dígame, mija, aquí estamos para responder las dudas.
7: Ese del desagüe, ¿qué tiempo tarda en pasar?
2: Mira, aproximadamente 20 minutos, no más.
7: ¿Y dónde llega uno?
2: Ah, pues llegas del otro lado. Llegas a la parte de los Estados Unidos, esto es por Mexicali. Nosotros te llevamos en una troca, hay una casa donde ya está la conexión ahí del desagüe. Se te mete un traje especial o un taquecito de oxígeno. Pues vas acompañado porque tenemos ahí pues personas, ¿ah? En el cual te metes. Tú sí sabes agarrar la riata.
7: Sí.
2: Bueno, entonces agarras la riata y empiezas a jalarle, ¿sí? En la dirección que se te indica, ¿sí? Uno, dos. Son 800 metros. Cuando llegas al final ya te está recibiendo una persona. En ese momento se te baña con agua tratada especial, ¿sí? Para que todo el traje, pues, aparte el olor, se te quita. Se te monta una troca, se te lleva un kilómetro más o menos a una casa que es nuestra. Ahí te quedas aproximadamente 2 días, bien alivianada, pero ya del lado de los Estados Unidos. Y ya posteriormente hacemos toda la logística para entregarte allá en Kansas, donde está Mauri. Entonces,
7: sí.
2: Pues no sé, ¿cuál prefieres? ¿La del desagüe, la del ganado o la de la avioneta?
7: ¿De avioneta qué tiempo es?
2: Mira, la avioneta aproximadamente eso es como 1 hora y media. Pero ahí tendríamos que verte 4 días antes porque tenemos que darte instrucciones. ¿Cuánto pesas, mija?
7: Yo peso como 58 kilos.
2: Ah, no, 57. Pues estás delgadilla. ¿Cuánto mides?
5: estoy chiquita, eso sí, mido 1.53.
2: Híjole, no, pues con los vientos que están haciendo en Texas, igual, pues terminas en Oklahoma o igual terminas en Luisiana. Está muy delgadita, está muy flácida, Mauri.
3: Está un poquito ahí delgada y capaz si me la viento hasta acá.
2: No, digo, pues no es para tanto, no. Ahí lo único es que obviamente tenemos que ver el peso y la masa, porque ahí la cuota de lo que es el paracaídas tiene que ser de determinados tamaños, ¿sí me entiendes? Entonces por eso yo le hablo que es de una preparación. Son 4 días antes, hay que prepararla, hay que ponerle el video, hay que enseñarle pues absolutamente todo.
3: Pues tú, May, ¿tú qué prefieres?
5: Y de la vaca, o sea, ¿cómo es que ponen una botarga para que simules que eres una vaca y tienes
2: no,
5: que...
2: Te voy a explicar cómo está la situación de la vaca. Ese también es seguro, lo hemos hecho. Lo que pasa que es mucho más largo, es el más económico, pero el más largo. Esto se está haciendo por Piedras Negras. Entonces ahí es donde entra el ganado en el Tratado de México y los Estados Unidos. Entonces es una troca, es una camiona más o menos donde hay 50 cabezas, ¿sí? Entonces lo que hacemos nosotros es que se te pone una botarga y se te pone exactamente en medio. Solamente eso es para 2 personas, no metemos más, ¿sí? Hay 2 personas en una botarga y aquí el problema real es que del otro lado tienen que pasar la inspección sanitaria.
5: Uh-huh.
2: You know, la inspección sanitaria. Entonces ahí, ¿qué es lo que pasa? De forma aleatoria, los oficiales sanitarios pues van tocando pues cada una de las vacas. Van moviéndole, van haciendo. Entonces empiezan a alborotar. Aquí lo único es que tú tendrías que hacerle como vaca. A ver, dígame cómo hacen las vacas. Así es. Entonces, mire, es muy sencillo. Usted ve en medio, exactamente en medio, 2 personas, menos 50 cabezas. Ahora, los inspectores no se suben. Lo que van haciendo es que van metiendo la mano, ¿sí? Van tocando, van haciéndole como un lado las patas y usted tiene que seguirle así. Se van moviendo del lado izquierdo un poquito, van apretadillas. O si hacen un poco patas, tiene que ir haciendo los movimientos y hacerle el mu. ¿Cómo le hacen?
5: Mu.
2: Así es. Entonces, ese es el más económico, eso en 7.500.
5: O sea que ya no hacen eso de caminar tantos días.
2: No, es que nosotros ya no hacemos ese jale. Ahorita sabe cuánta gente quiere pasar para los Estados Unidos, no solamente de México, de Centroamérica, de todos. Entonces nosotros nos vamos a la segura. Es como yo le decía a Mauri, nos tenemos que reinventar. La forma en que lo cruzamos ya no lo hacemos. No, y si yo le dijera, traemos unos, pero bien chidos. O sea, estamos ahorita planeando túneles, ¿sí?
5: Sí.
2: Pero túneles bajo cero. ¿Ha oído hablar de los túneles bajo cero?
5: No.
2: No, pero eso lo tendremos dentro de 3 años. No, eso ni le hablo porque todavía no. Pero cuando tengamos los túneles bajo cero, ¿qué le puedo decir? Ahí sí va a estar, pero bueno, en lo que nos cachan, ¿verdad? Ya después será diferente, ¿no? Pero pues no le puedo platicar de lo que es pasado. Por eso es que no le ofrezco, ni siquiera le hablo la línea. Eso se utilizó en los 80s, el río. Por eso le decía el desierto. Hay muchos colegas que siguen haciendo caminando la gente, pero aparte que están bien caros. Pues esto es un 50 y un 50. A como pasas, mija, a como te agarra la migra. Yo te garantizo el 99. Entonces es cuestión que decida. ¿Quiere hacerle de vaca?
5: No.
2: ¿Quiere meterse por el desagüe? Va, por el paracaídas, va.
3: Pues por decirte, Mayra, porque ya ves que los días pasan rápido y yo para que le mande la feria a Chucky y que arme el business, ¿o no, Chucky?
2: No, tendremos que vernos de una vez. ¿Cuál elige ella? Pues una vez aquí tengo, ¿cuál es la fecha? Y programamos. ¿Dónde está usted, mija?
5: Yo estoy en Oaxaca.
2: En Oaxaca. Bueno, pues dígame para decirle a ver qué fecha tengo.
5: Pues el más rápido, ¿no? El más, pues el desagüe.
2: Pues la del desagüe. Pues ya está. Eso se tiene que hacer por Mexicali. Entonces, a ver, míreme, la del desagüe. Estamos hablando que el 25 tiene que estar en Tijuana. Nos conocemos, preparamos todo, le damos las instrucciones, le explicamos cómo es todo. Sí, previamente, obviamente, aquí hay algo importante que también tengo que aclarárselo. Para que usted se vaya adaptando a esta situación, le vamos a dar toques de caca de vaca. Usted me dirá, a ver, ¿cómo, Chucky? Sí. Porque es un olor muy fuerte, es un olor muy fétido. Entonces, le tenemos que dar los toques, ¿sí? De caca de vaca, para que usted se vaya adaptando a esta situación. Para que cuando llegue el momento, porque usted imagínese, de repente le da el guácala. Pues no, pues para traer el tanque de oxígeno, todo es acá en friega. De hecho, vamos a hacer unos ejercicios de forma externa. Cuando esté preparada, órele, el 25, ¿cómo va? ¿Cómo ve?
7: O sea que si yo quisiera vomitar o algo así, ¿no se puede?
2: Pues no se puede, mija, pues aparte va a traer el tanque de oxígeno. Pero precisamente no está exenta a que le llegue el olor.
7: Si llega, o sea, si llega el olor, donde traiga uno el traje...
2: Es muy posible que le llegue el olor. Por eso es que le hablo de la preparación. Ya sea en el camión con vacas, ya sea en la avioneta, ya sea con esto, le estoy diciendo, tenemos que darle toques de caca y vaca para que usted se vaya adaptando, se vaya familiarizando, y ya cuando esté usted en el desagüe, pues ya le sea familiar el olor. Aparte le debe ser familiar. ¿A poco usted nunca ha tenido diarrea? ¿O nunca ha olido la caca y vaca? ¿Sí? Es normal. Nada más es prepararse y prepararla mentalmente para lo que estamos haciendo. Somos profesionales. Entonces, Hincho.
7: Sí.
2: Pues ya está, Mauri. Todos quedamos.
8: Sí. No, pues así quedamos, Chuki. Tú nomás dime cuándo.
2: Lo de la feria ya lo veo con usted. Ya sabe cómo trabajamos el 50 y al momento que llegue allá a Kansas, el otro 50.
8: Órale, Chuki.
2: Pues ya quedamos, Mauri. Entonces voy a armar un grupo donde esté en comunicación con usted y con Mayra. ¿De acuerdo, Mayra?
7: Sí.
2: Ahí mando la información. Es más, ahorita le voy a mandar un WhatsApp. Y ahí le voy a preguntar cómo soy el Panda Show, que es una broma de Mauri.
9: ¡A toda máquina!
2: ¡Ay, estás en las bromas del Panda Show! ¡No es cierto! ¡Hola, Mayrita! Oye, no, me habías dicho que era tu amiga y resulta que es tu detalle. Bien que te quemaste, Mauri. Dile por qué la bromita, Maura. Mauri.
8: Mayra. Bueno.
7: Bueno.
2: Creo que ya se vomitó. Iba, de repente se quedó en el desagüe. Mija, le voy a dar sus toques de caca va a caer.
8: Es una bromita de la radio, Mayra. Espero que no te agüites de todo esto. Es una bromita de la radio. Ya te he comentado una vez del Panda Show. La verdad, yo lo escucho diario y pues espero que no te moleste. Bueno.
7: No.
8: Bueno, el pandita.
2: Bueno. No sé, pero Mayra está como en shock.
8: Creo que sí, hermanita. Creo que le hace falta más escuela.
2: Ahora, si quieres, te podemos mandar ahí con la botarga de vaca, si quieres, para que no haya bronca. Oye, Mayra. ¿Cómo le hacen las vacas? Dime.
7: No sé.
2: ¿Estás llorando, mija? Está llorando, Mauri.
7: No, no estoy llorando, me saca de otra.
2: Es el humo del cigarrillo que me hace llorar. ¿Qué me crees? ¿Una idiota? No, no. ¿Por qué estás sacada de onda, Mayra?
7: Porque sí.
2: Porque sí. Bueno, Mauri, despídase de su amiga. O novia.
8: No, Mayra, pues que pases bonita noche, cuídate. La neta, pues espero y no te enojes.
2: Nos vemos en Mexicali, mija, ya quedamos, ¿eh?
8: Anda.
2: Recuerda ahí. Por el drenaje. ¿Qué pasó, Mauri? Dime, mijo.
8: Oye, el papá de Mauri, nomás para decirte que me saludes a tu mamá.
2: Ah, ¿cómo no, mijo? Yo se la saludo de su papá. Bueno, familia, díganme cómo se oye el Panda Show.
8: A toda máquina.

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1: ¡Venga, señoras y señores! ¿Cómo están? ¡Qué gusto, qué placer, qué delicia, qué orgasmo acompañarlos en este rico miércoles, ombliguito de semana! Y dicen que del ombligo para abajo viene lo sabroso. Señor Chore, ¿cómo está? Buenas noches.
2: Mi querido Javier el Conejo, con el gusto de saludarte, mi carnaval. Y efectivamente, ya de aquí lo que venga es para el real, carnal. Todo es ganancia del miércoles para adelante, ¿a poco no?
1: ¡Qué rico, qué delicioso! Así que ustedes, por favor, únete a la fiesta, únete a la fiesta. Y cuéntanos lo que quieras a través del 55-5263-0977. Hoy tengo una pregunta media extraña, señor Chore.
2: A ver, échala, canala, échala. ¿Me tengo que preocupar o va a estar bien?
1: Yo creo que sí, porque o no sé, la neta, o está un poco enfermita, yo creo que mi pregunta, pero ahí te va, porque vi a través de las redes sociales, a mí me lo contaron, no es que haya sido experiencia propia, pero la pregunta es, ¿alguna vez estuviste a punto de tener relaciones con lo prohibido? O sea, se me refiero a con una prima, ¿no? Con la tía, no sé, de repente se te insinuó una prima lejana, la hermanastra, el hermanastro, ¿les ha pasado? No te voy a preguntar a ti, Chore, porque creo que eso no es como que muy de nosotros, pero sí es muy de Monterrey, ¿no?
2: Sí, allá por la zona norte, digo, se corren muchos rumores. Tampoco es que nos conste a nosotros, carnal, pero particularmente esos son los rumores que han que los han perseguido a lo largo de muchos años. Ahora, así a bote pronto, yo te puedo decir que particularmente yo no, carnal.
1: No, nada. Yo tampoco, o sea, real yo no, pero sí conozco historias de vatos que me cuentan de repente, no voy a mencionar nombres, de el primo de un amigo, que sí, de repente en la adolescencia, compadre, si era como que la prima se te insinuaba en las fiestas familiares, cuando ya de repente todos estaban bien borrachos, y la prima lejana llegaba y, hey, primo, hey, ¿qué onda? ¿Acá sí o qué? Y pues, la carne es débil, ya.
2: Oye, sí, pues es que mira, ¿a quién le dan carne que chille, carnal? Y bien dice por ahí, entonces sí aplicaban la de a la prima se le encima y ya si quiere se le arrima. O algo así era, ¿no?
1: Exactamente, exactamente. Algo así, algo ahí de eso. Si a usted les ha pasado, cuéntenos. Y si no, no pasa nada, ¿eh? O sea, literal, le damos vuelta a la hoja y lo que nos quiere platicar el día de hoy es bien recibido, señor.
2: Efectivamente, cualquier tipo de anécdota, puede ser anécdota cachonda, puede ser anécdota paranormal, puede ser simplemente, ayer nos tocó una de seguridad policíaca, carnal, llamó un buen compadre que dijo, lo más importante es que ustedes sigan su instinto y que se protejan, cualquier anécdota es bien recibida, así que a marcar al 5552630977 que de aquí hasta las 12, carnal, nos pertenecen.
1: Ya lo sabe, así que a reportarse con nosotros. Aquí anda el Chore. Yo soy el Conejo y esto es
2: el revoltijo de la mejor.
1: Arrancamos con música. Quédate aquí nomás.
2: Buenas noches.
1: En

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1: Y el reloj marca ya a las 10 de la noche con 12 minutos, 10 con 12. Y es momento de que los ánimos empiezan a calentar, señor Chore, para que la gente se reporte con nosotros.
2: De una vez, mi hermano, de norte a sur y de sur a norte, échenle la llamadita al 5552-630977. Hoy la línea está abierta para que nos cuente las anécdotas que gusten, carnal. Anécdotas en parejas, anécdotas de solteros, todas son bien recibidas. Prácticamente somos como su consultorio, hermano, ¿no? Tú lo decías, una Rocío Sánchez Azora, pero con menos presupuesto, carnal.
1: Es correcto, así que ¿quién va a ser el primer valiente que nos va a platicar la primera aventura lujuriosa que haya tenido en el carro? Porque de repente, pues sí nos marca mucha gente del Uber, del transporte público, la gente de seguridad también, y obviamente a la gente que anda en casita, ¿verdad? Tenemos llamada, sí. La primera de la noche, la contesta el señor Don Chore Jaime.
2: A ver, ¿quién se encuentra por ahí? Buenas noches, ¿quién habla?
3: Buenas noches.
2: Buenas noches, ¿cómo te llamas, carnal?
3: Oscar.
2: El buen Oscar, ¿eres el mismo Oscar que nos marcó ayer?
3: No.
2: Ah, otro Oscar. Ah, ok, bueno, bienvenido, mi querido Oscar, ¿de dónde nos marcas?
3: De aquí a Azcapotzalco.
1: ¡Uy, Azcapotzalco! ¡Arriba la gente de Azcapotzalco, carnal! ¿Y qué onda? ¿Qué nos vas a platicar el día de hoy?
3: Pues ya, con la pregunta que hicieron de que si se me ha insinuado algún familiar.
1: ¿Y sí o no?
2: ¡Híjole!
3: Sí.
2: ¡Ay, papel! Sabía que aquí íbamos a sacar chismecito. A ver, cuéntanos, mi querido Oscar, ¿cómo fue la situación? Si nos puedes contar detalles, color de ropa, ropa interior, todo es bienvenido, hermano, ¿eh? Arránquese.
3: No, pues era la esposa de mi tío, porque ya no es esposa. Pero yo trabajo de Uber.
2: Ok.
3: Entonces, pues un día muy pasado me dicen, oye, es que necesito que me hagas un viaje y voy a ir a una fiesta. Y pues yo le dije, va, yo te llevo, pues trabajando normal. La llevé, pero a la hora de que ella salió de la fiesta me volvió a marcar. Oye, ¿no puedes venir por mí? Pues yo trabajando. Sí, yo voy por ti, yo voy. No, pues ya, al calor de las copas. ¿Me puedes adelante contigo? Sí. No pasa nada, ¿no? Se sube y empieza, no, es que tu tío es así y tú eres otra onda. Y le digo, no, pues yo me saqué de onda. Le digo, no, ¿cómo que es? Aguanta, pues eres mi tía y así. No, pero es que mira, pues vamos a cotorrear y ahorita yo soy mi tía.
1: Oye, espérame, no, compadre, ¿cuántos años de diferencia?
3: No, muchos años de diferencia. Yo tengo 25 años, ella ahorita ya tiene 45.
2: Bueno, 20 años no son nada, carnal, ¿no? O sea,
1: madurita, no, madurita, y qué rica está la manzana,
3: bien,
1: ¿eh?
3: Ya está muy bien.
1: Claro.
2: ¿Y si estaba bien entonces?
3: Sí, ya. Pues ya, una cosa llegó otra, vámonos acá, pero no, ya la hora que ya le estaba dando unos besos, porque sí le di unos besos. No, no, no, le digo, no, ya me sentí mal, le digo, ya mejor, solo te llevo, bájate de mi carro y hasta
2: ahí. Ay, o sea, ¿cómo? Oscar, pero a ver. Quiero hacerle una pregunta al compa Oscar. Antes de que esto pasara con tu tía, carnal, ¿en algún momento ya habías imaginado algo con ella? ¿Tuviste por ahí algún sueño medio resbaloso, carnal? ¿O te agarró así por sorpresa?
3: No, me agarró por sorpresa. Por eso dije, no, pues esto no pasa más que en las películas, voy.
1: No manches, compadre. Oye, pero entonces sí se dieron sus besitos.
3: Sí, unos besos nada más, pero ya me sentí mal de que era familia y dije, no, ya estuvo, voy, te dejo, ya, me tengo que ir.
1: Oye, aparte yo creo que debe ser bien incómodo, Chore, justo que de repente, pues ya pasó eso. Al final hubo besos, hubo una insinuación, compadre, y es incómodo cuando llegas de repente a la fiesta familiar y se encuentran otra vez cara a cara y no sabes cómo voltearla a ver a los ojos o saludarla, ¿no?
2: Sí, efectivamente. Sí, pues ya, oye, Oscar, ¿y tú le contaste a tu tío esta situación o él todavía no se había enterado? ¿O no se ha enterado todavía?
3: No, sí, él se enteró después. O sea, él me dijo, ¿atrapada? ¿Cómo tú crees que esta mujer me dijo que tú así y así? Y le dije, no, pues la neta así.
1: No manches. O sea, ella se adelantó a contar su versión.
3: Sí, ella fue la que dijo, no, ¿qué crees que pasó así y así? Y ya fue, me sentó. Pero como yo me llevo muy chido con él, pues como dije, pues sí, ¿para qué le mentía que no?
1: ¿Y qué te dijo, güey?
3: No, pues no, o sea, él sabía, yo creo que ya cómo era su mujer y ya, como ya la había dejado, dijo, bueno, pues algo me imaginaba.
1: No manches.
2: Oye, pero no la armó de emoción, no se te quiso y luego a un tiro y dijo, ¿cómo es posible que me has hecho esto? ¿Nada?
3: No, nada, o sea, como que, o sea, yo creo que él sí sabía que era muy así, no sé, o sea, como que lo tomó muy relax de, pues chavo, y dice, bueno que no me dijiste que no, porque yo ya sabía.
1: Oye, después de la reacción que tuvo tu tío tan relajada, seguramente pensaste de chale, si me lo hubiera tirado, no vale.
3: Sí,
1: dije,
3: no,
1: man,
3: este güey no se iba a enojar.
1: No manches, te portaste demasiado bien, compadre.
2: Sí, fue todo un caballero.
1: Oye, pero a ver, ¿eran casados? Sí. ¿Eran casados ella y tu tío? ¿Casados o solamente juntados, arrejuntados? No manches, compadre.
2: Nada más pues mira, juntados.
1: De la sangre no eran. El que es tu tío, vea, pues es el hermano de tu papá o de tu mamá.
3: De mi mamá.
1: Ok.
2: Oye, y la Oscar, otra tipa, ¿y si pues se volviera? ¿Y si se volviera a presentar la tía, que ahora ya no es tu tía, y te dijera, oye, pues ¿sabes qué? Hay que concluir lo que nunca concluyó. ¿Te rifarías esa misión o ya mejor te vas por la libre?
3: Ahora sí. Ya sí. Sin pena alguna.
1: No manches, qué rico, oye, qué delicioso la neta, porque te digo, era la tía política, ¿no? O sea, sí, podías haber hecho y deshacer ahí, compadre.
3: Sí, pero me dio miedo.
1: ¿Ahorita cuántos años tienes? ¿Tienes 25?
3: Porque... ¿Eh?
1: ¿Tienes 25 años?
3: No, ya cumplí 28.
1: Ah, ya.
2: O sea, ya eso te fue creció unos 3
1: un poquito
2: años,
1: más, conozco. Compadre. O sea, ya lo hubiera llenado ahorita ya sin broncas.
2: No, y aparte en 3 años todavía la llama por ahí. Si se vuelven a encontrar, se prende, hermano, ¿eh? Nada más un soplido y órale.
1: Oh, qué rico. Pero bueno, ¿no tienes su número de casualidad que nos los puedas compartir? No, no es cierto, o sea, para que tú le hables, ¿ya?
2: No creo. ¿No la tienes ahí en el Facebook, en el Instagram, carnal, algo?
3: No la tengo en ningún contacto de ella.
1: ¿Y ahorita eres casado, tienes pareja, qué haces de tu vida?
3: No, soltero.
1: ¿En busca de otra tía?
2: No, pues ya está, conejo. Sí, ahorita mira, vamos a empezar como campaña, como cuando se te pierde un perrito, a pegar fotografías en todos los pósters, canal, poner ahí espectaculares que digan, se busca este tremendo perro, ¿no?
1: ¡Qué bárbaro! Oscarín, gracias por marcarnos y por compartir esta historia, que la neta, híjole, creo yo que sí hay bastantes historias de estas similares, porque... Pues de repente las tías, vea, y las primas que vienen de lejos y que vienen a visitarte o a visitar a la familia, vienen como que un poquito elevadas de temperatura, carnal.
3: Sí, eso sí.
1: Pues ya, ojalá y encuentres otra pues igual. Oscar, mejor.
2: ¿Cómo se llamaba? ¿Cómo se llama la tía, carnal?
3: Verónica.
2: Ah, Verónica. Caray. Aparte, ¿viste cómo lo dijo cada sílaba de su nombre, canal? Verónica. Vero.
1: Ay, Vero.
2: Pues, Oscarín, canal, te mandamos un abrazo, carnal. Búsqueda para Verónica.
1: Sí, claro. Abrazo, Oscarín.
3: Abrazo. Soy una pregunta.
1: Una respuesta.
3: ¿No me pueden regalar unos boletos?
1: ¿Para qué quieres, hermoso?
3: Para la arrolladora en Coatzacoalcos.
1: Compadre, estos boletos ya son tuyos. Felicidades, llévate a la tía, búscala donde quiera que sea. Búscala.
3: La voy a llevar.
2: Órale, ya está, carnal. Canal, ¿eh? Cuando estén ahí, que nos mande la fotografía con la tía. Le pones ahí un gafete, claro, que diga, hola, yo soy Vero, para que veamos que es real.
3: Va.
1: Órale, carnal, te mandamos un abrazo. No nos cuelgues, tomamos tus datos, ¿va?
3: Gracias.
1: Abrazos a ti por existir. Vámonos con música. Oiga, pero antes quiero mandar un saludo bien especial para Mitzi Arjón, que nos está escuchando. Gracias, Mitzi, un fuerte abrazo. Que escucha la mejor FM.
2: Eso, como DVD, canal. Porque toda Ciudad de México es territorio de la mejor FM. Así que usted siga comunicándose al 5552630977. Que la noche es joven, conejo. Todavía nos queda para largo, carnal.
1: Es correcto, la noche es larga. Y no es por presumir, pero de este lado también. Buenas noches, aquí lo

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0: reportarse. 55-5263-0977. ¿Qué? El reloj marca ya las 10:33. Me emocioné, compadre. Me emocioné.
1: Está bien. Está bien, canal. Al final de cuentas, de eso se trata esto: de que nos gane la emoción, de que nos gane la cachondez, de que nos gane la preocupación, lo que usted quiera. Y lo puede contar al 55-5263-0977. No, carnal.
0: A nosotros no nos puede ganar la cachondez. Nosotros somos profesionales, escuchamos y no juzgamos. Y obviamente es tampoco tenemos reacciones, ¿eh? Usted no crea que aparte... nos andamos aquí morboseando con sus historias, ¿eh?
1: No, deja eso, nos gana, carnal. Y te empiezo a desconocer, carnal. Ya te perdí el respeto, pero todavía hay cierto asco, carnal, que no nos deja cruzar esa barrera, güey, la neta, ¿eh?
0: Ay, no te creo nada. Venga, márquele 55-5263-0977. Si usted tiene una historia mejor que la del compadre, la cual su tía lo sedujo en el coche y después su tío se enteró y ya después su tío como que le valió y el vato como que se arrepintió de que lo hubiera hecho, que pues ya estaba ahí, ¿no? Sí. ¿Qué le quitaba?
1: ¿No será que el tío y la tía eran como de estas parejas Swifties de las que se intercambian así y que de repente dicen, ah, ya te toca y luego me toca a mí?
0: Podría ser, oye, pues es que es novedad, uno se tiene que ir renovando en ese sentido, ¿no? Que ya la tía va avanzando, ¿no? ¿Por qué nosotros no en la mentalidad?
1: Claro, o sea, estás diciendo, Conejo, que en algún momento, cuando tú tengas una relación seria y estable, ¿sí serías capaz de intercambiar parejas, carnal?
0: No, yo creo que no. O sea, real, eso sí es una enfermedad. Pero mientras uno está soltero, pero si llega una tía loca, ¿verdad? O así, bueno, no tampoco con mis tías, pero me refiero como a la tía de alguien, ¿no? No, o sea, tu tía.
1: Con mi tía no estés metiendo a mi tía, carnal. O cuál de todas, pues.
0: ¿No? No, la que sea, la que más te caiga mal. Entonces, si llega y se ofrece, compadre, pues no le voy a decir que no, vea. Y aparte va a ser la sensación como de que, ay, ahorita vengo, voy a la casa del Chore.
1: No, ay, que de repente la tía te diga, ay, ¿me puedes acompañar por mi cargador, conejito? Y no, ¿para qué quieres?
0: O va a querer que le dé un recargadón. Bueno.
2: Buenas, buenas.
0: ¿Quién habla?
1: Buenas, buenas.
2: Eric.
0: ¿Qué pasó, Eric? ¿Dónde andas, carnal?
2: Sí, chambeando.
1: Eso es todo, carnal. ¿Por dónde andas chambeando ahorita, Eric?
2: Aquí por por Manacar.
1: Ok. No sé. Oye, si... ¿el clima cómo lo sientes? ¿Está haciendo frío? ¿Está fresco? ¿Llevas chamarrita, no, carnal? ¿Traes tapado el pechito?
2: Está bueno como para echarse una cervecita.
0: Ay, qué delicioso. Ya es miércoles, ya se vale, compadre. Oye, ¿y tú qué nos vas a platicar?
2: Yo, no me acuerdo si fue antier o ayer, que estaban como con una pregunta que si no se las había paraguas.
0: Ah, sí, sí, claro, fue el lunes.
2: Tengo una historia de esas.
0: No, nos regresamos en este momento al día lunes con la pregunta que era, ¿alguna vez tu amiguito te ha fallado?
2: Sí.
0: Ok, pues adelante.
1: Ya está, ahí está. Cuéntanos la historia.
2: Yo trabajaba en una empresa, ahorita trabajo de Didi, pero okay. Yo trabajaba en una empresa y tuve la fortuna de tener cosas con mi jefa.
1: Ah,
0: a ver, espérate, bien. con tu patrona, ¿verdad? Con la de tu empresa, con la de tu trabajo.
1: Sí, sí, si no, ¿con quién, güey?
2: Con la jefa de mi jefa.
1: O sea, te fuiste más arriba, tú, no te bastó con la jefa directa, dijiste...
2: Yo me voy con alto mando.
1: Bien, carnal, claro, bien.
0: Si hay que hacer, si la vamos a regar, hay que regarla con gusto, carnal.
1: Sí, exacto, ese muchacho exacto. Me llena de orgullo. ¿Y luego qué pasó, sí, Eric?
0: También.
2: Y pues, o sea, son lujos de detalle, ¿no? Porque ustedes eso quieren, ¿no?
0: Sí, claro, a nosotros dinos qué traía puesto, cómo se lo quitaste, qué fue lo que pasó, en qué momento entró esa cosa en la otra de allá. Neta, con lujo de detalle, carnal, venga, aviéntate.
2: Sí, guau, dale hasta con lujo de detallón.
0: Ay, qué rico.
2: ya nos aventábamos como miradas, la verdad es que nos aventábamos como miradas y en una de esas fuimos a cenar, mi jefa... y la jefa de mi jefa. Entonces fuimos a cenar, echamos unos tragos y ahora sí que ella me aventó la del cargador. Yo tenía mi carro, ella tenía también su carro y yo le dije, oigan, no tiene un cargador que me presten porque pues ya no tengo pila. Y ella luego ni dejó hablar a mi jefa directa, pues ella me dijo, ah, yo tengo, pero está en mi carro. Dije, okay. Entonces lo salimos del restaurante en el que estábamos y nos fuimos al estacionamiento donde tenía su carro la chica esta. No era tan, era más grande que yo, pero creo que tenía 35 y eso fue hace 3 años, yo tengo 26.
1: Ah, bueno, no había mucha diferencia.
2: O sea, sí, pero no tanto, yo digo, ¿no?
1: Unos 10 años más o menos.
2: Ajá, sí. Okay. Entonces, pues yo ya me daba cuenta de las miradas que nos lamentábamos y la chava me gustaba. Entonces, como ya andábamos medio sentadones, entonadones, perdón.
1: Sentadones, dije yo, claro. Nos saltamos muchos pasos en la historia.
0: Medio sentadones, yo dije, hasta tú también, compadre. O sea, hubo ida y vuelta.
2: No. Entonadones. Entonces, ya regresando del cargado, fuimos por el cargado, regresamos al restaurante y de camino como al restaurante, me empezó a abrazar y me empezó a dar la mano. Y ya que digo, pues ya ahorita es cuando. Y que le digo, ¿sabe qué es, jefa? La verdad es que me gusta. Y así como se lo dije, se quedó como sorprendida y que la empiezo a besar.
1: ¡Ay! ¡Aventada la jefa!
2: Pero la jefa tenía esposo.
1: Justo eso te quería preguntar, canal. ¿Ella era casada, soltera, divorciada? Era casada, pero, hermano.
2: Sí, bueno, no sé si casada, pero ella decía que es su pareja, ¿no?
0: Atrapada. Okay. Okay. Sí tenía algo.
2: Ay, ayuda. Ajá, sí. Vivía con alguien, pues.
0: Ahora, dime una cosa, es pregunta, ¿verdad? No es porque yo tenga la duda, pero cuando conoces a una persona y se dan este tipo de situaciones, compadre, ¿no como que te da más morbo y más adrenalina de querer hacerlo?
2: Sí, de hecho sí.
0: Okay. No soy el único, okay, continúa.
2: Uno sabe que está mal, ¿no?
0: Claro.
2: A uno no le gusta que le hagan también, ¿no?
0: Claro.
1: Exacto.
2: Pero como que eso es lo rico, lo divertido de las cosas.
0: Sí, claro. Lo prohibido sabe más rico, diría Jorge Medina.
2: Exacto.
0: Bueno, continúa.
2: Así quedaron las cosas y como a la semana salimos, pero ya nada más ella y yo. Entonces, salimos, ya habíamos quedado de ir al 5 Estrellas. Pero antes de salir como de la oficina, se estacionó, creo que por un café, algo así. Y en cuanto regresamos a su coche, porque íbamos en su coche, le entra la llamada de este vato.
0: Wow.
2: Entonces ella contesta y le dice que iba a salir tarde de la oficina también para que se pongan truchas los hombres. No sé cómo
1: de
2: las mujeres.
0: ¿Qué vale? Llamada en ese momento, ubicación en tiempo real, compadre, sí, para que no haya pex, ¿no?
1: Y quiero que me mandes foto de tu INE en el escritorio. Ay, foto de la, así nos vamos a poner ahora, güey,
0: del calendario en la fecha de hoy, listo.
2: Entonces, cuelga la llamada a la chica y me voltea a ver y me dice, no puedo estar haciendo esto, que no sé qué. Y yo pues le aventé la labia y le digo, tranquila, pues quieres que pase, ¿no? No, pues que sí. Y empezó a besar, empezamos a cachondear en el carro y que otra vez le marca este vato.
0: No.
1: Y se me hace que ya se les estaba oliendo, güey.
2: Total que no sé qué, ella le contestó, le estaba como preguntando algo. Y pues eso de que me dijo de que no sabía si hacerlo conmigo o no por su güey, pues como que se le olvidó en un minuto que a los 15 minutos ya estamos en el 5 Estrellas.
0: No manches. Mira, ¿sabes qué? Yo creo que se estaba haciendo el rogar, ¿no? Para que fuera más interesante el asunto. Le estaba marcando su vato. Tenía ahí al vato que se quería tirar, pero tampoco iba a aflojar tan rápido. Tenía que hacer la emoción y tanto no la hizo, ¿eh?
2: Sí, no. Pero ahí les va lo bueno y lo malo. Porque llegamos al 5 Estrellas y todo. Y pues la verdad, aunque pues uno quiera las cosas y si se le antoje mucho a la mujer, la neta es que pasa que uno se pone nervioso.
1: Sí, sí pasa. Entonces, carnal, sí pasa.
2: Empezamos a cachondear y yo dije, esta madre no se para.
1: Y que lo empiezas a cachetear, ¿no? Como para que se reanime, carnal.
0: No manches.
2: Y todavía, la verdad, aventé la de espérame, esa voy al baño y ya para para hacerlo bien. No, pues que sí. Y yo entré al baño y dije, ya relájate, güey, relájate. No, ya total,
1: o sea, ya te lo dijiste relajado. ¿Te lo dijiste a ti o se lo empezaste a decir a él, güey?
2: Yo creo que a los dos. Pero sí le aventé así como que unas cachetadas para que se despertara.
1: Exacto, bien, bien, carnal.
2: Entonces ya salí y pues ya empezamos y no, nada, nada, nada. Y la verdad es que ella se dio cuenta. Y ahí va lo chido. Es que ella me dijo, mira, dice, no hay problema, relájate, tranquilo. Y que se empieza a pegar unos gogogó.
0: No manches, no, claro. Uno tiene que reaccionar eso. Y por eso funciona la respiración de boca a boca, carnal.
2: Sí, sí, no, siento que lo que más me, como que me animó o me tranquilizó fue que ella misma me lo dijera. Porque no sé, la verdad es que no me ha pasado con otras mujeres, pero yo he escuchado que luego, pues las mujeres ya les da pena o como que dicen, chale, a este güey ya no se le paró y como que se...
1: Chagüita, ¿no?
2: Ajá, y esta morra al contrario dijo, no, tranquilo, si no se te para, no hay problema y así. No, pues esta madre en corto reaccionó.
0: Y dijo, no, de mí no van a estar hablando, desgraciados. Ajá. Ahorita me paro porque me paro y empezó a sonar.
2: Exacto.
1: Ahí está.
2: Yo creo que
0: el milagro llegó.
2: Duramos como 2 años.
1: Seamos honestos, o sea, ¿duraron 2 años así siendo tú el tercero en discordia?
2: Ajá, sí. Toma, no, pues... medio año se separó esta chava.
1: Y una vez que se separó, ustedes duraron todavía un ratito más. ¿Se seguía sintiendo esa adrenalina, canal? ¿Se seguía sintiendo así rico como prohibido? ¿O ya, pues, como que se volvió más un hábito?
2: Como más un hábito, pero estuvo bueno porque la verdad es que era una mujer mentirosa, pero madura.
1: Mentirosa.
0: Pues mira, al final, en ese momento, compadre, no te fijas en las mentiras ni se las andas contando, ¿no?
2: Exacto, sí.
1: Oye, pero que como bien mencionas, qué buena onda de su jefa, canal, que en ese momento dijo, no te agüites, ahorita hacemos que reaccione todo ese rollo, y que no se agüitó, carnal. Digo, al final de cuentas, ella a lo que iba, ella ya estaba preparada para poner los cuernos, ya te la habías terapeado y te la terapeaste también, que aguantó vara,
2: Sí, la verdad que sí, yo dije, ahí, a ver si no, ahorita no se me para y mañana me regaña en la oficina.
0: Y me corre, ¿no? Carnal. No había hablado ni con amante ni con nada, compadre. Oye, pero dime una cosa. Entonces, ¿los gogogos sí funcionaron?
2: Sí, funcionaron excelente. O sea, a lo mejor no, porque no lo hizo tan bien, pero como que fue el plus.
0: Ah, o sea, ¿cómo que no lo hizo tan bien?
2: O sea...
1: ¿Qué te mordió o qué, güey?
0: ¿Hacía caras o qué?
2: Como que no, ajá. No, como que... Es que haz de cuenta que ella se bueno, otra de las cosas es que ella se ponía como flequito. Y cuando le hice su cabello para atrás tenía una frente sota.
1: De esa que le cabía todo el Padre Nuestro aquí en la frente, ¿no?
2: Ahora sí que como el niño que dice, tan bonito es el cabello y te dejas crecer la frente.
0: No manches, compadre, o sea, pero, literal.
2: O sea, no, sí estuvo bueno.
0: Tenías ganas de anunciar un baile ahí, ¿no?
2: Ajá, sí.
0: No manches. O sea, ¿y eso no te agüitó?
2: Con la frente en alto.
0: Exacto, ¿no? ¿Y eso no te agüitó?
2: No, pues o sea, fue como chistoso, pero te digo que ya como que sí me tranquilizó, o sea, como que sí tenía experiencia, la verdad. Uh-huh. Y te digo que duré como 2 años con ella. Y estuvo, o sea, no tanto porque lo que decíamos de la adrenalina, porque después de que ella dejó a su esposo, marido, no sé, siguió estando bueno. O sea, como que recomiendo hacerlo con mujeres mayores que ustedes.
1: Oye, pero lo que son las cosas, ¿no? Dice, después de 2 años de relación, la terminé porque me enteré de que me estaba poniendo el cuerno. ¡Oh, qué!
0: Te hizo lo mismo, vato.
2: No, eso no. O no sé.
1: Sí, pero claro. Bueno, quién sabe.
0: Oye, pero ¿sigues trabajando en el mismo lugar o ya no?
2: No, ya no. De hecho, ella se fue, tuvimos unos problemas y como que la gente de la empresa se enteró y me corrieron.
0: No manches. Sí, no hiciste buena chamba, o sea, entonces, es que carnal.
2: Tenía un puesto importante.
1: Sí, pues sí, pues era la jefa de tu jefa, güey. Eso, mira, sea la empresa que sea, significa que tenía buen puesto.
2: Sí.
1: Oye, ¿y no te preocupaba que en un acto de coraje o de rebeldía anduviera ahí contando de boca en boca? No, pues es que fíjate que aquí el compa Eric, no, pues la verdad es que ya estábamos a punto de marchar y no se le paró el acá.
2: Pues no, hasta se iba a quemar ella porque iban a decir, ay, Lady ganó con la jefota.
0: Sí, claro, sí. Llegaste hasta lo más alto, carnal, literal, es un orgullo. Te ponemos la corona en este momento del vato más atrevido de la noche, carnal.
2: Sí, sí soy.
0: Sí, hola, soy. Quiero,
2: ¿todavía se puede aventar los jitomatazos?
0: ¡Claro, adelante! ¿A quién le quieres aventar el jitomatazo? Dice el Chore, ahí les va, es un resumen rápido. Dice el Chore que es una copia de su sección que antes tenía en una estación popera, porque antes el Chore le jugaba a ser locutor popero que se llamaba A la Fruta. Pero no, este es el jitomatazo. Adelante, ¿para quién, compadre?
2: Para los fines de semana para el DJ.
0: ¿Por qué?
2: No, la verdad es que siento que luego ponen unas canciones que ni conocemos. Bueno, yo no.
0: O sea, para el DJ de los fines de semana.
2: Ajá, sí, sí, como Manuel Nájera, ¿no? Creo que se llama.
0: Ah, okay. O sea, del 1 al 10, ¿cuánto le pones al DJ?
2: Yo creo que un 6. Es que debería de poner como, si pone reggaetón, que ponga buen reggaetón. Si pone banda, que ponga buena banda, porque luego se aventan unos mixes y medio.
0: Extraños, carnal, pues lo vamos a tomar en cuenta, ¿okay?
2: Y para dice el panda, que ya está bien erizo.
0: ¿Ya no te gusta el panda?
2: No, y aparte está más grabado que yo cuando hago la voz.
1: Chale, ya lo descubrieron, güey.
0: Por eso, mira, de todos modos, hay para todos los gustos. Y ya, qué bueno que te gustamos nosotros, gordo.
2: No sé qué digo. Sí, no, y eso. La verdad es que yo trabajo en la noche y no es por estar ahí de lamebotas, pero luego nada más estoy esperando a que sean las 10 para escucharlo.
0: Carnal, te mandamos un abrazo, compadre.
1: Ya me había preocupado yo, conejo,
2: las señoras y luego le cambio porque son así señoras grandes y están contando sus historias como yo, que les hacen el go-go-go y el la-la-la y se sienten cómodos.
1: Si tú dejas, te incomodas. También ellas tienen derecho a disfrutar, carnal. ¿No?
0: También ellas tienen derecho.
2: Ya, ¿sabes qué? Es que luego se suben así viejitas ya como de 1300 años que ya disfrutaron, ya.
1: No, pues déjalas, o sea, carnal.
0: ¿Y te da tentación de que te vayan a ofrecer o qué?
2: ¿Mande?
0: ¿Te da tentación de que te vayan a ofrecer un gogo?
2: No, me lo han ofrecido para nada, no me gusta.
0: Carnal, te mandamos un fuerte abrazo.
2: Oye, conejito, ¿me puedo? Me gané unos boletitos.
0: ¿Qué?
2: Me gané unos boletitos con esa historia.
0: Sí, claro, ¿para qué quieres boletos?
2: Para la arrolladora.
0: ¿En dónde? ¿En Coacalco o en Coajimalpa?
2: En Coajimalpa, Coajimalpa.
0: Órale, pues, tienes este boleto doble para ti, compadre, ¿va?
2: Va, muchas gracias.
0: No me cuelgues, tomamos tus datos.
2: Órale.
0: Órale, descansa, compadre, gracias por tu historia. Tienes agallas, necesitamos agallas.
1: Ya me había preocupado, conejo, porque la verdad estaba diciendo, no, ¿sabes qué? Que no me gusta que la morra tenía la frente grandota, no me gusta el panda, no me gusta el DJ. Y dije, bueno, pues este güey, entonces, ¿qué le gusta, carnal? Pues por eso ya no anda con la jefa,
0: paraguas.
1: Pues sí, nada le gusta, güey.
0: O sea, no manches, es exigente mi compadre. Venga, vámonos con música, mira, hablando de los amantes, mi querida Ere. Esta canción es de Sergio Vega, el Shaka, y se llama Soy su amante.
1: Soy su amante. Para que se prenda la noche y usted siga se comunicando al 5552630977, que está en el reloj.
0: Sí, aquí nomás a través de la mejor.

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0: conejo y el chore.
1: A ver, yo solamente voy a decir una cosa. Llevamos ya tres días con este nuevo revoltijo que es el chore de Cuernavaca y Javier el Conejo, que también soy de Cuernavaca. Y las dos noches, del lunes y el martes, me ha derrotado este hijo de la chilindrina.
2: Dije, dímelo, este tipejo, dilo, carnal.
1: Este tipejo, este vato, este... ¿Cómo te puedo decir?
2: Guapo, no, si quieres, amigo, carnal.
1: Te quiero tanto.
2: De gracias, verdad. Yo también te quiero. Incluso en algún momento de nuestra vida llegaron a pensar que éramos hermanos, güey.
1: Cierto, sí, la verdad es que sí. Ay, siempre nos decían que nos parecíamos y que no sé qué. Aparte, entramos casi igualitos a una empresa, ¿verdad?
2: Sí, somos prácticamente contemporáneos de la misma generación en radio. Decían que éramos hermanos. Uno era el guapo y otro era el bien dotado. Ya usted definirá quién era quién.
1: Sí, ya usted lo tendría que averiguar. Pero bueno, vámonos, porque el día de hoy vamos a ver si el chore se atreve a opacar esta canción que se llama Enhorabuena de Fidel Rueda.

0: Híjole, carnal,
1: Ya, porque ya la quiero dejar toda.
0: Sí, canal, aguanta, era nada más una probadita, canal, ya te estás dejando ir como gorda en tobogana. Ahora sí, como estos días me la has puesto dura, mi carnal, pero
1: Ay, Dios, tengo completa,
0: las cosas como son, hermano. Le tengo completa confianza a mi canción, chécate nada más, porque de este lado, para opacársela al conejo, llega. ¿Cuál dije que iba a poner? Ah, ya me acordé.

0: bella. ¡Qué bárbaro, eh! ¡Qué bárbaro! Dos grandes artistas.
1: Sí,
0: dos grandes canciones. Alguien desmiéntame, por favor, pero ¿no son también de la misma generación?
1: Creo que sí, ¿no? Salieron por ahí a la par en la década de los 2000,
0: ¿te acuerdas? Tú busca en qué año salió tu canción.
1: Órale, va, de una vez, canal, ahí te va, ¿eh? Según esto, mis datos, los anales escritos de La Mejor FM, hermano, la canción Lo Legal del Bebeto salió en el 2010, fíjate.
0: Hace ya 16 años. La canción de Fidel Rueda es más reciente, salió en el 2018.
1: No te creo, güey. ¿Sí?
0: Sí.
1: Ah, yo pensé que era también contemporánea por ahí del 2010, 2011, porque según yo, en la secundaria se dedicaba esa canción. Más o menos, ¿sí? ¿No? Bueno, ¿quién sabe, güey? Por eso no hay que hacer programas tomados, conejo. Ya te dije, carnal.
0: Sí, o sea, dice que hace 7 años salió la de Enhorabuena.
1: Hace 7 años se publicó en YouTube Bebo, carnal. Hay que buscarle bien. Pero bueno, si tú dices que fue hace 7 años, yo te creo, hermano. Mira,
0: a ver.
1: Con los ojos cerrados. Yo te
0: con
1: creo.
0: Con los ojos cerrados y detrás de ti. Venga, márquele 55-5263-0977. ¿Quién gana el día de hoy? ¿Fidel Rueda, Enhorabuena? ¿O Lo Legal del Bebeto, El Conejo o El Chore? Usted tiene la última palabra, así que escoja muy bien, por favor. Bueno.
1: Bueno, bueno.
0: Hey, bueno.
2: Bueno.
0: No, salió en el 2010 también, carnal, ¿eh? 2010. Sí.

0: inglés, te dije, sí, sí.
1: Justo. ¿Qué pasó? ¿Quién habla?
2: ¡Aló!
1: ¿Qué pasó, Huguito? ¿Por quién votas, carnal?
2: Por el legendario Conejo.
1: ¡Ay, te amo con mi corazón! Te mando un beso del tercer rey mago, beso en tu balazo y en el siempre sucio, carnal. Muchas gracias.
0: Duren. Ya empezó con las compras de votos, carnal. No, mal, de verdad. O sea, yo venía aquí con toda la buena intención. Vamos a ver. Buenas noches. ¿Quién habla?
3: Hola, buenas noches.
0: Hola, buenas noches. ¿Cómo te llamas, carnal?
3: Edwin.
0: Edwin, el compa Edwin, ¿por quién vas a votar? ¿Por lo legal del Bebeto o por lo legal del Bebeto, carnal?
3: Enhorabuena.
1: Gracias, mi querido Edwin. Te mando un beso. Eres el amor de mi vida. Al rato te marco, gordo.
3: Cuídense.
0: Hasta sin palabras lo dejaste, güey. Se puso nervioso mi carnal, ¿eh?
1: ¡Ey, siga marcando! 55-5263-0977. Hola, hola.
4: ¿Qué pasó, Conejito? Buenas noches.
1: ¿Qué pasó, hermoso? ¿Cómo te llamas?
4: Fernando.
1: ¿Qué pasó, Fer? ¿Por quién votas el día de hoy?
4: El
0: Miguel
4: de Catepec.
0: Eso, saludos hasta Catepec.
1: De Catepec. ¿Y por quién votas, carnal?
4: Pues, anoche le di el voto al
0: Chore, carnal, no te preocupes. Al Chore, güey.
4: Al Chore, pero Chimón.
1: Hoy la regó.
4: Le vamos a dar el gusto al Conejo.
1: Gracias, compadre. Hasta Ecatepec, Estado de México. La tierra que me vio nacer. Bueno, no es cierto. La tierra que me vio nacer fue Cuernavaca, Morelos. Pero yo me siento parte de Ecatepec. Gracias. O sea, chécate, tres votos con Fidel Rueda. Cero votos para el Chore. Gracias.
0: No, hola. No me voy a ir en blanco. Buenas noches. ¿Quién habla?
5: Buenas noches.
0: El compa Oscar. ¿Cómo estás, carnaval? ¿Todo chido o qué?
5: Todo chévere.
0: Qué bueno, mi hermano. Cuéntanos, ¿por quién vas a votar el día de hoy? ¿Por el Conejo o por tu servidor?
5: Ay, híjole, me voy por Fidelito Rueda.
1: Gracias. Gracias, carnal. No, sí, carnal. La regaste bien feo, ¿eh?
0: Sí, güey, sí. No, pero mira, ya salí yo bien amolado con el Fernando, güey. Primero se olvidó de cómo me llamo. Luego dijo, voté por él y ahora me arrepiento. Y votó por ti, güey, o sea, mal pues. No,
1: aparte,
0: por donde le veas,
1: aparte,
0: carnal.
1: Esta canción tiene la de enhorabuena 138 millones de reproducciones en YouTube, compadre.
0: ¿Y la de lo legal?
1: No sé.
0: Ah, es que
1: tú.
0: Eso me tocaba. Marque. A mí, sí, es cierto. Ya me acordé, güey.
1: Márquese 55-5263-0977. Hola.
6: Bueno.
1: ¿Quién habla?
6: Cristian.
1: ¿Qué pasó, mi Cristian? ¿Cómo andas, carnal?
6: Bien, todo bien.
1: ¿Y por quién votas el día de hoy, compadre?
6: Por el Chore.
0: Gracias, Cristian. Gracias. Resucitó. Por no dejarme morir, papá. No, Cristian, dame esa mano, amiga, que tantos favores me ha hecho, mi hermano. Gracias, güey. Ok, bueno, o no, Cristian, si no quieres, no, pues. No, la estaba la opción, no, nada más.
1: Quería la canción.
0: Bueno, 55-5263-0977. La canción de lo legal, carnal, 93 millones de reproducciones. Sí la regué el día de hoy. Me fui, sí, me fui, sí, bajo, sí, claro. La net.
1: 138 millones en ti. Contra 90 y qué?
0: 93, güey, 93.
1: No, sí,
0: y
1: muy bajo.
0: 93.1 con el video que me voy a chutar ahorita.
1: Bueno.
6: Bueno, 93.3,
1: la estación que trabajabas allá en Cuerda. Bueno.
0: Sí, también.
1: ¿Quién habla?
6: El Amarillo, Conejito.
1: ¿Qué pasó, amor? ¿Cómo andas? También, excelente. Feliz de escuchar tu voz. ¿Por quién votas?
6: No, pues es que no queremos que
1: corran
6: al Conejito de la mejor, entonces ya vamos a votar por el Conejito.
1: Gracias, hermoso, te amo,
0: gracias,
1: con todo,
0: gracias,
1: mi corazón.
0: Camarillo.
1: Oye, dure. Pero cálmate, si no son votos para que me dejen o me quiten, madre, relájate.
0: Oye, el Camarillo dijo, voy a votar por él porque no le vayan a quitar la chamba a mi carnal, güey.
1: Sí, ahora te voy a decir, oye, está ganando mucho el Chore, está votando mucho, pero no, compadre, tranquilo.
0: Güey, te cuida el Camarillo, hasta yo sentí bonito. Camarillo. Te voy a dar un abrazo, canal.
1: Ay, gracias. Amo a todo el público, neta que es fiel al revoltijo, desde el revoltijo de los sábados, que lleva ya casi 5 años, compadre. Bueno,
0: ¿sí?
1: 2, porque 5 años llevo yo al aire los sábados, y 6 años llevo yo de lunes a viernes con Laura. Y entonces, los amo, público querido, y esta canción es para todos ustedes. Con mucho amor, con el cariño.
0: Ya.
1: Les mando todo lo que me sobra. Y él es Fidel Rueda, se llama Enhorabuena. Buena, aquí nomás, a través de la mejor.
0: Ya no vuelvo yo a jugar, güey.

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0: canciones escuchamos en este bloque? ¡Qué bárbaro! Ahí mira las piedras rodantes del Tri, el señor Alex Lora. Y del otro lado, Niga Flex con... ¿cómo se llama?
1: Esa, si no te tengo. ¿Qué temazo? Mi parte favorita es cuando canta la de... Me encanta esa canción, carnal, sinceramente. ¿Sí? Oye, ¿verdad? Mi querido conejo, sí, de verdad. Quiero aprovechar para mandar un saludo muy especial hasta acá, hasta Cuernavaca, Morelos, para mi querido Alan Portillo y María Paula, que nos escuchan a través de la aplicación de La Mejor FM. Recuerde que puede descargar la aplicación y llevarnos a todas partes, carnal. Así que saludos al buen Alan Portillo, a María Paula y al Alan, que le mando un beso en ese que siempre va a llevar mi nombre, carnal.
0: Alan y Paula, saluditos, gracias por escuchar La Mejor FM 97.7 de aquí en la Gran Ciudad de México. Es que ahí les va, creo que no le hemos platicado muy bien, pero el Chore ya es parte de la familia MBS desde hace cuántos años, carnal.
1: Ya 4 años, hermano, ya 4 años en esta gran empresa. Le mando un beso a mi jefe y espero que sean 4 y muchos más, carnal,
0: 4 años en la Mejor FM 97.3, es la frecuencia allá de Cuernavaca, Morelos, y yo también estuve 8 meses, estuve en Cuernavaca, en la Mejor FM, y de ahí volé para la Ciudad de México, y aquí ando bien a gusto, 6 años ya al aire. Y entonces, mi compadre y yo, como yo soy de Cuernavaca, el Chore es de Cuernavaca, Morelos, pues nos conocemos porque trabajábamos juntos antes, allá en la otra vida, ¿verdad?
1: Sí, canal, tuvimos ahí un breve pasaje trabajando juntos, una breve relación un poco rara, un poco extraña, pero que al final de cuentas lo importante es que seguimos queriéndonos como el primer día, conejo.
0: Es que bueno, yo no. O sea, yo no.
1: Exactamente.
0: Yo no.
1: Va, gracias, canal. Gracias. Tenías que quemarme ahorita en radio frente a toda la Ciudad de México, güey.
0: Márquele, venga, en este momento, 55-5263-0977. Es de las últimas historias que nos tengan que contar el día de hoy. Recuerde que la pregunta es: ¿alguna vez alguna prima, algún primo, alguna tía, algún tío se les han insinuado para tener, pues, ahí sus queveres? ¿Sí?
1: ¿Qué fue?
0: ¿O no? ¿No? O sea, literal, pero que ambos estén conscientes y que se estén platicando estén coqueteando, ¿no?
1: Sí, se vale. De todo es válido aquí. Hace rato nos marcaron y nos dijeron que sí hubo ahí una relación con una tía, pero ahora vamos a descubrir qué es lo que tiene la bella Ciudad de México para nosotros. Buenas noches. ¿Quién habla? Hola, hola.
0: El mudo. Bueno. Ay, se fue.
1: ¿Por
0: qué se fue y por qué murió?
1: Te digo, carnal, nada más juegan con nuestros sentimientos, caray.
0: Bueno, con quien no jueguen con nuestros centímetros, todo está perfecto. Bueno.
2: Hola,
0: bueno.
2: Hola, buenas noches.
0: ¿Quién habla?
2: Agustín.
0: Así andamos todos ahorita, compadre. Bien, Agustín. Y más que marcaste, híjole. Nos hiciste la noche. ¿Qué hay que hacer para merecer, carnal? ¿Cómo andas?
2: Bien, bien. Aquí, mira, desde el lunes para contarte la historia de que nadie del paraguas.
0: ¿Que arrancó con la historia o qué?
2: Sí, desde el lunes, pero no puedo entrar.
0: Ah, pues ya está. O sea, ¿tienes una historia de que no se te paraguas, el amiguito?
2: Afirmativo.
0: Cuéntanos, por favor, compadre. Échale. Aquí te entendemos. Aquí te escuchamos y no juzgamos.
2: Ok, mira, es que hace unos años, en diciembre, tenemos un evento de la empresa de fin de año, y estábamos todos en las mesas ahí agarrando, y un amigo hace cuenta como el mil chistes, feo como él.
0: Ok, fondo cachondo, mi querida Ere Porfis.
2: De 1,78 de alto, fuera muy bonita, y toda la mirada, ese cuate, ¿qué onda, no? ¿De dónde la sacó y toda la onda? Pues nos dice que era su novia. Pues ya la presentó todo, andamos con él y ya en las posadas nos invitó a su departamento. Pues este chico, pues ya se me acordaba que era su novia y todo, ¿no? En su departamento está viviendo su hermana de ella. Y su hermana ya tenía un bebé de 3 años y pues no estaba muy agresada la chava, pero vivía con ellos.
1: Ok.
2: En una fiesta de la posada, pues estamos ahí con ellos, en su departamento. Pues ya empezamos con las copas y todo, ¿no? Con la chava esta, nuestro amigo. Éramos como 4 amigos con él.
1: Ok, ok.
2: Pues ya se fueron los 2 amigos. Nosotros, yo me quedé en la sala. Y ya en la madrugada, cuando en el cielo yo me quedé. Y ya apagaron las luces, todo. Y sentí que me acariciaron el cabello, ¿no? Y ya desperté.
1: Ay, qué bueno que fue el cabello para empezar, carnal.
0: Sí, qué bueno que fue el cabello y no los pelos, compadre, porque es diferente.
2: Sí, ¿no? Y entonces ya decidí reducir. Y ya me vio, dice, ¿qué onda? Entonces ya me levantó la cabeza y me puso así sobre sus piernas.
3: ¡Me jaló mi cabello!
2: Y ya me empezó a besar la chava y yo también, ¿no? Pues, órale, ¿no? La chava era soltera, nada más tenía a su bebé. De repente, desde la cámara salió la chava, la guapa, la alta, la novia de mi amigo. Y azotó la puerta y pues ya me espanté y esta chava pues ya se paró y se metió a la recámara, ¿no? Ya, ya no hicimos nada.
1: Ajá.
2: Ya me dejó
1: O sea, la chava de tu amigo te cebó literalmente.
2: Sí, pero ¿qué crees? Que ya al poco rato, ya pasando la madrugada, yo ya me acosté y todo, dije, bueno, voy a respetar todo relax. Pero de repente me tocó la chava, la bonita, la alta, ¿no?
1: Ajá.
0: Ok.
2: Y me dice, oye, dice, ¿qué onda? Digo, oye, no, pues discúlpame, digo, pues, la verdad llegó tu hermana y pues realmente pues yo no quería nada, ella llegó solita. Dice, no, es que pensé que tú me venías a ver, pero a mí.
1: ¡Ándale!
2: ¿Cómo crees? Digo, pues eres la novia, es la novia de mi amigo. Y dice, no, la verdad es que pues no es lo que aparente todo, o sea, no, para, o sea, es otra cosa.
0: Claro.
2: Digo, ¿qué es nuestro?
1: O sea, sí nos damos besos, dice, sí nos damos besos, pero nada que ver, o sea.
2: No, ¿qué crees que agarró el... Mira, párate. Ya me paré yo.
1: ¿O sea, yo? Sí.
0: No, no, está contando.
1: Ok.
2: Su hermana de ella estaba teniendo relaciones con mi amigo.
1: ¡Ándale!
0: O sea, se escuchaba todo.
2: O sea, que no eran novios. Ella me comenta que esta chava andaba con un amigo, pero sus papás no la permitían que tuviera novio porque ya había fracasado con un chavito. O sea, ya tenía un chavito de 3 años.
0: Okay.
2: Y no, pues me dijo, pues, luz verde. Pues ya me dijo que yo le gustaba a ella y todos nos íbamos a ver en la semana. Ya llegando al hotel, para nosotros tan largo, a la otra semana que fuimos al hotel.
1: Ajá.
2: Y la chava estaba bien bonita, alta, tío, estaba bien alta.
1: A ver, espérame, carnal. Te voy a interrumpir tantito, perdóname, carnal. Estabas diciendo que en la madrugada la chava, la bonita, se metió a tu habitación, te dijo, no soy nada de él, te mostró que él estaba teniendo relaciones con la otra, y no te animaste a hacerle nada a la bonita en ese momento, güey.
2: No, porque haz de cuenta que yo estaba en la sala. Ella salió de la recámara donde estaba con el cuate
1: Pues ahí en la sala, amigo. Papi, ¿no?
4: ¿Qué tiene?
2: No, lo que pasa es que no, la verdad, mira, nada que ver. Todavía no me aventaba en ella. Yo tenía miedo, dije, pues, ¿qué onda con mi amigo, no?
1: Ah, bueno, está bien.
0: Claro, en ese momento te pones nervioso y ni siquiera lo piensas.
2: Fuimos al hotel, todo.
0: Ah, ok.
2: Y la chava se metió a bañar. Bien, y la verdad, pues yo me acosté ahí en la cama, la esperé. Salió. ¿Y qué crees? Que no manches, estaba bien, pero sabrosa la chava, bien bonita, ¿no?
1: Ay, Dios mío.
2: Y ya se acostó en la cama. Me puso su pierna y pues primero, pues que termino, ¿no? Así tajante. O sea, tan sabrosa que estaba la chava.
1: Ajá.
2: Y me dice la chava, ¿sabes qué? Tranquilo, no te preocupes, tranquilo, relax.
0: ¿Cómo? A ver, espérate. Ya no te entendí. Esa parte porque como que se te está cortando la señal, compadre. Pero a ver, entonces, ¿te echó la pierna y qué pasó?
2: Haz de cuenta, cuando salió de bañarse ella, con su toalla, pues un cuerpazo la chava.
0: Sí, claro.
2: Bien bonita la chava. Y cuando se sube, me pone la pierna encima, yo quería agarrarla, pero de lo buena que estaba, pues yo terminé así bien tajante.
1: ¡No manches, carnal! No.
0: Oye, espérate. Eso ya está más cañón, compadre. O sea, literal, ¿qué onda con tu precocidad, la neta, vato?
2: Es que estaba, te lo juro que bonito un cuerpazo.
0: Mira, ahí te va. Ahí te va, son dos pretextos, la neta, compadre. Ajá. El primero es, perdóname, mi amor, pero es que te mueves bien rico. Es el primer pretexto más absurdo que uno puede decir cuando de plata ya no aguanta. Y el segundo, ese es el de que, perdón, es que estás bien sabroso, o sea, no me la creo.
2: No, te lo juro que terminé usando, la acaricié y...
1: Sí, o sea, mi canal como papayo tierno, güey. Tú como papayo tierno, que apenas te acarician y ya...
2: Y me dicen, aguanta, no hay bronca, todo, rela. Como a los 20 minutos, por más que quise que funcionara este cuate, le hablaba. Nada, de los pinches nervios.
0: No manches, carnal.
2: Fallé esa vez, fallé.
0: Carnal, es que por más, o sea, el amiguito ya había cumplido su cometido. Ahora hay que dejarlo reposar, ¿verdad? Y no lo puedes obligar a algo que él no quiere, vato.
2: Sí, no, tajantemente, o sea, acabé y no pude.
0: Esa ¿te dio pena, la neta? ¿Te dio tarde. Pena?
2: Sí, la verdad, no, pues cabrón, o sea, canijo.
1: Pues sí, y es que deja tú la inversión, o sea, deja tú que la chava te haya visto, canal. La inversión que ya le hiciste en el 5 estrellas fueron exactamente unos 15, 20 segundos en lo que ella puso la pierna ahí sobre ti. ¿Qué ibas a hacer con los 59, 10 restantes, güey? O sea, ¿qué haces esa hora, carnal?
2: No, yo me sentí de la fregada y ya pues platicamos todo. Y a futuro, ya después de la semana, pues súper bien, ya no hubo nada de falla. Tranquilo, y esa relación duró 2 años.
0: ¡Qué bueno! Oye, no era tu primera vez, ¿verdad, güey?
2: No era la primera. No.
0: No manches, carnal, es que, o sea, real, a mí nunca me ha pasado, gracias a Dios, pero real, yo creo que sí es algo como que te llena de vergüenza en ese momento de decir, chale. ¿No? O sea, cuando eras chiquito y sí, bueno, ¿no? No tan chiquito, tenías 10 uh-huh. años y te acostabas a dormir y amanecías miado, compadre, te levantabas en friega a cambiarte para que tus papás no te vieran.
2: Sí. No, es que, y eso fue la donde sí me falló, güey. Dije, fue mi peor tarde de mi vida con la chava, pero 2 años, le cumplí en 2 años posteriormente.
1: Qué no, bueno,
0: no,
1: canal.
0: No te la creo, te lo juro que ay, ojalá a nadie le pase. Esto no se le desea a nadie, ¿verdad, compadre?
1: No, la verdad que no, pero no, mira, es de valiente reconocer, algo, canal. Y qué bueno que después de esta triste y amarga situación, en la cual terminaron viendo la tele en el 5 estrellas, que eso ya está tristísimo, güey, pero ya por lo menos 2 años después, no. Le demostraste que sí te funcionaba, canal, ¿no?
2: Sí, no, 2 años, se habló de mí, o sea, cumplí, 2 añitos cumplí con ella. Ella era de Venezuela, ya se fue a su país y toda la cosa y todo bien.
0: ¿La espantaste, compadre?
2: No, pues está bien enamorada de mí.
1: Imagínate. Ah, ese güey.
2: Yo casado.
1: Sí, ¿ah, tú eres claro, casado?
0: Así, así cualquiera, sí. O sea, literal dijo, me ahorré la chamba, no me cansé, ¿sí? Ni sudé, ni me ensucié.
1: O quién sabe, canal, porque ya tenía la pierna ahí encima, güey, igual en una de esas. Pues sí, ya.
0: ¿Sí le salpicaste o no?
2: No, sí, no, pues yo quería decir, pues, un calambre, cabrón, o sea, sí, saqué todo el cuate, pero no para.
0: No manches, mañana el tema del día es... ¿Te has venido antes de irte? O sea, literal, ¿no?
1: El calambre traicionero, carnal, le pasó a mi compadre. Pero está bien, hermano, mira, ven. Acércate tantito, te voy a dar un abachito, carnal. Vente. Abachito, güey. Ya pasó, ya pasó, carnal. Ah, sí, no, güey. Así lo dejamos. En una de esas, capaz que lo acaricio y otra vez, güey. No, ¿para qué quieres?
0: Y sin embargo, se repite la historia. Sí, qué bárbaro.
2: Sí, conejo. Pero fue eso, conejito.
0: Carnal, híjole, la neta, a mí me ha sentido pésame, compadre, por esa situación. O no sé cómo se diga eso.
1: No, yo me voy a poner de pie, le voy a aplaudir, canal, mira. Te aplaudo, canal. No por lo que te pasó, sino porque tuviste el valor de venir, contarlo, aquí en la ciudad, una de las ciudades más grandes del mundo, y salir con la frente en alto y decir, y después yo le cumplí 2 años. Qué óvole, perros, ¿cómo ven?
3: Este muchacho me llena de
2: 2 años.
0: Y normalmente, ¿cuánto durabas? Amigos. ¿Cuánto durabas normalmente haciéndole el amor?
2: No, media hora, 35 minutos.
1: ¡Ay, no mames! ¡Ay, tampoco, güey!
0: No.
1: Ni que fuera partido de fútbol, güey.
2: No, ya con calma, ya acariciando, besándola y viendo su cuerpo, o sea, ya puede controlar eso.
0: Ah, sí, te subió la pierna, compadre, no duraste ni 2 segundos. No te quedó que media hora.
1: Carnal, ya entendí cuál era la táctica, güey. Ya entendí la táctica. De esos 40 ¿cuál? Minutos que dice que duraban, güey, son 38 entre beso y ya los otros 2 minutos de acción, güey. Ya, se cumple 40, güey.
0: Sí, claro, ya, ya los 38 minutos justo eran de abrazo, de besito, de acá, de caricias. Ya nomás le decía, ya quiero terminar, súbeme la pierna que voy a venirme. No manches.
2: Bueno, así fue conejito, ¿no?
0: Te mandamos un abrazo, carnal. La neta es que, híjole, es de las primeras historias que escucho así. Bueno, conozco otra historia de un compa, pero no la voy a platicar porque no lo pienso quemar, ¿verdad? Pero justo algo similar. Con oler a la morra, no. Literal terminó, güey. O sea,
1: no es cierto, güey.
0: Te lo juro.
2: O sea, es que tú la ves
0: mejora
2: y se acuesta en la cama y nada más la toalla y se queda su cuerpo muy, muy bonito. Y pero no podía creer que la tuviera, ¿no? Y pues
1: sí,
2: con
1: claro.
2: Eso.
1: Sí, pero espérate lo tantito, güey. Ya como que se está prendiendo otra vez. Sí. Ya estoy preocupado, canal.
0: Lo más que pasa de repente es que uno se ponga medio babosillo, ¿eh? Pero de ahí en fuera que salga todo el fuá, pues no, pero... Híjole, bueno, de casos hay de todos, ¿eh? Compadre, te mandamos un fuerte abrazo, gracias por contarlo.
2: Oye, conejillo, échame la mano con unas boletitos de arrolladora, ¿no?
0: ¿En dónde?
2: De ahí de la Tole. Ahí
0: en Coacalco.
2: Coacalco.
0: Sí, carnal, ¿tienes pase doble, va?
2: ¿Dónde?
0: Sí, te regalo pase doble.
2: Ok, vale.
0: No me cuelgues, tomamos tus datos, ¿ok?
2: Vale, conejito, gracias, estamos.
0: Abrazo, cuídate, bonita carnal, noche. Bye. Señoras oye, y conejo. Señores, esto ya terminó, mande.
1: Ahorita que le regalas el boleto doble, alcancé a escuchar como que mi canal se prendió de más también, ¿eh? Ahí le dijiste, te doy boleto doble. Ay, escuché ahí el calambrito, canal.
0: Esto como mi compadre, ya terminó. Vámonos ya a dormir.
1: Ya nos subieron la pierna, lo que significa que llegó la hora de despedirnos y dormir, carnal.
0: Ya. Vámonos, señoras y señores, Eric con nosotros en los controles, Andrés Salazar el topo en la dirección. Yo soy su amigo y servidor Francisco Javier el Conejo. Sígueme en Instagram como Javier el Conejo.
1: Yo soy el Chore, @Chore401, y gracias, nos escuchamos mañana aquí nomás en el Revoltijo de la Mejor.
0: Bye bye, a dormir calientito.

0: Nos escuchamos la próxima con más, más y más del Revoltijo.
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6: ¿Cómo están? Soy Claudia Mejía. Un nuevo episodio de Ya oíste. En esta ocasión, vamos a hablar de demencias y viene a mi cabeza cuando mi mamá de repente se le olvida algo de a qué vine, ya me va a dar el ice. Pero realmente, pues es algo que decimos, ¿no? Comúnmente, y no sabemos si en realidad sea un factor para que nos dé algún tipo de demencia, ¿no? Y nada más lo decimos al aire, pero pues puede ser que sea más complejo que eso, ¿no? Entonces hoy tenemos a la doctora Cecilia Acosta, ella es neuróloga.
7: Hola Claudia, muy bien, muchas gracias por la invitación. Fíjate que es algo muy cotidiano, ¿no? Todos cuando tenemos esta tendencia a olvidar algo, siempre estamos pensando en una enfermedad como el Alzheimer. Uh-huh. Y resulta que nosotros que nos dedicamos a esto, que somos neurólogos y cotidianamente evaluamos pacientes, pues es un tema muy común, pero poco valorado por las personas, porque pensamos que es algo natural y normal olvidar cosas en algún momento determinado.
6: Cuando vamos al refri y decimos, ay, ¿ya que vine?
7: Sí, fíjate que también hay un tip. Hay un tip. Cuando yo voy al refri y voy a una cosa y no recuerdo y me regreso y después me acuerdo, ahí diríamos que es algo natural, es algo normal. Cuando no me vuelvo a acordar, ahí tenemos un foco rojo prendido.
6: Aguas, ¿no?
7: Hay que evaluar esta parte. Y tal vez la principal sospecha no solo el olvido como tal, sino el impacto que tiene en nuestra vida diaria. ¿Cuántas veces me sucede? ¿Cuántas veces dejé de hacer una cosa porque lo olvidé? Y no es la primera vez, me está sucediendo cotidianamente, recurrentemente.
6: También es algo degenerativo, ¿no? Es como cuando decimos, ya estoy grande, ya se me están olvidando las cosas.
7: Fíjate que tocas un tema muy importante, la edad. Un tiempo, no hace mucho tiempo, todavía se utilizaban términos como la demencia senil. Y entonces se le atribuía al proceso de envejecimiento exclusivamente la pérdida de memoria. Y ahora sabemos que esos términos ya son obsoletos, no se utilizan. Y que puede haber personas que no tan seniles que puedan presentar síntomas relacionados con un deterioro cognitivo. De hecho, el término de demencia sigue siendo un término fuerte. Ha cambiado su nomenclatura en la actualidad. Hablamos de deterioro cognitivo. Y el deterioro cognitivo se puede presentar a cualquier edad. No necesariamente tendríamos que ser seniles, pero no todas las demencias son enfermedad de Alzheimer. Existen algunos tipos particulares, las podríamos dividir en aquellas enfermedades que irremediablemente progresan y que tienen un carácter degenerativo. Y habrá algunos deterioros cognitivos que son secundarios, por ejemplo, un trastorno tiroideo. Okay. Obviamente lo más impactante son aquellas enfermedades en donde irremediablemente el paciente va perdiendo no solo su capacidad de memoria, su capacidad de lenguaje, la capacidad de reconocer personas, la capacidad de autocuidado. Y entonces ese tipo de enfermedades son realmente devastadoras porque van progresando y afectando no solo al que padece el problema, sino al entorno.
6: ¿Cómo llegamos a eso? O sea, ¿en algún momento todos podemos tener cierto tipo de deterioro?
7: Sí.
6: Ya en la adultez, en la vejez.
7: Sí.
6: ¿O cómo llegan las personas? ¿O es genético? ¿Cómo es?
7: Ok. Todos, por tener un cerebro, tenemos susceptibilidad. Tenemos un riesgo al nacer de poder tener cualquier enfermedad del sistema nervioso central, porque tenemos el órgano principal que es el cerebro. Pero si yo tengo un familiar directo, con algún padecimiento como este tipo de enfermedades degenerativas que van progresando con el tiempo, pues mi riesgo se incrementa. Pero si yo, aparte de tener este riesgo genético por tener un familiar directo enfermo, pero aparte yo soy diabético, hipertenso, tengo problemas con mi peso, tengo problemas auditivos si no escucho bien, o tengo malos hábitos, no hago dieta, no hago ejercicio. De hecho, en la actualidad sabemos, y eso ya está más que estudiado, El 56% de los pacientes que tienen alguna demencia degenerativa tipo Alzheimer, por ejemplo, el 56% puede ser prevenible.
6: ¿Cómo es vivir con demencia?
7: Imagina que una persona no sepa dónde vive, quién es, en dónde está, que olvide quién es su esposo, sus hijos, y que aparte no pueda tener una posibilidad de sobrevivir y que dependa de terceros para eso. No son capaces de bañarse porque olvidan cómo bañarse, olvidan cómo ponerse la ropa, se llaman apraxias, olvidan todo este acto motor de ponerte una camiseta, un pantalón, cómo ir al baño. Y todas estas cuestiones van a generar una dependencia de terceros, y que el que cuida pues va a tener que hacer todas esas actividades para poder mejorar la calidad de vida de los pacientes. La invitación es que nos volteemos a ver y identifiquemos, ¿no? Y a veces mucha gente se asusta, porque he tenido pacientes que dicen, doctora, se me olvidan las cosas. Y a veces puede suceder que estén deprimidos, que no duerman bien, que tengan ansiedad, y la ansiedad provoca problemas de concentración, entonces los tranquilizamos, los evaluamos y concluimos. Pero en algunos casos, pues obviamente no son conscientes de lo que sucede, y en la mayoría nosotros podríamos decir, me está fallando esto, voy a hacerme evaluar, porque aparte pues tengo malos hábitos, y a veces el que nos corrijan esos malos hábitos cuesta mucho trabajo, y a veces haciendo eso es suficiente pues para poder, digamos que retomar nuestra vida normal sin que estemos en peligro de desarrollar algún tipo de demencia.
6: Como profesional de la salud, ¿qué les dirías a las familias que están enfrentando esto?
7: Fíjate que sí es un tema muy difícil. Primero es la cuestión de la aceptación. Generalmente el familiar es el más renuente a pensar que algo está pasando, y hay una especie de negación inicial. ¿Qué se tiene que hacer? Bueno, el cuidador tiene que entender qué es lo principal. Dormir bien, comer bien, para que pueda sentirse fuerte para cuidar a una persona que requiere el cuidado como el de un niño. ¿Qué decirle a un cuidador? Primero, que la enfermedad es crónica y progresiva, y que irremediablemente va a tener esta progresión, y conforme pasan las etapas de evolución va a haber un mayor impacto en la dependencia de terceros para sobrevivir, y por lo tanto que el paciente tiene que irse programando y dosificando, y que tiene que generar una red de apoyo. A veces es la misma familia la red de apoyo. Hacer fuerte al cuidador, darle la información para que cuando suceda alguna complicación puedan resolver inmediatamente.
6: Aunque, por ejemplo, la familia lo sepa, siempre hay contextos complicados, ¿no?
7: Sí.
6: Entonces no es como que así ya lo sé, voy a ayudar, voy a ver, nos vamos a organizar. No siempre pasa.
7: Fíjate que yo lo que hago es reunir a la mayoría de las personas que pudieran estar en contacto directo para decirles, ustedes, estamos en un barco, vamos a remar siempre para el mismo lado. Porque no sé si te ha pasado, Claudia, que hay personas que tienen diferentes formas de pensar.
6: Sí.
7: Y entonces dicen, no, es que yo creo que mejor no le des medicamento porque eso creo que no. Y yo me da miedo que le des esto porque fulanita le dio tal. Entonces hay una serie de opiniones que lo único que pasa es que todo el mundo se confunda. Y por eso nosotros tenemos que estar ahí como llevando la batuta. Esto se hace, cuiden esto, trabajen en eso. Doctor, es que tengo miedo porque este medicamento leí tal cosa, no tengas temor. Vamos a trabajarlo, vamos a hacerlo. Y si todos remamos por el mismo rumbo, entonces no va a haber esta familia fragmentada, fracturada, porque todos tienen opiniones diferentes. Y el único que pierde es el paciente. En la actualidad, los servicios de salud en el ISSSTE se han abierto para que el paciente, independientemente del lugar donde vive, si él tiene una necesidad por un trastorno de memoria, pueda acudir en el servicio de neurología donde esté disponible, independientemente de la zona. Esto del programa de salud mental es maravilloso.
6: El correo es saludmental@iste.gob.mx. Doctora Cecilia, muchísimas gracias. Fue muy tranquilizadora, yo creo que para varias personas que nos están escuchando.
7: Sí, Claudia, yo te agradezco mucho que toques estos temas porque son de tanta relevancia y tanta importancia que yo aprecio mucho.
6: Muchísimas gracias, doctora.
7: Gracias a ti, Claudia. Saludos a tu audiencia.
6: Gracias. Ella es la doctora Cecilia Acosta. Yo soy Claudia Mejía. Nos vemos en un siguiente episodio. Bye.
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Iniciamos, señoras y señores. Excelente noche. La presencia musical, sonido a lo mejor. ¡Ándale! Iniciamos el ritmo de la música salsa. 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

0: ¡Pega la salsa sabrosa! ¡Wow!
1: La bomba sonidera.
0: ¡Sí, señor!
2: ¡Hola, guapo!
0: ¡Llegó la banda de acrilat! ¡Ándale con sabor para todos los traileros que nos sintonizan! ¡Los que están esperando a que nos descarguen!

0: Eso, señoras, señores, así como damos inicio en esta madrugada, esta noche, esta velada tan especial. Gracias a toda la banda que nos acompaña, a toda la gente que nos está sintonizando, a todos los amigos que van de regreso a casita, los que están a punto de dormir, y por supuesto también toda la banda trabajadora que está chambé y chambé, pues que se les haga ameno el turno, ¿verdad? Señoras, señores, seguimos adelante con más. Vámonos con algo de la música peruana clásica esta noche.
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0: ¡Escúchalo! ¡Ándale! ¡Son! ¡La música con guitarras! ¡Venga lo bonito! ¡Ándale, como dicen! ¡Estamos en acción! ¡Sonido La Mejor!
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0: ¡Ándale! Manda tu saludo en nota de voz al 5580-032-977.
1: ¿Qué? 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

0: va la cumbia a través de la mejor, sí. Sabor. Me como a gozar. Ajá. Damas y caballeros, todo está listo, todo preparado, estamos en acción. A través de la mejor, recuerda mandar tu saludo al 5580-032-977, pide tus rolas, manda tus saludos para que la pases súper chévere.
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0: Señoras y señores, gozamos y bailamos la salsita de la loca.

0: de cumbia.
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0: Escúchalo. Oye.

Se llama ¿Quién entiende este amor? Dedícaselo a la tóxica. Porque aunque sea tóxica, no podemos vivir sin ellas. ¡Ándale! ¿Quién entiende este amor? ¡Dale, papá! ¡Escúchalo!

0: llegan los saludos, sí señor. En nota de voz al 5580-032-977. ¡Ándale!
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2: Un saludo para Ceilán, que ya están dormidos.
3: Un saludo para el niño y el Morales, que ya se van a descansar. Suéltala, que ya sabe caminar.
4: Soy la bomba, buenas noches. Un saludo para mi jefa Rosa y mi jefe el Ñero de la Nahua Pensil, hijo del Güerejín. Por favor, mi bomba, y suéltalo, que ya saben caminar.
5: Bomba, un saludo para todos los trabajadores de plataforma de Uber que estamos laborando esta noche, y también para Rita, el amor de mi vida, en Casitas Arenal. Compláceme con la canción de Sin Ti y suéltala, que ya puede caminar.
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0: Venga, la salsa con sabor, ándale. Y gracias a toda la banda que nos sintoniza, la banda de la Pensil y por supuesto la banda de Casitas Arenal, porque Casitas Arenal es
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Señoras, señores, hasta ahí nada más. Seguimos adelante. Queremos complacer a toda la banda que nos pide sus rolas, por supuesto, a través de nota de voz al 5580-032-977. Para nosotros es un gusto enorme que ustedes interactúen a través de la mejor. ¡Complacemos a la banda! ¡Se llama Sin Ti! ¡Ándale! La música salsa romántica.

damas y caballeros de las cumbias que llegaron para quedarse, de las cumbias inmortales, las clásicas, de las casas rosadas bailados.

0: ¡Venga la salsa!
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0: ¡Ahí! 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

0: Un saludo, La Bomba. Un saludo para toda la banda Adictos a la Noche. Pues es complacer con la canción de La Ramona.
1: Buenas rolotas, Mi Bomba. Un saludo para mi Pau. Te amo mucho, Henry. Ya puedes ponerla de Quiero Bailar Contigo.
2: Buenas noches, La Bomba. Un saludo para toda la bandita de Escaposalco Salsa. Para el Gordo, para Never y para un hermano que en paz descanse, el Yoko, hasta donde quiera que esté.
3: Está para todas las cariñosas de Tizapán y Nicolás Romero.
4: ¡Au!
3: Ya las conocemos a todas.

Señoras y señores, complacemos. André. Una rola con sabor al Perú. Que vengan las guitarras, dice.

música peruana. Esta noche yo quiero bailar contigo. Así. Venga, concha púrpura. La banda de Azcapotzalco.

la salsa. Rico, rico, rico sabor. Porque simplemente enamorarme de ti fue una locura de la cual

0: Señoras y señores, vámonos con la música salsa sabrosa. Una de las melodías sin duda alguna consentidas por toda la banda sonidera. Uno de los temas clásicos que llegaron para quedarse. De los que no pasan de moda, de los que pueden pasar años, años y años. Y la gente la seguirá gozando y bailando. ¡Escúchalo!
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0: ¡Venga la salsa bonita, eh! ¡La va a pagar! Te lo prometo que así será.

con sabor para todos los amigos de la Impulsora, los amigos de Ejército de Oriente, el famoso Anciso. Manda tu saludo, nota de voz al 5580 032 977.

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0: los temas que pide la banda. La música salsa romántica. Chulo piano. André. Mírala a los ojos. Si estás durmiendo con ella, dale un codazo, despiértala. Y dile, tengo algo importante que decirte. Te amo demasiado. Para que después te diga que por qué tan cariñoso.
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0: ¡André!
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0: Venga la salsa romántica, ¿eh?
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0: Te amo demasiado. ¡Wow!
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0: Escúchalo bonito.

0: La salsa con sabor. Te amo demasiado.
1: ¡Wow!
0: Salsa rica, parce.
1: ¡Amén!
0: Llegó mi carnal Editoski.

0: Cumbia.
1: Señoras, señores, ritmo de cumbia para gozar. Ándale. Recuerda mandar tu saludo al 5580 032 977.

0: Si no la tengo.
1: Es que no.
0: ¡Wow!
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0: Que vengan los saludos de la banda, sí. Al 5580 032 95.

0: Llegando de Naucalpan, saludos para toda la banda de Naucalpan, que todavía están despiertos.
1: Buenas noches, Bomba. Un saludo para la familia Nájer en Naucalpan y para la familia Mondragón desde San Pedro Mártir Tlalpan. Y que tengan todos buena noche. ¡Wow!
2: Hola, hola, saludos para mí, para Lilian Torrescano. Por favor, ponme una canción de Gilberto Santa Rosa, en especial la de Vivir Sin Ella, porque me encanta sufrir. Gracias, buenas noches.
3: Un saludito para toda la banda de los sitios de Tachi, acá en Naucalpan, especialmente para el sitio de La Tolva, centenario, de parte de Ale Rubio, y de la 45 también, y suéltalos, que ellos saben manejar.

bonito, venga el sabor. Ahí. Ahí se ve especial para toda la banda de Colonia del Carmen, los amigos de Tlalpan. Ándale. Toda la banda de Portales hoy. Si no la tengo, papá.

0: Señoras y señores, vámonos. Un caso de la vida real. Ya no tienes 18. Te están matando los años. ¡Ándale!
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0: Venga, como dice.

la correo para gozar, para bailar. Llegó la banda de Escuadrón 201, puro Iztapalapa. Andrés, la banda de Tutitlán y toda la bandera de Peji del Río.

andas, amor. ¿Qué cosa? Sí. Ahí se escucha amor para el Chino Mix, toda la bandera, San Juan, Puerto Rico. Ya nos acompaña.

Señoras, señores, de los temas sonideros que quedaron inmortalizados. Orquesta Guayacán, escúchalo, lo conoces, báilalo, gózalo. Sabor, a través de la mejor manera.

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1: Sabor, sabor, sabor. Ándale.
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1: Acábala.

Señoras, señores, un éxito de los sonidos en la década de los 80, 90. ¡Ándale! El diario de un borracho.

0: 5580-032-977. ¡Ándale!
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2: Saludos, mi bomba. Buenas nochecita. Un saludo para mi hermano el Beto Collazo. De este ladito de Catepec, de Morelos. Y suéltala que ya sabe caminar.
3: Buenas noches, bomba. Un saludo para el Nacho y el Quique, toda la bandita de Covici. ¿Me puedes poner la canción de Caballo Viejo? Suéltala que ya sabe caminar.
4: Un saludo a la bomba para 15400, 3 al 500, aquí en el Distrito Federal. A ver si compras una combi así perrona a la bomba, ¿no? Un saludo para el 200 al 500 y 1 al 300.
5: Saludos a la 97.7 para todos los policías de la Ciudad de México.

0: Se llama Vivir Sin Ella. Ándale, papá. Vamos a darle. Rico, dice. ¡Wow! Escúchalo.
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0: Ándale.
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0: Venga la salsa, Gilberto Santa Rosa.
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0: ¡Acaba la salsa! ¡Ándale!
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0: Se llama... Vivir sin ella. ¿Qué rola, señoras, señores? Seguimos adelante esta madrugada rica, esta velada musical. Muchas gracias a toda la banda que nos está acompañando, por supuesto. A toda la banda del TikTok que nos escribe. Mil gracias por todo el apoyo incondicional. Para mi carnal, el Chorris, el Gabriel, el Elotes de Ciudad Neza y toda la bandera que se está reportando con nosotros. Al 5580-032-977. Señores, vámonos con los clásicos. A través de la mejor.
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0: qué lo bonito, ¿eh?
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0: Estamos entrando ya a la recta final. Sonido la mejor, señoras, señores. Ya casi nos vamos. Sí.
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0: ¡Escúchalo!

0: protagonista ya se va. Acaban así. Estamos entrando ya a la recta final, señoras y señores. Muchas gracias. Sonido lo mejor.
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0: Buenas noches, saludos para toda la banda de Naucalpan y los que estamos trabajando. Para toda la banda que está trabajando ahorita en la noche.
1: Un saludote bomba para el Valentín Pérez de Chimalhuacán.
2: Buenas noches, mi bomba. Un saludo para el Roca Alcalá y el Mali de la Vicente Guerrero. Suéltala que ya sabe caminar.
3: Vaya, vaya, un saludo para Dirán la Bomba en esta madrugada. Un afectuoso saludo también para todos aquellos, toda la banda de la CAN de Coyoacán, de parte del Chanclas. Y suelten los que ya saben caminar.

0: con la bomba.
1: Señoras, señores, vámonos a ritmo de salsa romántica. ¿A dónde va el amor? Ahí.
0: La bomba sonidera.
1: Escúchalo.
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0: Señoras y señores, con esto nos vamos, mi gracias. Esta fue la presencia musical. Sonido a lo mejor. ¡André! Ya casi nos vamos. Órale, pues, una rola más. Esta y otra rola. Y nos pasamos a retirar. ¡Cosa!
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0: Señoras, señores, con esto nos vamos. Estés con quien estés, aunque jures y perjures que no fuimos nada, que nada más fuimos amigos, que nada más nos conocimos, sabes en el fondo que siempre serás solamente mía, mía, mía.
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0: Con eso nos vamos, mi gracias. Esto fue Sonido La Mejor. Hablos arriba de la salsa.

Ya nos vamos, señoras y señores, mil gracias. Esta fue la presencia musical. Sonido a lo mejor. Pásala super chévere. Que sigan teniendo una excelente madrugada. Mil gracias por acompañarnos. Mil gracias por permitirnos estar contigo.

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0: al final quedamos a debernos.
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3: La 6 con 1.
4: Y vamos a

0: un día.
1: A un día de que sea fin de semana.
2: Esta semana se está yendo muy rápida, ¿no?
0: Sí, sí, sí.
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1: Como agua entre las manos. Oigan, hoy es jueves 23 de julio. Jueves 23 de julio. Buenos días por la mañana a toda la gente que va escuchando el show de La Mejor. Yo soy Arturo Trujillo, el mapache. Aquí a mi lado izquierdo tengo a Pablo Chagra.
2: Precioso, buenos días.
1: Hermoso.
2: Qué guapo amaneces, ¿verdad de Dios? Mi gente latino, Valle de México, Virgen de Guadalupe, buenos días. Bienvenidos al show de La Mejor. Vamos a pasarla delicioso. Chulo Calderón. Hablando de deliciosos, Chulo Calderón.
0: Preséntame
2: buenos
0: bonito,
2: días.
0: Por favor, porque pues no le estás echando ganas ni siquiera de cinco minutos.
2: Échale tantito. No.
1: Luego te regañan en tu casa.
0: No, a mí nadie me regaña.
2: Ay, no.
0: Preséntame bien bonito, por favor.
2: Los pectorales más marcados de la gracias. Radio. La sonrisa que ilumina mis mañanas. Gracias. Y el hombre que altera mis sentidos.
1: Okay.
2: Se fue y me quedó el Chulo Calderón.
0: Se fue el Oscar, dice.
2: Bueno,
0: te cambiaron de Calderón. Buenos días a todos, señores, familia. Vámonos con el cacareo del día de hoy para llamar a la abundancia. Y esto dice, y puro cacareo.
1: Hola. Se durmió Carlitos. Uno apareció Carlitos en el cacareo.
0: Déjalo.
1: Va a su curso de verano. Oigan, hoy es Día Mundial de las Ballenas y de los Delfines. Día Mundial de las Ballenas y los Delfines. Un día importante para concientizar, ¿no? También de
2: que no tiren basura para los océanos.
1: Claro, no contaminar.
2: Favorito, la ballena.
1: De pronto están las ballenas y delfines viviendo en estanques muy pequeños, en parques de diversiones.
2: No vayan a parques
1: acuáticos. Ya no vayan, ya no acudan, porque bueno, no es una vida padre para ellos.
2: Claro. O sea, en México hay de delfines, de ballenas no hay.
0: No, ya no hay. O sea, ya en
2: ¿cómo no?
1: Delfinarios sí hay, claro.
2: En Cancún hay muchos lugares.
1: En los acuarios, creo que en Veracruz aún quedan.
2: Exactamente.
1: En Cancún justo había un hotel, ¿no? Donde un delfín se lastimó la trompa justamente por saltar. Y se pegó en la alberca, entonces pues no vayan.
2: Y en Estados Unidos hay muchísimos
0: en
2: lugares.
0: En Estados Unidos sí hay
2: donde
0: muchísimos.
2: Donde ballenas están en estanques donde no, entonces ojalá que la gente que los tenga ahí se muera. Oigan.
1: Amén, coincido contigo.
2: Amén.
1: Cuidemos a la fauna.
0: Ahora, a ver, pero si están en peligro o tuvieron un accidente, o sea, igual hubo varias de que en cautiverio porque tuvieron algún accidente, están mal,
1: pero
0: no los pueden regresar a la naturaleza.
2: Regresar.
1: Ha de ser un caso en millones.
2: Entonces ya los cazan y los dejan ahí.
0: Claro, pero a ver, y
2: no
0: todos
2: se vale,
0: esos...
2: ojalá se mueran. Pero bueno.
1: Hoy felicita a su suegra que tiene cuerpo de ballena, oiga. O trompa de delfín.
2: Cállate.
0: O a su suegro con trompa de delfín.
1: Exacto.
0: Ah, no.
2: Cállense ya, en el santoral tenemos a Santa Brígida. Brígida nunca lo había yo así que dijeras escuchado.
1: Sí, lo he escuchado, pero
2: conozco
1: feo.
2: Alguna Brígida. Conozco varias Frígidas.
0: Las Frígidas.
2: Brígida,
0: sí.
2: No la conozco.
0: Adiós a las Frígidas.
2: Pero feliz día de su santo. Además, si usted está celebrando hoy su cumpleaños, happy birthday to you, al igual que Gabito Ballesteros, que cumple 27 años. Ay, nomás. Oye, es de la edad de Kenia. Bueno, además, sí. Doña Cuquita Abarca de Fernández.
0: A ver, espérate. Es Doña Cuquita. Nadie como ella.
1: Dijo Doña Cuquita.
0: Quítense el sombrero ante Doña Cuquita.
2: Dije Doña Cuquita.
1: Dijo Doña Cuquita.
2: Dije, además, Doña Cuquita Abarca de Fernández, viuda de don Vicente Fernández, cumple 81 años.
1: Con bendito Dios.
2: No, hombre, con una admiración bárbara. Además, Ricardo Manjarres. Ay, nuestro. Ah, me cae muy bien Ricardo Manjarres.
1: Sí,
2: Ventaneando.
1: Sí,
2: guapo, guapo. Cumple 42 años. Y Daniel Radcliffe, o sea, el Harry Potter, cumple.
1: ¿Cómo fue Daniel qué?
2: Radcliffe. Cumple 37 años y un día como hoy, pero del año 1962 se realizó la primera transmisión televisiva de Europa a América vía satélite, o sea, la primera vez que vieron Mr. Bean.
1: Wow. Digámoslo
2: de alguna
1: manera. 1962, un día como hoy.
2: O sea, ya cruzaron las ondas televisivas todo el océano.
1: Qué bonito, qué bonito.
2: ¿Hay algún programa de allá que les guste?
1: Pues Mr. Bean nomás.
2: Mr. Bean, yo creo que sí.
0: Mr. Bean.
1: Sí. La de la hormiga, ¿cómo?

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1: Ya venimos con Compra, márcame 5552630977 5552630977. Buenos días, son las 6 de la mañana con 12 minutos, las 6 con 12. Feliz jueves, México.

0: Señoras y señores, ¿cómo están? Buenos días por la mañana. Son las 6:16. 6:16. ¿Cómo están? Buenos días. Buen día de jueves. Es 23 de julio. Escuchamos a la banda blanca con Sopa de Caracol. Además, los Tucanes de Tijuana nos cantaron Me Gusta Vivir de Noche. Y Roberto Junior y su bandeño con El Coco No. Exacto. Tú escuchas el show de la mejor, El Coco No. Oigan, vámonos con la vialidad. Hoy no circula engomado color verde, terminación de placas 1 y 2, hologramas 1 y 2. Ya sabes que los 000 circulan con normalidad, al igual que los híbridos y los eléctricos. Hoy cielo mayormente nublado, la máxima es de 27, la mínima de 14. Hay poca probabilidad de lluvia, tan solo el 10% durante el día y durante la noche. Hoy están programadas 6 concentraciones. 6 concentraciones. ¿Y saben qué? Increíble, pero cierto. Hoy no hay marchas programadas.
1: Cuéntame una de vaqueros.
0: No lo sé, Rick. ¿No? O sea, a ver.
2: Difícil.
0: Se supone que no hay marchas programadas. Pero luego hay unas que salen aunque no estén programadas. O sea, ¿estamos de acuerdo? Así que no se confíe. Además, cuando son las 6:18, ya salió el sol. Muy bien. Esta frase, invento, producida, idea de Jesús. Esa que desde cuándo dice Jesús, no, dice, no, mapache, que en todas las temporadas, por más que les decía, ándale, desde el Roa trae la idea de, ándale, Roa. Grita, ya salió el sol. Y que Roa, no, eso no, yo no, no, no. Y luego que, ándale, Cintia, grita, salió el sol. No, no, no, yo no hago esas cosas, no, yo no.
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0: Hasta que llegó este desquacerado a seguirle el juego. Pero bueno, 6:18, vámonos con compra, márcame 5552630977. Jesús en el Master Digital, Brendita está en la multilínea. Y el buen Chencho, el precioso, está en la producción. Vámonos con compra, el show de la mejor. Buenos días, ¿quién habla?
4: Habla Gabriel Escamilla.
0: ¿Qué pasó? ¿Dónde me viste?
4: ¿Qué pasó,
0: ¿dónde
4: mamá
0: me viste las patas chuecas? Oye, carnal. Bien, mi rey. Hazme un favor, ¿puedes bajarle a tu radio y quitar tu altavoz?
4: Perdón, tengo el radio arriba, perdóneme.
0: Sí, no te preocupes. Yo entiendo que a veces uno se atonta a las 6:19 de la mañana.
4: Sí. No, ay, no, Ivando.
0: Ahora sí, carnal.
4: Medio crudón, güey.
0: No, qué crudo. Andas borracho todavía. ¿Cómo te llamas, carnal?
4: Vic de Peralvillo, el que te marco.
0: ¡Es en Vic! Buen día, mi niño chulo. ¿Qué andas haciendo?
4: Los hermanitos. Me ponen bien caliente.
0: Hermano, no te las pierdas por Vix, ¿ok? Ahí están todas las chocoaventuras.
4: Por Banda Max y todo.
0: Exacto.
4: Eres bien chido, güey. Te conozco desde antes, desde que, ¿pa' qué te digo?
0: ¿No? Eres tú dilo.
4: Verdad, te amo mucho, güey.
0: Aquí no tenemos miedo.
4: Eres una persona bien... das el ánimo y la verdad, sí.
0: Ay, gracias, carnal. ¿Sabes qué es lo único?
4: Mira, te cambiaste de... ¿Para qué te digo? Pero, pues, ¿para qué? Pero eres un chingón de mi palabra. Yo soy Vic de Peralvillo, güey.
0: Pero ya dime algo, no estás diciendo nada. Oye, te voy a decir una cosa. ¿Sabes qué me alegra que seas así, en esas condiciones? Ajá. Que dicen que los niños y los borrachos dicen la verdad. Así que un aplauso para este hombre.
4: Te conozco de años, güey.
0: Carnal. Sí, carnal.
4: Verdad, eres un chingón.
0: Muchas gracias.
4: Me gusta que hayas crecido. Y me
0: no
4: gusta
0: crecí,
4: que,
0: mido 1.63. Gracias, Dios, carnal.
4: Te ya, amo
0: ya,
4: demasiado.
0: Ya, con eso. Van a decir que te estoy pagando, perro, ya.
4: No.
0: Ya.
4: Mira, te voy a decir que no, güey. Te voy a decir que no, ¿sabes por qué?
0: ¿Por qué?
4: Porque te sigo desde hace muchos años, güey.
0: Muchas gracias.
4: Hace 20 años que llegaste aquí.
0: Machiras.
4: Llegaste a donde llegaste y eres un chingón, güey.
0: Dame un abrazo. Dame un abrazo.
4: Y a mí. No, sí. La verdad, güey. La verdad, mis respetos, eres un chingón, güey.
0: Gracias, carnal. Ya, güey. Bueno, ya. Ya, inhala, exhala. Te lo agradezco en el corazón. Muchas gracias, mi niño. ¿Y qué rola vas a querer?
4: La verdad, mira, güey. La verdad, te lo digo de huevos al aire. De huevos al aire. La verdad, eres un chingón, pinche.
0: Gracias,
4: papá,
0: carnal.
4: Y espero que crezcas más, güey.
0: Gracias,
4: espero que
0: carnal.
4: Crezcas más, güey.
0: Amén,
4: porque
0: amén.
4: Porque eres das ánimos a todos, güey.
0: Gracias, carnal. Bueno, ya, ¿pero qué rola quieres, pues? ¿Qué canción?
4: La vez la chica me vacila para mi sobrino el Susín que está durmiendo, güey.
0: Va, abrazo. A ver, levanta la copa y que esto que el otro. ¡Salud, carnal! Eso. Ya, ya cuélgale, ya. Bueno, vamos a música. 6:21. Son las clásicas del show de la mejor. ¡Feliz jueves!

0: ¿No has colgado, neta? ¿Sigues ahí?
1: ¿Mandé?
0: Ya vete a echar un sueño, mijo. Duérmete tantito. Qué bárbaro.
2: Como ella mueve esa cadera.
1: Te largaste de allá, güey.
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1: Pero me gusta. Me da mucho gusto que hayas crecido, güey.
0: Ok, carnal, pero chúpale, pues. Agarra tu copa. Sigamos chupando ahorita. Cántale, cántale, mijo, échale, cántale, cántale.

0: ¿Qué pasó?
1: Es una chingonería, güey, la verdad.
0: Carnal, la verdad, sí, ya vete a echar un sueño, ¿va? Al rato, mira, que te levantes como a las 9:30 nos marcas, ¿sí o qué?
1: No. Ahora, no, pero una felicitación más fácil. Mira.
0: ¿Pero qué, carnal? ¿Pero qué? Ya.
1: No. Le ves bien chingón, güey.
0: Ya cuélguele antes que nos agarra trancazos a todos. Ya cuélguele. 625. Buenas.

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2: Adelante, maestro Armando, con la frase del día.
3: Ilústrenos.
4: Ya llegó, ya está aquí el maestro Armandito Manzaneros, o sea, yo. Y esta es mi reflexión.
2: Adelante.
4: Más vale pájaro en mano, ajá, ya de que un ciento volando.
3: Que un ciento rico.
2: ¿Qué?
3: Sí, más, oh, vale, maestro.
2: Más vale pájaro en mano,
3: oh,
2: que se te escape, ¿no?
3: Sí, más, o sea, creo vale que el pájaro en la mano.
2: Este, que andarlo metiendo por donde sea.
3: Más vale pájaro en mano, ¿no? Que,
2: oh, ¿qué significa eso, ¿eh? Pablo Chagra?
3: No sé, que nos explique él.
2: A ver, ¿qué significa, hermano?
4: Esto quiere decir, hay que traer las manos limpias todo el tiempo y apretarlo bien, porque pues
2: sí,
4: se nos va volando.
2: Sí, pues
4: volando.
2: Sí.
4: Y si se va volando, ¿dónde encontraríamos otro?
2: Tienes razón.
4: Y si se nos pierde, ¿qué hacemos?
2: Claro.
4: ¿En la parche ya se le perdió?
2: Sí.
4: Por eso anda en búsqueda de mucho.
3: No, bueno.
2: Es que sí, sí te conoce.
3: Mira, Armando. Algo sabe, Armando.
2: Bien llevado el Armando.
3: Armandito, wow, maestro. Maestro.
2: Ha sido perdido.
3: Gracias,
2: nada,
3: por iluminarnos con estas
2: cuánta
3: palabras.
2: Cuánta sabiduría.
3: Sí, no, se agradece. Se agradece.
2: ¿Ustedes
3: tanta...
2: cada cuánto agarran el pájaro, muchachos?
3: Yo sí.
2: Diario.
3: Yo sí lo agarro para que no se me escape.
2: Sí, no. Bueno, continuamos en el show.
3: Espérate, dije yo, no tú.
2: Ah, date para allá.
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5: Nomás déjame explicar que

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5: ¡Ay, Montes, Montes! Oye, fíjate qué duro es esta historia que estamos viviendo ahorita del Betito, ¿verdad? Un joven estudiante de la UNAM que lo asesinaron en un corredor de la muerte que tenemos en lo que va del año, dijo el papá de Betito. Investigó el señor porque la ha batallado tantísimo, raza, tantísimo. Fíjate que este maestro, ¿verdad? El papá del Betito, pues primero te voy a dar todo el contexto, ¿verdad? Como debe de ser. Al Betito lo asesinaron en el asalto, ¿verdad? Al transporte público, se suben los malandros, ya te la sabes, entrega la cháchara, ¿verdad? Que traiga lo que sea, me gusta, venga, mientras brille, ¿qué le hace? Aviéntalo aquí a la bolsita, ¿va? Y de repente el Betito pues se puso nervioso, vio que se podía bajar, estaba como la puerta abierta y pega el brinco el Betito, pero el malandro ya trae la sangre caliente porque ya asesinó. Esos vatos ya asesinaron. Han matado a 6 personas antes que al Betito en ese mismo corredor. Y es una banda que va por la México-Puebla y agarra Pachalco centro, ¿verdad? Hacia la Virgen. Entonces ahí, en ese tramo, han estado asaltando pues de cada semana, o sea, de 3-4 por sema, ahí mero. ¿Qué quiere decir? Que todo el año han estado apadrinados por alguna autoridad que se los permite, porque no puede ser que no los tuercen, ¿va? O bueno, vamos a pensar bien, los están investigando, pero han matado ya 6 gente, loco, o sea, y al Betito también hay que maliciar ese tema, ¿no? Y entonces el papá se pone a investigar y lo quieren coyotear, le llega un coyote y le dice, yo te hago el trámite, jefe, pero me das para las caguamas, ¿no? Y pues la neta, me gustan micheladas. No, pues usted está loco, dijo, si vengo a hacer el trámite de que me entreguen el cuerpo de mi hijo, de que me digan cómo va la investigación, si no vengo a hacer a sacar el pasaporte, güey, no manches. No, que yo le ayudo a que no le pongan trabas. Pues, ¿qué crees? Que sí le pusieron trabas al don. Y el vato dice, me mataron a mi hijo en el camión, le pegaron un tiro en la cabeza, se lo mataron ahí horriblemente, y ustedes todavía se ponen con que dame una mordida y dame un quién sabe qué, y haciendo lento el proceso, y estamos investigando, como, o sea, dando a entender cosas bien horribles. La neta, sí, gente, ustedes saben, va, que cuando tienes contacto así ya con las fiscalías y los investigadores, ah, qué gente tan desagradable. Ya mejor ni digo nada. ¡Corta!
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14: Aquí está la banda M1 con No Señor Apache en el show de la mejor. 6:38. Buenos días.

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1: ¿Qué creen, muchachos? ¿Qué crees, va? Chéquense esto. En redes está circulando un mito viral muy popular. Se trata de la supuesta vacante de cuidador de faro que se pronuncia. ¿Cómo se pronuncia, Pablito? Ahí está
2: el farorero. Faro. Aquí dice lo que dice, viene siendo.
1: Faro Jomet.
2: Ah, no, Jomet. ¿Dónde dice eso?
1: La Jomet. Mira. No el Hummer. Bueno, sí, bueno, ya, ahí les va. Este faro está enfrente de la.
2: La Jomet.
1: La Jomet. La Jomet.
2: ¿Eso no es un jugo? Ah, es francés.
1: Este faro que está en las costas de Francia, que afirma pagar 1.2 millones de dólares anuales por vivir aislado.
2: Ah, caray.
1: Ahora,
2: ¿pero vive solo?
1: La realidad es que el faro ya es automatizado desde 1991. Ya no hay personas viviendo en ese faro. O sea, ya no necesitas estar ahí. Pero muchos extranjeros pues han ido hasta pedir el trabajo, la chambita. O sea, hay mucha gente que se lanza para allá.
2: Jefe, le cuido el faro.
1: Sí, a ver, deme chance, pero pues ya no hay nadie en ese faro. Entonces, pues y muchos han mandado mensaje para pues pedir ese trabajo. ¿Ustedes qué harían? ¿Si irían a vivir un año de su vida? Bueno, tú sí, Trujillo, ¿no?
2: Nada más. Pero solito.
3: Pero me llevo a mis perros.
2: ¿Solito? ¿No? Ah, bueno, con mis perros sí jalo.
1: Un año sí, y te van a pagar
4: para transmitir ese
1: 1.2 millones de dólares.
2: Me llevo mi equipo.
1: Mi
2: para transmitir desde allá. Sí.
1: Y hacer las mapanochas allá.
2: Como Laura, yo así transmitiendo. Bien lejos.
1: Como el panda.
2: Como el panda. Ay, no, me llegó un WhatsApp del topo, dice ya, córtenle a hablar a un mucho.
1: O sea, yo sí me iría. ¿Ustedes qué harían?
4: Yo tampoco.
1: Yo sí me iría para ganarme una lana y ya regresar.
2: Por 1.2
1: millones. Millones de dólares estamos hablando,
2: que prácticamente son aquí, o sea,
1: para son casi 25 claro. millones de pesos.
4: Bueno. Lo malo que cayó de ventas el mes pasado.
2: De menciones.
1: Pero se divide entre tres.
2: No importa.
4: Con conejo mis menciones.
1: Bueno, y esto fue el No Te La Creo en el show.
2: De la mejor.
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2: Las 6:46. Venimos con compra, márquenos.

0: En el show de la mejor, 6 de la mañana con 50 minutos, 6 con 50, buenos días. ¿Cómo están en este bonito jueves? Buen día por la mañana a toda la gente que apenas se va levantando, los que se van despertando. Ya amaneció, perrillo. Buenos días. ¿Qué tal durmieron? Espero que muy bien. Espero que sí hayan dormido sus 8 horas. Seamos sinceros, ¿quién duerme 8 horas? Yo creo que, no, muy poca gente, ¿no? En la vida real, muy poca gente duerme las disque 8 horas mínimas para que el cuerpo se reponga, ¿no? Dice el Jesús, yo con 3 ando chido. Bueno, a ver quién nos marca. 5552630977. El show de la mejor. Buenos días, ¿quién habla?
1: Hola, Mopachito, buenos días.
0: Hola, carnal, ¿cómo te llamas?
1: El Dani, 75.
0: Ese es mi Dani. Dani, sinceramente, bro, ¿cuántas horas duermes al día?
2: ¿Qué pasó desde hace rato?
0: Bueno, en la noche, pues.
1: Dormí 7 horas.
0: ¿Ah, neta?
1: Sí, dormí 7 horitas porque llegué a buena hora ayer del trabajo.
0: Bendito sea Dios. ¿Y es lo que duermes normalmente o así? La mayor parte del tiempo, ¿cuántas horas duermes por la noche?
1: Hay veces he dormido, Mapachito, como tú dices, 3-4 horas.
0: ¿Cuánto, perdón?
1: 3-4 horas he dormido normalmente.
0: Madre santísima, ¿no?
1: Sí, y, cuando y uno de... anda en la friega, ni modo, no hay de otra, hay que salir por la papa.
0: Claro, ¿y de cuánto es tu dormidita favorita?
1: No, ¿qué pasó? ¿Qué pasó?
0: No. O sea, ¿de cuántas horas? Que tú digas, no, mi dormida favorita debe de,
1: mínimo,
0: de estar como de 8.
1: Debe estar como de unos 20.
0: Deli, ¿eh? Deli, deli.
1: Deli,
0: ¿qué onda, hermoso?
1: ¡Ya salió el sol!
0: Pero tienes que decirle, ¿cómo dice? A ver, otra vez, venga, a ver. 3, 2, 1, échale.
1: ¡Ya salió el sol, Mapachito!
0: Ahora te falta el, ¿cómo dice?
1: ¿Cómo dice? El 1500.
0: Te voy a decir, 1500. Te voy a decir como el chulo. No entendí.
1: El reporte vial.
0: Échale el reporte vial. Échale, pues.
1: México, Texcoco, libre, a temperatura de 28 grados. Hoy no circulan los vehículos en gomado verde, terminación
0: exacto.
1: Placa 1 y 2.
0: Exacto, tú muy bien. Hologramas sí, 1 y 2. Exacto, también. ¿Qué más
1: hoy
0: ya?
1: No circulan.
0: Exacto. La lluvia, ¿qué onda? ¿La temperatura, qué tal?
1: Temperatura 28 grados.
0: No, no, que 28. No, ya párale. Sale. ¿Qué rola quieres, mi Dani?
1: A la de Regresa Amor de los Askis.
0: Uy, rolononón. ¿Para bailarlo o qué?
1: Sí, es para aprender toda la actitud desde ahorita. Andar activos todo el día.
0: Ya está, mi rey. Te mandamos un abrazo. Bonito jueves.
1: Mapachito, un día.
0: Venga, abrazo. Esta es la rola que empieza mocha. Charlie. Ponte pilas, mijo. 652, buenos

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2: En el show de la mejor somos puntuales. 7 de la mañana en punto. Las 7 en punto. Buenos días.
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2: 14 grados.

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1: Vamos a complacer al público. ¿Quién nos marca? 5552630977, 7 de la mañana con 2 minutos, 7 con 2. Vamos a complacer al bello público, la bella audiencia en esta mañana de jueves. Ya casi es viernes, muchachos. Ya se siente acá como este ambiente navideño. Ya cada vez estamos más cerca también de que se nos acabe el año. No, es una realidad. Vamos con llamada, el show de la mejor. Hola, buenos días, ¿con quién tenemos el gusto? Bueno, bueno.
2: Ella es calladita.
1: No, Pablito, nos colgaron, Pablito.
3: Claro, de momento ahorita la gente no está participando.
1: La gente dice, no,
3: una llamada más.
1: Estoy desayunando. Venga, claro. El show de la mejor, hola. Bueno, ay, extraño verte así de frente.
3: ¿Verdad? No más nos, sí, nos conocemos el perfil.
1: Te conozco de lado.
3: Ahora. Ay, no. Oigan, llamen aquí a cabina. Estamos totalmente en vivo. 55-52-630-977. Vamos a echar relajo. Cuéntenos, claro, alguna intimidad.
1: En vivo, porque grabado solamente el Chencho a las 5 de la tarde. No te lo pierdas.
3: Yo, a lo mejor. Buenos días. ¿Quién habla?
1: Hola, ¿cómo te llamas?
4: Hola.
1: Bueno, háblanos más fuerte, carnal. ¿Cómo te llamas?
3: Antonio. Ay, quita tu altavoz.
1: Quita el altavoz, exacto. No, mijo, como que estás tapando la bocina. Como que estás tapando la bocina con
3: no,
1: algo.
3: No se oye bien así con claridad y nitidad.
1: Bueno, dinos qué rola quieres, Antonio. ¿Qué rola quiere mi niño?
3: Hola. Toño, pues yo quería echar relajo, pero...
4: Octavio.
1: Ah, Octavio.
3: Octavio, ¿qué canción quieres?
4: Informe.
1: Ah, es el que marca siempre de allá, de Hidalgo.
3: Sí. No, no llega la onda así lo que
1: no llega así,
3: hasta allá,
1: sí, sí,
3: completamente. Ah,
1: no
3: ya
1: llega la señal. Otra, vamos con otra. El show de la mejor, hola. Bueno, bueno.
5: Hola.
1: Hola, buenos días, ¿quién habla?
5: Andrea.
1: Andrea, te comunico con Pablo Chagra.
3: Andrea, tienes voz así como de que hola.
1: Déjate, ¿estás? Soplo mientras, Pablito, porque estás sudando.
3: ¿De dónde nos
5: un
3: llamas?
5: Un poco enferma, de aquí, de Ciudad de México.
3: Ah, pues ¿de qué alcaldía?
5: Xochimilco.
3: Ay, qué padre, mi amor. ¿Alguna vez has sido la flor más bella o no te ha tocado?
5: Sí, bastantes veces.
3: Eso, bebé.
1: ¿A la isla de las muñecas has ido?
5: Ay, ajá. Sí, también.
1: ¿No te da miedo?
5: No, es más fantasía que lo que realmente...
1: ¡Mija! No, no, no mates la ilusión de la gente.
3: No digas, se te va a aparecer una muñeca en la noche.
5: Los borrachos de las calles.
1: Ah, eso sí, eso sí.
3: Eso, nomás darles un cachetadón, princesa.
1: Mi amor, ¿qué rol le quieres?
5: Morenita.
1: ¿Te gusta Morenita?
5: Sí.
3: ¿De Marco Antonio Solís o la de
5: Juntos? Sí, también, también.
1: Morenita, yo te estoy queriendo tanto. Tum, tum, tum, tum, tum, tum. ¿Sabes, mi amor?
5: ¿Qué me los pierdo?
1: ¿Qué tan morena la quieres, mija?
5: ¿Qué pasó?
1: No, o sea, la canción. ¿Quieres que dure toda la rola o la mitad de la canción o más?
5: La rola.
3: No, la
5: rola
3: morena completa. Tiene que ir completa.
1: Claro,
3: claro.
1: Si no, sí, si no, no se disfruta.
3: Ay, la pusieron de Marco Antonio.
1: Pues la que quiere.
3: ¿No hay otra de Juntos?
1: Ah, la de Morena. ¿Cuál querías, mija? ¿La de Marco Antonio o la de La Arrolladora?
3: La Arrolladora.
5: Marco Antonio.
3: Ah, esa, eso, bebé, esa, eso. Sí nos gusta. Bien.
1: Bueno, aquí te la dejamos, ¿va? Cuídate mucho.
5: Igual, hasta luego.
3: Besos, bebé.
1: Continuamos en el show
3: de la mejor.
1: 7 con 6.

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2: Se agarró el pelo, ¿eh? Hasta se agarró el cabello, bien que le sabes.
3: El copete, claro, de Jack.
2: Para que no me estorbe, dice el fleco.
3: Claro.
4: Sí, pues así le hago, loquito.
2: Momento de que nos marque el público al 55-52-630-977.
4: Listo, para el más guapo, atentamente, Anón.
2: ¿Quién habrá sido? Pero cuéntale al público, ¿qué te dejaron?
4: Me dejaron unas galletitas, un flancito. ¿Qué es esto?
2: Una gelatina.
4: ¿Una gelatina?
2: Una gelatina.
4: ¿A ti qué te dejaron?
2: Un sandwichito.
4: Ay, qué bonito.
2: Preparado con mucho amor.
3: A mí me dejaron un café, Pablito, y unas galletas.
4: Ay, qué lindo la persona que fue. Te amo. I love you so much.
2: Queremos agradecer al becario que nos envió el desayuno.
4: Yo que tú no le agradecía.
2: ¿Por qué? Pues el becario aquí que tenemos
4: el
2: aquí en la cabina.
5: ¡Cuac, cuac!
2: Le dejaron un cafecito.
3: Medio gallina ese pato. Así,
4: mira, le dejaron un talón.
2: Es medio guajolote, ¿no?
4: Mira, le dejaron un talón de Aquiles.
2: Bueno, momento de cantar, muchachos, atender llamadas. Adelante, Pablito.
3: Llame aquí a cabina 50. Ay, ay, ay. Por eso, usted se sabe el teléfono. El show de la mejor. Buenos días. ¿Quién habla?
6: Buenos días. Me llamo Brandon.
3: Brandon, ¿de dónde nos llamas?
6: De Cuautitlán, Izcalli.
3: Bien. Allá, ¿qué tal? Son los chacales, Brandon.
6: ¿Cómo?
3: Allá los chacales, ¿qué tal están?
2: Potentes.
3: ¿Le ganan a los de Nesa?
6: Son contados.
2: Ahí se van.
3: Mira, acá por fresa, un casa. Brandon, tranquilo.
6: O sea, tipo...
3: ¿A qué te dedicas, Brandon?
4: No tienes ni de fresa ni el agua.
6: Soy ejecutivo de atención al cliente.
3: Va.
4: ¿Viste? A ver, ¿con dónde atenderías?
6: Hay una empresa que se llama Imar Sistemas.
2: A ver, sabe. ¿Cómo atenderías a Chulo?
4: Hola, adelante, ¿qué tal? Chulo. ¿Cómo estás? Bueno. Hola.
6: Bueno.
4: Sí, hola, bueno.
6: Sí, buenas tardes. ¿En qué te podemos ayudar el día de hoy?
4: Oye, ¿qué crees? Tengo un gran problema. No sé si soy Team Sangre o Team Carne.
6: Mira, te puedo recomendar lo siguiente. Puedes ir al baño... Puedes bajar tu pantalón.
3: No, ya. No, esos ejecutivos están muy bravos.
2: Y me mandas una foto, dice el Brandon.
3: Y yo te digo que... A veces lo que Brandon nos va a pedir
2: es el catador
3: RBD o algo así, ¿sabes?
2: Sí. ¿Sabes cómo? 100.
3: Ponme eso, lo quédate en silencio.
2: Canta, carnal, venga. 3, 2, 1. Ahí va.
4: Las manos hacia arriba.
6: Hacia arriba, las manos
2: hacia abajo. ¿Y cómo
6: los gorilas?
2: Ese fue un perro, güey. Ese fue un perro. Y rabioso.
3: Ladró, pero...
2: Abrazo, gordo. Vamos, que no te llamada. Atiéndela, Chulo, venga.
4: Buenos días. Hola, el show de la mejor. ¿Y quién habla? Buenos días.
7: Santiago Rebelén.
4: Eso, compadritos. ¿De dónde nos marcan?
7: De la escuela naval.
4: ¿De la escuela naval?
7: De
4: la escuela
7: Magdalena.
4: Ah, oigan, pero están en curso de verano, ¿no?
7: Sí.
3: Ah, yo pensé que se le habían olvidado sus papás
4: y
3: se
4: quedaron.
3: Sí.
2: ¿Cuántos años? Ahorita dice, no, estamos encerrados.
3: 12 y 10.
2: Cuando estábamos vivos.
4: Vamos con el gorila, señores. Pongan atención, muchachos. ¿Qué les va?
2: Dice,
7: las manos hacia arriba, las manos hacia abajo. Y como las gorilas.
2: Sí.
3: Nomás fueron dos. Les faltaron.
2: Escucha que están en la militarizada.
7: Dinosaurios
2: animatronics. Hay que dárselos.
3: Sí, va.
2: Y estos boletos son suyos.
4: Ya tienen boletos, muchachos. ¿Con quién se van a ir? ¿Con las novias o qué?
7: Cuatro.
2: Llora. No, espérate, también tú quieres todo, hombre.
4: No más dos. Ustedes agarren el carro y se van ustedes dos solos.
3: No más que de lunes a jueves, recuérdenlo.
2: O sea, son dos niños, ¿correcto? Los que nos marquen.
4: Sí.
2: Va, vamos a darle dos a uno y dos al otro para que sean cuatro, ¿sí o qué?
3: Va.
2: Pues estos cuatro boletos son suyos.
3: No más porque nos están llamando las infancias.
2: Total,
3: y las
2: son los que iba a arreglar el topo en la tarde, pero hoy va grabado.
4: ¡Abrazos!
2: Sí.
3: Ya no,
4: bueno, felicidades.

0: mejor. Buenos
1: solo
0: días.
1: Solo cantaré nada que boletos. Hola, no es la boletiza, espérense.
0: Ay, a ver, ¿quién eres?
2: Jesús.
0: Ya me la sabía.
1: Jesús María y José.
2: Ay, Pablito, pero es que nunca te he cantado el gorila.
0: Ay, por eso. Me emocioné porque dije, esta vez va a ser especial. Es única. Porque la primera vez siempre
1: a ver,
0: se recuerda.
1: Háblale sexy, Pablito.
0: Y yo...
3: ¡Ay, oh, qué sexy, Pablo!
0: No, espérate. Y yo, hola. Hola, Jesús.
3: No hagas así, porque me acuerdo de Regina.
0: ¡Ay, besos a la Regi! ¿Dónde
4: andes? Pero porque tú hablas como hembra.
0: We love you.
1: Ahora habla Pablo, habla Pablo.
0: No, ya no me van a traumar.
1: Habla Pablo.
0: No, ¿cómo te atreves?
4: Hola, pero porque tú hablas como hembra.
0: Los odio, malditos. Oye, mi Jesús, usted te sabe, entonces venga.
1: Dice Monse que hay que sonreír porque es la historia principal del programa.
0: Claro.
1: Otra vez, Monse, dale otra vez.
0: Venga, en lo que nos canta el gorila, Jesús, venga, la de tres nos cantas, nosotros vamos a grabar para Instagram.
1: Venga, dice.
5: Las manos hacia arriba.
2: Arriba, las manos hacia abajo. Y como los gorilas.
3: Ay, qué bárbaro.
1: Qué hombre. Como qué banda. Hombre.
0: Como intenso.
1: Sí, sí, sí. Es más, te vamos a complacer, como muñeco hermoso.
3: Trae mucho empuje, ¿no?
1: ¿Qué rola vas a querer, claro, mi niño?
2: La arrolladora.
1: ¿Va?
2: Algo de la arrolladora, lo más nuevecito.
1: Te vamos a poner morena.
2: Exactamente.
1: Pero ahora con la arrolladora.
0: Va,
1: ahora
0: va,
1: sí
0: va,
1: con
0: va,
1: la arrolladora.
3: O oh, si las miradas
1: morena
3: mataran, ¿no?
2: Morena, morena, es lo que le gusta al Pablito.
3: ¿Cuál te gusta más, la morena o la de las miradas?
2: No, se la voy a dedicar al Pablito, la morena.
0: Okay. Ay.
2: Le dedico una morena al Pablito.
0: Traigo un pegue, se están notando los pilates.
1: ¿Sí? Te mandamos un abrazo, Dios, carnal.
2: ¡Buen día!
0: ¡Amar!
1: ¡Bendiciones!
0: Ah, claro.
3: ¿Ya no he visto tus historias?
0: Ay, anoche fui.
1: ¿Día
3: sí,
1: uno?
3: Fue. ¿Día dos? ¿Día
0: ya
3: uno?
0: Ya voy por la cuarta semana, voy a acabar el mes.
4: Pero ¿por qué tú hablas como hembra?
0: 7:16.
1: ¡En el show!

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17: Muchachos, ya son...
18: En el show de la mejor.
17: Pero primero abre tu micro para que se escuche lo que dijiste.
18: No dije nada.
17: Ahora. No, ¿otra vez?
18: Bueno. Ya dije. ¿Otra vez?
17: ¡No, otra vez!
18: 7:22.
0: Piscis.
19: Piscis, para ti el día de hoy, Piscis, va a haber abundancia.
0: Piscis.
19: Piscis, para ti el día de hoy va a haber abundancia. Te van a embarazar.
0: Piscis.
19: Piscis, a ti el día de hoy
17: se
19: te
17: trabó,
19: van a agarrar.
17: Se trabó el Dalet,
19: con
17: you, se trabó
19: te la... van a...
0: Ah. Acuario.
19: Acuario. Para ti hoy, Acuario, te decreto que te ganes la lotería.
0: Acuario.
19: Acuario, el día de hoy tú vas a comprar un boleto de lotería.
0: Piscis,
19: a ti te van a agarrar y
17: se
19: te van a hacer el
17: disco. Se rayó el disco.
19: Para que quede.
0: Capricornio.
19: Capricornio, el día de hoy a ti, Capricornio, te van a poner el
0: Escorpio.
19: Cuerpo. Escorpio. Tú, Escorpio, el día de hoy vas a encontrar la felicidad que andabas.
0: Piscis.
19: Piscis, a ti, Piscis, el día de hoy te va a cuajar.
17: ¡Oh, qué rico! Bueno, ya.
19: Ya nomás.
17: Ya acabó.
18: Bendito.
17: Ya.
18: Y la vialidad.

0: Gracias, Carlito.
1: Precioso.
0: El niño explotado.
2: No, el de ese coño Mickey, que no se le explotaba.
3: De esa manera.
4: Ese tipo de acoso.
3: Claro, que ayer habló Carlitos y que dice: Ana Bárbara, tu patrona.
1: Ay, aquí lo tengo. Todo el día está necio y aferrado. Papá, ¿qué? Ana Bárbara, tu patrona. Y yo, ya cállate.
0: Eres mi orgullo, Carlito.
4: Es que es tu patrona, ¿verdad?
0: Muy bien, Charlie, muy bien. Bien. Oigan, a ver, ¿qué son?
3: ¿Qué son 50 físicos y 50 químicos?
0: ¿50 físicos y 50 químicos?
3: ¿Qué son?
0: No sé, una escuela, la UNAM.
3: Científicos.
5: Sí me gustó.
4: Oye, ¿qué creen?
0: ¿Qué?
4: Van pasó? Tres y con Harrison Ford.
5: Sí me gustó. Sí me gustó.
0: Venga, mapache.
1: Ahí tienen que
0: se metió un audio.
3: Se metió una llamada.
4: Hola.
1: Se metió un audio.
4: Ah, sí, claro que sí.
1: Ya, pues ya que el público cuente su chiste, ¿no? Y ahorita ahorita cuento el mío. Hola, ¿quién habla? Bueno.
3: Ya había llamada, ¿no?
6: Hola.
1: Ahí está, ¿ya viste? ¿Cómo
4: días?
1: Te llamas, mi amor?
6: Mari.
1: Mari, adelante con tu chiste, Mari.
4: Mari, la de toda la vida, sí.
6: ¿Cómo estás?
3: Ya va más adelante, ¿ya pasaste la Zaragoza, preciosa?
6: Justo estoy apenas saliendo de Zaragoza.
1: Hoy te levantaste más tarde, entonces, porque siempre el gorila va por Zaragoza.
6: Es que me encontré tres choques.
3: Ay, Dios mío.
4: ¿Y el cuarto que te voy a dar? No, el...
3: ¡Calla! Ay, no. No. Venga, Mari, tu chiste, échale, preciosa.
4: Marigosa.
1: Adelante con tu chiste, Mari.
6: Claro. Una mujer le pregunta a su esposo: amor, ¿sabes cuál es la diferencia entre un chile guajillo y un chile ancho? Y le dice: no, amor, ¿cuál es? Ah, pues que el chile guajillo te pica y el ancho te entra.
1: No. Mari, con esa boca.
6: Pablito.
1: Con esa boca comes, mija.
4: Mari, con esa boca.
1: ¿Qué pasó, preciosa?
6: Porque tú tienes voz de hembra.
1: ¡Ah! Mari, yo estoy defendiéndote.
7: Ay, no. Porque tú hablas como hembra.
1: Déjame en paz. Te mandamos un beso, Mari. Cuídate mucho, mi amor.
3: Ay, Mari. Ojalá que llegues tarde.
1: Y con esa boca, Mari, el domingo va a misa. Y ajá, comulga.
4: Sí, a misa.
1: Bueno, ahí va mi chiste. Ahí tienen que en un hospital, ¿verdad? En el seguro. Ah, de pronto, dice el paciente: doctor. Este ya lo he contado como 20 veces. Doctor, sí, dígame. Doctor, dígame que no voy a perder la mano, doctor. Dígame que no voy a perder la mano. Bueno, yo se la voy a dar en una bolsita. Si usted la pierde.
3: No.
1: Eres malo, mapache.
4: Lo vas contando con diferentes partes del
1: cuerpo. Sí, está padre.
3: Ahora fue la mano. Sí. Oigan, mañana que llega, llega Venancio y que le dice mano. Estaban platicando y que le dice: no, Manolo, que mi hermano anda en bicicleta desde hace 5 años.
8: Ajá. Venancio. Pero eso ya hace un buen rato, ya debe andar muy lejos.
1: ¡Sí me gustó!
3: Hoy estoy inocente, porque mañana agárrense.
1: ¿Ustedes saben qué sale de la cruza de una gallina y un burro?
4: ¿Qué?
3: ¿Qué?
1: ¿Qué sale?
3: No, pues...
1: Los ojos de la gallina.
3: Eres la peor persona de este audio.
9: ¡Hostia! ¡Ay, de extraña!
4: El Carlo.
1: ¡Carlito! ¿Qué dice? ¿A ver otra vez?
4: Ahí te va.
9: ¡Hostia! ¡Soy de extraña!
1: ¡Carlito!
3: ¡Carlito, el show de la
1: hostia!
3: Mejor. ¿Quién anda ahí? ¡Buenos días!
1: Nos cae mejor que tú, chulo.
4: Ya sé.
3: Tráelo un día así a conducir.
1: Hola, ¿quién habla? ¡Buenos días!
4: ¡Buenos días!
10: Bueno.
4: Hola, ¿cómo te llamas, mi amor?
10: Sofía.
4: Mi querida Sofi, ¿cuántos años tienes?
10: 18.
4: Ay, te escuchas más grande.
3: ¿A poco sí?
4: No estés mintiendo por convivir.
10: ¿En serio?
4: ¿En serio? ¿De dónde nos marcas?
10: De la Magdalena.
1: Ya alcanza el
4: oye,
1: timbre.
4: Ya alcanzas el...
1: Ya.
10: Todavía no.
1: ¿Cómo no?
4: Todavía no.
1: Claro que sí, mira.
3: Ya déjenle en paz. Cuenta tu chiste, preciosa.
1: Déjanos comer a gusto. Cuenta el chiste. ¿Qué?
10: ¿Qué le dice un 0 a un 8?
4: ¿Qué le dice un qué
1: a 0 a un 8? 0
10: a un
1: 8.
4: Ajá, ¿qué le dice?
10: Qué bonito cinturón.
4: Ay, si no lo alcanza.
1: Si me gustó.
4: No lo alcanza.
1: Si me gustó.
3: Sí, inocente.
4: Bebé.
1: Claro. Te mandamos un beso, mi amor. Otra llamada, muchachos.
4: Sí,
1: el show de la
4: mucho.
1: Mejor. Hola, buenos días. ¿Quién habla?
11: No.
1: Bueno, ¿quién habla? Hola, hola.
11: Bueno, buenos días.
1: Adelante, carnal, con tu chiste, cuéntalo.
12: Hey, Oli.
1: Adelante con tu chiste.
12: Venga, venga.
1: Ahí está, pero no quiere contarlo. Vamos con otra.
3: Ya, otra.
1: Venga, tiéndela, Pablito.
3: El show de la mejor.
4: Ahora.
3: Ah, ya, mejor vamos con la canción de tía, básicamente. Si no me quieren contestar, aquí está el señorón. Ay, no, cómo se le extraña verdaderamente al príncipe de la canción. Esa sí es muy de tía, más de abuelita, dijera yo.
4: Quiero
3: la verdad.
4: Agradecer a Sarita.
13: Este es como para tita y para mí.
3: Ese es para jovines. Aquí está Piel de Azúcar, José José, en el show de la mejor.
4: Pásame un trago.

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17: ¡Buenos días! Son las 7:37.
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17: Muchachos, ya son
20: las 7:37
21: en el show
17: de la mejor.
22: Gracias,
23: Julio Álvarez, ¿no?
17: ¿Eh?
23: Es Julión.
17: Sí, se llama Ojos Verdes.
21: Bailar de
17: como
21: cartoncito.
17: Los tuyos, ojos verdes.
23: Gracias.
17: Uh-huh. ¿De lagañas?
23: ¿Tú verde tienes?

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1: Exacto, ¿no?
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1: De lunes a jueves, lunes a jueves.
2: Nomás no le cacho a la cara.
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1: Por eso siempre está de malas.
2: Ay, sí, bueno. Sí,
1: ella.
5: ¿Qué más
1: no,
5: hay?
1: Chencho.
5: ¿Qué más
1: además,
5: hay?
1: 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Aquí están tus boletos.
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2: Llega al centro de convenciones Tlatelolco por primera vez. Marca registrada este próximo sábado 25 de julio.
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2: Mi rollo
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1: Vámonos, y este mensaje es para la Doc hasta Monterrey.
2: Ah, Doc.
1: ¿Qué pasó? Doc. No nos ha llegado la invitación todavía. Doc, seguimos esperando la invitación que nos prometió.
2: Ya tenemos su número, pero
1: no nos ha llegado la invitación.
2: Que nosotros le escribamos.
1: La queremos, Doc. Bonito día.
5: Hola, doctora. Buenos días. Me manda la invitación.
1: Ahí le encargo, oiga. Para ir viendo lo de los vuelos.
2: Para ir viendo lo del regalo.
1: El hospedaje.
2: ¿Cómo te vas a llevar la lavadora hasta allá?
5: La mesa de regalos. Claro, oiga, también tenemos boletos. Porque ando rifando unos fregadazos. Traigo ganas de pelearme.
1: No.
2: Ya no hay boletos para eso.
5: Yo ando rifando ahí una. Ando rifando.
1: ¿Quieres echar pelea?
5: No, ¿cómo? Porque les voy a pegar. Oigan, ya, vamos a.
7: Porque tú hablas como hembra.
2: Sí, porque hablas como hembra, Pablo Chagra. Comunícate con nosotros. 55-52-63-097-7. Y obtén el boleto que tú quieras.
1: Mira,
2: y
1: Jesús me dijo, ¿cómo ves este audio? Le dije, no, carnal.
2: No lo pongas.
1: Se me hace muy ofensivo, no lo pongas. Pero le vale gorro siempre. Hace lo que
2: no,
1: quiera.
2: Le dijimos, ponlo en el Chencho. Pero como el Chencho siempre va grabado.
1: Sí, claro, pues no hay forma.
5: Pues sí, ya se lo digo que sabe usar.
1: El show de la mejor, buenos días.
8: Buenos días, yo escucho el show de la mejor.
1: Hola, mi amor, ¿cómo te llamas?
8: Karina.
1: Hola, Karina, te presento al chulo Calderón.
2: Hola, mi amor, ¿cómo estás? Buenos días.
8: Hola, buenos días.
1: Ah, o sea, hasta cambió la voz la morra,
2: Oye, mi amor, ¿de dónde nos marcas?
8: Te quiero boletos para la arrolladora.
2: Ah, por eso, ¿de dónde nos estás marcando?
1: ¿Qué te importa? Dice que estás casado.
8: De la Ciudad de México.
2: Oye, ¿y eres soltera?
8: ¿Cómo?
2: ¿Eres soltera?
7: Ya no quiero más hermanos.
2: No, aguanta, Carlito. ¿Para qué vas a querer boletos, mi cielo?
8: Para la arrolladora.
2: Pero va a ser, está en...
5: ¿En la Feria de la Tole?
2: En la Feria de la Tole o en Coajimalpa.
8: En la Feria de la Tole.
2: En la de la Tole, este 31 de julio. Sí. Y estos boletos son tuyos, mi amor.
8: Gracias.
1: A ti, hermosa.
2: Llévame a mí, no lleves al marido.
5: ¿Por qué se ríen así las mujeres cuando hablan con un hombre?
2: Oye, ¿cuál es tu atole preferido, mi cielo?
1: El que va con el
8: de arroz con leche.
5: Muy bien.
2: ¿Hay uno de búlgaros?
9: Bien,
1: sabroso.
9: Bien, bien,
5: mañana bueno. Me tomé mis búlgaros. Venga.
1: ¿Hay uno de venas? ¿Hay uno de venas? ¿Digo de avena?
2: La de avena está bueno.
1: ¿El atole de avena?
2: ¿Nunca lo has probado, amor?
8: No.
2: No, te lo recomiendo.
1: Sí. Te mandamos un beso, hermosa. Hay otra llamada, Pablito Chagra.
5: El show de la mejor. Buenos días. ¿Quién habla? ¿Quién está ahí?
10: Y la otra. Muy buenos días.
5: Hola, ¿cómo te llamas?
10: Hola, Marco Antonio. Yo escucho la mejor.
2: ¿No? Marco Antonio, Antonio Solís.
5: Ajá, ¿y te iba a decir Solís o cómo te apellidas?
10: Marco Antonio Solís, el
5: Buki. ¡Ay! Aquí está tu Maricela, tu dama de hierro. Oye, bebé, ¿de dónde nos estás llamando?
2: Tu Biblia.
5: ¿A dónde vamos a parar? Aquí está tu venia bendita. Oye,
1: aquí está tu Maricela.
5: Sigo siendo tu esclava, sigo siendo tu niña mimada.
1: Aquí está tu Beatriz Adriana.
2: ¿A dónde está Maricela?
1: ¿Eh? Claro. ¿Grupo Marisela?
9: Sí, claro.
5: Gran amor.
1: ¿Por qué crees que Marisela canta viéndole a todas sus rolas?
5: Sí, ay, no. Sí. Espérate, ¿dónde estás, Marco Antonio? No te vayas.
1: Carnal.
10: Aquí sigo escuchándolos.
5: Aquí escuchando sus burradas, dice. Oye, ¿para quién vas a querer boletos?
7: Enzo.
10: Para boletos para la arrolladora.
5: ¿En dónde?
9: ¿En dónde?
10: Aquí en Coacalco.
5: Va, en la Feria de la Tole.
10: Feria del Elote.
5: Ya le cambiamos el nombre a la feria, oiga, no, ya
1: 31 de julio
9: la Feria del Elote.
1: Pues estos boletos son tuyos.
10: Gracias.
1: Abrazos. Abrazo, muñeco hermoso. Una más, venga. El show de la mejor. Hola, buenos días. ¿Quién va a querer boletos?
11: ¿Cómo? La mejor, buenos días.
1: Buenos días, bebé, ¿cómo te llamas?
11: Edgar Montes de Oca, para servirle.
1: Edgar Montes de Oca, ¿dónde nos escuchas, Edgar?
11: Ahorita estamos aquí en el hospital Enrique Cabrera.
1: ¿Qué te pasó? ¿Estás bien?
11: Sí, lo que pasa es que aquí trabajamos.
1: ¿Qué haces en el hospital?
11: Somos camilleros.
1: Ok. Y, oye, ¿y nunca ha llegado acá una pacientita que digas, ahorita la curo,
5: Él no cura, él nomás las acuesta.
1: ¡Qué ganas,
9: o sea, que
1: de
9: le
1: ser!
9: Dijeras, aquí traigo tu mejor alito.
1: Te traigo tu tempra.
9: Vía oral.
5: Oye, ¿sí es cierto que los pasantes agarran las camillas Pasifonyu?
1: Sí, es cierto.
5: Mira, ya no me contestó.
1: Okay. Órale, carnal, cuéntanos. Mijo.
5: Criatura.
1: ¿Ya se fue?
7: ¡Menso!
1: Ya se fue, Edgar.
9: Edgar, estás allí.
1: Hay
9: muchas historias de terror en los hospitales, ¿no?
5: De la planchada.
1: Deberíamos hacer una sección que se llame Los Expedientes Secretos, la gente cuente sus cosas de terror.
9: Oye, estás así.
1: Se me acaba
9: cañón.
1: De ocurrir.
5: Tienes
9: unas ideas bien locas. ¿Cómo pones nombres tan rápido a las secciones?
1: Para que veas.
9: ¡Wow, Trujillo! ¡Eres lo máximo!
5: ¡Contéstale!
9: Buenos días, el show de la mejor.
10: Buenos días.
9: Expedientes Secretos X.
5: Ojalá.
9: Ah, no.
1: Adelante con tu historia de terror.
9: ¿Cómo te llamas, compadre?
10: Félix.
9: ¿Estás Félix?
5: ¿O Trixtix?
10: Claro.
9: Félix, ¿tú qué escuchas?
10: Yo escucho a la mejor 97.7.
9: Oye,
10: ahí nomás.
9: Oye, neta, ¿te ha pasado algo paranormal en tu vida?
10: Sí.
1: ¿Se te paranormal? Digo, ay,
10: claro.
1: Perdón, ¿hay algo paranormal que...?
10: Con el Insta de Pablito.
5: Ay, bebé. Oye, y así...
9: Sí, no, ayer dijo el jefe que ya no albureáramos.
5: Sí, me andabas metiendo un susto.
1: Estás viendo.
9: Hasta el lunes, jefe.
1: Hasta el lunes, jefe, que ya vean los cambios.
5: Sí, el lunes vienen cambios, se vienen cositas, pero de momento sí me andabas metiendo un susto.
1: El lunes que entra Alexita Garza.
5: Te estoy preguntando si me andabas metiendo un susto o no.
10: Claro.
5: Ah, ¿ves? Ahí está.
9: A ver, Arle.
7: ¡Menso!
9: Ay, qué susto. A ver, otra vez.
5: A ver. Me espantaste. Oye, ¿para qué vas a querer boletos ya?
7: Pero porque tú hablas como él.
10: Dinosaurios.
1: ¿Dinosaurios animatronics?
5: Tierra Jurásica, sí. En el Parque Naucali, claro que sí. Y estos boletos son
1: tuyos. ¿Sabes qué?
5: Sí,
9: compadre.
1: Cuatro boletos.
5: Abrazos.
1: Recuerda, tienen que ir de lunes a jueves. Para Parque Jurásico,
9: viernes, sábado,
1: los
9: domingo.
1: Boletos que damos aquí en la radio son de lunes a jueves, ¿vale?
5: Ok, muchachos, me encanta.
9: A ver, cuéntame.
5: Aquí está la arrolladora antes de que se presente en la feria del elote. Aquí está en el show de la mejor.
9: En la feria.
5: Venga, muchachos.
1: Continuamos en el show
5: de la mejor.
1: 7:50.
9: Buenos días.
5: Dale.

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4: Las 7:58.
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2: Son las 8 en punto.

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1: A ver.
2: Señoras y señores, ya se hizo el corte de caja, ya se repartió el dinero del mundial. Y bueno, se rompieron todos los récords. En Estados Unidos ni la NBA, ni la Major League Baseball, ni las ligas mayores, pues, han dejado tanta lana.
3: Así es, carnalito, el fútbol conquistó Estados Unidos durante el M26, tanto así que terminó rompiendo una de las barreras del deporte en ese país gabacho, la audiencia. No, hombre, si la gran final entre España y Argentina reunió 63 millones de televidentes en territorio estadounidense, convirtiéndose en el partido de fútbol más visto en la historia de la televisión en Estados Unidos. Y es que sumando las transmisiones de Fox, con alrededor de 39 millones, millones de espectadores, y Telemundo, que aportó otros 24 millones.
2: Efectivamente, un récord que, pues como dicen, ¿verdad? Los mismos gabachos dicen, ay, derribaron a los gigantes, no lo veíamos venir.
3: Sí, pues como lo mencioné hasta el principio, carnalito, estas cifras superaron las finales de la NBA, que incluyó franquicia histórica como los New York Knicks, o las series mundiales de béisbol con equipos como los Dodgers de Los Ángeles. Quedaron muy por debajo de la audiencia alcanzada por la final del mundial.
2: Y bueno, pues hubo estadios llenos, hubo locura en Estados Unidos, pero ¿a poco sí va a cambiar?
3: Ese detalle también, carnalito, la Copa del Mundo registró estadios llenos durante todo el torneo, una asistencia acumulada e histórica y cobertura mediática sin precedentes. Aparte que, pues la neta, la enorme comunidad latina en Estados Unidos, pues también fue factor determinante para impulsar los números de Telemundo, mientras que Fox consiguió atraer a millones de aficionados que consumen otros deportes o de otras nacionalidades que también están en abundancia en Estados Unidos. O sea, los migrantes son los que le dan las cifras a este mundial.
2: Por lo pronto, y por lo tanto, y por vía de mientras, viene el premundial sub-20 de la CONCACAF. Señoras y señores, se juega en Mexiquito, Padre Santo. Y trae buenas dádivas.
3: Órale, ahí viene el premundial sub-20 de CONCACAF. Los muchachos de Eduardo Arce de la sub-20 ya están listos, ¿verdad? En esta competencia que da paso al Mundial sub-20 y también a los Juegos Olímpicos de Los Ángeles 2028. Este campeonato sub-20 de la CONCACAF junta a 12 selecciones juveniles de la región y se va a jugar del 24 de julio al 9 de agosto aquí en Mexiquito, en estadios como el Universitario BUAP, el Estadio Cuauhtémoc y el Estadio Banorte de la CDMX.
2: Además, se le recuerda que no va a estar Gilberto Mora, ¿eh? No se puede andar correteando tanto dinero en la cancha ni pateándolo. Gilbertito Mora, el chamaquito más caro de México, padre.
3: Y ya dijimos, ¿verdad?, que en esta selección sub-20 el gran ausente, pues, es Gilbertito Mora, que ahora, después de su participación en el Mundial 2026, este jovencito de 17 años se convirtió, a pesar de su corta edad, en el jugador más valioso de toda la selección mexicana. ¿Ah? Aumentó su valor. Pero bueno, carnalito, ya vámonos, porque mira, ya llega el fin de semana y se reanuda la jornada 2 de nuestra Liga MX y tú no sabías de decir por qué te dicen el cerillo.
2: Ya que se vuelva a hacer el Mundial en México y yo vaya a los estadios, les digo.
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4: Muchachos, en el show de la mejor ya son
5: las 8:07.
4: Aquí está Raúl Alejandro.
6: Y tú,
4: vamos a ver, Rolón,
5: me encanta.
4: Buenos días.
5: Ya no hablen tanto. No, ya.
4: La pura hora. Ya aparecemos la cochinilla, cada rato no, el hashtag.
5: Sí, sí.
4: Pasamos la bomba metiéndonos a la canción.
5: No, hombre. Ya.

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1: Muy buenos días, muchísimas gracias. Ya tenemos la información vial este jueves 23 de julio, pero hoy se espera una temperatura máxima de 25 y una mínima de 12. Para esta tarde se espera probabilidad de lluvias y chubascos aislados, por lo que se recomienda salir con paraguas y manejar con mucha precaución. Además, aún se presentan encharcamientos en algunos puntos debido a las lluvias registradas durante la noche. En materia vial encontrarás buen desplazamiento sobre la avenida Los Insurgentes, circuito interior, eje central y calzada Ignacio Zaragoza, aunque la circulación comienza a incrementarse en los accesos hacia la Ciudad de México. En el metro, las líneas 2, 3 A y B registran alta afluencia durante el inicio de la jornada. Anticipa unos minutos más en tus traslados. Hoy no circulan los vehículos con engomado verde, terminación de placas 1 y 2, holograma 1 y 2. Si te encuentras un encharcamiento, evita pasarlo a alta velocidad. Además de proteger tu vehículo, reduces el riesgo de afectar a peatones y a motociclistas. Síganme en mis redes sociales como El Cheto Treviño y quiero enviar una felicitación muy especial para todos mis compañeros del nuevo show de La Mejor, que son los número 1. Continuamos aquí nomás.
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18: Son las 8:23.
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20: Ya son las 8:24
21: en el show de la mejor.
20: ¿Qué tal? Califícanos.
22: Aquí está Montes de Durango. Diez. Y chavos,

0: revés.
1: Y tenemos boletos. ¿Para qué, Pablito? Chagra.
2: Pues según yo y a lo que yo tenía entendido,
1: lo que dice el guión, según el productor,
3: este próximo 27 de agosto, señores, y no viene solo porque llega con Lenny Ramírez y Fidel Rueda.
1: Y aunque te duela, solo eres para él. ¿Quieres boletos? Márquenos 55-5263-0977, chulo.
3: Así que ya lo saben, señores, les vamos a poner una rolita. Obviamente esta rolita está al revés. Buenos días, el show de la mejor. ¿Quién habla?
4: Hola, buenos días.
3: ¿Cómo te llamas?
4: Hola, me llamo José.
3: Mi querido José, ¿tú qué escuchas?
4: Yo escucho la mejor 977.
3: ¡Eso! Wow. Oye, ¿qué tan fan eres del Commander?
4: Un 8, pero sí me gusta mucho.
1: Va.
3: Pues esta es tu rola
1: al revés.

0: sé a mí que me cae gordo el Commander, ¿me la sé? No, sí lo quiero. Venga, mijo, ¿cuál es? 5, 4, 3. Tengo ganas de que ganes. 2.
1: Estas ganas de tomar.
2: ¿Cómo se llama la canción?
1: No se me quitan esas ganas de tomar.
0: ¿Cómo se llama la canción? 5, 4. Tres.
3: No sean gachos, sí se sabe cuál es.
0: 2, 1. ¿Cómo se llama la canción? Otro conteo. Otro conteo. 5.
2: Cántala más fuerte, venga.
1: Y no se me quitan. Fuerte.
0: Ni te la sabes.
3: No.
0: Porque es estas ganas malditas de tomar.
2: Ya la busco.
0: No, te la sabes.
1: No,
0: por eso, ¿cómo se llama la canción?
2: Y no se me quitan.
0: ¿Estas ganas qué?
1: Estas ganas de tomar.
0: Malditas de tomar. No te la sabes. Te vamos a dar chance. ¿Cuál es esta? ¿Es otra rola? Si la tienes, ya son tuyos. ¿Cuál es?
2: Oigan, ¿vieron que en el baño el papel cambió allá?
0: Ya es Charmín. Antes era del otro.
2: Sí.
0: Del pétalo. Venga.
2: 5.
0: ¿Cuál es, carnal?
1: El papel cambió.
0: Eres bien barco, chuloneta.
3: Ay, lo bueno es que soy yo, ¿eh?
2: Ay, una de mil. Ustedes todos los días.
0: Pues estos boletos son tuyos.
2: De nada, ¿eh?
1: Gracias.
2: De nada, ¿eh?
0: Porque nos caíste ayudando bien, perrillo, ¿eh? Nomás por eso.
1: Voy hasta temblando.
2: ¡Hora! A ver, échale una porra al show de la mejor.
0: Échale.
1: Chiquita, la vi un bomba. Amigo, alabado. A mí un bomba, el show de la mejor.
0: ¡Eso! He descubierto que no solo los locutores tenemos dislexia, también nuestro público.
3: No, mira, al final, es el primo del Armandito, yo creo.
2: Creo que él sí dijo bien la canción.
0: Nada más que no se le entendió.
2: Nada más que no le entendimos, claro, nada. Esos boletos son tuyos, compadre, diviértete.
0: Abrazo, hermoso, cuídate mucho.
3: Ay, pues de una vez, ¿no?
0: Y aquí están Malditas Ganas con el Commander, muchachos, cuando son las 8:30 minutos.
3: En el show
0: de la mejor. Buenos días.

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1: Ya no pienso mantener.
2: ¡Ay, ya es de mapache! En el show de la mejor son las 8:33.
1: Póngase a trabajar, mi chulo. ¡A jugar!

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2: Papi, papi.
3: Papi chulo.
2: Papi, papi, papi, papi, papi, papi.
3: Papi. Señoras y señores, hoy con un sombrero que se robó del cuerpo de bomberos.
4: No, es un sombrero artesanal.
3: Está quemado. ¿Por qué está como quemado así?
4: Ah, porque es artesanal.
3: Se ve bonito, se ve bonito.
4: La verdad es lo que no tanto como
2: un
4: gusto.
2: Un sombrero como de piel brazotes, de tortilla de harina.
3: ¿Eh?
2: Parece tortilla de harina.
3: Traes un sombrero de tortillina.
2: Ah, el locutor que hoy a la mañana le dejaron un desayuno anónimo, claro.
3: Oh, sí. El locutor que aún no recibe la invitación de la doctora.
2: Y nosotros, él es Carlos, el chulo
3: Calderón.
4: Muchísimas gracias, amigos hermosos, preciosos, tan amigos, chulos.
3: Ustedes,
4: hermanos, somos
2: más que eso, incluso.
4: Oigan, quiero esta canción, se la voy a dedicar a Pablito Chagra. Oh. Gracias por mis galletas. Ya descubrí que tú eres el anónimo.
2: El ánimo, please.
3: ¿Tú le dejaste las galletas?
2: Sí,
3: ¿tú me dejaste el sándwich también?
2: Claro.
3: Oh, ¡oh, qué chido, qué bonito!
4: Y para él es rata de dos patas.
2: ¡Ah, llora!
3: No, ma.
2: Bueno. Rata de dos patas.
3: Dice.
2: Te estoy hablando a ti. Porque un bicho rastrero, aún siendo el más maldito, comparado contigo, se queda muy chiquito.
4: Pero te amo, Pablo. Si te digo todo esto es por amor.
3: No me llega
4: a la esquina contraria, señores. La suata de la arrolladora.
2: ¡Ay, me encanta!
5: Ya sé tu

0: Ya, andan muy bravos, señores. Decidan ustedes, señores. ¿Por cuál vota? Buenos días, el show de la mejor. ¿Quién habla?
1: ¡Ay!
2: ¡Aldo!
0: ¡Aldito! ¿Cómo estás? Buenos días, ¿de dónde nos marcas?
2: De Coacalco, Estado de México.
0: Eso, oye, compadre, ¿por cuál vas a votar?
2: Por la que quiera la chingada.
3: La suata.
0: La suata lleva un punto. Vámonos con otra llamada. Recordar los números en cabina: 55-52-63-09-77. Buenos días, el show de la mejor. ¿Quién habla?
4: Hola.
3: ¿Quién habla?
4: Hola, soy Stephanie.
0: Hola, Steph. ¿De dónde nos marcas, Steph?
4: De Izcalli.
3: Steffi. ¿No eres familiar del actor José Ron, mija?
4: ¿Qué? ¿No sí, es mi tío.
3: Ah, ¿eres Steffi Ron?
0: No, mames.
3: Sí, esa persona. ¡Ay! Es familiar del actor Steffi, José Ron.
0: ¿Por cuál vas a votar?
3: ¡Steffi Ron! ¿Por quién votas?
4: Por Bandido de Ana Bárbara.
5: Ese es muy perro.
4: Te quiero mucho, Pablo.
5: Te quiero más, Loba. Tú eres lo máximo.
6: Que tú hablas como él.
0: Sí, sabes. Ya no juega. ¿Está jugando o no?
1: Ah, yo no dije nada, y si el público decide, el público manda.
0: No, ya, así ya te no lo pongo, quiero, ya
1: porque
0: no
1: ¿quién
0: quiero.
1: Nos hace a nosotros el número uno? El público.
0: A ver, bueno, vámonos con otra
1: llamada. El público, tu patrona, y soporta.
0: Amén. Vámonos con otra llamada, 55-52-63-097-7, el show de la mejor. ¿Quién habla? Buenos días. ¿Hola? Hola, hola, hola. ¿Ahí estás o no estás? ¿Un tal, bebé? Aquí está. Buenos días. ¿Qué pasó, compadre? ¿Cómo te llamas?
7: Javier.
0: Mi querido Javiercito, ¿por cuál votas? ¿Por la rata de dos patas o la suata?
7: Por la suata.
0: ¡Eso! ¡Ya ganó! ¡Bendito sea el señor!
1: ¡Sudó!
0: La verdad es que sentía que Ana Bárbara era mi patrona el día de hoy. Y no lo fue. Vámonos con la arrolladora, la suata, aquí en el show
1: de la mejor.

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2: Señoras y señores, este hombre está preparado para arrancar el estrés de la casa de los famosos.
3: El único locutor, familia, que hoy se discutió las galletas y la gelatina.
4: Claro.
3: Sabía rara la gelatina, un sabor como
4: era de
3: cloro,
4: ramo blanco.
2: El único locutor que quiere que cuando muera desvivan a Jorge y lo entierren con él.
4: Claro.
2: Su marido.
3: Aunque él ya lo ha llevado al hoyo
2: varias veces.
3: Y lo ha enterrado muchas, muchas veces.
2: Demasiadas. Aquí está Pablo Chagra.
5: Fíjate el tiro, el día de hoy se enfrentan agrupaciones del norte para el mundo. Claro que sí. En la esquina azul están los poderosísimos
3: Águilas del América.
5: De duelo.

0: claro que no. Aquí están, ellos son Duelo y son Intocable. Decida usted, 55 52 63 977.
1: Ya se está preparando para la boda, porque van a tocar en noviembre ellos.
2: ¿Van a estar? Sí, sí,
0: sí. ¿Va a ir Duelo?
2: Sí. ¿Duelo?
0: ¿Va a ir Duelo? ¿Va a ir Alicia Villarreal?
1: No más falta que te inviten, Pablo.
0: El show de la mejor. Buenos días, ¿quién habla?
3: Le escucho Lora Regaladora.
1: ¿Qué pasó?
0: ¿Cómo te llegas a atrever,
1: chavo? ¿Dónde me viste los dientes amarillos?
0: No te confundas, bebé. ¿Cómo te llamas?
3: Israel.
0: ¿De dónde nos llamas, Isra?
3: Desde Azcapotzalco.
0: Venga, venga, ¿tú votas por Duelo o por Intocable?
2: ¿Dónde nos viste la licuadora?
3: ¿Cuál te gusta a ti, Pablito?
0: A mí no, si te digo la que me gusta, no se puede.
2: ¡Ay! Pídele la de caballero.
0: Me gusta
2: la de caballero, de Alejandro Fernández.
0: Mande, bebé. Dile.
3: ¿Quieres ver ganar
0: malabares? No. Sí, malabares. Sí, quiero.
3: No, pero es que voto por Intocable.
0: ¡Ay! Entonces, ¿para qué me ilusionas? Hombre, tenías que ser, maldito Israel. Te odio, como odio a todos los varones. Ay, no. El show de la mejor,
2: ama,
0: buenos días. ¿Quién habla? Ay, ¿quién? ¿Quién?
4: Hijo, ponte una de tu tío. ¡Cállate! Te venimos escuchando.
0: Ay, no.
1: Tu tía Marisol.
0: Cállate. Ya,
1: tu tía Marisol.
2: ¿Qué canción es la de AK-7?
1: AK-7, ya, el avión de las
0: el
1: tres.
0: El show de la mejor, ¿quién habla?
2: El avión de las tres.
5: Buenos días, habla Edson.
0: Edson, ¿de dónde nos estás llamando?
5: De aquí, de Iztapalapa.
0: Salud, chulo, salud, chulo. Salud, chulo. Si le quieres cerrar tu micrófono para estornudar, ¿eh? Oye, Edson, ¿votas por malabares de Duelo o por de No Soy Intocable?
5: Le decís malabares, por favor.
1: Ya ganó.
2: Empate, ¿no? No, ya ganó.
0: ¿Cuál dije? Malabares, va 1-1.
1: 1-1.
0: Te mandamos un abrazo, Edson. Gracias por llamar al show de la mejor. Una llamada más, voto gana el show de la mejor. ¿Quién habla? Oli.
2: Dancing Queen.
0: Buenas, ¿quién habla?
4: Hijo, ponte una ya, de tu tío, ya, te venimos escuchando.
0: Hola, hola, yo de la mejor.
2: AK-7.
0: Buenos días.
2: El tío de Pablo Chagra.
1: El avión de las tres.
0: Ahora que mi tío. Ya, ¿quién habla? Buenos días.
6: Hola, habla Luis.
0: Luisito,
2: mira, ya sabe su maldad.
0: Espérate, Luisito se está riendo.
2: Sí, ya
0: sabe. Eres maldoso. ¿De dónde
6: no,
0: hablas?
6: Te amo.
0: Ay, Luisito, yo más. ¿De dónde nos estás hablando? ¿Hasta dónde tengo que ir por ti?
6: Ando aquí en la Gustavo Madero.
0: Ah, pues aquí cerquita.
6: Oye, yo quiero AK-7, la vez de las tres.
1: ¡Un punto AK-7!
0: Eres maldoso, Luis,
2: bien,
0: ¿eh?
2: Bien, lo hiciste bien, Luis. Va, te mandamos un abrazo.
0: Hazme una maldad. Oye, bueno, te mandamos un abrazo. Ya, pues falta
4: uno. Yo también voto por esa, hijo, Pablito.
1: ya ganó.
2: Vámonos con el avión de las tres.
0: Ay, el show de la mejor, siendo las 8:48, pues sí, ganó mi tío. Aquí está, AK-7, el avión de las tres.
1: Ah, qué bonito.
0: Odioso, yo quería escuchar malabares.

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2: A tus pompis le faltan crema.
3: ¿Pero cuáles?
2: A tus bobillos le faltan crema.
3: ¿Pero cuáles?
2: A tu perrito le falta crema.
3: Déjenme sigo sellando mi mención. Así es, Mamalucha, porque no hay mejor jugada para tu negocio que encontrar los días.
4: Gracias.
5: El único locutor que no puede decir necesita. Se le acaba la vida cuando tiene que decir esa palabra.
3: Jamás voy a cantar
5: el
3: exinte.
4: Claro. Lo que tú necesitas. El único locutor que tiene dos cabezas. La cabeza de Bora.
5: Ya. El único locutor... que ya quiere que se le muera un perro para rescatar otro.
4: El único doctor que hoy tiene cita para internar otro perro.
3: Sí.
5: Y la cita es para operarlo, para lavarle los dientes.
3: Exacto.
4: Él es Arturo Trujillo, el cabeza de brócoli.
3: ¡Papache! Gracias, muchachos. ¿Y con qué voy yo? Acá está. Señoras y señores, yo voy a competir con la arrolladora. En una esquina tenemos esto que se llama confesión.

0: Rubiales me pregunta que tú tenías Only, ¿va?
1: No.
2: ¿Tenías no, Only? No.
1: A ver, ¿quién es? Déjame mandar saludos.
3: La princesa de Radio.
1: ¡Ah, ya se acabó! ¡Ya se acabó el en vivo del chulo! ¡Ya se acabó el en vivo del chulo! Vamos con llamada, muchachos.
0: Me estaban
1: dejando premios.
0: Muchas monedas.
2: Malo como
1: el show de lo mejor. Buenos días, ¿quién habla?
4: Buenos días, habla Katy.
2: Hola, Katy.
1: ¿Cómo te llamas?
2: Katy.
4: Y voto por la de Ana Bárbara.
1: No, no, no, no, no.
2: Ana Bárbara. Sí, sí. No, se cuenta, uno. Se acumula. No, no, aquí se acumula.
0: No, aquí no hay acumulados.
2: Pregúntale al productor.
0: No, no, no, no.
2: Ya llevaba uno en tu batalla, más otra en la batalla.
0: Aquí no hay acumulados.
1: Sí, sí,
0: lleva
1: sí.
0: Lleva un punto a Ana Bárbara.
1: Sí, un punto.
2: Va a ganar.
1: Un punto.
2: Va a ganar.
1: No, no va a ganar. ¿Cómo crees? Ah, ¿cómo crees que le va a ganar a Media Naranja de la Arrolladora? Venga, el show de lo mejor. Buenos días. ¿Quién habla?
0: Confesión.
5: Hola, buenos días. Habla Janet.
0: Hola, Janet.
1: Janet, ¿cómo estás?
2: Janet,
1: mi
2: se
1: amor?
2: Escucha mujer inteligente. Nomás pongan atención.
5: Obviamente. Y más porque somos de Pachuca, Hidalgo.
2: Bebé. De donde sí, así los meros. Así pasa.
0: El mero paste for you.
5: Claro, delicioso. Cuando gusten, invitadísimos todos.
1: Ah,
2: pues ya ponle conste. Fecha.
5: Ponte, nada más, ¿no?
1: Va, besotes, mi amor. Bebé. ¿Por quién votas, Janet?
5: Por Confesión de la Arrolladora.
1: Ah, ¿ya viste?
2: Ah, Janet.
1: Tú sí sabes, Janet. Cántame la de...
5: El
1: muchacho de los ojos tristes. Te mandamos un beso, Janet. Vale, pues así lo hacemos. El show de lo mejor. Buenos días. ¿Quién habla?
6: Yo voto por Ana Bárbara, hijo. También tu tío vota.
0: Ese que ahí nos escucha tiene voz de señora, ¿no?
1: Qué bárbaro. El show de lo mejor. Hola, ¿quién habla? Buenos días.
7: Buenos días.
1: ¿Cómo te llamas, hermoso?
7: Sergio García.
1: Sergio, ¿por quién vota, Sergio?
7: Por Confesión.
0: Ah, ganó.
2: No, va una.
1: Ya ganó. Ya ganó. Mande amor.
0: Ya ganó.
1: Mande amor. Ay, se le cortó. Qué bueno, porque quería boletos.
0: Bien, ya ganó.
1: Quería boletos.
0: Qué bueno que ganó.
1: Bendito Dios, se le cortó la llamada. Vámonos con la Arrolladora.
0: Arrolladora.
1: Trépale, Jesús. ¿Qué? No más. 8:55 en el show
8: de la mejor.
1: Buenos días.

0: volvemos.
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22: Muy buenos días, muchísimas gracias. Ya estamos de regreso con el panorama vial de la Ciudad de México. Te saluda el Cheto Treviño. Avanza la mañana con carga vehicular en Periférico Norte, Avenida Oceanía, Calzada de Tlalpan y Viaducto Miguel Alemán, donde la circulación es constante en dirección hacia el centro. Recuerda conducir con precaución y aún hay encharcamientos aislados provocados por la lluvia de anoche. En el metro encontrarás alta afluencia en las estaciones Pantitlán, Hidalgo y Tacubaya, por lo que te recomendamos anticipar tus tiempos de traslados. Hoy no circulan, este jueves descansan los vehículos con engomado verde, terminación de placas 1 y 2, holograma 1 y 2. Este es de 5 de la mañana a 10 de la noche. Como recomendación, mantén una mayor distancia con el vehículo de enfrente. El pavimento húmedo aumenta la distancia de frenado y puede prevenir percances. Síganme en mis redes sociales como el Cheto Treviño y continuamos en el nuevo show de la mejor. ¡Vámonos!
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24: 9:02, buenos días.
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0: Y nos vamos con la cochinada, muchachos.
1: Cochinilla, ¿dónde andas?
0: Cochinilla, buenos días, hermoso.
2: Él sí ve en vivo.
0: Él sí ve en vivo.
3: ¡Sí! ¡Corre, se va! ¡Tercer intento de ese lado! 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
3: ¡Ah! ¡Venga, Juan Carlos 2! ¿Cómo le dice usted?
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3: ¡Otro!
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8: Montes, Montes, oye, fíjate, tontamente, ¿verdad? Saldría uno a decirles, no se estén retratando en los lugares donde les puede pasar algo. O sea, es que la raza se piratea. Y te voy a decir algo, raza, esto es bien importante. Acuérdate que hay algo que se llama FX, efectos especiales, ¿verdad? ¿Has mirado las películas de Superman, ¿verdad? Bueno, pues te tengo noticias, no vuela, güey. Superman no vuela, es como si volara, hacen un efecto especial para que, sí, me da pena, va a decirte, pero no vuela, güey, o sea, no hay ese tema, va. Entonces, cuando tú vayas a tomarte una fotografía que quieres, va, demostrar que estás en riesgo, no te pongas en riesgo, simúlalo, va, haz el efecto que estás en riesgo. Sí, arrímate un poquito al acantilado, va, un poquito, pero pon de tal manera tu aparato del diablo a que te retrate de una manera engañosa, que se vea como si estuvieras en peligro, pero no te pongas en peligro, imagínate. O sea, pues es, o sea, Superman volando, y pues no, la neta no vuela, se hace como si, o sea, te hacen el efecto. Tú crea esos efectos. No estoy diciendo utiliza inteligencia artificial. Mira, te voy a poner el morro que se subió al puente de la GAM, de la Gustavo Amadero, en un puente en donde pues el vato escaló más de 20 metros para llegar a la cima y tomarse desde ahí la foto, hasta ahí todo va bien, va, ahí pudo haberse tomado la selfie, digo, no está bien que se suba, no quiero decir, se pudo haber subido a una altura que pareciera que estaba todavía más alto, va, y hacerse la foto y ahí quedó el tema, ¿no? Y luego pasan unos y dicen, estaba truqueada la foto, la tomó desde como sea, pero este morro sí se puso en riesgo, sí se subió hasta la parte más alta y lamentablemente pasó lo que tenía que pasar. O sea, si no eres experto en esas cosas, pierdes el equilibrio en lo que te estás tomando la foto y se quiso agarrar del cable de alta tensión. Hombre, pues ahí viene la descarga y ahí viene el morro para abajo, 18 años. Dicen que probablemente murió antes de tocar el piso, ¿verdad? Pero por si no, pues sí, efectivamente murió ahora sí que tocando el piso, como le hayan sido. Pero los paramédicos dijeron, no, la descarga fue brutal, dice. No creo que haya llegado consciente al piso, pero pues la caída más de 15 metros, ¿no? Una cosa así tremendo.

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1: Oye, Pablo.
2: ¿Qué pasó, muchacho?
1: Cuéntanos el chisme, Pablo.
2: Yo voy a hacer videos de malabares. ¿Qué pasó, no? Esas eran mis batallas. Y ganó AK-7. Bueno, oigan, pues hay pleitazo, pero sí, pero no. Pero ya hay mucha declaración.
1: ¿De qué?
2: De todo lo que les conté, ¿se acuerdan de Belinda? De las declaraciones que dio, cómo reaccionaron los fans de Kenia. Bueno, pues desde ayer hay mucho chisme porque ya se sumaron dos popstars a este chat. Número uno, Thalía, que está compartiendo todo lo que ha tenido en colaboración con Kenia. Así de...
1: vi que subieron una canción, ¿no?
2: Es que ellas hace... 4 años creo, si no, o 3, pues cantaron Para No Verte Más.
3: Para no verte más.
2: Entonces,
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2: Entonces, ayer empezaron a compartir Thalía, pues cosas que le mandaban los fans, sobre todo una donde dice, claro que existía una colaboración de dos popstars previas, y aquí está. Y pone la colaboración de Dana, y digo, de Thalía con Kenia. Y entonces, pues ahí está los fans de Kenia, pues dijeron qué buena onda, porque está
1: que le está Thalía apoyando,
2: está,
1: ¿no?,
2: apoyando en esta situación. Muchos otros dicen, Thalía seguro ni sabe qué está pasando y nomás le están llegando muchas cosas y dice, ay, qué bonito, qué padre, sigamos compartiendo. Pero ella está mencionando a Kenia en las historias y entonces pone así de te amo, @KeniaOz. Entonces como que Thalía sí dijo, vamos a hacer paro. Y lo que sucedió es que ayer Belinda, como muy pocas veces o casi nunca, sale a dar un, no es un comunicado, manda un audio a su grupo de difusión y ahí pone, oigan, yo soy una mujer de amor, de luz, de que nunca ha tenido broncas. Bueno, no dice que nunca ha tenido broncas, pero que nunca busca las broncas y dice, yo nunca incentivo el hate. Mi fandom es pues ahora sí que casi que la corte celestial y no me gusta que está pasando esta situación. Yo borré el comentario de la foto porque me empezaron a llegar amenazas de muerte.
1: Hola.
2: Ella dice, la gente se está pasando, no me gusta que estén provocando este hate tan grande. Yo no estoy acostumbrada a esto, me la estoy pasando mal. Por salud mental lo hice y quiero pedirle a mis compañeras, pone así muy abierto, compañeras, unos dicen se refiere a Kenia, otros dicen se refiere a Thalía, otros dicen pues se refiere en general, como para quien se lo quiera
1: poner.
2: Sí,
1: como a todas, ¿no?
2: Como a todas, para que no alimenten y no fomenten el hate entre los fandoms y que no sigan sucediendo estas cosas. Claro. Yo siempre he buscado la paz, yo siempre he estado como, dice, al final yo soy una mujer muy cariñosa, muy generosa y no me gusta toda esta situación, entonces ojalá que todas respondan de la misma manera, ¿no? Uh-huh. Entonces con esto ya todos estábamos así como de, bueno, pues ¿qué pasó? ¿Qué traen? ¿Qué onda? Y después sale Dana y lanza pues ella así como un comunicado a través de sus historias donde dice, mis fans son los

0: más hermosos, son los soñadores, no sé qué, no caigan en provocaciones. Yo como mujer en esta industria todos los días caigo en críticas, en desvalidación, en bullying, en pues sí, en situaciones que no hay que normalizar y en las que no hay que caer, y le pide a sus fans que cuando vean interacciones de odio, pues las ignoren y no busquen pues seguir fomentando esto. Termina el comunicado diciendo pues que el valor de cada persona está pues ahora sí que en nuestro interior y en lo que somos, y dice: disfruten la Dolce Vita. Y también Belinda a la par saca una historia donde pone la Dolce Vita, y con esto pues ya dan a entender que esta es su colaboración. O sea, aprovecharon todo la ola como para cambiarle el mood y decir, sí, hay mucho hate, pero miren, vamos a enfocarnos en lo que es, que traemos ahorita lo que viene siendo una colaboración. Claro. Se va a llamar la Dolce Vita, y con esto pues ellas dan como este giro de tuerca, digamos.
1: Bueno, supieron utilizar el hate para pues generar esa controversia y que su canción pues despunte más, ¿no?
2: Pero digo, a ver,
1: por si es garantía que funcione, ¿no?
2: Pero a ver, los artistas no controlan a veces cómo se comportan sus fanáticos, ¿no? O el fandom, como le decimos. No. Entonces, de pronto siento que Belinda, o sea, evidentemente en el mensaje que ella pone a través de redes, lo hace muy educada, ¿no? Es una realidad, pero como dándole a entender a Kenia de que controle a su gente, o sea, pero tampoco Kenia los mandó a escribir cosas, o sea...
0: A ver, Kenia lo ha dicho.
2: ¿Cómo controlas una multitud de millones?
0: Es Kenia imposible. Lo ha dicho muchas veces, y estoy de acuerdo con ella, ni ella los puede controlar, o sea, los Keninis son un mundo aparte, ellos, y me ha tocado, ya me tocó una vez a mí, fue una Kenini, y ya...
2: ¿Tampoco?
0: Claro, una vez, vení, vale, la pena que nos amamos.
2: Por eso sí somos uno mismo.
0: Pero, ya también, o sea, los Keninis actúan, les digan o no, los Keninis siempre reproducen, o sea, son uno de los fandoms más poderosos de América Latina, 100%. Entonces, creo que también aquí la parte en la que yo digo, si Belinda dice, yo no me refería a Kenia, yo no hablé de Kenia, yo nunca le he tirado una indirecta a Kenia, yo quiero a Kenia, ¿por qué esperan que Kenia salga a hablar? Sería como ponerse un saco que no le mandó poner Belinda.
2: Exacto, claro.
0: ¿No? Entonces, si Belinda directamente dijera, te quiero pedir, Kenia Os, que digas esto, pues a lo mejor Kenia tendría por qué responder. Pero en el caso de dejarlo tan abierto, pues si Kenia respondiera, sería ponerse el saco que nadie le ha puesto, ¿no? Uh-huh, entonces, uh-huh. O que los fans de alguna manera han generado esta conversación agresiva, y Kenia pues no ha dado ninguna, ni pidió que se hiciera, ni respondió a la entrevista, ni respondió el comentario de Belinda. O sea, Kenia se mantuvo totalmente aparte, y ahí va embarrada. Uh-huh. Y la verdad es que pues tampoco, como les digo, si a mí no me meten en algo directamente, como cuando me pasó con Gala, mientras a mí no me mencionaron, yo no tenía por qué reaccionar
1: dar
0: directamente.
1: Opinión.
0: El día que Gala salió, dijo mi nombre, pues respondí. Entonces, si Belinda está dejando todo muy ambiguo, Kenia no tiene por qué ponerse el saco y salir a dar una respuesta, ¿no? Yo pienso.
2: Estoy de acuerdo.
0: Entonces, pues...
1: ¡Qué rollos!
0: Así la cosa. Pero bueno,
1: cañón.
0: Está muy cañón, evidentemente, y muchos dicen, ay, tú provocas el hate. No, tampoco yo no muevo a las masas, yo no puse la, yo no hice la entrevista con
1: Ojalá
0: Belinda, yo
1: era la las publiqué.
2: ¿No? Para echar tortillas.
0: Y las cuatas.
2: Y los el desayuno todos los días.
0: O sea, la verdad es que yo he compartido la noticia, evidentemente, y si lo digo, yo a Kenia la admiro, la quiero, le tengo mucho respeto. A Dana también, con Belinda nunca hemos compartido más que una vez en una entrevista que le hice en una alfombra roja.
2: Pero no tienes nada tampoco en contra de Belinda.
0: Y tampoco tengo nada en contra de Belinda, o sea, búsquenle, nunca he hablado mal de ella, al contrario, la he defendido varias veces, y sobre todo cuando tuvo todo el tema de Nodal, que le cayó también hate muy innecesario. Sí. Yo siempre estuve del lado de Belinda. Entonces es una mujer muy talentosa, por algo seguirá vigente, y creo que fue un actuar desafortunado que se convirtió en una controversia, pero también, o sea, creo que Belinda ha tenido muchas en las que, pues, de las cuales ha salido limpia y tranquila. Entonces, pues bueno,
2: no creo que
0: esto cambie para nada lo que significa la Beli. Y muchachos, andan cancelando a Rosalía.
1: La Rosalía,
0: que ella, pues ya ven que es española.
2: Sí, es española,
0: ¿no? Yo sí, es. Sí. Bueno, pues que ella ubican, creo que, a ver si alguno de aquí, sobre todo estos caballeros, ubican a una actriz de lo que viene siendo la máxima industria,
1: llamada
0: Mia Khalifa.
1: Claro.
2: Mia Khalifa.
1: Y se le sale.
0: Compartió la canción de La Perla.
2: Rolas.
0: Ay, cállate. Compartió un TikTok de la canción La Perla, pero donde se burlaba de Argentina, que perdió frente a España.
1: No,
0: la Rosalía lo compartió. Madre, y es que la Rosalía solita se puso el pie, porque ella dijo, Cuando ustedes vean un compartido, un follow, un algo en mi cuenta, lo hice yo porque a mí nadie me cuida las cuentas. Oh. Yo solita mantengo lo que vienen siendo mis redes. No, y pues ahí la gente se enchiló y empezaron a cancelarla. Sobre todo porque trae creo que 4 fechas en Argentina ya en agosto. Y entonces la gente empezó a atacar y a decir, quiero mi reembolso, no voy a ir al concierto, no. Revendo boletos. Rosalía salió y dijo, mala mía, la verdad que la he liado.
1: Que la he liado, que
0: una disculpa a Argentina. Y Argentina, bueno, están reaccionando, están rompiendo sus discos.
1: ¿Puedo poner el audio de Carlito?
3: Hostia, soy de España.
0: Eso, Carlito. Jolines. Bueno, pues que los argentinos están regresando las entradas. Cancelaron, al parecer, un concierto donde ella iba a hacer una presentación sinfónica. Y dicen que estaría próxima a cancelar definitivamente sus presentaciones porque lo que creen es que se le recibiría de una manera bastante agresiva y que podría incluso su seguridad estar
1: en riesgo,
0: porque ahorita Argentina ya es el quien me la haga. No es quien me la hizo, es quien me la va a pagar. Porque hay tantos argentinos funados alrededor del mundo que ahorita es al fin nos cayó una española y vamos a darle con todo. Mal lo que sucedió, sí, con Rosalía, pero es que dice ella, pues yo nomás escuché la perla, vi que era famosa, la compartí y pues ya no me fijé en lo que decía. Que, por ejemplo, fue lo que hace unos días hablábamos de Dana, que compartió el video de Dania y que pues dijeron, ay, claro, le está tirando a Kenia, y pues Kenia. No, en realidad vio que era Dania con su canción, la compartió porque le sirve Dana como cantante. Y Dana ni por enterada. Sí, sí, sí. Entonces lo mismo con Rosalía, pero ahora funadísima en Argentina. Boludo, que la Rosalía no lo hizo con intención, che.
2: Es como cuando dicen, ay, mira, fulano de tal ve todas mis historias. Y no les pasa que luego está uno así, pum, pum, pum, pum, pum, pum, pum. Nada más se le das una historia tras otra y ni de atención pones.
0: A mí me
2: ¿no?
0: ha pasado que de repente.
2: Entonces es lo mismo.
0: Estoy en el baño, dejo el celular, pues para hacer la limpieza de Sifón Yu.
1: Le cae agua, ¿no? Y no, se da like solo. No.
0: Y entonces, ya cuando veo, ya se pasaron como 20 historias. Claro. Y dije, ya vi la de fulano, va a decir que me importa su vida.
1: Sí. Pero ¿cómo se van a pasar?
2: Y tú ni por enterado.
0: Porque las historias se pasan solas.
2: Sí, bueno. Si no, lo tienes.
0: Si sigue. Te quedas viendo una historia y le dejas el celular, se sigue hasta que se acaban todas.
1: Mm. No, y tremendo así fonju que tienes, entonces sí, se te va todo el día.
2: De acá que terminas de limpiarlo.
0: Te saco la toallita húmeda.
1: Todas las historias.
0: Sí, en sí, lo que sí, me sí. siento en el bidet. Claro, sí, bueno. Sí, sí. Pero, oigan, parecía que iba a entrar a la casa de los famosos muy despeinada, muy despelucada, porque mi Karina Torres se volvió viral. La licenciada Edna Karina Torres se volvió viral porque se fue a hacer un corte de cabello y pues me la dejaron.
2: ¿Es video reciente? Pensé que era video viejísimo.
0: No, es de hace unos días que se fue a hacer un corte. La dejaron, pero haz de cuenta Mowgli. Unos pelos que no tenían razón de ser, unos arriba, otros abajo, pero... Willy Wonka lo tenía, pero parejito. A Karina de verdad la despelucaron.
2: ¿Pues qué fue, de agrapa o qué?
0: No, pues en el video se va...
1: ¿Ha sido un enemigo?
0: Busquen el video de la licenciada Edna Karina y de verdad se le va descomponiendo la cara, quedando así esas veces que te preguntan, ¿te gusto? Y tú dices...
2: Oye, pero tiene solución.
0: ¿Cuándo te debo? Pues no, porque es pelo...
2: Con extensiones.
0: Ya, a ver, bueno, no tiene solución, sí, pero a esperar ahora, que te crezca el pelo.
1: Cuidar todas las extensiones. En la casa de los famosos, donde no hay un estilista, si se te sale,
0: ella dijo,
1: se te cae.
0: Exacto. Ella dijo, quiero un corte pequeño para ponerme extensiones los miércoles y los domingos. Pero de verdad se mancharon y la dejaron bien pelona.
1: ¿A dónde fue?
2: Es que ahí va. No Yo sé. Vi el video Ajá. y seamos sinceros. A ver, para el nivel que ya tiene Karina de fama,
0: sí.
2: sin problema alguno podría ir, sí puede ir a un lugar carísimo... Y es más, ni le cobrarían, caray.
1: No.
2: O sea, lo harían hasta por intercambio.
1: O sea, vas con tu peluquero de confianza, ¿no?
2: Y yo sí vi.
0: O sea, a lo mejor era una amiga.
2: Que el lugar no era así muy, muy, bueno, muy nice. Dicho,
1: quiero
2: o como
1: corte.
2: Que le supieran mucho.
0: Bueno, ¿no? Pues ella confió en este lugar. Ya ayer subió unas historias. Se fue a poner extensiones. Ahora sí, ella lo que no quería era tener extensiones fijas.
1: Claro.
0: Se quería poner y quitar porque justo lo que dice Chulo, darse mantenimiento dentro de la
2: va
0: casa.
2: A ser un rollo.
0: Sobre todo que sabemos que Karina tiene muy fácil la llegada a la final, o sea, de aventarse las 10 semanas
1: todas
0: ahí.
1: Las semanas.
0: Para 10 semanas el crecimiento del cabello va a traer las extensiones aquí.
2: Que lleve pelucas.
1: Se va a parecer a la muñeca de los Rugrats. No sé cómo sale.
0: A Cintia. Ya con unos. Así se llama, Cintia la muñeca.
1: Dije, Pablo.
2: Pero no. ¿Qué pasó? Si el grosero soy yo.
0: No, la muñeca de los Rugrats se llama Cintia, que trae unos pelos y otros pelos no.
1: ¿Cómo se llama la niña?
0: Angélica Picos.
1: Angélica. Y sale con todo así. No, pues igual y se sentó y dijeron, ah, es vato, pum, y lo
2: cortó. A ver, ahora va a estar muy memeable. O sea,
0: claro,
2: con ese cabello 24/7 dentro de la casa, unos memazos que
0: van a salir. Ya se puso extensiones fijas.
2: Ah, ok.
0: Ya ayer fue.
2: Pero se le van a caer y se le van a maltratar y va a estar padre.
0: Seguramente también llevará cortinas, pero justo el mantenimiento.
2: Por eso lo habrán hecho de maldad.
0: La gran mayoría.
2: Luego hay gente mala. O sea, luego hay gente envidiosa.
1: Una malora.
2: Ah, va a la casa los
0: dos. No sé quién sea la chora que se lo cortó, pero pues en una de esas.
1: Dicen que es amiga de Wendy, la,
0: ¿sí?
1: La stylist. La estilista. Ah, pues, entonces yo creo que
0: esperemos que no, nomás se le fue la mano o de plano. A ver, también hay que entender esto. Las extensiones y los tintes continuos daña mucho el cabello.
1: Dije. No, pero a ver, yo creo que sí fue de mal hora.
0: Pero o sea, no sabemos si sí lo tenía maltratado.
1: No, pero a ver, porque esté maltratado no significa que te vas. O sea, tú vas a un corte de cabello. Si tú tienes tu cabello maltratado no, ese es tu problema. No vas a decir el peluquero, el barbero, lo que sea. Lo traes bien maltratado, te lo voy a quitar todo lo que... No, claro. Porque no puede decidir en ese momento.
0: Bueno, pero
1: tú
0: ya
1: le dices, ¿sabes qué? O sí, córtame todo, o nada más hasta donde yo quiero, así yo lo traiga maltratado o no.
0: Bueno, pero ya quedó muy guapa. Se puso sus extensiones figas.
1: Pero qué manchado.
0: La cosa es el mantenimiento. Sí, la mayoría de mujeres que entran a la casa buscan entrar sin uñas, sin extensiones, claro, sin muchas cosas, porque adentro ya no se puede dar mantenimiento.
2: Sin marido.
0: ¿No se acuerdan cuando a Gomita se le cayó la carilla?
2: Sí.
0: Que se quedó ahí sin carillas, pero bueno. Entonces,
2: porque, a ver, eso es real de que no tienes contacto con nadie.
0: Pues no.
2: O sea, no puede entrar un estilista, alguien arreglar el cabello. No se puede.
0: Entran estilistas el último día. El último día entran los estilistas de...
1: O sea, entran ni siquiera para las galas, los domingos.
0: Nada. Ellos se arreglan y todo el tiempo estás viendo cómo se arreglan solos y solas. Por eso, el día de la final, ahí sí entran los estilistas, pero entra la productora y todo mundo trae cubrebocas, no pueden hablar, no pueden tener interacción, nada más la sientan. Y eso también sale a cámara. Salió cuando a Wendy la peinó Bernie. Entonces, okay. No, Bernie, el de aquí.
2: ¿A poco Bernie el de aquí es peinador?
0: Otro Bernie.
2: ¿A poco?
0: Por eso se enojó que estuvieron peinando allá en la oficina. Andaban quitando la chamba. No, ahí diferentes personas entran, pero no pueden tener interacción, nada más las dejan pues mucho más espectaculares para la gran final. De ahí en fuera es su bronca.
2: Creo
0: entonces
2: que la única manera que pueden tener contacto es por algún accidente.
1: Pues como
2: que
1: Dalila.
2: Fue lo que le pasó a Dalila.
0: Ahí ¿no? Se entraba el doctor y la revisaba.
2: Ni hablan, o sea, están calladitos.
0: Exacto, no pueden hablar. También siempre la producción está al pendiente de que no hablen.
1: Esta
0: más
1: casa
0: que de,
1: está
0: te
1: muy
0: duele,
1: top.
0: No te duele, pero vamos por una gran casa de los famosos. Vamos a ver qué más falta. Ya se me acabó mi tiempo.
2: Agarra aire, Pablo.
0: Tenemos,
2: se está convirtiendo
0: en Pablo. Cállense, tenemos entrevista más al rato. ¿O sí tenemos entrevista o no?
2: No.
0: Mejor no digas.
2: Mejor.
0: Ay, es que venía Masad y ya no llegó.
2: No. ¿Por qué?
0: Porque lo encerraron.
2: ¿Ya desde ahorita lo encerraron para la casa?
0: De aquí se iba al hotel y nos mandaron mensaje que llegaron por ahí al hotel y se lo llevaron a encerrar. Digo, sí, de un hotel a otro.
2: Fíjate, a lo mejor está allá en Exa. Te engañaron.
0: Bueno, y aquí está Daniel Muñoz a las, ¿qué son? 9:28.
2: Buenos días.

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2: Muy buenos días, este es el reporte vial de MBS Radio. Cerrada la circulación en ambos sentidos de Avenida Paseo de la Reforma entre Avenida Hidalgo y Versalles debido a manifestantes a la altura de Eje 1 Poniente en Alcaldía Cuauhtémoc. Te recomendamos tomar vías alternas como Avenida Insurgentes, Avenida Chapultepec y Circuito Interior. Avenida Doctor Río de la Loza muestra buen avance de Eje 1 Poniente a Eje Central. Además, Avenida Insurgentes con ligera carga vehicular, esto al cruce con semáforos de Avenida Monterrey hacia Avenida Paseo de la Reforma. Tómalo en cuenta. Mantente informado con nosotros. Mi nombre es Ale Garibay y este es el reporte vial de MBS Radio.
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20: te da la hora.
21: 9:35.
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23: Esto es el Chiquitín, de Duro y a la Cabeza. Yo soy Miguel Ángel Fernández y te informo en un minuto. La presidenta Claudia Sheinbaum ha respaldado la decisión de la Universidad Nacional Autónoma de México, conocida también como la UNAM, de revisar los resultados del examen de ingreso a la licenciatura por el ciclo escolar 2026-2027, porque hay sospechas de posibles trampas durante el proceso de selección. Hicieron trampa con acordeón virtual. Con 21 personas asesinadas, el martes 21 de julio se ubicó como el día menos violento en la última década, de acuerdo con los registros preliminares del Secretariado Ejecutivo del Sistema Nacional de Seguridad Pública. Ya no matan 90, nada más 45. Y en Morelos, asesinan al alcalde de Temoac, Valentín Lavín Romero. Estaba en su oficina en Palacio Municipal y hasta ahí llegaron los sicarios. En su propio escritorio lo mataron.
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25: ¡Esa no! Porque es muy temprano para chupar.
26: No. ¿No?
25: Siempre es buena hora.
26: No, sí, vale, para tomar, ¿no?
25: Ah, no, tomarse es temprano. No, no, no. 9:37 en el show.
26: De la

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1: A ver, cuéntanos.
2: ¿Qué pasa? Pues vamos a complacer a la gente.
1: ¿Había un vato que qué?
2: ¡Ah, pobrecito! Oigan, que vende habas.
1: Ah, qué rico, sí. Son garbanzos.
2: Si nos
1: Pablo.
2: Estás escuchando, amigo de los garbanzos, regresa.
3: Ven, ándale.
2: También buen.
1: Ay, qué rico.
2: Son los mejores.
3: Pedimos disculpas.
1: Disculpas del público.
2: Disculpas.
1: Pero estamos aquí desde las 6. Hace hambre, muchachos.
3: Comunícate con nosotros al 55-52-63-0977 para complacerte. Buenos días, el show de la mejor. ¿Quién habla?
4: Hola, buenos días.
3: ¿Cómo estás, compadrito? ¿Cómo te llamas? ¿Cuál es tu nombre, hola, tuyo, de ti?
4: Jorge.
1: ¿Cómo te llamas?
3: Mi querido Jorgito, si eres Jorge, te paso con Pablo Chagra.
2: A mí me gustan de esos. Oye, Jorge, ¿de dónde nos estás llamando?
4: Ando aquí ahorita sobre Tlalpan.
3: ¡Ajá! A ver, párate.
5: 1500.
3: Párate con una de Milky.
2: ¿Y qué es en Tlalpan?
1: ¿Ya qué andas? ¿Qué andas por ahí? Ve y diles que digo yo que...
3: No, mejor que una de Milky. A ver, pásanosla.
4: Estoy pasando por acá, ¿eh?
2: ¡Ah! Entrevista a una chava.
1: ¡Ve y diles que digo yo que!
3: No, es cierto. De ese lado no hay.
2: ¿No hay?
3: No, de ese lado.
1: ¡Ve y diles que digo yo que!
2: Bueno, ¿cuál vas a querer? ¿Cuál vas a querer? ¿Cuál va a ser tu canción?
4: Quiero ver si me ponen una salsita.
1: Que los quiero.
3: ¿Que pique o que no pique?
4: Sin sentimientos de Nietzsche.
1: Rolo, no, no.
2: Si nos gusta. Aceptamos.
4: Oye,
1: ¿dedicado para quién? Mande amor.
4: Y ya salió el sol.
1: No, ya se va a meter, güey. Ya. Pero es con ganas, mijo, es con ganas. Va, 3, 2, 1.
4: Y ya salió el sol.
1: Ah, sí.
2: Wow.
1: Podrías
2: wow.
1: hacerle como Luismi. Wow. ¿Cómo dice?
3: Ahora que tenga su programa, ya hace todo lo que quiere. Muchas gracias, Jorge, por marcar.
2: Aquí está Grupo Nietzsche.
1: Ahora que me vaya a chambear, mijo, a la sabrosita.
3: Bueno. Sí, lo invitas a tu programa.
1: Te invito.
3: Garbanzos.
1: Ah, garbanzos. Bueno, 9:41 en el show.
2: De la mejor.
1: También buenas, pican un chorro.

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1: Muchachos.
2: Fue horrible.
1: Porque viene la pregunta macabra.
2: ¿Cuál es?
1: El otro día que entré al baño y vi al Inge Manotas con el pantalón hasta abajo, dije,
3: es el chupacabra.
1: Fue horrible.
2: No creo que sea horrible.
1: No, fue horrible no haberlo podido tocar. Fue horrible eso.
3: Oiga, muchachos, ¿qué prefieres?
1: No haber metido mano.
2: A ver.
3: ¿Guapo, pero pobre, o feo, pero con lana?
1: A ver, que las mujeres nos marquen y nos digan. Pero a ver, vamos a definir una cosa.
3: Ajá. ¿Qué es feo, feo y qué es guapo, guapo?
1: Guapo, guapo, así de precioso, hermoso, alto, mamey.
3: O sea, yo...
1: Así, trabado.
2: Entre Masati y William Levy.
1: Exacto, que calza grande.
3: A ver,
1: que,
3: un William Levy, ¿no? Nos vamos a... Vamos
2: en sus
3: a...
2: buenos tiempos.
3: En sus buenos tiempos.
1: Que calza grande, que tú lo ves y dices, ay, sí, me va a destrozar.
3: Y feo, feo.
1: Pero pobre. Pero, o sea, el guapo así, pero pobrecísimo. Ajá. Sin un varo. O un vato feo.
3: ¿Pero quién?
1: Feo, horrible.
3: Tienes que poner un...
1: No sé, un vato feo.
3: A ver, pon...
1: Chaparro, alguien. Panzón...
2: Uno que ya no esté vivo, para que no anular sí.
3: La bomba.
1: Miguel Galván. Más feo que Miguel Galván, que en paz descanse. Horrible, así algo espantoso.
4: Escucha el ritmo, escucha el sabor.
1: No tan feo.
2: La bomba es guapo.
3: Sí.
1: Un vato cara de sapo, pero con lana, millonario.
3: O sea, que vas a tener todo el lujo del mundo mundial.
2: Y menos... buena gente. Y el guapo, digamos que es malo, malora.
3: No,
1: mala onda.
2: No, sí.
3: A ver, ¿tú qué preferirías, Pablo Chagra?
2: Es que el mío es guapo y tiene dinero.
3: No, a ver.
1: No.
3: Olvidémonos en este momento que todos tenemos una pareja en casa.
2: Un guapo, yo para eso trabajo, yo lo mantengo, hombre.
3: Eso.
2: Que esté, pero así.
3: Eso.
2: No, claro.
3: Eso. No, si no lo tendrías.
5: Pero ¿por qué tú hablas como hembra?
2: Déjame en paz, baboso.
1: ¿Tú qué prefieres, chulo?
3: Yo...
1: Digo, sabemos que no te gustan los hombres, pero... Es un supositorio.
3: ¿Un supositorio? Ay, no sé.
2: Con dinero.
3: Sí, yo creo que con dinero.
1: Un feo con dinero.
3: Sí. Digo que cuando haces las cosas por interés, llega un momento en que no funciona.
1: Es millonario,
3: ¿eh?
1: O sea,
2: pero
1: tiene
2: te
1: mucha
2: puedes
1: lana.
2: Enamorar. ¿Nunca viste a Teresa? Empezó por interés y acabó enamorada.
3: Sí, pero ¿nunca viste la de Eugenio Derbez? Que todo se firmaba bajo contrato. Y en el momento que pierde a su sugar mommy... Ya, bueno, se va todo. Y deja todo.
2: Eso también puede pasar. Pero...
1: Tú... Yo prefiero un así, guapísimo, bien dotado, pobre.
3: Pero se te va a ir en algún momento de la vida.
1: O al revés, mira, fíjate, el feo, feo, feo, millonario. Ajá. Y le pongo el cuerno.
2: Con el ¿no? guapo.
1: No, podría ser, ¿no?
3: No sé.
1: Y le ponemos el cuerno.
2: Llámenos,
1: pero pues,
2: muchachas,
1: tenemos
2: gente
1: lana.
2: Guapa que nos escuche. Yo nomás voy a decir una cosa. Bueno, llame al 55-52-63-0977. Si usted es una bonita dama que nos quiera dar su punto de vista o ya lo ha hecho anteriormente. Pero yo nomás les quiero decir una cosa que lo dice Santa Tesoro, o sea, Laura León. Doña Laura León.
3: ¿Qué dice? ¿Qué dice?
2: Tesoro. El hombre es como el oso. Entre más feo, más hermoso. Entonces,
1: por eso a mí
2: si
1: no me importa
2: feo,
1: que tú seas tan doloroso.
2: No, hasta no si la quieres poner para irnos. Pero imagínate.
3: Ah, ya, llamada.
2: Si es hombre feo, pero te va así que digas, mi amor, quiero una Chanel y que te la.
3: Buenos días, el show de lo mejor. ¿Quién habla?
6: Hola, Michelle.
3: ¿Cómo?
2: Michelle.
3: Hola, Michelle.
1: ¿Qué prefieres, Michelle? ¿Un William Levy así?
3: ¿Pero eres
1: bien
3: casada
1: jodido,
3: o,
1: bien pobre?
3: ¿O soltera?
6: No, pues obviamente uno súper feo, pero millonario.
1: Una acá, un Israel Haitovich, pero con lana.
6: Sí,
1: 100%.
3: Ok. ¿Y eres soltera entonces en este momento de la vida?
1: Según Gustavo Adolfo Infante,
6: no,
1: pero con dinero.
3: O sea, tienes novio. Entonces, ¿y tu novio cómo es? ¿Es guapo o es feo?
6: Es guapo, pero es pobre.
2: Ya sabemos.
3: ¿Y por qué no lo has cambiado?
1: Porque uno encuentra el feo millonario.
6: Porque ahorita lo estoy manteniendo.
2: Eso, bebé.
3: O sea, y en el momento que tú encontraras a esa persona fea pero millonaria, ¿lo cambiarías?
6: Sí.
7: Compa, usted más valioso, usted vale más.
2: Quiere, Michelle, entre cero no ser, ella es.
3: Qué
2: claro
3: fea
2: que sí.
3: Persona,
2: ella,
3: Michelle.
2: Ella ha visto Rubí, ha visto Teresa, sabe.
3: ¿Y no, cómo eres tú?
6: Sí. A ver. Aparte, el feo lo podemos tunear.
2: Claro,
3: ¿no? Sí, eso sí. No, eso sí. Yo creo que operaciones para hombres es más complicado, ¿no?
2: No, le pones a
6: José el Roberto.
2: Ajá.
1: Ah, sí. León. El Masá también lleva varias, ¿eh? No creas que.
2: ¿Está pegado?
3: Sí, ¿no? Sí, se operó los ojos.
1: Sí, los ojitos.
6: Bichectomía.
2: ¿Ven?
3: A ver, ¿y tú cómo eres? Descríbete físicamente.
6: Pues yo soy 1.68.
3: Ajá.
6: Tengo bastante cabuz. Caderona.
1: ¿Como Pablito o menos?
6: No he visto Pablito.
2: No, bebé, no, oye, sí. De pelo así, ¿cómo es tu cabello? ¿Largo, corto, chino, lacio?
6: Mi pelo es largo y lo traigo pintado así como
2: rayito. Ah, muy bien. O sea, te cuidas, eres una chava que le invierte a verse guapa.
6: Sí. Ahorita estoy un poquito pasadita de peso, pero nada más deja pongo hacer el
2: ejercicio. No.
3: Pero
2: no,
3: ¿dónde está la carne? Está la fiesta, mi amor.
2: Sí, mi amor.
3: Tranquila.
2: Que tengan de dónde agarrar.
6: Sí. No, y no tengo quejas, ¿eh?
3: Ay, tenemos que hasta no probar.
1: Eso. Te cállate. Mandamos un beso, mi amor. Muchas gracias por tu opinión, ¿vale?
2: Gracias, Michelle.
1: Igual. Otra llamada, muchachos. El show de la mejor. Buenos días.
0: Hola, buenos días.
1: ¿Cómo te llamas, hermosa?
0: Carmen.
1: Carmen, ¿qué prefieres? ¿Un guapísimo mamey, pero pobre, o un feo horrible, apestoso y asqueroso, pero rico?
0: Quisiera un pobre, feo, pero bien dotado. Wow. Y que me mantenga.
1: No, o sea, pero
3: ¿cómo
1: es pobre?
3: ¿Es un pobre, feo? O sea, tú quieres lo peor de todo. Bueno. Quiero que sea pobre, quiero que sea feo y quiero que esté jodido.
1: No, dice, pero que me mantenga. O sea, no. La pregunta es, ahí te va. Si está feo, así, horrible, tiene mucha lana. Pero si está guapísimo y bien dotado, es pobre. ¿Qué, o sea, no tiene varo. ¿Qué prefieres tú?
0: El feo.
3: El feo,
1: el feo millonario.
0: Sí.
3: Pero es muy feo.
0: Sí.
3: Y tiene una verruga en el Asifon
0: Yu. Cualquier cosa, máquina, se puede consolar.
3: No, pero le tienes que dar amor porque él te va a pedir amor.
1: Es feo, pues claro, es feo, feo, feo, feo, feo, mija, es feo.
0: Simplemente es belleza exótica.
3: Hasta...
1: ¿Ubicas a Gil Barrera?
0: Sí.
1: Ah, él es guapo, pero pobre.
3: Sí. ¿Eh?
0: No. ¿De qué me sirve tener un pobre?
1: Pero está guapísimo.
3: Y ahorita está soltera o casada.
0: Sí, pero cualquiera se lo puede jalar.
1: ¿Y la de chambear no te la sabes, mija? Digo, tú puedes ganar tu lanita y tener un guapo.
3: Oye,
1: en tu casa.
3: ¿Ahorita tienes pareja actualmente?
0: No. Sí, tengo pareja.
3: ¿Y es pobre?
0: No.
3: ¿Te hace o te hace rico?
0: Tienes 4F.
1: No te entendí nada, mi amor. ¿Qué? Te mandamos un beso. Otra llamada.
2: Te beso.
1: Gracias, hermosa. A ver.
3: 55-52-63-097-7. Comunícate. Estamos totalmente en vivo en el show de la mejor. Es la pregunta macabrona. Y si quieres mandar tu audio al 5580-032-977. Vámonos con audio.
1: Hola.
8: Pues así sin dudarlo, un rico infiel.
2: Ya ves, claro.
1: ¿Un rico infiel?
2: Un rico infiel. O sea, que esté rico. O sea, y que sea rico, pero pues ni modo, si es infiel, ni modo.
1: Y
2: que
1: pobre.
2: Te ponga el cuerno y le dices: desgraciado, perro, me voy a ir a comprar otros zapatos. Maldito infeliz, me voy a ir por una bolsa. Maldito desgraciado, me voy a ir de vacaciones. Así.
3: O sea, aguantarías al millonario que te fuera infiel, sí, pero que te siguiera manteniendo.
2: Una bolsa por cuerno.
1: No, ya me hicieron bolas. El show de la mejor.
9: Hola.
1: Hola, mi amor, ¿cómo te llamas?
9: Caro.
1: Caro, ¿qué prefieres? ¿Un hombre guapo, pero pobre, o un hombre feo, pero caro, dijeras tú, pero rico, millonario?
9: Un hombre guapo. De todas formas, a ser pobre ya me acostumbré.
1: ¡Viva la conformista!
3: Está increíble porque al final de cuentas, pues ella lo va a disfrutar.
2: Pues sí, claro, lo que ella quiera.
3: Es
2: sí,
3: cada
2: sí,
3: quien sí, lo sí, que sí, cada quien quiera, ¿no?
1: Y tú chambeas y te compras tus cositas, ¿va, mi amor?
9: Sí, claro.
1: Pero llegando a la casa vas a tener un hombrezote, ¿eh? Sí, que te lave y que te planche. Eso.
3: Lo importante es la planchada. Vámonos con más llamadas. Buenos días, el show de la mejor. ¿Quién habla? Hola, buenos días. Hola, buenos días. El show de la mejor, buenos días.
10: Hola, buenos días.
3: ¿Cómo te llamas, mi amor?
10: Karina.
3: A ver, mi querida Karina, ¿qué prefieres? ¿El guapo pero pobre o el millonario pero feo?
10: El amor, o sea, el pobre.
3: O sea,
1: pues el guapo.
3: Prefieres al guapo y llegar a tu casa y tener a esa hermosura, ese príncipe ahí contigo.
10: Sí, justo, es eso. Creo que para mí es lo más importante, el amor. El dinero al final de cuentas, pues sí, te da. Como dice Pablito, te puedes ir a comprar.
1: ¿Ves, bebé?
10: Así, pero pues no eres feliz.
11: ¿Cómo
1: claro.
11: no? Estás
1: ¿cómo no
11: ¿verdad?
1: Vas a ser feliz y dices... Con dinero contratas a uno guapo, mija.
10: O sea, no. O sea, sí puedes ser feliz con dinero. O sea, eso es obvio. El dinero te da...
1: Claro.
10: Te da gustito, felicidad. Pero pues yo creo que al final del día, ¿sabes? A alguien a fuerza o así, como que le huela la boca ¿sí? y que esté horrible.
12: No. Oye, no. ¿Has pagado por amor?
1: Ora.
10: No,
12: a un hombre así muy guapo.
10: No, jamás.
12: ¿Cuál ha sido tu top así de que digas, este fue el más guapo? ¿Cómo era?
10: ¿El más guapo?
12: ¿Qué ha pasado?
10: Mi marido.
1: ¡Ay, la otra! ¡Queda bien! ¡Ya, te mandamos ya un beso! ¡Un beso, mi amor!
13: Mentiras son todas mentiras. No, pues
1: sí. Conclusión, muchachos. Conclusión. Gracias por llamar al show de la mejor, bebé. Oigan, conclusión. El dinero... es lo de hoy.
12: El dinero es la felicidad.
1: Mueve al mundo. Usted ande por puro interés. Total, si le engañan, ¿qué tiene? Si es feo, ¿qué tiene? Aquí lo importante es que usted, ¿sabe qué? Tenga precio a comer.
12: Claro.
1: ¿Sabe qué? Que se encargue el carrito del
12: claro. chino.
1: Que usted, que le dé dinero.
12: No, Pablo, sí, no. Sí.
1: Usted vaya por la
12: amor,
1: lana.
12: No, Pablo, el amor mueve fronteras, señores. No. El amor no. lo es todo y una vida sin amor no es nada. Pobre, asqueroso, rico.
1: ¡Ay, te, cállate! Ni tú te la creíste. Vaya usted sobre el que tiene dinero. Y ya si es guapo, pues es un bonus. Oh.
14: Y con esta reflexión nos vamos, muchachos. Gracias por pasarla con nosotros desde las 6 de la mañana. Que tengan bonito día de jueves. Mañana tenemos una cita aquí.
12: Jueves. Nos escuchamos mañana de 6 de la mañana a 10 de la mañana. Darle las gracias a todos los radioescuchas.
1: Así es, gracias. Valle de México, mi gente latino. Ya casi se acaba la semana.
14: Oigan, y antes de irnos, Doc, no nos ha llegado la invitación, ¿eh?
1: Sí, no.
12: No le
14: quiero ver qué onda, qué me voy a poner.
1: La invitación sí. como Masad no llegó.
14: No llegó. Hasta mañana, muchachos. Este fue el show de la mejor. Bye.
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13: Eso, muchachos, ahí lo tienen. Solamente lleguen con su calca bien pegada y su aplicación descargada. Y los litros y litros de gasolina
14: son suyos.
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16: Muy buenos días, muchísimas gracias. Ya estamos de regreso con el panorama vial de la Ciudad de México. Te saluda el Cheto Treviño. Gracias al periodo vacacional de verano se mantienen buenos avances en vialidades como Avenida Constituyentes, Avenida Revolución, Eje 5 Sur y en Autopista México-Pachuca, con circulación fluida en la mayor parte de sus trayectos. Toma en cuenta una marcha de organizaciones sociales con dirección hacia el Zócalo Capitalino, por lo que podría haber afectaciones intermitentes en las calles del centro histórico. Si vas hacia esa zona, considera utilizar como alternativa Eje 1 Norte o Circuito Interior. En el metro se registra mayor afluencia en las estaciones Indios Verdes, Pino Suárez y Miscuac. Se recomienda anticipar tus tiempos de traslados. Evite infracciones porque hoy no circulan los vehículos con engomado verde, terminación de placas 1 y 2, holograma 1 y 2. Esto es a 5 de la mañana a 10 de la noche. Antes de cambiar de carril, utiliza siempre las direccionales y revisa tus espejos. Una maniobra anunciada con tiempo ayuda a evitar accidentes. 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
18: 10-4.
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21: El periodista y exdirector de Corte B, Francisco Alejandro Leyva Aguilar, fue asesinado tras un ataque con armas de fuego mientras se encontraba en un puesto de comida ubicado en el fraccionamiento La Esmeralda, en San Pablo, Etla, Oaxaca. Durante la Copa Mundial FIFA 2026, a la Ciudad de México, Guadalajara y Monterrey les llegaron 7,800,000 viajeros, pero nacionales también, internacionales, claro. Se generó una derrama económica de 65,000 millones de pesos y se crearon 130,000 empleos, según la Secretaría de Turismo. La administración de Donald Trump está intensificando las detenciones migratorias. Los agentes del Servicio de Inmigración y Control de Aduanas, alias el ICE, han realizado 16,213 detenciones durante los primeros 11 días de julio en promedio. 1,400 paisanos por día están arrestando los del ICE.
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1: ¡Dos, uno, arrancamos! Señores, señores, aquí comenzamos un gasolinazo más. Cortesía de la Mejor FM y de grupo.
2: ¡Clasificada, bombita! Recuerden que si ustedes quieren litros y litros de gasolina, nos vemos aquí en Avenida Patriotismo 263 en la colonia San Pedro de los Pinos, en la alcaldía Benito Juárez, bombita.
1: Así es, mi querido Kawachi, para toda la banda que llegó desde temprano y toda la gente que vaya llegando con su calca bien pegada, su aplicación descargada, se va a llevar litros y litros de gasolina, obviamente. Alivianamos el bolsillo y apoyamos a toda la banda. Mi querido Kawachi, repíteme la ubicación, carnal. ¿Dónde nos encontramos en este momento? ¡Cuéntamelo!
2: Claro que sí, bombita. Nos vemos en Avenida Patriotismo 263 en la colonia San Pedro de los Pinos, en la alcaldía Benito Juárez.
1: Así que cáiganle de volada, somos la regaladora de la mejor. Aquí y ya tenemos, tenemos asistentes. Carnal, ¿tu nombre?
3: Charlie.
1: ¿Desde qué llegaste?
3: Desde las 9:30.
1: Oye, ¿para qué vienes?
3: Para el gasolinazo de la mejor.
1: ¡Eso, muy bien! De ese lado, carnal, vámonos, corriendo, corriendo. Seguimos en vivo. ¿Tu nombre?
3: Cándido Escobar.
1: Oye, carnal, ¿a qué hora llegaste? Cuéntame.
3: A las 8:30 de la mañana.
1: Oye, ¿para qué vienes? ¿Por qué nos visitas?
3: Para el gasolinazo.
1: ¡Eso! Pues ya lo sabes, y tú también, así como ellos, quieres participar y ganar, vente de volada en ese instante, aquí en Patriotismo. Somos la regaladora de lo mejor.
2: Ahora sí, aquí nomás.
1: ¡Ánimo!
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8: 10:26.
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1: Damas y caballeros, están aquí los muchachos del grupo Clasificado. Carnal Caguache, ¿dónde estamos ubicados?
2: Nos encontramos exactamente en Avenida Patriotismo 263, en la colonia San Pedro de los Pinos, en la alcaldía Benito Juárez, bonita.
1: Muchachos, puro tanque lleno.
3: Puro tanque lleno de la roja, viejo.
1: Oye, traen un ambiente increíble. ¿Alguna vez han despachado gasolina?
3: Nunca, pero siempre en la primera de viejo. Déjense venir.
1: Hoy aprendemos, ¿cómo no?
3: Hoy aprendemos.
1: Oye, muchas gracias, Grupo Clasificado, por mocharse con la gasolina para la banda. Y obviamente la gente que sintoniza la mejor. ¿Qué viene para el Grupo Clasificado? ¡Hasta me traba la emoción!
3: No se agüite, viejo. Mire, por ahorita andamos lo que es promocionando el álbum décimo aniversario del Grupo Clasificado. Así que si llegan con el álbum escuchando aquí en su carro, le regalamos un vale poto tanque lleno. ¡Chile!
1: Ya dijo. Oye, se va a poner la casa, Juan Caguachi. Me están dando ganas de ir a la casa por el carro y traérmelo, porque va a estar increíble. Repíteme la ubicación, carnal.
2: Así es, nos vemos aquí en Avenida Patriotismo 263, en la colonia San Pedro de los Pinos, en la alcaldía Benito Juárez, bombita.
1: Hoy con Grupo
3: Clasificado.
1: Somos la regaladora de la mejor.
3: Aquí nomás.
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16: Señoras y señores, seguimos totalmente en vivo en este gasolinazo. Cortesía de la mejor FM y de grupo clasificado. Bastantes y bastantes ganadores en esta mañana. Toda la banda se dejó caer con su calca bien pegada. ¿A dónde menos, carnal?
17: A Avenida Patriotismo 263 en la colonia San Pedro de los Pinos, en la alcaldía de Benito Juárez, que me pisaron, bombita.
16: ¡Ay, no, qué bárbaro! Oye, tenemos ganadores de este lado, hermano. ¿Tu nombre?
18: José Manuel Hernández.
16: Oye, ¿veniste por el gasolinazo? ¿Qué dijiste? Yo me lanzo.
18: Así es, venía caminando aquí por Patriotismo y que me he hecho de volada.
16: Eso, de este lado, carnal, ¿tu nombre?
19: Francisco.
16: Oye, Paquito, cuéntame, ¿para qué vienes?
19: Por el gasolinazo.
16: ¡Mírale! ¿La mejor FM cumple o no cumple?
19: Sí, cumple.
16: Eso, tanque lleno, medio tanque, ¿cuánto te ponemos?
19: Tanque lleno, por favor.
16: Ya digo, carnal. Oye, ¿a qué te dedicas?
19: Al transporte público de pasajeros.
16: ¡Órale! No, pues se cayó de perras, ¿no?
19: Al centavito, ¿eh?
16: Eso, carnal. Miento.
19: ¡Gracias!
16: Ya lo vamos a chicolear. ¡Qué bárbaro! De este lado, ¿tu nombre, carnal?
20: Me llamo Oscar.
16: Oye, Oscar, ¿qué te ganaste con la mejor FM?
20: Me acabo de llevar un tanque lleno en G500.
16: ¡Ele! ¡Pura gasolina, por supuesto! Cortesía de grupo clasificado de la mejor FM, así que cáguenle a volada. Recuerda, en ese momento nos encontramos ubicados aquí en Avenida Patriotismo. Te doy la ubicación exacta para que le caigas de volada y participes con nosotros. Avenida Patriotismo número 263, eso en la colonia de San Pedro de los Pinos, alcaldía Benito Juárez. Somos la regaladora de la mejor.
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22: Esto es el Chiquitín de Duro y a la Cabeza. Yo soy Miguel Ángel Fernández y te informo en un minuto. En la Ciudad de México, amigos de Duro y a la Cabeza, más de 347 mil latas de cerveza y botellas de alcohol fueron aseguradas durante el Mundial. Claro, en los sitios públicos de celebración no estaba permitido, pero hay más números y cifras. Se habla también de 1,800 remitidos al Torito, y todo esto gracias a que la Ciudad de México, gente, se integró al plan Kukulcán del gobierno federal, que era para blindar el Mundial. Así es que nos fue bien. El gobierno de la Ciudad de México formaliza un convenio para que el tren ligero se convierta en el primer sistema de transporte público capitalino vigilado en su totalidad
23: por el Centro de Comando, Control, Cómputo, Comunicaciones y Contacto Ciudadano.
22: La presidenta Claudia Sheinbaum ha respaldado la decisión de la Universidad Nacional Autónoma de México, conocida también como la UNAM, de revisar los resultados del examen de ingreso a la licenciatura por el ciclo escolar 2026-2027, porque hay sospechas de posibles trampas durante el proceso de selección. Hicieron trampa con acordeón virtual.
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1: Con un minuto arrancamos, hermosa Ciudad de México. Bienvenidos. Pásele, siéntese y disfrute de esto que es La Cochinilla al Aire a través de la mejor 97.7. Soy Armando Solís, La Cochinilla, y te voy a acompañar hasta la una de la tarde. Hasta la una de la tarde voy a estar aquí contigo, Padre Santo. Oye, trayéndote la mejor música, el mejor cotorreo y el mejor hashtag, que el día de hoy es
3: cosas de mecánico. Cosas de mecánico, por ejemplo, que el mecánico ya esté viejito y que cosas de mecánico.
1: Ah, puede ser, tu viejito de confianza. O, por ejemplo, cosas de mecánico que huelan a cloro y sean pegajosos. Se puede, ¿no? Ah, no, otros mecánicos. Ah, los otros mecánicos. ¡Menso! Ya. Bueno, mándame tu audio 5580-032-977 y participa. Estamos en vivo, estamos ready, estamos aquí nomás.

11 de la mañana con 5 minutos. Pásele, pásele de este lado. Armando Solís, La Cochinilla, en eso que es La Cochinilla al aire. Escuchamos a Grupo Firme. Todavía.

0: Sí, ese soy yo y te voy a acompañar hasta la una de la tarde. Oye, saludos a toda la banda que anda manejando ahorita en la Ciudad de México, que anda ahí, los transportistas, los taxis, los de aplicación, los que trabajan en plataforma ahí en Tlalpan. Sí, los que ya estoy bien cansado eso, compadre. Oh, luego traen el mofle bien afectado. Y justo, mira, para checar los mofles, el día de hoy, hashtag, cosas de mecánicos, cosas de mecánicos. Mira, por ejemplo, un buen mecánico, un mecánico que se dice ser mecánico y que se da a respetar, siempre trae la rayita de fuera, compadre. Siempre se le va a ver ahí que trae la raya de fuera, que trae el calzón bien agujerado y que trae hasta una mancha rara, extraña, que no es aceite. Pero se tiene que hacer la afinación, mi compadre, o hasta la anillada. Pero bueno, cosas de mecánicos, mándame tu audio al 5580032977 y ahorita, en este momento, es turno de que le marques porque llega esto que es...
1: La complacencia.
0: ¡Venga, venga, venga! En este momento, complacencia, 55-5263-0977, 55-5263-0977, y dime qué rola te pongo, que para eso estamos. Tengo llamada, hola, hola.
2: ¿Qué tal, mi cochinilla? Buenos días.
0: Trampa, mi carnal. Good morning. ¿Cómo te llamas?
2: Mi nombre es Javier.
0: Mi querido Javier, ¿de dónde nos marcas, hermano?
2: De por acá, de Xilotepec.
0: Ah, muy bien, carnalito. ¿Y qué? ¿A qué te dedicas? ¿Qué andas haciendo ahorita?
2: Estamos en la chamba aquí de Macuarros.
0: Eso, mi carnal. Saludos a toda la banda macuarra que se rifa bien macizo, compadre. No, hombre, ustedes están más corriosos que nada, hermano. Están más curtidos que los codos de la bomba. Neta, neta, neta, neta. Oye, mi carnal, ¿qué onda? ¿Qué rola quiere usted?
2: Aquí una familia, compa, que anda medio tristón.
0: Ajá.
2: La de Junior H.
0: Junior H, ¿pero cuál?
2: La de Demencia.
0: Demencia, pues haré que tengo demencia y no te la pongo. Te pondré la de... La cumbia de los albañiles, ¿no? ¿Qué? ¿Cuál? No, no, demencia, ahí está mi carnal, te la estamos buscando. Oye, preséntala, venga, saluda a tus carnales ahí en la obra, échale.
2: Ahí para todos los macuarros de Estado de México y les dejo esta rolita tristona.
0: Ahí están. Mi carnal, pero no hay pa' que ser triste, es un ratito nada más, un ratito es no, pasajero.
2: Ya mañana es viernes.
0: Exacto, ya mañana unas cariñosas, hermano, y mira, uff, se olvida la cosa.
2: Eso.
0: Vamos, es más, te propongo que mañana vamos a malgastar la quincena.
2: Sale, ya está.
0: Hora de mi carnal, cuídense mucho, fuerte abrazo. 11 de la mañana con 10 minutos. Besos en el macuarro.

12 minutotes, el hashtag Cosas de Mecánicos. No, mi joven, es que la neta sí es el hardware, creo, el que se desprogramó de la computadora. Ve que ahorita trae una Windows PC Mat y no, todo esto ya son Apple. No, neta que sí está bien peligroso que lo traiga así. Pero mire, con 45 mil pesos, neta que esto queda. Usted déjemelo, ahí veo cómo le hago. Cosas de Mecánicos.

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10: 11:19.
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13: Damas y caballeros, sigue llegando la banda, por supuesto, a este gasolinazo cortesía de la Mejor FM y del Grupo Clasificado. Carnal, ¿cuál es tu nombre?
14: Israel Hinojosa.
13: Oye, carnal, ¿por qué vienes?
14: Por el gasolinazo.
13: Tanque lleno, medio tanque, ¿cuánto te ponemos?
14: Oh, pues lleno, para llegar a Acapulco.
13: ¡Ándale! Eso era todo, muy bien. Oye, el día de hoy invitadazos de lujo en este gasolinazo los muchachos del Grupo Clasificado, mi Seba.
15: Claro que sí, mi bombita, y como ya saben, estamos en Avenida Patriotismo 266, en la colonia San Pedro de los Pinos, en la alcaldía Benito Juárez.
13: Eso era todo, y de ese lado, carnal, la banda del Grupo Clasificado, ¿cuánto lo pusiste?
16: La pusimos tanque lleno, viejo, para que pase a la novia y a la familia.
13: Eso, oye, mi hermano, ¿cómo lo tiene que hacer la banda para seguirlos a ustedes en redes sociales? Cuéntame.
16: Nos pueden encontrar como Grupo Clasificado. Ajá. Oficial. O Grupo Clasificado guión bajo oficial en todas las plataformas digitales.
13: Oye, y están estrenando álbum también.
16: Claro que sí, el álbum 10º aniversario. Acabamos de cumplir nuestros primeros 10 años. ¡Órale! Y creemos que es el álbum hasta ahorita el más importante del grupo.
13: No, pues a darle candela, mi hermano, muchas gracias. ¿Cuántos carros todavía faltan?
16: Pues está larga la fila, man. Yo creo que faltan como unos 15 todavía o más.
13: Y los que vayan llegando.
16: Los que vayan llegando, porque hay que apurarse.
13: Eso, muchas gracias, carnal. Mi querido Sebas, el ambiente increíble.
15: El ambiente increíble, ya saben. Y pues aquí los estamos esperando, amigos, de verdad. Tómense el tiempo de venir por su gasolina, que es gratis el día de hoy.
13: ¡Gasolina! ¡Somos la regaladora de la mejor! 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
2: 11 de la mañana con 22 minutos. 11 con 22, el hashtag del día de hoy. Cosas de mecánicos, por ejemplo, un calendario de Maribel Guardia con un chicharrón de fuera. Eso es un pozo de mecánico bien, legal. Cosas de mecánicos, mándame tu audio 5580-032-977. Aquí nomás.

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0: con 26 minutotes, el hashtag del día de hoy, cosas de mecánicos. Por ejemplo, que ocupen tu nombre para ponerlo en el teléfono de un infiel. Ah, seguramente si eres mecánico, está tu nombre el de Juan el Mecánico. Sí, tu nombre en el teléfono de un infiel, ahí va a estar tu nombre y que es que tu número. Cosas de mecánicos. Pero bueno, ¿sabes qué? Ahorita también cosas de mecánicos, que le marquen al 55-5263-0977 porque esto es...
1: La complacencia.
2: Ándale, sí, está bien.
0: Está re bien. Márcale, líneas telefónicas activas. La ejecutiva del banco te va a contestar el día de hoy para decirte si quieres una tarjeta de... No, es Brendita, perdón, me equivoqué. Ahí, tengo llamada, échamela, línea 1, hola.
3: ¿Qué pasó, mi marranilla?
0: ¿Qué pasó, mi carnal? ¿Cómo andas?
3: Aquí chambeándole.
0: ¿Qué andas haciendo, compadre?
3: Soy taxista de aplicación.
0: Bien, entonces, mi hermano, ¿cómo te llamas y en dónde andas ahorita?
3: Me llamo Juan y ando acá en Tecámac.
0: Bien.
3: Vamos para Chicoloapan.
0: Bien, con dirección al chico, sí, pues es que es muy de ustedes, hermano, es muy de ustedes, la neta.
3: ¿No me prestas una lana?
0: Ando bien amolado, la neta.
3: Ahorita aquí te dejé la última vez.
0: Mi hermano, de préstamo en préstamo, ya. Dije, oye, voy a ponerle un precio mínimo, no, pues también no juegue.
3: Es chiquito, es un préstamo chiquito.
0: Podría ser, tal vez, pero bueno. Oye, carnal, ¿qué rola quieres?
3: Una de las que canta el mapachito.
0: De las de...
3: Cuando le hace el trono de México.
0: Ah, una del trono de México, por favor. Ahí está. Yo pensé que una de las que canta el...
3: Se puede.
0: Una de las que canta el mapachito. Yo pensé que algo así más, así fue en You.
3: No, es que está igualito al cantante.
0: Ah, sale como que te creo, mi hermano. Oye, el hashtag del día de hoy, cosas de mecánico. ¿Qué me puedes decir de los mecánicos? ¿Qué es una cosa de mecánico que no puede faltar?
3: Pues así que son muy blancos, ¿no? Muy güeritos.
0: Ah, pues fueron una protección de grasa que les ayuda a los rayos del sol.
3: Son muchos, pero solo vive uno.
0: ¡Ah, no! ¡De los otros mecánicos, baboso!
3: ¡Ah, perdón! que les gusta engrasar...
0: ¡No, que de los otros! ¡Que de los otros!
3: ¡Por eso!
0: De los que traen la rajadita de fuera. ¿Sabes qué? ¡Ahí te va tu rola! Esta es una canción de las que les gusta al mapache. Dice el Jesús.
3: ¡De las que canta!
0: No, también la canta igualito, no creas. De hecho, mapache... Empezó a ser mapache porque imitaba a Juan Gabriel.
3: Mejor de la mejor.
0: Gracias, mi carnal. Te mando un abrazo. Besos.
3: Abrazo.

33 minutos, el hashtag del día de hoy, cosas de mecánicos. Oye, ahorita en este momento me encuentro en TikTok Live haciendo un streaming, ¿no? Estoy cooperando con la banda, @soylacochinilla, y también me puedes seguir en Instagram, @soylacochinilla, el hashtag cosas de mecánicos.

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1: Damas y caballeros, litros y litros de gasolina. Vamos a dejar en la quiebra grupo clasificado. Bastante varo, bastante gasolina el día de hoy con toda la pandilla, por supuesto. Desde Avenida Patriotismo, mi querido Juanito Calambres. El ambiente está fenomenal.
2: El hombre, fila y fila aquí sobre Avenida Revolución, mi querida Bomba. No nos damos abasto.
1: ¡Ájale! Estamos en Avenida Patriotismo, que la Revolución es del otro lado.
2: ¡Ay, no,
1: qué bárbaro! Bueno, pues mira, para que no te confundas, te voy a pasar la ubicación exacta para que le caigas de volada y te lleves litros de gasolina cortesía de grupo clasificado. Estamos ubicados en Avenida Patriotismo número 263, esto en la colonia San Pedro de los Pinos, Alcaldía Benito Juárez. Y muchas gracias a toda la banda que responde al llamado de la regaladora, al llamado de la mejor, y por supuesto que forman parte de promociones originales, porque no solamente vehículos, también motos, mi querido Kawachi.
2: Así es, Bombita, y tenemos aquí, ¿qué pasó, Bombita? ¿Qué pasó? Corriste mucho.
1: A grupo clasificado, es que nombre, una emoción increíble. Aquí están los carnales, están dando montón de gasolina. Mi querido Sebas, ¿cómo le tiene que hacer la banda para participar y ganar?
3: Pues mira, es muy fácil, mi querida Bomba. Solamente tienen que traer su aplicación descargada y también su calca pegada. Y ya con eso están participando para este hermoso gasolinazo, amigo.
1: ¡Ele! Muy bien. De este lado, carnal, ¿tu nombre es?
4: Eric Rodríguez.
1: Oye, Eric, ¿qué onda? ¿Qué le tienes que decir al grupo clasificado?
4: Ah, no, pues que sí, me gustan sus canciones. Están tan buenas sus canciones como para estar acá con...
1: ¿Con qué se mocharon?
4: No, pues con la gas, ¿no? Se están mochando con la gas.
1: ¿A qué te dedicas?
4: Soy mensajero repartiendo ahorita.
1: Uy, papá, hoy te ahorraste lo de la gas.
4: No, pues sí, por eso venimos, ¿no? Y pues, así que gracias a ustedes, ¿no? Gracias a lo mejor.
1: Eso, grupo clasificado, apoyando la bandera, mi hermano.
5: Claro que sí, apoyando a toda la familia que nos escucha por acá, por la Ciudad de México.
1: Como tiene que ser, muy bien. Pues señoras y señores, ya lo saben, seguimos totalmente en vivo con grupo clasificado desde...
2: Avenida Patriotismo 263 en la colonia San Pedro de los Pinos, en la alcaldía Benito Juárez, para este bonito gasolinazo.
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2: ¡Aquí nomás!
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2: Buenos días, este es el reporte vial de MBS Radio. Cerrada la circulación en ambos sentidos de Avenida Paseo de la Reforma entre Avenida Hidalgo y Versalles. Esto por manifestantes a la altura del eje 1 Poniente en la Alcaldía Cuauhtémoc. Se establece la circulación de Bahía del Espíritu Santo y Bahía de San Hipólito en la Alcaldía Miguel Hidalgo. Tómalo en cuenta. Circulación constante en Avenida San Luis Potosí, de Monterrey a Cuauhtémoc. Mantente informado con nosotros. Mi nombre es Ale Garibay y este es el reporte vial de MBS Radio.
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11: Damas y caballeros, estamos ya casi terminando. Dejamos seca la gasolinería el día de hoy, mi querido Caguachi.
12: Así es, bombita, y es que hoy estuvimos dando litros y litros de gasolina con grupo clasificado.
11: Y por supuesto, aquí tenemos a los protagonistas. Hermano, ¿cómo viste la reacción de la banda?
13: Oh, se va bien contento, tanquecito lleno y puro diésel, viejo. Aquí puro
11: diésel. Oye, si no tiene diésel, también le echaste diésel.
13: También, para que jale más recio, que jale más recio el carrito.
11: Eso era todo. Oye, mi hermano, redes sociales. Invítalos a que escuchen el nuevo álbum.
13: Claro que sí, estamos como grupo clasificado oficial en todas las redes sociales y plataformas digitales. Y les encargamos a toda la gente aquí en México, plebones, que vayan, escuchen el álbum 10º aniversario de grupo clasificado. Rífensela.
11: Está increíble. De ese lado, hermano, ¿tu nombre?
14: Jesús Duarte.
11: Oye, ¿qué le tienes que decir al grupo clasificado?
14: Son las mejores y gracias por la carga.
11: ¡Ale! Muy bien, carnal. De ese lado, mi hermano, ¿tu nombre es?
15: Joshua.
11: Oye, Joshua, litros de gasolina, tanque lleno. Se puso la agasajo, ¿sí o no?
15: Sí.
11: Eso era todo, muy bien, carnal. Ay, no, se me traba, es que le da pena, Hermano, ¿a qué te dedicas?
15: Pues repartir.
11: Órale, muy bien. Oye, hoy te ahorraste lo de la gas.
15: Sí, pues es un ahorro que nos dan ustedes, ¿no?
11: La mejor FM, por supuesto, mi querido Caguachi.
12: Sí, bombita, nos encontramos en Avenida Patriotismo 263 en la colonia San Pedro de los Pinos, en la alcaldía Benito Juárez, con Grupo Clasificado.
11: Nos estamos despidiendo, últimos carros, últimos lugares, por supuesto, litros y litros de gasolina, cortesía de Grupo Clasificado y la mejor FM 97.7, Juanito Calambres.
16: Aquí, mi querida bomba, llegó bastantísima gente que en realidad dimos litros y litros de gasolina a todos nuestros radioescuchas.
11: Tuvimos que mandar a traer una pipa para que recargaran las bombas.
16: Especialmente para la mejor 97.7 y nuestros seguidores, mi bomba.
11: ¡Eso! ¡Somos la regaladora de la mejor!
16: ¡Aquí nomás!
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24: A mí también. 11:45 de la mañana. Estamos en vivo a través de la mejor 97.7. De este lado, Armando Solís, La Cochinilla. Que ando en Instagram y en el TikTok como @soylacochinilla. El hashtag del día de hoy, cosas de mecánicos. Por ejemplo, mecánico que se respeta siempre ha puesto esta rola en su negocio. Mecánico que se respeta la baila. Persigue el piso con esta canción. 11:45.
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0: por escándalo, hombre.
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2: 11:49, 11:49, señoras y señores. El hashtag del día de hoy, cosas de mecánicos, cosas de mecánicos. Por ejemplo, híjole, tener tu cobija de Carelli Ruiz con la que se tapa el perro. Cosas de mecánicos, la neta. Mándame tu audio al 5580-032-977 y participa. Estamos en vivo, estamos aquí nomás.

0: Exa en ese momento, 11 de la mañana con 51 minutos, 11 con 51. Y el día de hoy, el hashtag cosas de mecánicos, cosas de mecánicos. Por ejemplo, que tengan la bandera de su equipo, la bandera a la que le van, por ejemplo, si le vas a las Chivas, ahí pones su banderita, que si pones la del América, bueno, también ahí está bien representativa. O por ejemplo, tener ahí un pitbull atado a la llanta. Pitbull atado a la llanta es de mecánicos. Mándame tu audio al 55 80 032 977 y participa. Y en ese momento llega esto que se le nombra, se le llama y se le dice...
1: ¡El Cochi Versus!
0: Y llega con el uniforme azul este señor que viene bajando desde la Monumental. Él es Junior

0: Y esto que es Y Lloro de Junior H va contra los Cuisillos. A veces lloro. Batalla de chillones, señores, señores. Tú dices, ¿quién va a llorar más el día de hoy? Si los Cuisillos o Junior H. Cuisillos o Junior H, tú decides quién estará pues llorando más el día de hoy. Márcalo en este momento a 55-5263-0977. 55-5263-0977 y dime por quién va tu voto. Pero esto se lo lleva a cargo el zar del boxeo y de la mala mitad. De campana a campana y de esquina a esquina, vámonos, los verdaderos campeones, peleamos en la mejor 97.7. Y el día de hoy, Cuisillos contra Junior H, Junior H contra Cuisillos. Señores, señores, se viene batalla impresionante. De este lado se suben los dos al cuadrilátero y empieza el intercambio de golpes. Se están dando con todo, arremeten entre las cuerdas. El juego de piernas está increíble, las levantan al hombro. Tenemos primera llamada. ¿Por quién va? ¿Por quién va este botón?
1: Por Junior.
0: Junior H. Junior, lo mejor es de que marcó el Junior de la casa, dice que por Junior H, venga, segunda llamada, segundo voto, segundo round. ¿Por quién va este voto?
1: Por Cuisillos.
0: ¡Cuisillos! ¡Ajá! ¡Qué manera de hacerlo! Se agacha, viene el contragolpe, están haciendo el 1-2, viene el jab, furtivo ese gancho con poder que arremete y le dice, tenga para que se entretenga, segundo, tercer round, tercer y último round. ¿Por quién va este round?
1: Por Junior H.
0: Junior, Junior, lo hizo, señoras, señores. Lo hizo, la tarjeta es de Don Lama. Lama la mitad.
2: 10 puntos para Junior H, 0 puntos para Cuisillos. Quedaron derrotados, quedaron en la lona, quedaron devastados, llorando realmente, como dice en su canción. De este lado, Junior lo hizo impresionante. Les dijo, y lloro, y lloro, y llorarás tú también, porque mira, te quedaste perdiendo en esto que es el Cochiversus, la casa del boxeo.

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1: Estamos de retache, segunda hora de este programa, señoras y señores. Híjole, llega rola que sin duda alguna todos nos tenemos que saber. Es un himno, es un himno esta rola. Se llama A Través del Vaso y está a cargo de los Sebastianes. 12 de la tarde con un minuto. El hashtag del día de hoy: cosas de mecánicos. Cosas de mecánicos.

0: 12 de la tarde con 7 minutotes. Escuchamos a través del vaso a cargo de los Sebastianes y cómplices de Nuevo León con esto que es Ferg 100. ¡Au! ¡Au! ¡Au! Y ahora sí, muchachos, ha llegado el turno de Clemarques y que tú me digas qué rola quieres escuchar en esto que es...
1: ¡La complacencia!
0: ¡La complacencia! ¡La complacencia! ¡La complacencia! Márcale y dime qué canción quieres al 55-5263-0977. 55-5263-0977. Y también, por cierto, saludo a toda la banda del TikTok que anda presente, arroba soy la cochinilla. Ahí estoy cotorreando con todos ustedes. Tengo llamada, tengo compla. Hola, hola.
2: Hola, cochinilla. Buenas tardes.
0: ¿Qué trampa, compadre? ¿Cómo estás? Buena tarde. ¿Cómo bien, te bien, llamas? ¿Cómo te llamas, guapo?
2: Habla el panqué.
0: ¿Qué?
2: El panqué.
0: ¡Ah, el panqué! ¿Qué onda, mi panqué? ¡Qué trampa! ¿Qué andas haciendo, carnal?
2: Aquí trabajando.
0: ¿En dónde trabajas?
2: Jardinero.
0: ¿Eh?
2: El jardinero.
0: ¡Ah, muy bien! ¡Ay, eres el que siempre se anda dando ahí a las clientas, mi hermano!
2: Algo.
0: Eres el beisbolista.
2: Algo.
0: Eso, mi hermano, bien, bien, bien. O sea... ¿Pero jardinero aquí en México o en los United?
2: No, aquí tuve Reforma.
0: Ah, no, mijo. Eres el que te mandan a poner las flores de cempasúchil desde abril. No juegues, mi hermano. No, vete al gabacho, mi hermano. Allá en el gabacho, mira, no es por nada, pero los jardineros, eso pasa siempre en las películas, ¿no? Que el que limpia la alberca y el jardinero, hermano, acaban con las güerotas.
2: ¿Verdad?
0: Neta, mi panque. Oye, panque, ¿qué rola quieres?
2: La de la mujer de los dos de los seminarios.
0: ¿Ves? Y luego eres compartido, hermano. No, ufas. Va, va, carnal. ¿Qué dijo? ¿Qué dijiste, panqué?
2: Ah, que sí me engañaron apenas.
0: No juegues.
2: Sí.
0: ¿Por qué, mi hermano?
2: Ni modo.
0: No, ¿cómo que un mudo? ¿Te engañó un mudo o te engañaron por el mudo? No, sí, mi hermano, pero que no se te haga vicio, ¿eh? Ya la que sigue ganas, mi hermano.
3: ¿Usted? Usted es más valioso, está, usted vale más. Ahí, no gracias, se preocupe. Ya. Yo sé que hoy duele, mañana va a estar mejor. Usted confía en mí.
0: Mira, ahí está, hermano. El Jesús dándote sus mejores consejos. Carnal, ¿sí? Te dejo tu rola y espero que no te vuelvan a engañar nunca jamás. Póngase trucha para que, mira, la próxima usted sea el que engañe. Ah, no. Que la próxima, ¿no? La relación vaya bien bonita, ¿va?
2: Sí, gracias.
0: Te dejo las golondrinas de foto. Ah, no son las golondrinas, mi hermano. Mi carnal, no estás, gracias, solo. Créeme que no estás solo. Hay muchos dejados, muchísimos dejados. Hartos dejados como tú. Cuídate, carnal. Beso. 12 con 10.

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4: Las 12 con 19 minutos.
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Totes, 12:20, de ese lado Armando Solís La Cochinilla. Oye, sígueme en Instagram y en TikTok, @soylacochinilla, y también el hashtag del día de hoy, cosas de mecánicos. Por ejemplo, tener las manos con grasa, aunque sea tu día de descanso, ¿sí? Cosas de mecánicos. Mándame tu audio, 5580 032 97.

0: con 23 minutos, señoras y señores. Estamos en vivo, estamos en directo, estamos ready en esto que es La Mejor 97.7. Espero que tengas una excelente tarde, que tengas un excelente camino. Si vas ahorita en el tránsito de la Ciudad de México, si vas manejando, si vas de pasajero, si vas, mira, como sea, pero disfruta La Mejor y diviértete. Recuerda que esa es la finalidad de este programa. 23 grados centígrados en la Ciudad de México, en este bonito Valle de México. Y mira, yo nada más te voy a decir una cosa. Participa en el hashtag Cosas de Mecánicos. Cosas de Mecánicos. Yo ando con la gente en el TikTok que me anda diciendo que pues justo Cosas de Mecánicos, por ejemplo. Por ejemplo, decirte, no, en 2 semanas se lo entrego. Han pasado 20 años y nada más no me ha entregado nada. Mi motocicleta ya se perdió ahí. Yo ya acabé de pagar esa motocicleta hace 2 días y nada más no me la entregan. No puede ser posible. Cosas de Mecánicos. Pero bueno, ahorita, algo de mecánicos. Algo muy de mecánicos. Algo de los de allá que había en Torreón, ¿verdad, mellizos? Es esto que viene, que se le llama, que se le dice...
1: ¡El Cochi Versus!
0: ¡Cochi Versus! ¡Cochi Versus, señoras y señores! Tenemos Cochi Versus impresionante y es que llega con el uniforme azul. El maestro, persínense por favor, pónganse de pie. Él es

0: Alfredo contra Pequeños, Pequeños contra Alfredo Olivas. Y se enfrentan dos de tres rounds sin límite de tiempo. Esto se lo lleva el zar del boxeo y la malamita. Venga. De campana a campana y de esquina a esquina, vámonos, Tepache, patrocinador oficial, evita el exceso, 12.25 y el día de hoy, un Cochi Versus impresionante, Cochi Versus de categoría, se va subiendo al cuadrilátero Alfredo Olivas contra Pequeños Musical, Aldo contra el Alfredo, Alfredo contra el Aldo, empieza el intercambio de golpes, vámonos, se están dando duro, de campana a campana viene la guadaña poderosa, viene ese recto impresionante de Alfredo, que bien se ve con ese pantalón, tenemos primera llamada, ¿por qué? ¿Quién va? ¿Por quién va este voto?
1: Hola, buenos días, por Pequeños Musical.
0: Hermano, dando Pequeños el primer golpe. ¡Ajá! ¡Qué manera! ¡Qué calidad de golpes! Está dando con todos, pero Alfredo le dice: ¡No me dejo! ¡Ahí vengo! ¡No me rajo! Porque los campeones no se rajan. Evite el exceso. Segunda llamada, segundo round. ¿Por quién va? ¿Por quién va este segundo round? ¡Venga!
1: ¿Sí?
0: Alfredo, Alfredo le dice: no me dejo, como Rocky Balboa lo hizo contra el gran, contra el gran, contra el gran americano. Así se pone la cosa, se pone la situación, se pone duro contra el muro, se van empates. Esto se está haciendo cardíaco, señores, señores. Primera fila, Canelo Álvarez dando su apoyo a los mejores. Ellos están aplaudiendo, ellos están ovacionando de pie. Último round, última llamada. ¿Por quién va este voto? ¿Sí? ¿Por quién me se votó?
2: Por Pequeños Musicales.
0: Pequeños, Pequeños, Pequeños, Pequeños ha ganado, señores, señores. Dejen a Alfredo tendido, derrotado, noqueado. El gusto lo puede creer, su acordeón está dado. La tarjeta es de Don Lama, Lama la mitad. 10 puntos para el Pequeño Musical, 9 puntos para Alfredo, que quedó derrotado, está devastado, no sabe por dónde le entraron los trancazos. Julián Álvarez está viéndolo tirado y no hace nada. Prófugos del anexo, prófugos de la justicia, prófugos de dónde, señores, señores, en la Casa de la Música, 12.27.

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13: 12 de la tarde con 33 minutos. Estás en la mejor 97.7. De este lado te saluda Armando Solís, La Cochinilla, y te dejo con Los Parra.

12 de la tarde con 36 minutos. Llegan juntos y Jorge Celedón. Esto es naturalita. Así como nos gusta la papaya, por ejemplo. Naturalita, o sea, sin que le pongan yogurt, ni granola, ni nada de eso, compadre. Nada, nada de eso. Así, naturalita, como va. Oye, el hashtag del día de hoy, cosas de mecánicos, cosas de mecánicos. Manejar el albur al 100% es muy de mecánicos. Mándame tu audio 5580-030.

12:42, 12:42, de este lado la cochinilla con el hashtag del día de hoy, cosas de mecánicos, cosas de mecánicos.

0: 12:45, 12:45. Señoras y señores, niños y niñas de todas las edades, atención, ha llegado el turno que levantes el teléfono y le marques 55-52-63-0977, porque esto es
1: La Complacencia.
0: Venga, habemos complacencia en este momento. Complacencia en este momento, siendo las 12:46. Tú dime qué rola quieres. 55-52-63-0977. Hola, hola. ¿Sí? ¿Quién anda ahí? ¿Qué empuja a mamá? ¿Qué? Hola.
2: ¿Qué tal, mi coche?
0: ¿Qué trampa, mi rey? ¿Cómo te llamas?
2: Raciel.
0: Mi querido Raciel, ¿de dónde nos marcas, hermano?
2: De acá, de Atizapán.
0: Vientos, hermano, nice, todo chévere. Oye, ¿y qué onda? ¿Qué rola quieres?
2: Pues a ver si le puedes poner una de Don Lalo Mora, El Rey de Mil Coronas.
0: Uf, hermano.
2: Nada, ¿no?
0: Mira, con esa canción no ocupo ni desodorante porque es un rolón, la neta. Hermano, es jueves hoy todavía, gobiérnate. Gobiérnate, pero ya es viernes chiquito. Ya es viernes chiquito, pero no te preocupes, de una vez, desde hoy empezamos para que se nos haga racha. Hermano, ahí está tu rola. Venga, preséntala.
2: Ok, un saludo para todos y esta rola que se llama El Rey de Mil Coronas.
0: Eso, mi carnal.
2: Un chido
0: jueves. Eso, es jueves y las cariñosas lo saben. Hoy 2x1, salimos temprano. Vámonos todos para allá. 12:47.

0: Véngase para acá, véngase para acá, señoras y señores. El rey de mil coronas, dicen ser, dice ese ser. Oiga, muchachos, hoy arrancamos ya esto que se le llama, se le nombra y que se le dice...
1: El hashtag de hoy.
0: Venga, el hashtag del día de hoy. Cosas de mecánicos. Cosas de mecánicos, cosas de mecánicos. Por ejemplo... Tener un carro abandonado en el taller, que ya, mijo, ya adentro ya lo habitan dos, tres ardillas, que ya ahí la ratita ya se comieron los cables, cosas de mecánicos. Por ejemplo, si es mecánico de motos y tiene más de tres motos en su taller, no es buen mecánico, mijo, no es buen mecánico. A todos les está diciendo, no, estoy trabajando en tu moto, no es cierto, ya le tiene arrumbada, güey, no sabe ni qué hacer, no pasa el del fierro viejo, no se la llevan, no, cosas de mecánicos. Escuchemos a la banda, ¿qué dice en cosas de mecánicos?
2: Cochinilla,
0: ¿qué pasó, hashtag carnal?
2: Cosas de mecánicos.
0: Ajá.
2: Cuando te falla el carro y no lo encuentran, y viene siendo la espiricueta de la chafaldrana.
3: ¡Ay, papá!
0: Sí, cierto, hermano. La espiricueta de la chafaldrana que se encuentra en el perno del cigüeñal, que anda fallando ahí porque el cárter y el cartier pues no se llevan bien, ¿verdad? Entonces, sí es cierto, hermano, sí es cierto, tienes toda la razón. La banda dejó de tocar, las juntas se separaron, hicieron un relajo. Ay, no, ¿para qué te cuento? Venga, uno más.
4: Hola, buenas tardes, Cochinilla. Buenas tardes, la mejor, 97.7, hashtag. Cosas de mecánicos. Uy, señito, la voy a tener que medir el aceite para ver por qué se le está tronando la reversa.
0: Ay, canijo. A ver.
4: Échese para atrás con la cajuela abierta. Uy, no, pues le voy a tener que meter todo el acelerador hasta el fondo. ¡Aquí nomás!
0: No, y trae bien tizneado el mofle, señora. Neta, que yo creo que ocupa una anillada, fácil. O va por el segundo o tercer ajuste, sin mentirle, neta, verdad de Dios. Venga, uno más. ¿Sí?
5: Ya, buenos días, participando en el hashtag Cosas de Mecánicos. Tengo un compadre que es mecánico. Ajá. Y siempre llega tarde a su casa porque dice que se queda reparando carros en la noche. ¿Cómo ves? Pero no le vayas a decir. Saluditos.
0: No te creo, mi carnal. Es más, es regla de oro que todos los mecánicos sábados a las 2 de la tarde, olvídate de ellos, nos vemos hasta el lunes y bien crudos. No te van a quedar ese tiempo extra ni por un segundo. Te lo juro y te lo apuesto. Venga, uno más. Échamelo. ¿Sí? ¿Qué dice la banda? El Jesus.
6: Cochinilla, buenos días.
0: Su chamba,
6: hashtag, cosas de mecánicos. Es que la cochinilla me regale unos boletos para ir al rollo. Gracias.
0: ¿Y qué? Ah, ya sé, porque ahí van a dar entre mecánicos. No, mija. No, porque huela cloro. El agua del rollo, pues significa que ahí avientan los mecánicos. No, o sea... huele así porque así es el proceso de limpieza. Ah, todo cuadra, todo tiene que ver, neta. Yo pensé que... O sea, que te metes ahí al tobogán y escuchas justo esto. Justo escuchas eso, o sea, como que te avientas y... ¡Ah, los niños, ahí vienen! ¡Ah! Uno más, échalo.
7: Participando a las 11:52, el día 23 de julio del 2026, con el... ¡Hashtag!
0: Ajá.
7: De la cochinilla.
0: Venga,
7: échale. Cosas de mecánicos. Tener llena una pared de esas muchachas de 1500. Ulala, de esas del conejito. Cosas de mecánicos. Saludos, mi cochinilla.
0: Y ya bien tiroleada, el póster, hermano. Ya no se sabe si pusieron el pegamento por dentro o por fuera, porque se ve ahí Carelli ya con una lágrima escurriendo. Oye, claramente este niño era el que ponía la fecha completita. Ciudad de México Ciudad de México a 23 de julio del 2020 y tantos. Ay, sí, compadre, vientos. Uno más, échamelo. Cosas de mecánicos.
8: ¿Qué onda, mi cochinilla? Aquí, mira, saludándote desde la urbe de Hierro, Nueva York.
0: Eso.
8: En el día de hoy, el hashtag. Ajá. Cosas de mecánicos.
0: Ajá.
8: No puede faltar un mecánico que traiga su coca y su torta de jamón. Saludos, mi coche, desde la ciudad de Hierro.
0: Hermano, saludotes. Tienes toda la razón. O sea, el desayuno de un mecánico, digo lo que se dice ser mecánico. O sea, justo, mira, es su refresquito, ¿no? Y nada de quesero, de dieta, nada. Esas son niñerías. Un Chester, hermano. O uno de esos sin filtro. Uf, esos son mecánicos. Y la revista vaquera. La revista vaquera que hoy en día se sostiene nada más por la compra de los mecánicos. Y no nada, hermano, nada, te lo juro. Venga, uno más.
3: Hashtag del día, cochinilla, cosas de mecánicos.
9: La familia.
3: Que les dejes la nave con tanque lleno y te la regresen con tanque vacío, que porque hicieron pruebas. Y saludos a mi abuelita.
0: Saludos a tu abuelita, hermano. Dice, saludos a mi abuelita, que gracias a ella que no se tragó los mecánicos, estoy aquí. Bien, no, a los de su colonia, o sea, a los de su colonia, amigos. Todo lleva, bueno.
9: Ey, uno más.
10: Buenos días, cochinilla. Aquí participando en tu hashtag cosas de mecánicos.
0: Ajá.
10: La primera, pues andar enseñando la rayuela.
0: Uf.
10: Y otra, ponerte en la cuenta gasolina. Y cuando te entregan el carro, te lo entregan con tanque vacío. Cosas de mecánicos.
0: Es que, hermano, la gasolina se evapora. Se evapora, te lo juro, neta. O sea, tú dejas el carro con tanque lleno y se evapora. No sé por qué, pero venga. Pero más, hasta ahí, vientos. Hemos terminado el día de hoy.
9: Señores y señores, de este lado, cochinilla Toretto.
0: Pues mira que el look de pelón ya lo traigo, pero...
9: La familia es lo primero.
0: Hasta aquí ha llegado esta porquería de programa. Me despido, muchas gracias por haberse quedado. Nos escuchamos el día de mañana. O no lo sé, tal vez me corran y ya, ¿no? La cochinilla no, ya fue, mijo. ¿Te acuerdas las babosadas que dijo ayer? Pues bueno, por eso. Pero no lo sé, esperemos que no. Gracias, controles y teléfonos, Brendita y el Jesus. De este lado, la cochinilla. En la dirección general, Andrés Salazar, el topo. Que por cierto, llega el topo y Rafita Valderrama en eso que es la hora regaladora. Y tú puedes participar.
9: Me despido. La familia es lo primero.
0: Arroba soy la cochinilla. Si me encuentras en Instagram, arroba soy la cochinilla.
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0: iniciamos.
1: Excelente tarde, chavalos. Soy Rafa Valderrama, el patrón de las calles. Arrancamos la hora regaladora de 1 a 2 de la tarde. Allí en Big

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1: Escuchamos al grupo Firme, señoras y señores, Bronca y Medio. La 1:04, tenemos al grupo clasificado de invitados. Mientras tanto, hay más música, quiero más en la hora regaladora.

corazón de Cumbia Life. Y hoy llega la casetera con La Gata Bajo la Lluvia. 1:07, la hora regaladora.

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1: 55-52-63-0977, el teléfono que pone a girar la ruleta, donde te puede llevar electrodomésticos, dinero en efectivo, recargas telefónicas y obviamente los accesos para los mejores eventos en todo el Valle de México. La 1:09, señoras y señores, soy Rafa Valderrama. Además, en un ratito más tenemos invitadazos, el grupo clasificado que nos vienen a presumir lo más nuevo, lo que están estrenando, pero mientras tanto, ¿quieres poner a girar la ruleta? Marca el 55-52-630-977 y grita, yo escucho la hora regaladora. Tenemos la primera llamada que grita.
2: Yo escucho la hora regaladora.
1: A girar, a girar, a girar.
3: Ganaste
1: un par de boletos para que te vayas a disfrutar del Bull Riding de Cuernos Chuecos. Por primera vez en el lienzo charro de Constituyentes llega el espectáculo de Cuernos Chuecos. Y tú, mi amiga, vas a ser la primera afortunada que respondes al nombre de...
2: Jimena.
1: Jimena, muchas felicidades, mi querida Jimena. No me cuelgues para tomarte tus datos y entregarte este par de boletos. Tenemos más llamadas al 55-52-630-977. Pon a girar la ruleta gritando, yo escucho la hora regaladora. ¿Quién está gritando del otro lado? ¿Cómo gritas?
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1: ¡A girar la ruleta!
3: Ganaste
1: par de boletos para que también te vayas al Lienzo Charro en la Ciudad de México, 25 de julio. El Bull Riding de Cuernos Chuecos, compadre. ¿Cómo te llamas? Tú se te cortó la llamadita, papi. Te acabas de perder tu par de boletos. La 1:11, Andrés Salazar, Topo Mix. Tenemos invitada.
5: No ha llegado.
1: ¿Dónde anda? Bernie, ¿qué pasó?
5: Anda recibiendo los clasificados. Creo que fueron al cajero a sacar lana.
1: ¡Vámonos!
5: Fueron al cajero a sacar lana para darle a toda la gente mucho dinero como el fantasma.
1: Y andan estrenando sencillo lo de clasificado, ¿ah?
5: Sí, sencillo.
1: Gasolinazo y toda la cosa hoy en la mañana, litros y litros de gasolina,
5: patada.
1: ¿Eh? Muy bien, pero ¿qué crees, mi Bernie? Las personas quieren ganarse más boletos.
5: Habla la misma gente, va.
1: ¡Tenemos llamada que grita fuertemente! ¿Cómo gritan?
6: Buenas tardes, ya escucho la hora jaladora.
1: ¿La hora jaladora?
6: Jaladora,
1: mira.
5: Armandito, ¿eres tú?
1: Esa.
3: Ganaste
1: un par de boletos para que te vayas a disfrutar de la arrolladora banda El Limón, el Jackie Moy Bobadilla, el Rugarín Coacalco, este 31 de julio en los terrenos de la Feria del Atole. Un atolito, mi Bernie, ¿cómo te caería?
5: Ay, me caería muy padre, muy bien.
1: Ahí está, compadre. La hora jaladora, dijo.

0: Pero están regalando puro boletos ahora.
1: Así es, mi topo, es que la gente quiere disfrutar, Bernie, la gente quiere disfrutar de los eventos.
0: También empinados los premios.
1: ¿Cuál empinados? Ayer, ¿acuerdas? ¿No te acuerdas que nos regresaron el dinero?
0: Bernie, pues es un tostador está barato.
1: Sí, y luego la pintacarita es tuya también, mi Bernie, ¿qué onda?
0: Oye, Bernie, ¿con cuánto estás ahora? Estoy cobrando 1,500.
1: ¿Por qué? Pues, ¿qué haces, Bernie?
2: 1,500, es hora y media como máximo, tú puedes
1: hacer. Todo eso va, Bernie, no, espérate, tranquilo. Oiga, vámonos a más música. ¿Quién llega?
0: Vamos a ver la música, saga de polvo rosita. Nos canta Lenny Ramírez, la una de la tarde, ya con 13 minutos, en este ya jueves.
1: Dijera Lenin, traigo ganas, pero de ganar traigo en la hora ganas. Regaladora.
0: Participa toda la gente, ¿qué número, mi Rafita?
1: 55-52-63-0977.
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5: 1:19.
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1: La 1:20 llega lo más nuevo de los dos carnales, de todas y de nadie, aquí nomás, en la hora regaladora. Están entrando ya nuestros invitados, Grupo Clasificado.

0: Fama.
1: ¡Ay, no más, señores y señores! Llega Diana Reyes con Querida Socia, una con 23 minutos. Grupo Clasificado ya está haciendo esa prueba de sonido. Ahorita nos van a deleitar de lo más nuevo, lo más reciente. Vienen oliendo todavía a hidrocarburo, vienen del gasolinazo, Topo Mix, todavía.
2: Exactamente, ya 1 de la tarde con 23 minutos. Por lo pronto, vámonos a music.
1: Diana Reyes, Querida Socia.
2: Ahora en mariachi.

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0: Lo más nuevo de Grupo Clasificado, cariñito, Topo Mix, en la hora regaladora.
1: Exactamente, totalmente en vivo. Aquí están los muchachos. Hace rato fueron a regalar litros y litros
2: y litros, más litros.
1: Y litros de gasolina. Y aquí ahorita trajimos litros, pero de.
3: De agüita de tepache,
1: para el calor. Como la que le dimos ayer al fantasma. Oye, el fantasma sí se habrá despertado ya.
3: Se fue solo.
0: No, dice el fantasma. ¿Cómo aquí, chavalos? Bienvenidos a la hora regaladora.
2: Aquí andamos así en Grupo Clasificado.
1: Hoy es la primera vez que andan con nosotros aquí en la mejor. Bueno, incluso en la Ciudad de México, ¿no?
2: Sí, no, es, creo que es la segunda o tercera vez, pero aquí con ustedes es la primera vez aquí en cabina, Simón.
1: Qué padre, ya después de tantas, la agenda estaba llena los muchachos.
0: ¿Cómo me los ha recibido la CDMX, muchachos, después de esta justa veraniega del fútbol?
2: Pues fíjense que bien, llegamos anoche, nos echamos nuestros respectivos marisquitos, como todo buen sinaloense.
0: Para agarrar vuelo, ¿no?
2: Una cervecita para no soñar
4: con tarántulas.
0: Con los cariñitos.
2: Con los cariñitos y andamos listos, ya andamos al 100.
1: Muchachos, usted que toca, porque no trae
2: usted
1: nada.
2: Que, sí. Toca la puerta.
1: ¿Usted qué anda haciendo? Y ¿tuviste en un tambor o algo? Ahí está, mira, ya lo pusimos en la batería. Ahí está.
0: Preséntense, chavalos, preséntense para todos ahí. Que están escuchando aquí en la hora regalada.
1: Como los openings de antes. ¡En la batería!
2: ¡En la batería!
1: ¡El Chompalachi!
5: Yo me llamo Sanel Beltrán y toco bajo eléctrico.
1: Bajo eléctrico.
2: Y baja las cosas.
5: Allá quedó.
1: No lo bajó.
5: No lo bajó.
1: No lo bajó.
5: Entero, no lo
1: bajó. Está
5: usted
1: así la lira, ¿eh?
5: Está la orden.
2: Sí, ayer se la robó un muchacho que andaba así por la.
0: Fíjate cómo se llama el acordeonista, mi Topo Mix. Era el acordeón, tenemos a.
6: ¿Qué tal? Soy Jorge Medina, acordeón y segunda voz.
1: Perro, tiene mejor voz que tú, Rafa, y que el Topo.
0: ¡Y en la voz! ¡El compa!
2: Gilberto Camacho, vocalista del Grupo Clasificado. Saludos, saludos.
1: Clasificado, que bueno estar ahí anunciando su nueva rola y trae muchas rolas que perro.
0: Oye, fíjate que a mí ya me ha tocado convivir con ellos. Hicimos unos retos, ¿se acuerdan? En las oficinas cuando anduvieron tiempo atrás de promoción. Estamos ahí pendientes. ¿Quién fue el que se guacareó? ¿Quién fue el que se guacareó?
1: Pues qué reunión fue, Rafa, esa.
0: No, pues es que ya te imaginarás.
1: ¿Dónde fue esa?
0: Ya te imaginarás. Ahí en las oficinas.
2: Sí,
0: en las oficinas
2: de Star Media.
0: De Star Media, ahí nos tuvimos la oportunidad de conocerlos. Y la verdad que estos morros dijeron, prometemos regresar. Y ahora con cariñito, que les está yendo muy bien con este tema. Sí. Medio romanticón, pero ¿qué? ¿Qué podríamos decir? ¿Que es un ex convicto enamorado retirado o qué?
2: Pues es un chavalo que se enamoró, pero a lo mejor la muchacha no hace tanto caso. Pues ahí anda el viejo queriendo tocar la puerta y pues, cariñito, o sea, dime.
1: De cariñito,
2: pues,
1: por favor.
2: ¿Qué me hiciste para tenerme vuelta en pena? Pues, o sea, es una canción del que viene en el 10º aniversario que traemos ahí, nuestro 10º aniversario como Grupo Clasificado, y viene a colaboración con los Buitres. Con los Buitres, entonces.
1: ¡Los Buitres!
2: Los Buitres. Está jalando muy bien.
0: Culichi está una a la alza, como siempre, ¿no?
2: 100%, 100%.
1: Y los muchachos no vienen solos, ya fueron al cajero. Y traen más billetes, papá.
0: Traen billetes.
1: Dice, ya déjeme ya.
0: Se acabaron las bombas de la gasolina.
1: Se acabaron las bombas de la gasolina. Pero mire, trae más billetes para regalar a este instante. Mira, Rafa, ¿qué número para que la raza lleve dinero?
0: Ahí les va la primera llamada que marca el 55-52-63-0977. Y grite, tiene que gritar. Yo escucho la hora regaladora con Grupo Clasificado. Quiero cariñito. Eso es lo que tiene que gritar. Para poner a girar la ruleta.
4: Bueno,
0: ahí está.
4: Yo escucho la hora regaladora con cariñito de Grupo Clasificado.
0: Señores, Grupo Clasificado está en la hora regaladora y obviamente con lo más reciente, lo más nuevo, tienes que poner a girar la ruleta. Te recuerdo el teléfono 55-52-63-0977.
1: Oye, y la gente también puede pedir rolas del
0: la
1: grupo,
0: de grupo.
1: O también otras canciones norteñas, a ver que también sale, ¿no?
2: Sí, no, lo que quieran, nosotros somos una rock.
1: Complacemos.
0: Ahí claro está. Sí.
1: Ahora vamos a empezar la
0: llamada que grita. ¿Qué grita la llamada?
7: ¡Ey! Yo escucho la hora regaladora con cariñito.
0: ¡Ah, perro!
8: Ganaste 500 pesos.
0: ¡500 pesos en F, papi! ¡Ahí nomás! Compadre, ¿cómo te llamas?
7: Luis.
0: ¿Qué le dice, compa Gil, a mi Luisillo que se llevó 500 bolas?
1: Luis, saluda a Gil.
2: ¿Qué dice el viejo?
7: Hola, Luis. Hola,
2: ¿qué? Bien,
7: aquí, escuchándolo por
0: el
2: sacando.
0: Sacándose los mocos apenas a estas horas, mi. ¿Cómo andamos?
1: Anda happy. Bien.
2: Sí, no. Sí. Es que está pensando en qué se va a gastar el peso el viejo, pues.
0: Bueno, ahí te va. ya tienes tus 500 pesos asegurados.
1: Exactamente.
0: Pero ¿quién crees que anda aquí haciendo de las suyas? El Bernie. ¡Bernie!
3: Hola, ¿cómo están todos? Buena tarde. Este es el momento de regalar. ¿Qué vamos a regalar?
0: Ofrécele el cambalache.
3: Ah, sí, cierto.
0: ¿Te quedas con tus 500 pesos o le entras al cambalache?
3: ¡Mua, mua, mua!
7: Me quedo con los 500.
0: ¿Estás seguro?
3: Seguro, no, porque aquí estoy viendo más billete.
0: Así es, ¿eh?
3: ¿No quieres entrar al cambalach? Al cambalach.
7: Bueno, nos arriesgamos.
3: Eso.
0: Eso. Que se le dijo, Bernie, atiende al muchacho.
3: Bolsa izquierda, bolsa derecha.
7: Bolsa derecha.
3: ¿Qué hay en izquierda que nadie quiso?
9: Una mochila para los cuadernos.
0: Y eso que estamos de vacaciones, fíjate. Eso se lo perdió, se perdió su mochilota.
3: Cae en otra bolsa que sí quiso.
8: Ganaste un saludo de la bomba.
1: Señoras, señores, estamos calentando motores. Manda tu saludo al 5580.
3: El sonidero se ganó un sonido.
0: Sonido la mejor.
3: ¡Perdió los 500, varos!
0: ¡Era el suyo! ¡Dejó al cambalache y bye!
3: ¡Lástima, Margarito! Perdió y se ganó el saludo de la bomba. No cualquiera tiene el saludo del sonido más famoso de todo México.
0: Mejor, Adrián Sierra,
3: de la bomba.
0: Oigan, ¿qué creen? Las multilíneas están a todo lo que da. 55-52-63-0977. ¡Más llamadas que gritan!
10: Escucho a la hora regaladora del grupo Crucificado.
0: ¡Eso! ¡Gira la ruleta!
8: Ganaste 500 pesos.
0: ¡500 pesos en efectivo! ¿Cómo te llamas, brother?
10: Miguel.
0: ¿En dónde estás, Miguel, escuchando la hora regaladora
10: Miguel
0: con
10: Cámara,
0: clasificado?
10: En Xochimilco.
0: Xochimilco.
2: ¿En Xochi?
3: Yeah, Xochimilco. A ver, música de Xochimilco, grupo, por favor. Grupo de música de Xochimilco.
0: Perro,
3: sí, sí,
0: la que no puede faltar en las trajineras.
3: Sí.
0: Así es.
3: Música de Xochimilco.
0: Así es. Así anda uno brinque, brinque, trajinera, trajinera. Ahí está.
3: Pero ya para que le
0: suba. Miguel, ya tienes 500 pesos. ¿Le entras al cambalache?
10: Le entramos.
0: Ándele. Otro necio, ven.
2: ¡Ay, Miguel!
0: ¡Atiende al enfermo!
3: Bernie.
11: Sí, hola.
10: Hola.
11: Listo. ¿Bolsa derecha o bolsa izquierda? ¡Mua, mua, mua!
10: Derecha.
11: Que hay en la izquierda que nadie quiso.
9: Para descansar a gusto en un juego de colchones, el matrimonial.
3: Ah, se lo perdió. Se perdió el matrimonial.
0: Que ande como chapulín de colchón en colchón.
3: Se le fue.
11: Que hay lo que sí quiso.
8: De 200 pesos.
0: ¡Ah, mira! Con las manos vacías no se fue.
3: Le bajaron 300.
0: De 500 se perdieron los colchones.
3: Se me hace que está haciendo trampa los de clasificado.
0: ¿Qué le están moviendo allá, Jorge? Sí, ¿qué le están moviendo?
12: No, es que me tropecé aquí con los cables.
10: Otra oportunidad, no se puede.
0: A ver, tentación. Ok, perfecto. Entonces, ¿quieres entrarle a la tentación, Miguelón?
10: Sí.
0: ¿Estás seguro?
10: Sí.
0: ¿Estás seguro?
10: Segurísimo.
0: Mira. Ahorita tenías 500, perdiste los colchones, te llevaste 200 y estoy viendo que le está sonando el monedero. ¿Pura morralla traes, Bernie?
3: Aquí traigo pura moneda de a peso.
0: ¿Te quedas con tus 200 pesos o le caes a la tentación de clasificado? Cuando respondas esta pregunta, Bernie.
3: Mi amigo Gil va a preguntarle algo bien fácil.
2: Ok. Miguel,
3: algo lo que quieras.
2: Lo que sea.
3: Sí.
2: Mua. Pon atención.
3: ¿Cómo se llama la canción?
2: ¿Cómo? A ver. Okay. Dime el nombre.
3: ¿No te escuchaste, Bernie?
2: Miguel.
0: ¡Ay, Miguel!
2: Dime el nombre. ¿Para qué cosa de quién? De una canción de grupo clasificado.
3: Sencillo, mijo.
2: Sencillo.
3: La acaba de cantar ahorita.
0: Sí, son ellos, güey, los que están aquí. La que acaba de cantar.
2: Una,
0: güey.
2: O sea,
0: su más reciente.
2: Somos los más famosos de Italia, México.
0: Dale,
2: güey.
0: La
2: más
0: reciente. Dale cariñito, sí, a la situación.
3: La que
0: hice
3: la puerta negra.
0: No, esa no es, Bernie. No, no, ni la chona se mueve al otro lado, no. Dale cariñito,
3: dale una
0: hombre.
3: Pista. Dale una pista.
2: ¿El qué dirán? ¿El qué dirán? ¿Dijo el qué dirán?
0: ¿El qué dirán? Sí. ¿El qué dirán?
2: Latino.
0: Muy bien. Latino. Señores, señores, entonces la tentación viene cargada con. ¿Cuánto se va a ganar?
8: Ganaste 1,000 pesos.
2: ¡Mira! ¡Mira, viejo!
0: ¡Le fue bien! ¡Váyale soltando!
3: ¡Música de 1,000 baros! ¡Música de 1,000 baros!

0: más padilla.
1: Ahora sí que quién diría que qué dirán le iba a dar $1,000 Topo Mix.
2: 500, luego perdió a 200, bueno, ¿sí? Bajó a 200.
3: Los colchones, ¿sí?
2: Se perdió el colchón, sí. Y al final se ganó una milpa.
0: Todo,
2: se confió en él mismo. Y no se ganó el saludo de la bomba.
1: Oiga, mi compa Gil, la gente estaba preguntando que cuando alguna presentación por acá.
4: Nadie
1: por la
4: CDMX,
1: que un showcase o algo. Porque el Bernie también quiere pintar caritas. Se les va a colgar a pintar caritas del Bernie, ¿verdad, Bernie?
4: Nadie preguntó.
1: No, ¿cómo no? ¿Cómo no, Bernie? Por supuesto que
2: Bernie,
1: sí.
2: Son invitados,
1: no, Bernie. No te van a dar chance de que me mandes estrellitas sanitizadas.
2: No, sí preguntó, la gente preguntó.
0: Ya andamos en eso, de hecho ya andamos queriendo venirnos para acá para la CDMX. Vamos a estar en el Estado de México.
1: Ajá.
0: Pero ya queremos entrarnos para acá para CDMX, grupo clasificado. Nunca hemos andado por acá, como, o sea, haciendo presentación, pues.
1: Ya.
0: Hemos venido a medios, hemos venido a fiestas. Ajá.
4: Traigo 300
1: trabajar, que ni les gusta.
4: ¿No? Traigo 300 pesos para una fiesta.
1: No, a ver, no,
0: te sobra,
1: no.
0: Te sobra.
1: Estás viendo que la canción ahorita entregó $1,000 y tú con 300 pesos.
4: Así,
1: no, ¿qué onda, Bernie?
4: ¿Eh? Es así, no.
0: Sí le alcanza para la melodía.
2: El del acordeón tiene ganas de picarle.
1: El compa Jorge,
2: sí,
1: el compa Jorge, sí, sí. Esos deditos, sí. Tiene callito en los deditos.
2: ¿Cómo? ¿Cómo? Sí, ah, sí, sí, sí.
0: Tiene historia.
2: ¿Pero por qué?
1: ¿Verdad?
2: Ah, de tanto tocar. Vamos a regalar más lana, más dinero, más boletos. ¿Qué hay?
1: Las multilíneas están a todo lo que da. 55-52-630-977. Una con 46. Tienes que gritar. ¿De qué manera?
4: ¡Te olvido!
1: ¡Ey! ¡Despierta al del otro lado del teléfono!
5: ¡Menso!
1: ¿Qué?
2: ¡Hola! ¿Quién habla? ¡Adriana, te habla!
6: ¿Qué? ¿El para qué cosa de quién?
1: ¿Qué estás haciendo tú? A ver, compadre, del otro lado del teléfono. Otra llamada, se nos fue. Que griten fuertemente. Yo escucho la hora regaladora con grupo clasificado y quiero cariñito. ¡Vámonos! ¡Grita fuertemente!
5: ¡Yo escucho la hora regaladora!
1: ¡Eso!
7: Ganaste 500 pesos.
1: ¡500 pesotes, Topo Mix! A esta damita.
2: ¡Ahí están, 500 pesos! ¿Te quedas con los 500? ¿O le entras
8: al Cambalache?
1: ¿Cómo te llamas, corazón?
8: Cambalache.
5: Híjole, me llamo Adriana, pero la verdad es que está tentado los 500. O entrar a la... pues no sé, no sé. Okay. ¿Qué me recomiendas tú?
1: Yo, la neta, yo, pues que yo, te arriesgues, ¿no?
4: Sí, arriesgues, sí.
1: ¿Tú qué le recomiendas, Gil?
0: Todo adentro, que entre.
1: Sí, exacto.
0: ¿Sí va?
1: O todo adentro o nada. O nada completo. ¿Eh?
5: Pues todo adentro, pues.
1: Adri lo pidió. Todo adentro, dijo Adri, Bernie.
4: Ok, bolsa izquierda, bolsa derecha.
5: Híjole,
4: frijoles no, izquierda o derecha.
5: Izquierda.
2: Sí. Ok, listo, que okay, la derecha, que nadie quiso. Ah, lo que no quiso.
7: Ganaste una pantalla, un horno, una cafetera, una licuadora, un tostador.
2: No quiso.
1: ¡El combo se le fue a la hora regaladora!
0: No, no quiso eso.
1: No quiso eso. No, lo quiso peor eso. Es que ya perdió los 500 bolas y se le fue el combo.
2: Ok, que la derecha, que sí quiso.
7: Ganaste
1: una canción de Cleda, sí. ¡Clasificado!
2: Perdió los 500
0: baros.
2: Oye, pero espérame. Pero espérame, espérame.
0: Aguanta.
2: Pero se queda con la canción de clasificado o le entra la tentación.
1: ¡Ah!
0: ¡Ay, Adriana! No
1: me... ¿Cómo ves, Adri? ¿Quieres la rolita en vivo de clasificado
5: le
1: o la tentación?
5: La tentación.
0: Sí, la canción no. La tentación.
1: Bolosa.
0: La tentación.
1: Bolosa.
2: Como quiera, ahí te va la canción.
0: ¡Échale, compadre!
2: No vais a colgar, no cuelgues.
1: ¡Aguántame, mi Adri!
2: La vas a quitar a la mitad.
0: Micho.

0: Felicidades, esta regalada, ¿eh? Esta va por grupo clasificado, ¿no? Ahí estamos, compadre.
1: Nadie la pidió, Rafa, tampoco.
2: ¡Ey, Berry! Es que mira, tenía mucho que ver, porque con las cuentas mochas.
1: Ah. Y la rola se inspiró para que Adriana cayera en la tentación.
3: Ok. ¿Estás lista para la tentación?
4: Estoy lista para
3: si
4: la tentación.
3: Si contestas mal, pierdes todo. Es más, me tendrías que pagar la canción.
1: Exacto. Y clasificado. Y es cara, ¿eh?
3: Es cara
1: la rola.
3: Es correcto.
4: No, se le iba a pagar con los 500 que había ganado.
0: ¡Oh! Hoy te sobraba.
3: Aquí, Gil, te va a hacer una pregunta bien fácil de cultura general.
1: Ahora, te recomiendo algo, Adriana. El compa Gil está recibiendo cariñito de los fans aquí en Ciudad de México. ¿Qué pudieras ofrecerle al compa Gil y a compa Yor y a todos?
4: Pues que pudiera mucho grito, mucho canto.
5: ¿Gritos?
4: Y...
1: No. Pero esas fanáticas son de las que les hace falta,
0: sí,
1: ¿no?
0: Sí, así, obviamente.
1: Con grito, con canto. Ok.
3: Aquí puede ser una pregunta cultural, deportiva, lo que musical, lo que tú quieras preguntar.
0: Lo que quieras preguntarle, ok.
1: Facilita, regalada.
0: Adriana, ¿estás lista?
3: Pero esa es la llave para
4: irse a la ruleta.
0: Ok.
1: Está preparada.
0: Quiero saber si sabes, porque yo sí sé y quiero saber si tú sabes.
1: Ok.
0: El nombre de la actual presidente de México. Facilita.
4: Claudia Sheinbaum.
1: ¡Ah! Ahora, ya no importa que te los lleves. Tienes que deletrear su apellido.
4: Híjole.
1: Cinco.
4: Ahí va.
1: Échale.
4: Es S-H-E-I-Latina N-B-A-U-M.
3: Bueno, ahí está. Vamos a la ruleta, está bien, se la vamos a valer.
1: Adriana, ahí te va.
3: ¿Qué se va a ganar? ¿Qué se va a ganar?
4: Dale.
6: Ganaste 700 pesos.
1: ¡700 varitos!
0: ¡Muy buenos!
1: ¡700 varitos!
3: ¡Vámonos! Grita de emoción, Adriana.
1: Pobrecita, ¿qué le pasó? Oye, mi Adri, para que estés al pendiente de grupo clasificado en sus redes sociales. Y obviamente gracias por participar aquí en la regaladora.
3: Adriana, ¿alguna canción que quieras de clasificado? La que tú quieras, ellos van a cantar.
1: Ya para despedirnos con una rola de clasificado.
3: Tantito que la toque.
1: Ándale,
3: si está bien. ¿Cuál quieres?
1: Sí, está bien.
3: Vamos a escuchar cantar puros coritos.
0: Coritos.
3: ¿Cuál quieres, Adriana?
4: Sí, yo quiero la de... ¿Cuál será buena?
1: Dime. Sí. ¿O quieres escuchar otra vez la de cariñito?
4: Chiquete.
1: ¿Cuál?
4: Chiquete.
1: Ok, vámonos. Bueno. Chiquete chiquito.
3: Está bien. Aquí te va tragos de amargo licor.
1: Ese Berry siempre hace lo que quiere.
3: Ya cállese, señora.

0: Y gracias, gracias, gracias, gracias. Ya perdí.
1: A ver, vamos a complacer. ¿Alguien más? ¿Una llamada más? ¿Una llamada más?
2: Ya es hora de despedirnos.
1: ¿Para complacer?
2: Una
1: ¿para
2: más.
1: Complacer,
2: sí. Una llamada 5552-630977. ¿Qué rolita quieres?
1: ¡Ey! ¡Hola!
3: ¡Hola! ¡Qué bueno! ¿Qué Martín?
2: ¿Cómo te llamas, Martínez?
0: Puro borracho, están marcando.
3: Mercedes.
2: Meche. Mechita,
3: sí, Meche. Quiero participar en la ruleta.
1: Ah, está bien, pues dale.
2: Ándale, entonces grita fuertemente.
1: Yo escucho la hora regaladora, ándale, grítalo.
3: Yo escucho la hora regaladora.
2: ¡A girar!
4: Ganaste una de las muletas de Rafa.
3: ¡Ay, mi hijo!
2: Yo que ya no traigo muletas, fíjate.
1: Es que lo atropellaron, tú traes muletas, es. Rafa.
2: Okay. Te ganaste las muletas de Rafa.
1: Meche, oye, ¿te quedas con las muletas?
5: ¿Muletas a la qué?
3: No le entro al cambalache.
1: Ándale, pues.
2: Bernie,
0: bolsa, bolsa derecha, bolsa derecha. Izquierda.
3: Bolsa izquierda.
1: Caira derecha. ¿Qué nadie quiso? ¿Qué nadie quiso?
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1: Lo más importante viene al final.
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1: No se lo perdió. No se lleva el Chupifru, hombre.
2: Y cae del otro lado que sí quiso.
4: Ganaste 200 pesos.
1: Oye, ¿está bien así o le entras a la tentación?
3: Le entro a la tentación.
2: Ay, Meche, ya tienes los 200 de clasificado para ti, hombre. ¿Para qué caes en la tentación?
1: Pregunta para darle la llave a la ruleta.
5: Ok, ahí te va una pregunta, Meche, ¿no? A ver, espérame, ¿no?
0: Pon atención, Meche, Meche, Meche.
5: Meche.
0: Qué padre.
5: Ocupo que me digas, por favor, está fácil, ¿no? Que me digas los integrantes de Don Gato y su pandilla, por favor.
0: Mi dame papa.
1: Venga.
0: Aunque sea uno.
3: Félix.
2: No, Félix no era. Félix era otra caricatura.
7: Tonta.
3: ¿Don Gato y su pandilla?
2: Sí, Don Gato y su pandilla.
5: Sangogle, sangogle, Meche.
3: Ay, Dios mío.
0: Cinco. ¿Cómo se llamaba el policía?
3: Matute.
2: Ahí está, ese es uno. Otro más. Otro de los gatos era de los que tenían bastante barriga. ¿Cómo se les llama?
3: ¿Dragones?
2: ¿Dragones? ¡No! ¿Pans? ¿Pans?
0: ¡Uno más! ¡Uno más! Ayúdalo,
2: el chiquito, el azulito.
7: Atrapado.
2: ¡Sale en el billete de A20!
0: Sí, ¿quién?
2: ¿Cómo?
8: ¡Hola, Don Gato!
2: ¡Juárez! ¡Juárez!
8: ¡Hola, Don Gato!
3: ¿Juárez?
2: ¡Eh!
3: ¡Benito!
2: ¡Ah, Benito! ¡Ay, ya vale los 200, Berni, ya!
1: A ver, ¿qué dice la ruleta?
4: Ganaste 500 pesos.
2: No se fue. Y eso que andaba toda atolondrada la Meche, ¿eh?
1: ¿Qué canción, quieres de clasificado? Pide la que quieras.
3: De la canción hace rato.
2: Ah, más al rato, ya quieres.
0: No,
2: pide más al rato la rola.
1: Pide una, pide una.
2: Así es.
1: ¿Cuál quieres?
9: No se la vamos a cobrar.
2: Sí. O cualquier canción que quieras.
1: Sí,
2: cualquiera, no importa.
3: Ah, la de Ben Muñoz.
2: ¿Pero cuál?
3: ¿Cuál? Mi yo de antes.
2: ¿Cuál?
3: Mi yo de antes.
2: Ya, mija, mejor cuélgale, hombre. Cuélgale, mejor.
1: Señora.
2: Ya, señora, ya.
0: Perfecto, aquí va la puerta negra. Adelante.
5: La puerta de la cámara.
0: Sí, viene la puerta porque la gente lo pidió.
5: Esa tampoco la traemos.
2: Tampoco la traemos.
0: Ok, aquí va, tragos de amargo licor.
5: Esa tampoco la traemos.

0: Gracias. Ya, Bernie, no manches, Bernie, no dejes
1: caer. Ya es la 1:58, Topo. Ya quítale el micrófono al Bernie, porque
0: vámonos,
1: ya no me está agradeciendo.
0: La 1:58, mil muchachos, gracias por estar con nosotros.
2: No, es un placer.
0: Oye, hoy soltaron un chorro de lana, ¿eh? Alex Jiménez, muchas gracias.
2: Gracias,
0: compadre,
2: gracias, compadre.
0: Adriana Castro va a ponerle su quincena también.
1: Gil, compañero, muchas gracias. Gracias por estar con nosotros.
2: Muchas gracias.
1: Las redes sociales importantes.
2: Estamos como Grupo Clasificado Oficial en TikTok, Facebook, Instagram, YouTube. Así que les encargamos mucho la música del Grupo Clasificado y nuestro álbum 10º aniversario que ya está disponible.
0: Ahí está disponible.
1: ¿Nos pedimos con una rola o qué?
0: Vámonos, Ricky.
1: Otra vez, que cariñito,
0: lo que quieran, la que quieran.
2: ¿Cuál quieres?
0: La que tú quieras.
1: Vámonos, Ricky.
2: Perdón, compadre. Perdón, se llama perdón.
0: Si no, te perdonamos por la que quieras. Ah, la rola.
1: La hora regaladora, mañana totalmente en vivo. Gracias, Grupo Clasificado, gracias, Topamix.
0: Mañana, 1:00 p.m. La hora regaladora.

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1: En la Ciudad de México, amigos de Duro y a la Cabeza, más de 347 mil latas de cerveza y botellas de alcohol fueron aseguradas durante el Mundial. Claro, en los sitios públicos de celebración no estaba permitido, pero hay más números y cifras con el Ferras.
2: Mira, Miki, a mí me dijeron limpia de todo y yo puestísimo. Arremangamos con 350 mil botes de cheve y más de 17 mil botellas de alcohol, principalmente en el Fan Fest del Zócalo, las inmediaciones de Paseo de la Reforma y en los festivales futboleros desplegados en las alcaldías. Además, por órdenes de la superioridad, se retiraron más de 21 mil objetos de riesgo y 18 mil latas de espuma. Esa fue misión personal. Ya me tenían harto. Así que decomisé de todo. Es impresionante el poder que te da un chalequito color púrpura. Hasta aquí mi reporte, Miki. Si quieres algo, me dices. Guardé algunas pruebas de evidencia.
1: Gracias, perra. Se habla también de 1,800 remitidos al Torito y todo esto gracias a que la Ciudad de México, gente, se integró al plan Kukulcán del gobierno federal, que era para blindar el mundial. Así es que nos fue bien. Y el Ferras anda vendiendo aluminio.
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1: El gobierno de la Ciudad de México formaliza un convenio para que el tren ligero se convierta en el primer sistema de transporte público capitalino vigilado en su totalidad por el Centro de Comando, Control, Cómputo, Comunicaciones y Contacto Ciudadano.

0: conectados. Además, los equipos cuentan con visión nocturna, altavoces y un botón de auxilio directo, el cual enlaza a los ciudadanos inmediatamente con el centro de monitoreo del C5 ante cualquier emergencia.
1: Pero para tocar el botón necesitas manitas, y yo no tengo manitas.
2: Gracias a Ajolotzila, y verás que un día muy pronto tendrás tus propias manitas para tocar tu botón de pánico.
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2: Y bueno, pónganse abusados. La UNAM está revisando los resultados del examen de admisión porque detectó posibles irregularidades en la aplicación en línea. Incluso investigan casos donde presuntamente se habría usado inteligencia artificial para hacer trampa. Ya se está hablando de volver a los exámenes presenciales, orales y hasta reforzar la escritura a mano. Vamos con nuestra experta en el arte de poner dieces. Está de vacaciones y nada más nos mandó el audio, pero de todas maneras se agradece, maestra Hortensia Cimbarón.
4: ¡Ay, hijo! ¡Ya lo sabía yo! Antes el alumno escondía el acordeón en la manga. Ahora lo esconde en la nube. Eso ya no es inteligencia artificial, hijo. Es flojera natural. Mira, si el examen lo contestó ChatGPT, Gemini, Copilot o el perico del vecino, ¿a quién van a escribir? ¿Al muchacho o al Wi-Fi? Por eso estoy de acuerdo con regresar al examen oral, hijo. A ver, joven, explíqueme la fotosíntesis. ¿Me puede repetir la pregunta, maestra? Es que aquí no tengo señal. ¡Reprobado! Y otra cosa, hijo, que vuelvan los cuadernos. Porque ya hay chamacos que escriben tan poquito a mano que cuando firman parece que están haciendo un electrocardiograma. La inteligencia artificial es una herramienta, pero el cerebro sigue siendo de uso obligatorio, hijo, ¿eh?
2: Ahí está la maestra Hortensia Cimbarón en alguna playa mexicana. Y bueno, la tecnología puede ayudar a aprender, claro, pero si también hace el examen por ti, el único que entra a la universidad, pues es, no sé, el algoritmo.
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2: Y ahora vamos al reporte del clima con el Tlalocman.
5: Soy muy man, soy el Tlalocman.
6: Yeah. Hola, gentecita, ¿cómo han sentido estos días ya más tranquis del agua, verdad? Ahora sí no me están rezongando tan feo, ni me están aventando nada, pues es que se ponen bien acá. Pero nada, que vamos a hacerle un sacrificio a nuestro dios del clima, el Tlalocman. Vamos a llevarle de ofrenda unas conchitas, un cafecito, ya de menos, ¿verdad? Una infusióncita de canela. Nada más pasa ahí con el del triciclo de los chinos y se hace, pero gente envidiosa. Bueno, pim pum papa, saca la mano y escapas. 25, 26 grados la máxima. En ciertas áreas está detectando frío, gente. Amaneceres de 12, 13 grados. Para el viernes uki, por la tarde-noche, le tengo lluvia débil. Nada más estése atento. Y ya para sabadito y domingo, ahí viene algo serio, pero lo platicamos más adelantito. Por eso le recomiendo, estése pendiente del reporte con su dios del clima, el Tlalocman.
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2: Muy buenas tardes, este es el reporte vial de MBS Radio. Ligera carga vial en José María Isasaga de Pino Suárez a Eje Central. Cerrada la circulación de Venustiano Carranza y 20 de noviembre en la alcaldía Cuauhtémoc por manifestantes. Alternativa vial, Eje Central y Fray Servando Teresa de Mier. Además, Eje 7 Sur lleva buen avance de Avenida Insurgentes hacia Avenida Revolución. Mantente informado con nosotros. Mi nombre es Ale Garibay y este es el reporte vial de MBS Radio.
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1: Gracias, oh grupero, con el reportero. Oye, bueno, pues le pasó a Farruko, le pasa a muchos artistas, ¿verdad? Que cuando deciden hacerse de una religión, de un templo, ¿verdad? De una congregación, pues esa congregación gira en torno a ellos. O sea, eso ocurre, ¿verdad? De generar, que él genere, pues, recursos. No sé, se pone muy difícil. A Farruko no le fue bien, se hizo, ¿verdad? De la fe, y después se metió una congregación en donde dice, me llevaban como de gira, pues, o sea, a las iglesias para que la gente fuera y diera pues más diezmo, dice él, pero que finalmente su interés único está en la música y por supuesto que su fe sigue intacta, pero se retiró del templo. ¡Corta!
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0: 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Ya llegan los mejores de la tarde. Ella con toda la experiencia, juventud, conductora, locutora y empresaria también, ¿eh?

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1: Mujica abre su corazón y habla de lo que ocurrió antes y después de enterarse de la noticia del fallecimiento de su hijo.
2: El reggaetón Mexa llega a la mañanera, damas y caballeros, y aquí te contamos los detalles. Rosa Concha está durmiendo.
3: Y bueno, pues también tenemos todos los detalles de lo que dijo Jorge Carvajal de una pubirelacionista.
1: Oigan, tenemos paso doble para el concierto de Marca registrada el 25 de julio en el Lienzo Charro de Constituyentes. Boletos para cuernos chuecos. También en el Lienzo Charro de Constituyentes. Tenemos de todo un poco. Esto es En Cabina con Laura G en Cadena. ¡Comenzamos!
2: ¡Aquí nomás!
3: ¡Sí, cómo no, con mucho gusto!
2: ¡La mejor! ¡Ay, señora, esta canción me encanta! ¡Compárame! ¡Compárame en la soledad!
3: ¡Qué horrendo que estás!
1: Oiga, lo de Marca registrada es en la... ¡Ay, señora Liz! También usted se está comiendo moscas, ¿verdad? ¡Vámonos!
2: ¡Aquí nomás! ¡Bienvenidos!

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1: Bienvenidos en Cabina con Laura G. Es jueves.
2: Compárame en el corazón.
1: Oigan, qué bonito se siente todos los días.
2: ¿Qué trae, señora?
1: Cállese, que usted ni sabía que íbamos a hacer. Qué bonito se siente todos los días ir superando el mundial. ¿No creen? Así como una terapia de Alcohólicos Anónimos.
2: Pues al anunciarlo no ahorita, creo que no lo está superando todavía al 100%.
1: Todavía, pero mira, ya no lloro. Hoy ya lo estoy superando.
3: Mijares, todavía queda resto de humedad. Sus olores llenan ya mi soledad. Y caman, chiquita,
1: todavía me sigue saliendo en el Instagram un poquito. Entonces, ahí va menos.
2: Sí se puede.
1: Tenemos
2: sí
1: un
2: se
1: gran
2: puede.
1: Programa en este bonito jueves 23 de julio, comadre Rosa. ¿Cómo está usted?
3: Pues
1: ¿cómo
3: muy contenta, comadre. Mire, muy contenta de recibir a toda la gente que nos escucha a lo largo y ancho de la República Mexicana a través de la sintonía de la mejor. Esta la más sexy, esta la más bella. Está la más 360, reina del Focus Group, la Rosa Concha les da la bienvenida.
2: ¡Bienvenidos! Oiga, ¿qué pasa, Laura G?
1: Tenemos boletos para Cuernos Chuecos el 25 de julio y en el Lienzo Charro de Constituyentes, siempre y cuando completen toda la frase que tenemos escondida en el programa, ¿verdad?
2: Es correcto, y la primera palabra de la frase escondida para que se vaya a ver el espectáculo de Cuernos Chuecos es...
3: ¡Quiero!
2: ¡Quiero!
0: Esa es la frase escondida.
2: Necesito.
3: Oye, conejo, a ver, dilo así como se lo dice a tu novio. Quiero.
2: No tengo novio, señora.
3: No.
2: Presénteme a alguien, ¿no?
1: Ay, oiga, nos vamos al chisme. Yo ahorita les quiero presentar, fíjense que dentro del teaser estábamos hablando de la entrevista que le dio a Aileen Mujica a Verónica Bastos, conductora principal de La Mesa Caliente. Verónica y Aileen son muy amigas. En unos instantes les voy a poner este audio porque ella no se sentía preparada para dar entrevistas, pero quiere compartir su experiencia de la muerte de su hijo con esas mujeres que también perdieron a un hijo. Entonces, en unos instantes les vamos a poner estas declaraciones de Aileen Mujica que le dio a Verónica Bastos. Ya habló de este tema tan doloroso que nosotros tocamos.
2: Qué difícil, aquí, ¿no? Justo difícil. Tener que salir a dar la cara al público, porque el público pues siempre quiere saber las declaraciones de una madre, ¿no? Al
3: pero
2: final de en esta situación.
3: Se me hace muy demasiado rápido. Ay, Verónica, yo creo que te pudiste saber esperado un
1: no,
3: poquito
1: pero
3: más,
1: no,
3: pero bueno.
1: Usted, mira, escuchen.
4: En tu casa, en este difícil momento de tu vida, y como te dije, amiga, esto no es una plática, esto es justamente un agradecimiento a todo ese público que quiere saber de ti.
3: Exacto.
4: Quiere enviarte un abrazo.
3: Exacto.
4: Y todo su amor en este difícil momento que estás pasando.
5: Gracias a ti, Vero, gracias a La Mesa Caliente, gracias a Telemundo, gracias a ti en particular por venir a tener esta plática. No estaba lista para dar una entrevista, pero sé que contigo no va a ser una entrevista, va a ser aclarar con narrar, darle fortaleza a todas las madres que han pasado por esto, que es lo más terrible que pueda pasar, ¿no?
1: Recordemos que ellas son amigas desde hace mucho tiempo y Aileen Mujica se encontraba trabajando para Telemundo en el Top Chef. Entonces, ¿qué le dijo? Ahora se los vamos a comentar. Pero bueno, ¿ustedes qué traen de chismerío, eh?
3: Oye, pues fíjate que Jorgito Carvajal, que qué bárbaro, es una fiera con cuestiones del chisme.
2: ¿Por qué?
3: ¿Verdad? De Gigi, que le manda muchos besos, acaba de dar a conocer una circunstancia bien difícil. Y ya que, bueno, pues Dana Vázquez, que sabemos que es una de las principales publirrelacionistas del México, bueno, pues al parecer lo perdió todo en manos de su expareja.
2: No.
3: Documenta y dice Jorge Carvajal, hombre.
1: Dana Vázquez, nuestra RP.
3: RP de no, todos los famosos, comadre. De los más famosos. Bueno, pues resulta.
2: ¿Pero qué? ¿Le hizo el chanchullo o qué?
3: Le hizo chanchullo. Y bueno, pues al parecer se quedó con toda la cartera de clientes.
2: No,
3: y,
2: te creo.
3: Ay, no, que una barbaridad. Y bueno, pues que ahora Dana Vázquez está viviendo en un Airbnb que se encuentra en estos momentos, pues bastante afectada, ya que la dejaron sin automóvil, sin casa, sin agencia de publicidad, y que bueno, pues se separaron, y bueno, pues ahora todos están yendo del lado de la, pues, expareja de la chica que era expareja de Dana Vázquez. Fíjate nada.
2: Qué desgracia.
3: Comadre. Ay, no, yo me quedé, se me cortó la leche, como una barbaridad. ¿Cómo es posible?
2: Eso es ser aprovechados, oiga, no manchen.
1: ¿Saben qué? Que muchas veces el amor te hace bien, güey.
3: Exacto, pues es que le puso
2: el amor a coneja, la neta.
1: Le puso pero todo, a ver, comadre, no le robó.
3: La expareja, o sea, no, pues ay, le puso no, todo es que a la expareja.
2: Pues al
3: pero
2: final sí, sí, le robó, porque si él fuera sido honesto.
1: A mí me sorprende, porque Dana tiene experiencia en contratos millonarios con miles de artistas. ¿Cómo le vas a poner todo a la pareja?
3: Bueno,
1: no,
3: pues chiquitito, ya
1: el billú ya no suelta.
3: Exactamente, presa. O sea, no hay que ni todo el amor, ni todo el dinero, ¿no? A la expareja. Entonces, pues resulta que al parecer ya la expareja puso su agencia de relaciones públicas llevándose a gran parte del elenco que manejaba Dana Vázquez, no, no. Y que bueno, pues se fueron de aquel lado de pues ahora sí que de la banda, ¿no?
1: Pero o sea, ¿sabe qué, comadre? Bandos. Se me hace raro porque Dana, deje usted de ser de relaciones públicas, es amiga de muchos artistas.
3: Exacto,
1: no creo,
3: comadre,
1: que si sea amiga se vaya del otro. Ahorita voy a investigar.
2: ¿Y eso quién se lo dijo? ¿Qué, señora?
3: Bueno, pues eso lo vi en las redes sociales de En Shock.
2: Jorge Carvajal. Lo dijo Adela.
3: Pues que es el canal de Jorge Carvajal, en donde, bueno, pues habló y sin tapujos de esta situación tan lamentable que está viviendo. Y bueno, pues como gran parte del elenco se fue del otro lado y se cruzaron a la parte de la oficina de la publirrelacionista que era pareja de Dana Vázquez. Fíjate nada más. Ay, Dios santo, por el amor.
2: De que los hay,
3: no
2: los hay.
3: Se cieguen con el amor, damas y caballeros. Y también cuando a uno le den amor y le den propiedad es porque lo aman, como a mí, que me heredaron el castillo de Chapultepec. La
2: y ahora, de ay, señora, se siente usted Carlota, señora, qué bárbara.
3: Casa de la tigresa. Bueno,
2: y
3: pues
2: la torre yo, latino también es
3: y
2: suya,
3: la
2: ¿no?
3: La torre latinoamericana y la torre del banco, esa grandota que tiene muchos colores. Yo no me he aprovechado de ese gran político que me la regaló. Entonces no hay que ser así, por el amor de Dios, pero al parecer pues está pasando por un momento bien difícil y ya que muchos que se...
1: Ay, ya, señora, lleva cinco. Ya, se juegan, no le va, ya lleva cinco minutos.
2: Ahí se va, ahí te va la mía. Ahí te va la mía.
1: Quiero verlo del reggaetón
2: mexa. El reggaetón mexa llegó a la mañanera con la presidenta y estamos hablando de nuestro querido Bogueto, que va a ser parte de esta nueva edición de México Canta. Y él, con unas palabras de motivación para todo su público, que la mayoría son jóvenes,
3: dijo esto.
2: Y con una canción, claro, también de mucha motivación, dijo esto en la mañanera.
6: Estado de México. Soy de un lugar donde la música, el esfuerzo y los sueños nacen en las calles, en las colonias y en los barrios. Por eso entiendo perfectamente lo que significa luchar por una oportunidad y creer en uno mismo cuando apenas está empezando. Qué bueno que existan espacios como este, en donde los nuevos compositores, intérpretes y músicos puedan contar sus historias, compartir sus emociones y construir una música que se conecte con la gente desde la verdad, desde la identidad y desde el orgullo de ser mexicanos. Gracias.
2: Ahí están ahí algunas está declaraciones. Esta es palabra del señor, el Bogueto.
1: Te alabamos, Bogueto. Poniendo en alto todo. Eso,
2: recuerden que este concepto de México Canta es justo para sacar canciones de amor, sacar canciones de alegría,
3: que
2: sacar canciones.
3: La gente del regional.

0: De que pues todos somos incluyentes, ¿no?
1: Ya ves, conejo, eso.
2: Oiga, nos vamos a ir a música. Oiga, nos vamos a ir a música. Pero también quiero platicar desde Vadir Derbez, que estaba bien enojado con la señora que lo nalgueó. Ay, comadre, es que ¿sabe qué?
0: ¿Qué?
2: Yo sí estoy un poco del lado de Vadir.
1: Sí, yo también, o sea, pues como que lo
2: les voy a contar nada más así rapidito. Él iba caminando, estaba en un evento público y una señora muy efusiva y muy, pues podríamos decir amorosa, le echó una nalgada.
1: Estaba bailando, estaba bailando con una gente conocida, me imagino que era una influencer, y la señora era la mamá de la influencer y quiso llegar aquí quitárselo a la hija para bailar con él, pero se lo quiso quitar de unas nalgaditas y mi Vadir no le pareció absolutamente nada y la detuvo. Le dijo, detente, cochis.
2: Detente. Y obviamente ese video se volvió viral. Pero ¿saben qué? Muchas veces creemos que el artista, por ser artista, nos pertenece y lo podemos mayugar, agarrar y todo. Y muchas veces el artista sí le gusta, pero hay otros que no. Y eso no quiere decir que sean sangrones o no. Nada más respetarlos, ¿no creen?
1: Claro. Y no quiso bailar con la señora. ¿Qué va para señora? Ahorita vamos a investigar
2: también,
1: de quién era
2: comadre,
1: mamá.
2: Hay varios que lo andan acusando a usted, digo, que la andan acusando a usted de acoso, nada más porque...
1: ¿Te trabaste, mujer? Oye, ahorita, ¿de quién era mamá? ¿De quién era mamá? Porque pues la chica es justo pues un influencer muy famoso.
0: ¡Ay, qué bonita canción!
2: Doña Silvia.
0: Juan Sebastián nos canta Más Allá del Sol. Aquí nomás en cabina con Laura G.

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2: Gracias. Invítame una, por favor, Laura G. Una no es ninguna.
1: Ay, mejor invítanos la siguiente palabra para nuestra frase escondida.
2: Ahí te va, porque sí la tengo y se llama conocer. La siguiente palabra se llama conocer. Sí, para mí se llama conocer la siguiente palabra.

0: conocer.
1: Ya las andan juntando, comadres y machos alfa, oigan. Pero llegó un momento que a mí me encanta. El momento de darle vuelta a la ruleta, que ruede, y que la gente elija a dónde se va a ir. Elija.
2: La ruleta del boleto, en cabina con Laura G. Hoy tenemos boletos para
0: la arrolladora Moy Bobadilla y el Jackie el 31 de julio en la Feria del Atole en Coacalco, Estado de México. ¿De qué? ¿De champurrado o arroz con leche?
1: Ándale, pues, tenemos también el boleto doble para la dinastía de Tuzantla. Los Players y Beto y sus canarios es el sábado 22 de agosto en el Rodeo Texcoco. ¡Me fascina el Rodeo Texcoco!
3: ¡Ay, a mí me va a fascinar el acceso doble para las luchas del Consejo Mundial de Lucha Libre!
0: ¡Ah, sí! Pues la arrolladora regresa, pero ahora con la auténtica de Jerez y Banda Renovación en Coajimalpa, Ciudad de México. ¿Quieres sus boletos?
1: ¡Esos hermosuras!
0: Sí, oye, la arrolladora bien trabajadores, dobleteando, dobleteando, dobleteando.
3: Ándele, márquele 5552630977. No olviden la frase ganadora, yo escucho en cabina con Laura G. Y aquí lo recibimos y que nos presuman qué van a hacer el fin de semana. ¡Hola!
4: Hola, buenas tardes, ¿cómo estás?
3: Bien, ¿y tú?
4: Bien, también, muchas gracias.
3: ¿Cómo te llamas? ¿Cómo te llamas?
4: Edwin, a sus órdenes.
3: ¡Edwin! Oye, Edwin, ¿en qué trabajas? Échanos el chisme, ándale.
4: Trabajo en un recinto.
1: Qué bonito, ¿no?
0: En la Plaza de Toros, en la Arena Ciudad de México, en el Auditorio Nacional.
3: Cuéntanos el chisme, a ver si sacamos raja de algo, a ver.
4: En el auditorio.
0: ¡Ándale! ¿Ahorita qué está? ¿Está Disney on Ice todavía?
4: Sí, ya se va a ir, por cierto.
0: Oye, regálanos boletos, ¿no?
1: Regálanos boletos en la ruleta.
0: Ándale, no seas así. Un pase doble, quiero ir a ver a Disney on Ice.
3: Ay, conejo, claro, qué bárbaro. Abuso de poder. Oye, Edwin, ¿a dónde te mandamos?
4: Quiero ver si tienes boletos para la arrolladora.
0: Sí, claro. ¿En dónde? ¿En Coacalco o en Coajimalpa?
4: O para marca registrada.
0: No, hermoso.
1: En este momento los de marca registrada no los tenemos disponibles, pero tenemos cualquiera de los.
0: En las palabras prohibidas. Exactamente,
1: pero en este momento en la ruleta no. Pero dinos a dónde quieres ir, a la arrolladora, ¿a dónde, mi amor?
0: Pero hacemos cambalache, o sea, me das unos de Disney on Ice y yo te doy de marca registrada.
1: ¡Oye, piojo!
0: No se puede, ¿verdad, eso?
1: No, es guasa del conejo.
4: La arrolladora.
1: Sí, mi amor. ¿En dónde? ¿En Coacalco o en Coajimalpa?
4: Coacalco, por favor.
3: Ándale. Listo, ya tienes tu pase doble. No nos cuelgues para que el conejo tome tus datos y así te siga pidiendo boletos. Gracias.
1: No.
0: Pásanos tu número.
1: No le hagas caso a este. No le vayas a dar nada, absolutamente nada más que un pase a checar su mail, que es lo que bien merece.
3: Otra llamada. Hola.
5: Hola, buena tarde.
3: ¿Quién habla?
5: Yo soy Ricardo Sánchez Pacheco.
3: Eso,
0: ándale, así anda la Rosa Concha, igualito que tu apellido.
1: Pacheca. Yo no soy Pacheca. Oye, Pacheco, ¿y de dónde nos marcas, Pacheco lindo?
5: Acá en Coajimalpa, en San Mateo Tlaltenango, donde va a estar la arrolladora.
0: Órale, ¿y para qué quieres boletos?
5: Dice la arrolladora en Coajimalpa.
0: Dice,
5: por favor.
0: Como ya conozco acá, quiero para ir a ver a Coacalco a la arrolladora. Oye, ahí está. ¿Con quién te vas a ir?
5: Con mi novia.
3: ¿Y por qué no le propones de una vez matrimonio? Ándale.
5: Sí, se lo quiero proponer.
3: Ándale, conejo. Ayúdale, que la arrolladora los ayude de una vez. Aquí nosotros hacemos todo el trabajo.
0: Sí, ándale, podría ser, ¿eh?
1: Yo soy tu madrina de cojines, mi amor. Ay, me avisas, los doy con muchísimo gusto. Claro que sí.
0: No los cuelgues, tomamos tus datos. Una llamada más, venga, 55-5263-0977. Bueno. Bueno,
1: una llamada más.
0: Bueno,
1: una llamada más. Una llamada más. Ay, qué bonito grito, qué bárbara. Soy no, una más del grito.
3: Se fue,
1: ahí
3: se
1: está.
3: Fue una llamada más. 5553.
0: Ahí está. Hola.
6: Bueno.
0: Hola, ¿quién habla? Bueno.
6: ¿Qué pasa, Roberto?
0: Hola, Roberto.
1: Pero, a ver, despégate el teléfono de la barbilla, mi amor, porque no te escuchamos nada. Ahí.
6: Ya, ahí habla Roberto.
1: ¿Qué onda, mi Robert? ¿A dónde quieres ir en la ruleta del boleto?
6: A la arrolladora Coajimalpan.
1: Te vas a ir hasta la arrolladora. Por supuesto, en Coajimalpan, que no están solos. Está el Jackie, que, híjole,
0: no está, no es cierto. No es cierto. Oye, en Coajimalpan está la auténtica de Jerez y Banda Renovación, señora.
3: Ay, perdónamelo usted. Oye, pero ¿nos dedicas una canción en De Mí Para Ti?
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0: Al más animado le pedimos la rola. ¿Qué canción quieres?
6: La de los puritos huesos de la arrolladora.
0: Ándale, te la ponemos.
3: Oye, ¿en qué trabajas? ¿Por qué estás tan calladito?
6: Trabajo en el Palacio de Hierro.
0: ¡Ay,
3: puro poderoso!
0: Sácate unos perfúmenes ahí de los que ya no se vendieron.
1: Oye, pero de veras, mira, o sea, nos habla el del auditorio. El del Palacio de Fierro. Ay, pues mejor cómprenlo. Dichosos los ojos ustedes.
3: No, comadre, tómenle los datos para que nos den descuento. Nosotros podemos sacar raja, no se preocupen. ¡Vámonos! ¡Llega la arrolladora!
0: En los puritos huesos. Aquí nomás en cabina con Laura G.

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3: Ahí está la información de Laura G de Mamalucha, pero ahora nos vamos con una palabra más de la frase escondida y la siguiente es el.
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3: Vamos, tres palabritas, tres palabras de la frase escondida para que vaya apuntando cada una de ellas.
4: Y claro, y llévelas, es más, apúntela con número y todo para que no se le vayan a pasar ninguna de las palabras, ¿verdad? Oigan, muchachos.
3: Mande, señora.
4: Me encantaría un buen momento para adivinar, pero no nosotras, no, el público que nos está escuchando. Esto es el Adivina Quién.
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3: La primera pista la doy yo y es que era mi personaje favorito en una telenovela cuando era abogado y se llamaba Rómulo.
2: Tu tío. A ver, comadre.
4: Oiga, pues, la pista número dos es que no solamente es un gran y primerísimo actor, sino que también fue conductor en el programa Hoy Lo Haces Tú.
2: Ok, la siguiente pista es, está confirmado para el reality show que arranca este próximo domingo.
3: ¡Sí! Ok.
4: Ya sé quién, yo puedo participar. Ay,
3: no, señora, usted no.
2: Qué lástima. No, bueno, vamos a un corte comercial. Esto es En Cabina con Laura G. Jueves, fin de semana. Desde hoy se vale chupar.
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1: Ya estamos de regreso en
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1: ¡Ah, caray, mi Michael! Me estabas echando mamalucha, ahorita me vas a dar más información. 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Comadre, aprovecho, usted trae el teléfono ya.
3: Sí, ya, señora.
1: Es más, señora, me veo, cuando me tomo una foto me veo inflada porque trae usted el lente ya todo roto.
2: Voy a aprovechar y aparte una tableta, que es lo que ando deseando desde hace tiempo, para ver mis telenovelas cortas esas de allá de la marroquíe.
1: Ay, comadre. Oigan, mande. Estaba viendo las redes sociales de La Mejor FM. Ay, qué bonito es el amor. ¿Podemos seguir platicando y chismoteando de esta pareja candente de Samadi y Gabito Ballesteros o no?
3: Sí, pues sí, porque la verdad sí andan bien enamorados y cada día andan subiendo sus cosas.
2: Ay, este Gabito está bien sabroso.
1: Se me hace una pareja bien cachonda y a mí me... Mire, bueno, primero vámonos a la Adivina Quién y ahorita chismeamos como nos gusta. A ver, las tres pistas, ¿cuáles fueron?
3: La primera pista la di yo y es que era mi personaje favorito en una telenovela cuando se llamaba Rómulo.
2: Ándale, pues, la segunda pista, necio, es... También es conductor, no solamente es un primer actor, sino también estuvo como parte del programa mañanero de hoy.
1: Además, la tercera pista es que está confirmado para ser parte de un reality muy importante que empieza este domingo. ¿De quién estamos hablando?
3: ¿De quién será?
1: Hola, tenemos llamada para que se vayan a las luchas, al Consejo Mundial de Lucha Libre.
2: Recibiramos la llamada, claro que sí.
3: ¡Adelante!
2: Yo la recibo, no sean perras. Bueno, buenas tardes.
4: Bueno.
2: ¿Qué onda, hermana? ¿Cómo estás, bonita? ¿Cómo estás, hermosa, bebé de luz?
3: Pues así, bonita y hermosa.
4: Muy bien.
2: Ay, me fascina. ¿Cómo te llamas y de dónde nos hablas?
4: Tania de Coacalco.
2: Eso, Coacalco.
3: Oye, ah, ya sé para qué quieres boletos.
2: Oye, pues sí, para Coacalco. Oye, pero en este momento vas a tener para la lucha libre.
3: Ah, cierto.
2: Mundial de lucha libre. Oye, mi amor, cuéntanos, ¿quién es el, pues, oculto?
3: El personaje, ¿adivina quién?
4: Ernesto La Guardia.
3: Ernesto La Guardia, la respuesta es... ¡Correcta!
2: ¡Correcta!
3: Pero a ver, dinos cuál fue la pista por la cual adivinaste.
4: Porque salía en el programa de hoy.
2: ¡Eso, ¡ándale! Mi amor! Oye, una etapa
1: por la
2: bien
1: tuya,
2: importante.
3: No, por la de Rosa Concha.
2: Una etapa bien importante de Ernesto La Guardia como conductor, porque bueno, pues estuvo varios años ahí en programa hoy haciendo de las suyas y bueno, pues se convirtió en uno de los favoritos de las amas de casa, de la señora bonita que compra sartenes, claro que sí.
1: ¡Ay, qué bonita! Bueno, ahora sí chismeemos de esto, porque en La Mejor FM... Ahí les va. Samadi compartió unas fotografías, un videito que del cumpleaños de Gabito Ballesteros.
3: Ay, no, es cumpleaños de Samadi, ¿no? De Gabito.
1: No, y ella... Samadi sorprendió a Gabito con una decoración romántica llena de detalles. Si no, acúsalos de La Mejor Cuernavaca, que así lo están subiendo.
3: No, sí, así es, ande, literal así ande. Es. Así como le dijiste, tal cual así es. Oye, pero vaya arreglo en su cuarto, ¿en dónde es?
1: Oigan,
3: eso, ¿eh?
1: Es que saben
2: su cantón.
1: Que cuando uno está enamorada, hace tanta tontería. Ay, qué bonito ese. Comadre, ¿hace cuánto que no hace tontería por amor?
2: Oye,
1: a ver,
2: pues
1: échenle.
2: Yo ayer por la noche.
3: ¿Qué hizo?
2: Casi me mato, casi me desvivo por un amor. Casi.
3: ¿Pero qué hizo?
2: Una bolsa de papel.
1: Samadi, mire, publicó, primero imprimió fotografías así como si fueran portadas de periódico.
2: Oh.
1: En donde decía, a weekly reflection, la historia detrás del artista.
3: Ahora, la duda
1: Gabito
3: es...
1: Ballesteros, el futuro de México. Y todos así por todos lados y un letrero que decía feliz cumpleaños y ella en pijama roja.
2: Harto globo también.
3: La pregunta es, ¿ella decoró, o sea, con sus propias manos o contrató a alguien?
1: ¿Qué te importa? A mí lo que me importa no, es cómo tronaron
3: si
1: los globos después.
3: Exacto, yo creo que sí es lo más interesante.
1: Oigan, es que es una pareja muy cachonda. Yo ya les había dicho que estos dos levantan pasiones, ¿eh? Levantan pasiones. Y Gabito Ballesteros anda muy hot y ella también. Entonces, pues él fue el que comparte la foto. O sea, ella hizo la sorpresa y él en sus historias le puso, te amo. te amo, y se ve que es el departamento de ellos, como lleno. ¿De cuándo salió esta? Yo, para lo que veo, yo creo que este amor ya tiene muchos meses.
3: Sí, yo creo que sí hubo ahí un romance antes, ¿eh? Primero andaban ahí coqueteándose.
1: No habían dicho nada. Es nuestro nuevo Peso Pluma y Kenia Oz, porque es que yo siento que los de
3: Ay, ese va a ser, ya no lo toques, porque esos ya no duraron.
1: No, ya sé, pero que estos sí duren mucho. Que eso sí duren mucho.
2: Ay, que no, para que me quede libre el paso para conquistar a Gabito, que me fascina desde que estuve en el multiverso. Ay, no.
1: Y según yo, Gabito es muy amigo del hermano de Samadhi.
2: Le agarré a Rendeja.
3: Pero aparte de su cara, señora, o sea, real sí lo está sintiendo.
2: Es como un templo para mí, es como un sagrario.
1: A mí sabe qué me pasa con Samadhi, que como yo la conozco desde muy chiquita, porque ella protagoniza, estaba en Atrévete a Soñar, comadre. Era con Dana Vázquez, o sea, era del equipo
2: no,
1: de...
2: con Dana Vázquez, no.
1: De Dana Vázquez.
3: Con Dana Paola.
1: Era del equipo de la telenovela. Ay, no, estaba bien.
3: Y con Violeta Isfel.
1: Y Violeta Isfel, exactamente.
3: No, bueno, pero Dana Vázquez no.
1: No, Dana Vázquez no, Dana Paola. Ay, es que todos se llaman igual. Mejor vamos a jugar las palabras.
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2: Tu abuelita, y mis glacomas, ya se le van las cabras muy gacho. Ya coma carne, Mondriga. Es que se me hace que nada más estaba pues comiendo pura verdura, que... puro verde no, que no muerde. Madre. Ya trae carne, algo así que le nutra, que le oxigene el cerebro.
1: Señora, claro que no. Yo estaba diciendo nada más de Dana. Pues estamos hablando de Dana Vázquez hace ratito. Pues es nada más de confundir de Dana.
2: No es Dana, pero bueno.
1: Y de algunos años entre ellas.
3: Bueno, ya.
1: Bueno, ¡vámonos! Ya están las palabras prohibidas.
3: Sí,
1: márquenos,
3: tenemos pase doble. Atención, para marca registrada el 25 de julio en el Centro de Convenciones Tlatelolco.
2: ¿Dónde pues? Bueno, pues vamos a recibir la llamada, si les parece, mujerujos. Entre ellos, la conejo, claro que sí.
3: Ajá. ¡Hola!
2: ¡Hola! Mal, nos colgó, pero bueno, no importa, porque tenemos más llamadas.
1: Es su vibra, es el Mercurio retrógrado que está presente.
2: Ya terminó, hoy termina Mercurio retrógrado.
4: Bueno, hola.
3: ¿Quién habla?
4: Daniel.
1: Hola, Dani, ¿cómo estás? ¿No nos escuchas?
4: Ahorita estamos aquí en Naucalpan, descansando un ratito.
1: Ay, ¿qué? ¿En qué trabajas?
2: Qué rico, echar la hueva a las 3 de la tarde.
4: Estoy en el trabajo, pero me da chance de descansar.
2: Más mejor.
1: Ay, qué buen trabajo, mira nada más. ¿Cuánto te dan tiempo de descanso?
2: Les da su pausa de hidratación.
4: Pues así que depende de cómo yo me apure. Como reparto supermercado justo.
3: Ah, ok.
4: Cuando acabo ya puedo descansar hasta mi próxima hora de volver a cargar.
2: Oye, traen unos preservativos para mujer, te los encargo, es que voy a hacer el amor.
1: Ay, cállese, comadre. ¿Quieres jugar las palabras prohibidas?
4: Sí, vamos a ver qué tal suerte tenemos.
1: Anda, entonces, para que te vayas a ver a nuestros amigos de...
3: ¡Marca registrada! ¡Comenzamos! Sí, escuchaste bien, ¿verdad? Las reglas.
4: Más o menos.
2: ¿Eres mentiroso?
4: Cuando se debe.
1: ¿Sabes tocar los melones?
4: Bien.
3: ¿Ya fuiste al baño?
4: Del 2.
2: ¿A cuánto está el huevo?
4: Bien caro.
1: ¿Estás musculoso?
4: Mamadísimo.
3: Oye, ¿ya tienes pareja?
4: ¿Cómo?
2: El programa hoy pasa por el canal número
4: 10.
1: ¿Te echaste una siesta?
4: 4.
3: ¿Escuchas la mejor todo el tiempo?
4: Desde las 6 de la mañana.
2: ¿Andas cansadón?
4: Aburrido.
1: ¿Te duele la cabeza?
4: Las pompis.
3: ¿Te gusta tomar?
4: Refresco.
2: Te dieron Duracell, ¿verdad, condenado? Por eso te duelen las pompis.
4: ¿Te dejo esa concha?
1: ¿La vida es un carnaval?
4: Hay que llorar.
3: ¿Te gusta bailar?
4: Banda.
2: ¿Invierno o primavera?
4: Primavera.
1: ¿Eres infiel?
4: A todas.
3: ¿A qué hora tomas café?
4: Con el show de la mejor.
2: Oye, ¿cómo se llama el conjunto?
4: Primavera.
2: ¡Ah! ¡Ah! ¡Ah!
3: Ya repitió primavera, primavera, por la culpa de la concha.
1: Estaba a punto de ganar este hombre. Estaba a punto de ganar. Ya ni porque hace muy buen supermercado.
3: Por fin le funcionó una de esas preguntas que siempre hace, señora.
2: Por mi culpa, por mi grande culpa.
3: Por eso ruego a Santa Concha.
1: Cállense las bo... Hola.
5: Hola, buenas tardes.
1: ¿Quién habla?
5: Hola, Daniel Arias.
1: Querida Daniel, ¿estás lista para participar?
5: Claro.
3: Entonces, ¡comenzamos! Eres Daniela, ¿verdad?
5: Así es.
2: ¿Hasta has estado en las cárceles?

0: Vámonos a música o a que nos vamos. Una
1: vamos con otra palabra. Otra palabra más y es tipo. Tipo.
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0: Recuerden que tienen que recolectar todas las palabras para que vayan a Cuernos Chuecos este 25 de julio. La primera persona que nos marque y nos dé la frase completa tendrá boleto. Ahora sí vamos a enfrentarnos, comadre. Ándele, porque anda muy intensa últimamente. ¿Le late?
3: Ándele pues, conejo. Este es el ring de En cabina con Laura Jeans.
1: El encontronazo.
2: El encontronazo.
1: A marcar que las líneas telefónicas están abiertas para todo el público. 55-5263-0977. Apoya a Rosa Concha, apoya a Laura G. ¿Qué canción les van a dar? Porque ellas la representan aquí nomás. Bueno.
4: Hola, ¿qué tal? Buenas tardes.
1: Buenos días y buenas tardes y buenas noches, hermosa. ¿Quién habla?
4: Habla Fabiola. Hola, ¿qué tal?
1: ¿Qué pasó, Fabi? Oye, ¿a quién quieres que te represente más bien?
4: Laura G.
1: Adelante, Lau.
0: Hola, ¿cómo estás?
4: Hola, bien, Laura. ¿Y tú, qué tal?
0: Muy bien, preciosa. ¿En dónde nos escuchas?
4: Aquí, en el Estado de México.
0: En el Estado de México. ¿Con cuál vamos a competir hoy?
4: Con Polvito Rosa.
0: ¡Ay, Polvito Rosa! Échamela, por favor, mi Michael. Llega Polvito Rosa. Aquí en cabina con Laura
1: G. Lenin Ramírez.

0: Ahí está Polvorosita y ahora nos vamos con la Rosita Concha. ¿Quién quiere que la represente? Márquenos 55-5263-0977 y tenemos la canción de la Concha Rosa, ¿ok?
1: Exactamente, vamos a ver quién es más bien escuchar, quién es la persona que está detrás del teléfono. Bueno, buenas tardes, soy Rosa Concha, la más 360. ¿Quién habla?
2: Hola, buenas tardes.
1: ¿Qué hubo, mi amor? ¿Cómo estás?
2: Bien, bien.
1: ¿De dónde nos andas marcando? ¿Qué ahí se oye la maquinaria, todo lo que da?
2: Xochimilco.
1: Eso. Bueno, pues ándale pues, mi amor. Hasta Xochimilco nos vamos a representar a este macho alfa que se llama... Mi
2: la
1: amor,
2: máquina del tiempo.
1: La máquina del tiempo. Conjuntos, claro que sí, mi amor. ¿Para quién se la vamos a dedicar? Nada más para representarte, Chiro la Machín. Pues Patino, ahora pues, ándele pues, para su esposa, señoras y señores, en el bando de la Rosa Concha, la máquina del tiempo de Juntos.

0: Pagaría lo que fuera por la máquina del tiempo. Márquenos, ya tenemos dos canciones. Es Lenin Ramírez con Juntos. Y usted decide cuál canción se queda. Nos vamos a un solo voto, damas y caballeros. Así que piénsele bien, por favor. 55-5263-0977. Bueno.
1: Sí, bueno.
0: ¿Quién habla?
1: Luis.
0: ¿Qué pasó, Luis? ¿Por quién votas? ¿A quién le das el gane?
1: Por Rosa Concha.
2: ¡No! ¡Mi amor! ¡Gracias, Luis!
0: ¡Preséntela! ¡Vámonos!
2: ¡Te mandamos muchos besos, Luis! Oigan, para todos ustedes, la máquina del tiempo, la voz de Josi Cuen, la voz de mi queridísimo también.
0: ¡Jorge Medina!
3: Señora, ¿quién es la que tiene que comer carne? Porque se le anda olvidando todo.
2: Tres veces al día. ¡Tómese el sucrón!
3: ¡Señora! ¡Ay, Dios! ¡Tómeselo! Un poquito de azúcar, señora.
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3: ¡Gracias! ¡Gracias, Mamalucha! ¡Gracias, Laura G! ¡Gracias al público! Y nos vamos con la última palabra de la frase escondida. Apúntele bien, es la última ya, ¿ok? La última, y es... ¡americano! Se me antojó un café.
2: ¡Americano!
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4: Siento que se te antojó, pero un gabacho. ¿Cuál café?
3: ¡Americano!
2: Para americano. Marquen 5552630977. ¿Qué hay este fin de semana? ¿Qué evento hay? A ver, cuéntenme el chisme. A ver.
3: Ah, este tenemos fin de semana se presenta el Tri Alex Lora en el Palacio de los Deportes.
4: Y también tendremos
3: marca registrada. También el 25 en Tlatelolco.
4: Y el domingo todos a ver la casa de los famosos cuatro. Que bueno, va a estar espectacular.
2: Comadre, todavía no revelan todo el elenco. Todavía
4: no, faltan tres, al parecer.
2: ¿Ya sabe quién
3: es? ¿Y
2: el
3: sorpresa o ya con eso?
4: Pues al parecer son los sorpresas los que faltan los tres, porque ya se completaron 15 segundos.
2: ¿Usted ya sabe quiénes son o no?
4: Siento que uno pues es Mariana Ochoa. Ay, Marianita, que me invitó a la presentación de su disco y ay, no alcancé a llegar.
2: Nosotros dijimos que Mariana Ochoa iba a estar. Nosotros
4: bueno,
2: dijimos,
4: pues creemos,
2: no,
4: ¿verdad? Vamos a descubrir si ya la dan a conocer en estos
2: bueno,
4: días.
2: Bueno, ¿quién se va a llevar boletos para Cuernos Chuecos? Tenemos llamada, hola.
3: Hola.
5: Hola.
3: ¿Quién habla?
5: Axel.
3: ¿Qué pasó, Axel? ¿Te sabe la frase escondida completa, compadre?
4: ¿Tú qué tienes?
2: ¿Qué grosero es? ¿Cómo estás, Axel? Cuéntanos, ¿en dónde nos escuchas?
5: ¿Yo
2: estás feliz, Axel?
5: Claro.
4: Oye, mi Axel, ¿tú qué tienes nombre? Desodorante en spray. Dinos, ¿cuál es la frase completa?
5: Quiero conocer el rodeo tipo americano.
3: La respuesta es... ¡Correcta! ¿Qué pasó?
2: No, pues es que mira, primero te vamos a regalar un teléfono porque mira, estás bien pegadito así, ¿eh?
4: ¡Ay, mi amor! ¡Claro que sí!
3: No, cinco boletos no, mijo.
4: No, no, cinco, pero... No,
5: cuatro.
3: Bueno, dos, ¿va? ¡Órale, te mandamos un abrazo!
2: ¡Ay, conejo! Tú bueno, puedes hacer lo que quieras, pero en este programa
3: ah, no,
2: a
3: ya.
2: Mi público.
3: Mira, chécalo con Liz. Chécalo con Liz Briones, ella te atiende, ¿ok?
2: Gracias por habernos acompañado en este gran jueves. Mañana viernes tenemos una cita aquí en cabina con Laura G. Una disculpa, pero nuestros efectos especiales el día de hoy se volvieron un poquito locos, pero acá andamos con toda la pila. Gracias, Liz, por haber producido este programa. Nuestro jefazo Andrés Salazar del Topo, el líder de este proyecto. Soy Laura G, bonita tarde, y el buen Michael en los controles.
3: Yo soy el Conejo, gracias Ani en las redes sociales, bye bye.
4: Y yo soy Rosa Concha, ay, nos disenteamos. Y recuerden,
2: ya sabíamos que
4: celular.
3: Recuerden que rato nos escuchamos en el revoltijo a las 10 de la noche con el Chore Jaime y un servidor. Ya nos trajimos al Chore porque ya la máscara, ay, no, ya no. El Chencho ya no. Ay, ya no podían Dios. Más.
2: Ay, no.
3: Se fueron.
2: Puro cambio.
3: Ya. Vámonos, bye.
2: Rápido.
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1: ¡Órale, Chencho!
2: ¡Vámonos, Ricky! ¡Vámonos riendo! ¡Vamos complaciendo, muchachos! 55-80-032-977. ¿Qué bolas? ¿Quién se reporta?
3: ¿Qué pasó, amigos de 97.7? A ver si me pueden complacer con una canción, Lenin Ramírez, Todo lo fue, por favor. Saludos desde Tultitlán, Estado de México.
2: ¡Arre, Lulú, papá! Vámonos con esto. Corre a cargo de Lenin Ramírez. Se llama Todo lo fue. Ando complaciendo. 55-80-032-977. Es la mejor Ciudad de México. Aquí nomás.

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1: Las 5:18.

0: muchachos.
1: Y seguimos complaciendo, muchachos. 5580-032-977. 5580-032-977. Estamos en vivo, andamos complaciendo.
2: Órale, que sí, mi chancho. Buenas tardes. Servidor Jorge de la alcaldía Tlalpan, zona sur. A ver si me puedes complacer, mi chincho, con la de Huele a Peligro de la Arrolladora. Un viejo y sencillo éxito, no más. Saludos, mi chincho.
1: ¡Ulala, carnal! ¡Hasta Tlalpan! Vámonos con esto que corre a cargo de la Arrolladora Banda Limón de Don René Camacho. Se llama Huele a Peligro. Destápame una, papito chulo. ¡Ay, Dios bendito! Aquí nomás.

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1: Las 5:28.

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1: Sigo complaciendo, muchachos. 5580-032-977. ¿Quién se reporta? Excelente tarde. ¿Qué bolas?
2: Buenas tardes, aquí con la mejor, escuchando la mejor, muchacho, por favor.
1: Ajá.
2: Complázame con la del Marlboro Rojo para el buen Alan Márquez.
1: ¡Ulala!
2: Hasta allá, hasta la Ciudad de México, gracias.
1: ¡Abró! Se llama el Marlboro Rojo, es fuerza rígida. Estoy complaciéndote, recuerda que te acompaño hasta las 7 de la noche, estamos en vivo, buenas tardes. Es la mejor Ciudad de México, aquí nomás.

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2: Espérense, chamaco, que ando complaciendo. 5580-032-977. Con nota de voz a través del WhatsApp. Toda esta segunda hora con nota de voz, papá. Vámonos de este lado, buenas tardes.
3: ¿Qué tal, amigo? ¿Me puedes complacer con la costura? Con la banda MS para mi compa Lolvera.
2: ¡Ulala!
3: Es la misma dolorido.
2: Es la banda MS, el fenómeno de las dos letras. Se llama Tu Postura. Ando complaciendo con toda la actitud. Es lo mejor, Ciudad de México.

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1: Flachazo Grupero con el reportero. Oye, pues el Kevin AMFM. Sí le digo yo, pero es AMF. Pero el Kevin AMFM, pues se juntó con el Mario Bautista. Sacaron esta rolita, está buena. Se llama Prada. Y uno no puede más que aplaudir, ¿verdad? Que se intenten cosas. Y además está bien hecho. Una mezcla ahí del pop y del urbano. Sale el pop urbano. Hijo eso. Bueno, pues ahí están. Cada vez más géneros, más ideas. Todo se vale. Y sobre todo, ¿verdad? Que se trabaje en conjunto y colaboración. Mario Bautista.

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